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2: Buenas tardes.
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0: estás escuchando. Buenas tardes con el patrón, 5 de la tarde con 5 minutos. 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Lo hacemos fácil, presentan los deportes con Max. ¡Ay! Señoras y señores, con ustedes desde una ciudad tóxica para dar los deportes el día de hoy. Él es Max.
1: ¿Lo mocenó?
2: ¿Qué fue eso?
1: Es que está. No debo yo balconearlo, pero no está en el concierto de Don Ramón Ayala, Max. No, va a estar en el concierto de System of a Down. Para que sepa, siga sus redes sociales. Pero él siempre chambeando con la información. Compare, ¿cómo dice? ¿Qué dice, viejo?
3: Mi querido Don Bocenov, de haber sabido que te gustaba la Santa Misa y adorar al Santísimo, te traía tu padre. Pero pues yo pensé que eras puro Ramón Ayala y que los rieleros y la maquinaria. ¡Zas! ¡Lástima!
0: ¡Take the sword! ¡The sword!
3: ¡Puro desorden, señores! Oye.
1: Jálate,
3: amigos.
1: Dime.
3: Vámonos con los deportes. Hablando de desorden y que todos tenemos un precio, porque con dinero baila el perro. Uh-huh. Y con dinero baila el patrón, baila Steph y también algo yo, pero ¿saben quién baila?
1: A ver, espera, muévete poquito, güey, porque te nos fuiste.
2: Se metió el chamuco con la música.
1: Se te metió el chamuco con la música ahí. ¿Quién baila mejor? A ver.
3: Ahí estás. André Pierre Guignac baila mejor que nosotros. ¿Te acuerdas que hace unas semanas habíamos dicho que el señor Pierre Guignac iba a chambear de agrapas ahí en Tigres, que uh-huh. no iba a cobrar sueldo uh-huh. y que él solo iba a recibir bonos por goles y asistencias? Pero okay. Señores, todos tenemos un precio en esta villa del señor.
1: Caray. Sí,
3: Orlando City ya sacó la chequera, ya puso los billetes sobre la mesa en la MLS y le están ofreciendo, ¿qué digo yo? Un pastelote, señores, al Bómboro Guignac. Y este fin de semana, en la final de la Conca Champions, podría hacer su último partido con Tigres antes de irse a Orlando y a Disney, así como el patrón que le encanta ir a Disney.
1: Mira, al Orlando City.
3: Nunca digan de esa agua no he de beber. Correct. Y bueno, entre otras altas y bajas y fútbol de estufa, el futuro de Santiago Jiménez, el Chaquito, ya está en puerta y puede que deje el Milan y se vaya al Tottenham.
1: ¿Tottenham? ¿Los Spurs allá en la liga inglesa?
3: Sí, creo que es una muy buena opción para él.
1: Sí, la neta sí.
3: Le hicieron el fuchi en el Milan y poder romperle en Tottenham si llega así bravísimo. Es buen equipo, trae muy buen nivel, digamos que es de las mejores ligas del mundo, entonces
1: pues, ojalá, y el Tottenham le urge un jugador como Santi, porque hay que recordar que en la última jornada se salvó del descenso el equipo del Tottenham y están rearmando ese equipo, y ojo con ese equipo próximamente.
3: Ojo con ese equipo y bueno, ojo también con el Chino Huerta, señores. Ya no lo habían peluceado de la selección, le habían hecho el fuchi, apareció en el álbum del Panini y luego que siempre no, que no va. Y señores, se presenta el Chino Huerta el CAR de la selección mexicana. Ojo, nada más ha jugado 5 partidos esta temporada.
1: Estaba lesionado, ¿no?
3: Pues sí, pues, pero ojo, ¿cuál es el meollo del asunto? Que puede llegar a reemplazar a Alexis Vega. No, por favor, caray. Alexis era mi gallo.
1: Que están rumores a todo lo que da que está lesionado, ¿no? El
3: sí,
1: Vega.
3: Sí, está fuertemente lesionado. Quién sabe si la libre, pero que si son peras o manzanas, el Chino Huerta ya está con la selección reportándose. Y bueno, amigos, ayer comentábamos el caso de Julio Ibáñez, el reportero de TUDN que le dieron cárcel allá en Sudáfrica. Pues, aunque usted no lo crea, el dios de la radio nos escuchó y el dios de los reos nos escuchó, porque ya fue Televisa a dar cátedra y a poner sus catemacos allá. Y órale, carnales, a ver, aquí están las cosas, aquí está la ley. Y se va a hacer otra audiencia, señores. Se cancelan los 5 años de cárcel.
1: Qué bien, qué bueno, qué bueno.
3: Le bajaron ahí 2-3 cosas que tenía y lo más probable es que sean unos mesesucos nada más.
1: Qué bueno, la neta, la libra. Qué perrón, la neta, qué
3: sí,
1: perrón.
3: La neta no le decíamos eso a nadie. Imagínate estar encarcelado en Sudáfrica. No,
1: cállate los ojos. Si a mí no

0: casado con una brasileira? No sabe.
1: ¡Oh!
0: No sabe. Yo pues no sabe. Caipirinha y todo. Porque hoy,
1: amigo,
0: ¿cómo vamos a conquistar una brasileira?
1: Si tú te encontraste, a ver, ¿cómo conquistaste a tu mujer brasileira?
0: Yo le dije, andaba preguntando dónde estaba el baño, y le dije, ¡Onji meo! Y ya ahí fue la conexión. ¡Onji meo! Y ya pues vino lo demás.
1: ¡Onji meo! Amigos, bienvenidos a su sección favorita. Usted no diga tío, no diga papá, soy feo. Yo soy el mero, mero verbo. ¿Y qué pasa si ustedes llegan a encontrar una brasileira en estas épocas mundialistas por ahí en la calle, rondando echando unos tacuches? Ojo, hay que saber algo básico. Las mujeres en Brasil son muy apasionadas al baile. Son muy carismáticas, tienen muy buen sentido del humor. Son casi, casi como las mexicanas, a todísimas margaritas.
0: Le gusta ver Chávez. Le gusta ver Chávez. O el Chavo.
1: ¿Por qué el Chávez?
0: Ahí en Brasil el Chavo es Chávez. Ahí se llama Chávez.
1: Ah, le gusta ver Chávez. Y bueno, señores, ustedes tienen que tener una conversación ligera y divertida. O sea, sacarse los chascarrillos. Entonces, ¿qué va a pasar si tú te encuentras una brasileira ahí en la calle? Ojo, le vas a decir, le vas a tocar el hombro y le vas a decir 20 más 20, más 20 más 7, más 20 más 20 más 7. ¡Ew, profesora! 6-7.
0: ¡Ah, 6-7!
1: No, 20 más 7.
0: Wow. Yo pensé que estaba vendiendo. Le pongo una, le pongo otra y le doy una cobija y le doy la de sí, la de bronce.
1: ¿Te dieron mi chiste o qué? Maldita sea. Tienen que ver más TikTok.
0: Ay, maldita juventud.
1: En fin, se va a tirar de risa, te va a besar, te va a agarrar. Bésame, chiquito. Y te vas a ir como todo un príncipe, como Sage. Que te diga impresionante,
0: impresionante.
1: Y le vas a decir luces deslumbrantes. O sea, luces exquisitas. Aquí una compañera gustosa, luces exquisitas, gustosa. Y tú le vas a decir impresionante esta.
0: La tengo como saga impresionante. Impresionante. Ese es el dios de la conquista. Aquí nosotros en Buenos Aires con el patrón. Está escuchando el show número 2 del radio. Eres.
1: Vémonos y nos vemos hasta mañana, compadrito.
0: Maxiño de Nacimiento. Gracias, Maxiño.
1: Arroba Max Bulcuarciño.
0: Síguenos en las redes sociales. Ya regresamos.
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3: Nos vamos sin un Empire al reporte del tráfico. Autopista 15 en dirección hacia el norte, a la altura de Glen Helen Parkway. Se está reportando un accidente sobre el carril izquierdo. Este se encuentra bloqueado en estos momentos. El tráfico para ahí avanza y podrías llegar a tener una demora de hasta 50 minutos sobre ese tramo carretero. Maneja con mucha precaución y sigue disfrutando de Buenas Tardes con el Patrón aquí a través de la Que Buena 96.1, donde tocamos puras buenas 24 siempre.
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0: Oye, ahorita que estamos platicando con Max, sí, en Brasil, para la gente que está sintonizándonos, ahorita estamos hablando de Brasil en este modo mundialista. Uh-huh. Aman al Chavo el 8, Chávez se llamaba. Aman, o sea,
1: sí,
0: les encanta.
1: Es cierto. Creo que fue uno de los primeros países en hacer el doblaje del Chavo del 8, ¿no?
0: Ajá, y de hecho allá el personaje más querido del Chavo ni siquiera es el Chavo.
1: ¿Es Kiko?
0: Kiko y Don Ramón. Son los que más aman y más. Creo que es Don Ramón.
1: Ah, Don Ramón. Allá,
0: en Venezuela sí era Kiko. Pero mira, ahí está. Voy a poner el intro de Chávez. Así empezaba el Chavo allá en el Chavo del 8, allá en Brasil. Con la música, muy diferente.

0: Chávez, allá no se llamaba el Chavo, se llamaba Chávez. Así se llamaba, fíjate, en Brasil, ¿no? Lo que es la cosa, ¿no? A ver, a otra. La Chilindrina, ¿no? Muy amado y muy querido allá en Do Brasil. Incluso en muchas ciudades como Río de Janeiro, Brasil. Hay muchos personajes del Chavo, todos están pintados en las paredes y
1: oye,
0: todo
1: sí,
0: eso.
1: Oye, sí, sí, dice que Don Ramón es de los más emblemáticos
0: ahí. Sí, yo estaba entre Don Ramón o Kiko, no me acordaba, pero...
1: Dice Don Ramón, por ser pobre, pero buena gente.
0: Y no pagaba la renta, qué perrón. Y se iba a Acapulco de vacaciones.
1: ¡De vacaciones!
0: Debía 40 meses de renta y se iba a vacaciones a Acapulco. No sé cómo le hacía a Don Ramón.
1: Imagínate hacer eso, perroncísimo Don Ramón.
0: Pero bueno, ahorita regresamos, plebada, está escuchando. Buenas tardes con el patrón del show número 2 de la radio. Estamos hablando modo de modo Brasil, porque el país invitado el día de hoy en esto que es el modo mundialista es Brasil, el pentacampeón del mundo. Y ahorita regresamos con las noticias al estilo viejo de este. Qué buenas tardes con el patrón, show número 2 de la radio. ¡Ya regresamos, plebada! Tengo una amiga que salió con un brasileño y dijo, ya sé hablar portugués.
1: ¡Ay!
0: Y llegó hablando según portugués, ella parece que estaba hablando yucateco. Yo estoy hablando ya do brasileño. Dijo, no, es de yucateco, no, no, no. ¡Salud, patrón, plebada, Yucatán! Que está escuchando, buenas tardes con el patrón de show número 2 de la radio. Recuerden seguir nuestras redes sociales. Arroba el patrón al aire.
1: Arroba Steph.Castellanos.
0: Y también escuchar nuestro podcast, compañera.
1: Buenas tardes con el patrón a través de tus plataformas digitales de audio favoritas.
0: Ya regresamos, no le cambies.

0: Ya estamos de regreso. En lo que llega el vaquero Rigoberto Trejo.
1: Algo por el estilo.
0: En su chariz de la información a toda la gente que está sintonizando.
1: Apache, saludar con mucho gusto al sheriff. Sheriff, ¿qué noticias de este nuevo oeste nos traes hoy?
0: Pues agarre su café de la olla, súbase al caballo, amárrese bien. En el sombrero, porque el viento anda fuerte desde Washington hasta México y hasta los desiertos del Medio Oriente.
1: Hasta aquí llegó el airezazo.
0: ¡Qué airezal! Primero vamos para los Estados Unidos. El pueblo de Washington, el sheriff Donald Trump, sigue soltando órdenes más rápido que un cantinero cobrando chelas.
1: ¿Y ahora qué, sheriff?
0: Esta semana se habló fuerte de nuevas medidas migratorias que podrían obligar a ciertos migrantes temporales a salir del país antes de pedir la residencia permanente. La raza anda más nerviosa que un gato entienda que en un tienda de mecedoras. Y mientras tanto, los del hielo siguen haciendo ruido por todos lados. Hay protestas, abogados peleando y casos hasta jueces diciendo: a ver, espéreme tantito. Después de ordenar liberar a personas detenidas por falta de pruebas suficientes, es un enredijo. Anda más enredada que cuando se perdieron los terrenos de mi abuelo y mis tíos se agarraron a madrazos. Está muy perdido.
1: Ay, vaquero.
0: También, amigos, de este que cabalgan con nosotros en la información, también se reporta preocupación en comunidades migrantes porque varios eventos y celebraciones han sido cancelados por miedo a las redadas. Imagínense nomás. En este mes hay que recordar que en muchas partes el 5 de mayo estuvo más callado que un mariachi sin propina.
1: Así es, vaquero.
0: Y hablando del mero mero, del mero mero batalloso pelos güeros de Trump,
1: ¿qué pasó, vaquero?
0: Pues el hombre sigue que dominando el escenario político como vaquero dueño del salón. Anda hablando fuerte sobre seguridad fronteriza, carteles y política internacional.
1: Válgame.
0: Como que ya se acercan las elecciones. En Texas, candidatos respaldados por él ganaron terreno y moviendo el movimiento MAGA. Aunque muchos piensan que no. Siga galope en ciertos estados. En unos ya se desbarrancaron y en otros pues siguen galopando los mentados magas. Ahora cruzamos el charco, nos vamos hasta Medio Oriente, donde las tensiones entre Estados Unidos y los iraníes siguen a galope, compañera. ¿Por qué te quedas serio como viendo como chinita? Estamos hablando de los iraníes.
1: Me perdí en el mapa, estaba lloviendo de qué lugar hablabas tú y me perdí. Perdóneme, vaquero.
0: Hay negociaciones de paz por un lado, pero por otro también hay drones, amenazas y movimientos militares. O sea, un pie en la diplomacia y el otro para pelear. Mientras tanto, la economía anda como caballo en feria. El cobre sube, China mueve mercados y muchos países siguen preocupados por las guerras, conflictos y todo lo que hay alrededor. Ya no se sabe ni para dónde. Ya mejor vámonos a vivir a Griolandia, por eso lo querían los gringos.
1: Porque hay puro pingüino. Vamos a convivir con los pingüinos, vaquero. Un par de caballos y hacemos ahí un rancho.
0: Dos morsas y una orca para irnos galopando. En México, la presidenta Claudia Sheinbaum anda defendiendo la economía, diciendo que el país sigue firme pese a broncas mundiales. Según el gobierno, vienen muchas inversiones, empleos y beneficios rumbo al Mundial del 2026. Pero pues que alguien le avise que ya nomás faltan 15 días. Y hablando de Mundial, en el Estadio Monterrey ya andan poniéndose las botas y peinándose los bigotes para recibir la Copa del Mundo. Andan bien contentos los pelados.
1: Las tribaleras se han dejado ver.
0: Imagínate un patadón en una, con una bota tribalera en medio de un zafarrancho entre porras.
1: Ay, ay, ay.
0: Pero no todos son fiestas, compadre.
1: No.
0: También siguen las protestas de los maestros allá en México.
1: Así es, vaquero.
0: Y además se unieron más grupos sociales en la Ciudad de México, mientras que el calor y las lluvias traen al país como tamal mal amarrado. Y hervido por un lado y aguadote por otro. Así termina mi reporte desde el viejo este, queridos vaqueros. Recuerden, el mundo anda más movido que un burro en estampida. Trump sigue disparando decretos, la inmigración sigue siendo tema caliente. México se prepara para el mundial y el planeta entero trae más tensión que una suegra en una carne asada que no la invitaron y que le cae mal la nuera. Nos escuchamos mañana en otra edición de su Notirrancho de confianza con el sheriff de la información.
1: Saludos, sheriff, lo esperamos mañana.
0: Y la pacha, que no encuentra, está toda desplumada.
1: No encuentro mis plumas, lo estoy buscando.
0: Ya regresamos.
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1: Nos vamos al reporte del tráfico. Autopista 15 en dirección hacia el norte viene con lentitud a la altura de la intersección con el freeway 210 hasta Glen Helen Parkway. Y si tú vienes manejando por ahí, pues mantente alerta, ten paciencia sobre todo y sigue disfrutando de buenas horas con el patrón aquí a través de la Qué Buena 96.1.
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0: ¡Plebada! ¿Está escuchando? Buenas tardes con el patrón. Ya son las 5 de la tarde con 40 minutos. Plebada, vámonos directamente conmigo, Jorge Barrera, que te pone la carretera hasta Nissan de Redland. ¡Jorge!
7: Patrón, aquí andamos en tu casa, Nissan de Redland, señores. 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Véngase, por favor. 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Seco el hombre me deja.
0: Como limón de lotero.
7: Porque anda regalando ahí, ya mismo me dijo. 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Pero me da mucho gusto, familia. 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
0: Así nomás quedó, como dijo Jorge Barrera, que te pone la carretera Freeway 10, salida Alabama, Freeway 10, salida Alabama. Ahí le cae con mi amigo Jorge Barrera y se pone al tirante como una verola y todo el equipo.
7: ¿Cómo diría la Gilbertona? Extendieron el Memorial Day Weekend.
0: Memorial Day. Nuevamente, lléguele con mi amigo Jorge Barrera porque recuerda que Jorge Barrera te pone
7: en la carretera.
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Plebada, le saludo a su compa el patrón. 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
1: ¡Levada! Como ya lo saben, momento de hablar con el maestro Fernando de Caminos de la Vida el día de hoy. Pues contento de tenerlo nuevamente con nosotros. Un día más, maestro, y siempre algunas personas dicen, no, que es un día menos, pero es un día que hay que saberlo vivir, hay que vivirlo al máximo porque no sabemos si mañana vamos a estar aquí, maestro.
2: Es correcto. Muchas gracias nuevamente por invitarme a tu show y compartir con tu público. Y sí, como tú dices, ¿no? Por eso dice el dicho, vive hoy como si fueras a morir mañana.
1: Correcto.
2: La vida no es un dote de virtudes, sino un don de deberes.
1: Yubol. Otra vez. Me gustó esa última.
2: Ah, la vida no es un dote de virtudes, sino un don de deberes. A este mundo vinimos fue a servir. El que no vive para servir, no sirve para vivir.
1: Así de fácil. Yo le agregaría nomás, y el que tenga miedo a morir, que no nazca. En caliente ahí. Para que vea que quién es el
2: pues fíjate que lamentablemente no nos educan precisamente para la muerte. Y esa fue una de las cosas que vino a hacer Jesús. Uh-huh. A enseñarnos de que no es la muerte, sino cruzar a otra vida.
1: Otra dimensión.
2: Por eso él resucitó y se le presentó a su gente, no uh-huh. solamente una vez, sino varias veces.
1: Correcto.
2: Para demostrarles de que sí había una vida después de la muerte, una vida en el más allá. Entonces, él fue una de las cosas que nos vino a enseñar, ¿no? Vino a sellar portales también, porque había en ese tiempo, esos tiempos estaban yo creo que igual o peor que como estamos ahorita, lleno uh-huh. de dolor, de maldad, de sufrimiento, de tristeza, había mucha contaminación de fuerzas oscuras, demonios, él hizo exorcismos.
1: Sí, está esas escrituras, está todo ahí, esa no es algo que se está inventando, que se le ha ocurrido al maestro, ahorita ahí están las escrituras. Y quiero hacer una pregunta porque comentaba usted hace unos shows atrás que estamos en la era de Acuario. ¿Qué significa eso de la era?
2: Es correcto. La era de Acuario, bueno, estuvimos en la era de Piscis. Esa era termina aproximadamente en el 2012. Uh-huh. Fue cuando el cuento que se iba a acabar el mundo y que en el calendario maya que se acababa el 12 de diciembre del 2012 y después les empezaron a sacar memes. Lo que pasa es que
1: la canción
2: se les acabó la piedra y pues no pudieron escribir más.
1: Así de fácil fue.
2: Lo que pasa es que no hay una fecha totalmente exacta. En los egipcios, ellos tenían su calendario cósmico, inclusive estaba el verdadero calendario, que era una maravilla, estaba en el templo de Dendera, uh-huh. y ahí estaba en el techo hermoso, estaba bien especificado el calendario, y la época pues que llegan a saquear Egipto, los franceses se llevan el mero mero original.
1: Ah, ok. Entonces
2: pero tuvieron la medio delicadeza de dejar una réplica ahí.
1: Okay.
2: Es algo que todavía uno puede ver ahí en Dendera. Los que tengan algún día oportunidad de ir a Egipto, vayan a ese lugar que es mágico. Entonces, están los ciclos. Ahí estaba perfectamente señalado el calendario cósmico. Así como nosotros le damos 300, el calendario solar de nosotros es de 365 días con sus horitas extras para ajustar el año bisiesto. Hay también un calendario. Hay un calendario lunar también, y también hay un calendario, en este caso el calendario cósmico, que es el tiempo que dura nuestro sistema solar.
1: Ah, ok.
2: Darle la vuelta a la galaxia.
1: Quiere decir que ese es el más exacto, podría ser más.
2: Exactamente.
1: Ok. No, no tenía el dato, es interesante.
2: Entonces, así como nosotros nacemos, por ejemplo, en el signo zodiacal de Piscis, Acuario, que es va de acuerdo a los 12 meses, uh-huh. así mismo está ese calendario cósmico.
1: Okay.
2: Ese calendario cósmico de las eras, ¿no? Cada era dura 3.000. ¿Cuánto se dura? Como 3.400 años, 3.000 algo, no me acuerdo el dato exacto.
1: Eso pero es estamos en la era de Acuario.
2: Sí, esta es la era del despertar de la conciencia.
1: Okay.
2: Entonces, ¿cómo despierta uno su conciencia? Obviamente, vibrando mejor, aprendiendo y practicando las leyes universales, como es la verdad, el amor, el respeto, la gratitud, que es tan fácil hacerlo, pero tan difícil por el comportamiento humano, porque existe más la mentira, el odio, la envidia, la avaricia, la codicia, la ambición, la falta de respeto. Entonces, lamentablemente, pues todavía no aprendemos, ¿no? Pero hay mucha gente que sí está despertando, demasiada gente.
1: Oiga, maestro, pregunta, en sus tiendas, en sus locales, ¿hay algo que podemos adquirir para potenciar esto del despertar, que estamos en la era de Acuario? Porque no solamente, no todo va a llegar así nada más, porque estamos en la era de Acuario, ya todo vamos a... No, ¿hay algo que nos pueda, que pueda catalizar o que pueda ayudar a...?
2: Pues lo primero es voluntad.
1: Primero.
2: Porque no hay nada mágico que tú te tomes, te apliques o te untes y ya te volviste un ser de luz y vas a orinar agua bendita, ¿no? De lo bien que te portas, ¿no?
1: Sí, sí, correcto. Tiene que ver con fe.
2: Sí, la voluntad y la fe. Y ya cuando una persona, por ejemplo, yo recomiendo aprender a meditar, okay, aprender a silenciar la mente, a conectarse con su yo interior. Cuando uno se conecta con su yo interior, se está conectando con esa parte, con Dios. Dios está en nuestra alma, en nuestro espíritu. Entonces, algo que nos ayude para eso, por ejemplo, nos puede ayudar, puede ser el incienso de copal. Uh-huh. El incienso de copal es gran armonizador. Dicen que el copal era el oro blanco de los mayas. Hay una piedrita que es la amatista. La amatista es una piedrita así como moradita. Esa piedrita, bueno, puede uno usar una pulserita y eso nos va a ayudar a proteger y a traer buenas energías. Aparte, por ejemplo, ayuda mucho a dormir. Okay. Por ejemplo, si no tienes buen sueño, colocas una amatista chica debajo de tu almohada y te va a ayudar a dormir. Para los niños, y si las mamás ahorita están batallando para que su chiquillo se duerma, pongan una amatista debajo de la almohada del niño y eso les va a ayudar a que el niño duerma. Sin darle pastillas y sin darle cosas.
1: 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Maestro, ¿algo que quiera agregar el día de hoy?
2: Precisamente, ya que tocas el tema de México, hay personas que nos escuchan, por ejemplo, los lados de la frontera. Y, por ejemplo, por los lados de la frontera tenemos centros de atención, por ejemplo, en Mexicali, okay, en Tijuana, en Juárez,
1: importante,
2: en Matamoros.
1: Toda la línea.
2: Sí, sí, sí. Entonces, si quieren buscar nuestra ayuda de este lado y se les facilita y tienen la oportunidad y los documentos y todo, pues también, o sea, donde mientras sea un... mientras sea un lugar de caminos de la vida, aquí los esperamos. Tengan cuidado porque acuérdense que dos cuerpos no ocupan el mismo espacio.

0: a nuestra dirección, inclusive en las redes sociales aparecen las direcciones de nuestros domicilios, y antes de entrar a ese lugar, pues simple y sencillamente checan que coincida la dirección que llevan apuntada con la dirección donde están llegando, y ahí no hay más
1: para que no le den gato por liebre, maestro.
0: Exactamente.
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0: Exactamente.
1: 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Gracias, maestro.
0: Gracias a ti, amigo mío. Gracias, público, por escucharme. Sean libres, sean felices, abran su mente, busquen opciones, no se me rindan. Paz, amor y buen genio, mis peregrinos del alma.
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0: en modo mundialista. 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
1: No so samba. Que periñe.
2: No sa. Ay, si vos se mi madre.
1: Oh, si chi pego. Levada. Hey, Magdalena. El show del día de hoy me encantó porque hoy andamos en modo brasileño, mi selección favorita después de México. Claro, 100% mexicano. Viva México. Vamos, si se puede. Vamos.
2: Ay, pero también tu nacionalidad, de tu familia política.
1: Brasil. Ay.
2: Ay, mira los ojos cómo se te hacen.
1: Bueno, prueba. Ahorita regresamos con Legonoto Marigonoto. Si usted no ha escuchado el show número 2 de la radio el día de hoy, puede usted sintonizar porque tenemos un podcastinho.
2: Tenemos un podcastinho que se llama Buenas tardes con el patrocine. A través de Spotify Cine, Amazon Music, Apple Podcast, Deezer y muchas plataformas más. Escúchanos, por favor.
1: Sí, todos los datos sobre Brasil, todo lo que andamos haciendo el día de hoy en el show de Buenas Tardes con el Patrón, usted lo puede escuchar en el podcast Cine. Así que no se lo pierda. Vaya usted a las diferentes plataformas digitales para que usted pueda escuchar el podcast Cine.
2: Es totalmente gratis.
1: Gratis Cine. Ya atravesamos con la Guanota Marihuanota. Nuevas reglas para el Mundial de Fútbol.
2: Ándale, nuevas reglas.
1: Sí, nuevas reglas. Vamos a ver.
2: Se puso a hacer su chamba la Guanota.
1: Sí, es información que sí sirve para algo, porque a todos los que nos gusta ver el Mundial, vamos a ver reglas nuevas que a lo mejor nos van a sacar de onda. Pero si usted no escuchó el show de Buenas Tardes con el Patrón, es porque usted...
2: Algo por el estilo.
1: Usted anda muy mal.
2: Váyase al podcast.
1: Váyase al podcast y ahorita regresamos con la Iguanota Marihuanota. En el show número 2 de la radio.
2: Buenas tardes.
1: Brasil. Imagínate. Una caipiriña.
2: El patrón.
1: Tomamos una caipiriña ahorita con una brasileña. Y que me baile samba así.
2: Samba, trutu, samba. ¡Patrón!
1: Perrón ahí, no. Zambiña. Modo mundialista en modo Brasil,
2: me traumas.
1: Brasil,

0: día de hoy nos va a decir las nuevas reglas, sí, nuevas reglas de la FIFA.
1: ¿Quién quiere ver el mundial, amiguitos? Nosotros queremos ver el mundial.
2: ¿Desde cuándo ven el mundial? ¿De cuándo ves el mundial tú, Stephanie? O sea, porque mi vida se separa siempre en el antes y el después de los mundiales. O sea, antes del mundial de Francia, antes del mundial de Brasil, antes del mundial.
3: Tú y yo.
2: ¡Ale, ale, ale!
3: Gol, gol, gol. De hecho, la verdad, este va a ser el primer mundial de mi vida que voy a ver.
2: No seas mentirosa. Tú.
3: Tengo 4 años.
2: No seas payas. ¿De cuál mundial tú te acuerdas así? ¿De cuál mundial?
3: Fíjate que justamente me acuerdo del de Francia.
2: ¿De Francia 98?
3: Sí, por la canción. Yo iba en el kinder y me hicieron bailar esa canción.
2: Ya también bailó la tabla rítmica de esa. La copa del amor. Tienes que mirar y luchar por ella. Luchar por ella. Luchar por ella. Pero bueno, ahí está.
3: Tú y yo. Ale, ale, ale.
1: Amigos, ¿sabían ustedes que va a haber nuevas reglas para el mundial?
3: Ole, bueno, okay. Nuevas reglas para el mundial. A ver, ¿qué hay de diferente? ¿Qué hay de nuevo en este mundial?
1: Año con año en los mundiales siempre hay reglas que cambian dentro del juego. Y el día de este mundial no puede ser la excepción. Y por eso la FIFA ha presentado las nuevas reglas para el mundial 2026.
3: ¡Ah! Es que de repente hay cosas que hacen los jugadores dentro del campo también. Que como que ay, ¿cómo decirlo? Como cuando no están escritos en las reglas, entonces no cometes la falta porque no está dentro de las reglas.
2: Pero después
3: las tienen que modificar justamente.
2: Correcto. Y
3: por
2: precisamente
3: ello.
2: La primera regla, Iguanota, de eso habla.
1: Sí, porque ahora se sancionará con tarjeta roja a los jugadores que se tapen la boca al momento de discutir con el rival.
4: ¿Qué?
2: Es que se tapaban la boca y se empezaban a decir cosas.
3: Ah, para que no pudieran leerle los labios, como quien dice, ¿no?
2: Correcto.
3: Si le dice, bip, bip. Ahí está, nadie se dio cuenta de lo que dijo.
2: Si se tapan la boca, adiós, tarjeta roja.
1: Así es, amigo, y penal para la América.
2: Okay. No tiene nada que ver eso.
1: Bueno. Ay. También, amiguitos, se expulsará a los jugadores que abandonen el campo de juego como protesta para una decisión del árbitro.
2: Se ha visto en algunas copas lo que pasó en África hace poco.
3: A ver, explícanos más, contexto.
2: Mira, esto pasó hace poco, ya ves que la bronca que hubo en Marruecos y Senegal en la Copa Africana.
3: Okay.
2: Que hay equipos que a veces, muchas veces, jugadores que no están de acuerdo con una marcación de un árbitro, un penal, por ejemplo.
3: Y luego van y lo siguen, ¿no?
2: Y se salen del juego, o sea, se salen del campo de juego, ¿ok? Y dicen, no, volvemos porque está el árbitro se pasó de lanza, por ejemplo, ¿no?
3: O sea, que si se salen de la línea.
2: Si se salen del campo de juego.
3: Sí.
2: Así por un berrinche.
3: ¡Y!
2: Van a sacar tarjeta roja, plebada.
3: Pues si quiere salir, sálgase, le van a decir.
1: Él va a llevarse a cabo la regla de los 8 segundos para el portero, amiguitos.
4: ¿Qué dices?
1: El arquero tendrá solo 8 segundos para sacar. El tiempo empieza a correr cuando tiene la pelota en sus manos. ¡Ay, amiguitos! ¡Ay, ay, ay, ay!
3: Ah, ok. Sí, porque muchas veces cuando tienen que hacer saque desde la portería, los porteros se quedaban analizando, ¿no?
2: Sí.
3: Viendo hacia el cielo.
2: Eran 15 segundos. Ahora lo reducieron a 8.
3: A 8, a la mitad.
2: Correcto. Porque muchos estaban quejando de que el tiempo de juego en el fútbol era muy poco.
3: Ajá.
2: Que perdían mucho tiempo.
3: Pues sigue corriendo el tiempo, ¿no? Con eso, sí.
2: Y dijeron, ¿sabes qué? Pues ahora vamos a agilizar más el juego, que sea más rápido. Y es una de las reglas nuevas para el Mundial de este 2026.
1: También hay una regla para los saques laterales o saques de banda. Solo el jugador tendrá 5 segundos para sacar el balón.
3: Ok.
1: A sacar el lateral. Si te demoras, la pelota es del rival.
2: Es decir,
3: tiene sentido.
2: Saque de banda, cualquier cosa, saque lateral. Si el jugador se tarda más de 5 segundos.
3: 1, 2, 3, 4, 5.
2: Ya va a perder la pelota.
3: Si no la sacas en esos 5 segundos,
2: se la entregas al otro.
3: ¡Hala!
2: Al equipo contrario.
1: También en los cambios tienen que ser más rápidos para no perder tiempo. El jugador de sustituido tendrá solo 10 segundos para salir del campo de juego. Si no sale rápido, su reemplazo tiene que esperar.
2: O sea, le van a dar el tiempo de castigo al que va a entrar Así que, o sea, rapidito, cambio de juego. Sale el 7 y entra el 15.
3: Tiene si que salir en las nubes, ¿no? Valió porque castigan al que va a entrar.
2: O muchas están en el área alejada y se tardaban un montón, había empujones y bueno, ahora va a ser más rápido.
1: Las lesiones y pérdidas de tiempo también van a ser sancionados. Si un jugador pierde la atención, pide atención médica, deberá quedarse un minuto afuera, amiguitos.
3: Algo estilo.
2: ¿Por qué? Porque también se perdía mucho tiempo en el... Estoy de acuerdo en estas reglas, la neta.
3: Es que sí, se son perdía para mucho tiempo antes. El partido.
2: Sí, el tiempo de juego. Antes fingían una falta y ahí se quedan tirados ahí como una hora.
3: Y ahí se quedaban, sí.
1: Además, amigos, el VAR va ahora a poder revisar segundas amarillas, tiros de esquinas mal cobrados.
2: Antes eso el VAR no lo hacía. O sea, eran nada más tarjetas rojas, penales, jugadas así muy, muy fuertes. Pero ahora el VAR va a poder revisar si hay una jugada temeraria y una segunda amarilla, la va a poder revisar. Antes no lo podía revisar. Y los córner mal cobrados, porque
3: esto
2: se han anotado goles.
3: El partido del domingo, el pita pita maquinita, cuando tuvieron que ir a revisar la jugada.
0: Algo por el estilo.
2: Todavía sigues con él.
3: No, pero es que tiene sentido porque, por ejemplo, en jugadas rápidas, a veces los árbitros no se percatan de todos esos detalles. Y pues ya yendo a una segunda revisión, pues ahí pueden ver con claridad qué fue lo que pasó.
1: Pues esas son las nuevas reglas, amiguitos. ¿Ustedes creen que las mejoran o las echan a perder el fútbol?
3: Yo siento que las mejoraron.
2: Yo también.
3: Sí.
2: Muy bien.
3: Estoy de acuerdo, sí.
2: Ya regresamos a ver quién perras mejora, pero este show.
1: Buenas tardes con el patrón.
5: No sirve para nada.

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1: ¡Obrigado, don Mosenov! ¡Obrigado! Esto fue Buenas Tardes con el Patrón, el show número 2 de la radio. 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
1: 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Regresamos mañana, ¿quién está de
2: invitada? Bueno, pues el día de hoy te vi muy contento durante todo el show, patrón, te vi más que entusiasmado. Así que esperemos que el día de mañana también estés con ese entusiasmo, ya que viene Marruecos,
1: el país Marroco. Marruecos, oh, interesante, vamos a hablar ahí de Marruecos. Y después vamos a hablar del único haitiano que había en el área, Haití, la isla de Haití y Escocia. Ay, unas escocesas, un whisky.
2: Ya te vi ahí.
1: Y fíjate, yo pensé que siempre el whisky había sido de Whisky Lucan, pero no, es Escocia, dicen que es en Escocia. Y bueno, mañana hablamos de las marroquíes. Esto ha sido todo por hoy. Sigue mis redes sociales, @elpatronalaire en Facebook, en TikTok y en todas las plataformas. En Instagram, El Patrón al Aire.
2: Y yo estoy como @stef.castellanos, STEFF.castellanos.
1: Ya me cansé, güey, tanto que bailé el día de hoy.
2: Sí, ya te vi, ahora sí, sudaste la gota gorda.
1: Machín,
2: pero baila. ¿Qué tal la disfrutaste?
1: No, la disfrutamos a mojado no poder. Como siempre le decimos, quiero decirle obrigado. Obrigado. Es todo por hoy. Buenas tardes, soy el patrón, soy el número 2 de la radio.
2: Obrigado significa gracias.
1: Buenas noches.
2: Porque van a pensar que estás diciendo obligado.
1: No, obrigado.
2: Obrigado.
1: Adiós.
2: Adiós.
1: Adiós. En papá, búscale ahí rápido.
2: A ver. Híjole.
1: Mientras Stephanie busca cómo se dice adiós en portugués, porque queremos despedirnos de una manera muy, pero muy portuguesa, muy brasileira. Buenas tardes con el patrón. Escuche todos de lunes a viernes. Buenas tardes con el patrón. ¿Cómo se dice?
2: Adeus.
1: Adeus.
2: Adeus.
1: Como siempre le decimos.
2: Adeus.
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0: ¡Qué rollo, mi gente! Muy buenas, buenas tardes. Les saluda su compa Gámez del mero Guadalajara, Jalisco, para todo el sur de California. Arrancamos el show de los compas de la Qué Buena. Bienvenidos sean todos ustedes. Venimos con... con un cotorreo como todas las noches. Muchísimas gracias a Stephanie Castellanos por dejarme aquí las consolas. Gracias a mi compa el patrón por dejarme los micrófonos. Arrancamos, mi compa, y venimos con este cotorreo nocturno. A las 8 de la noche tenemos el tema caliente, no se lo vaya a perder. A las 9 los mitotes, cuéntanos tu chisme, tu argüende, cualquier relajo, cualquier argüende que te sepas del trabajo por ahí del barrio, ábranos para que nos lo platiques. También venimos allá a las 10 de la noche con la serenata estilo de los compas, para que pues los compas de la Qué Buena te van a cantar la rola estilo, pues estilo único, original, de este par de payasos borrachos que están aquí en la Qué Buena. A las 11 de la noche venimos con la noche del cuscús para que nos cuentes la historia de miedo. Así es de que no le cambie ni le mueva, sobre la Qué Buena. Vámonos de bolón ping pong a un corte comercial. Y ahorita regresamos con ustedes. Esta es la Qué Buena, pura música buena. 24, 24 siempre, mi compa.
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6: Muy buenas noches, feliz martes. Jueves 28 de mayo del 2026, les saluda su compa Gámez. 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Y ahí si lo sigues en las redes sociales a mi compa José Armando Rostandiles, que el compa Gámez te mandó a ver su noticiero.

0: Compa Regio, bienvenido, ¿cómo estás?
1: Andamos a toda máquina, compadre, ya listos y preparados para divertirnos con toda la raza, compadre.
0: La neta que sí, ya estamos listos y puestos y dispuestos para traerles el mejor cotorreo nocturno a los compas de la Qué Buena. Los números de teléfono, bueno, los números de WhatsApp es el 818-468-6607. Vamos a estar aquí pegándole hasta las 12 de la noche con el mejor cotorreo. Vamos a tener, pues, aquí a mi compa Regio con las noticias. Vamos a venir con tema caliente. Muchas cosas que vienen por ahí con los compas de la Qué Buena. Hoy, en este jueves, porque ya es jueves, viernes chiquito.
1: Para nosotros ya empezó el fin de semana desde hoy, compadre. Después del mediodía, compadre, ya. Después de almorzar, vas por una caguama. Ya es el inicio del fin de semana,
0: La neta que sí, y el que no... Quiere decir que le pegan. La neta que sí. Es más, de una vez, yo voy a abrir una chela de una vez. Mira cómo se hace la espumita, mira.
1: Ey, ya, ya, ya, que se va a tirar, se va a tirar. Ah, que.
0: Dale, no, hombre, dale. Se tira madre. No, hombre, que se va a andar tirando. No, hombre, no la dejo tirar. Si esa es
1: sagrada.
0: Y, iba a decir, es como agua bendita, pero no, si está escuchando mi jefa, ajá, me regaña. Doña José, no se crea, estoy jugando.
1: No es agua bendita, compadre. No es agua bendita. No, es mejor que la agua bendita.
0: Es sagrada. Oh, estás viendo tú la tempestad y no te encas. Ay, mi compa. Vámonos de volón, mi compa, porque venimos con el tema caliente del día de hoy. Fíjate que por ahí, pues un vato tuvo la
1: osadía.
0: La osadía, o más bien yo pienso que más bien como que la confianza, porque no cualquier vato se anima a hacernos esta pregunta a los compas de la Qué Buena. Mejor pregúntale al Regio y tú, Gámez, que están ahí en la radio, ustedes que pues son vatos de calle, ya están bien vividos. Digo, más o menos, no te creas.
1: A veces la regamos, ¿verdad, compadre?
0: Sí, a veces también la zorrapeamos, pero sí. Pues sí traemos calle, barrio y pues años de andar ahí de baquetones.
1: A ver, échale, compadre.
0: Me dice, salí con mi novio el fin de semana a bailar. Ya van varias veces que cuando me voy al baño, se acercan vatos a ella y yo los miro desde lejos. Y ella se pone muy sonriente con ellos. Uh-huh. ¿Serán mis nervios o será que ella con la mirada les habla y les hace que vayan hacia con ella cuando está sola? ¿Cómo ves?
1: Pensándolo bien y viendo bien más o menos el panorama, compadre, estoy casi seguro de que la morra no está contenta con su pareja que tiene ahorita y anda viendo a ver qué más.
0: Anda pajareando.
1: Anda pajareando, a ver si hay algo mejor.
0: Anda pajareando.
1: Sí.
0: Ok. Y luego me dice, pues, le traducí aquí a me molesté, porque me dijo que se encabronó y no quería decir, bueno, yo dije, me molesté mucho inmediatamente cuando llegué sin decir nada, me molesté y me fui del lugar. No sé si hice lo correcto o me pasé de celoso. ¿Qué dice el público? O sea, la dejó ahí.
1: Ahí la dejó solamente porque unos pelados se le arrimaron.
0: Sí, llegó, dice que llegó despichaditamente ahí con ella a ver qué rollo. Y sí, que el vato en cuanto llegó, pues el otro se chispó.
1: Ajá.
0: Pero no dijo nada y ella no dijo nada. Y se como si nada, pero le dijo, ¿sabes qué onda? Pues si vas a estar pajareando, pues ahí te quédate pajareando y nos vemos. Y se fue y la dejó ahí.
1: Fue una buena decisión, compadre. La neta que sí, una buena decisión. Si realmente la morra no quiere perder a un vato, digamos, voy a ponerme de ejemplo, compadre. Uh-huh. Si la morra no quiere perder a este papichulo, compadre.
0: Este rorro.
1: A este rorro, este muñeco de Sololoy, va a tener que rogarme un poquillo, compadre.
0: Bueno.
1: Demostrarme que realmente le interesa.
0: Pues ahí está. El tema caliente de las 8 de la noche, ya lo adelantamos de una vez, por si la raza quiere opinar, mándenos su audio al 818-468-6607. Mándenos su audio o mándenos lo escrito también, 818-468-6607. Ese es el número de WhatsApp de aquí de cabina de los compas de la Qué Buena.
1: Es correcto, compadre.
0: Mi compa, pues vámonos con una movidita, una clásica que no debe de faltar en las quinceañeras.
1: Vamos a empezar con cumbia, compadre.
0: Uy, no más. Un saludo para todos los chilangos. Hola, raza inferior. ¿Dónde andan? Repórtense. Yo tengo un resto de compas que son chilangos. Un saludo para toda la raza de por allá de Colima, a la gente de Zacatecas, la gente de Guanajuato, mis paisanos de Jalisco. Súbale. 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

0: crees que no va a dar sed con esas rolotas?
1: Compadre.
0: Tu camino y el mío.
1: Solamente con un docecito se hace.
0: Pues yo ya abrí la primera chela.
1: Sí, ya me di cuenta, compadre.
0: Ya casi me la acabo, ¿por qué? Porque luego dicen que se hace café. Entonces, no, hay que darle bien machín, mi compa, porque ya es jueves.
1: Fíjate, compadre, a veces la raza dice, es que ya se calentó, ya no están buenas. Ya cuando uno anda pedo, compadre, aunque estén calientes, se las toma uno, güey.
0: Compa, ya cuando andas así, hasta alcohol le avientas.
1: Sí, y andas viendo a ver cuál de las las que están ahí en la mesa todavía tienen, aunque no sea tuya.
0: Oye, ¿de verdad no te ha pasado que estás pisteando con los compas y al último ya se revuelven las chelas? Y dices, ¿cuál, no era la mía?
1: ¿Cuál era la tuya?
0: ¿Cuál era? Sí, esa, güey. No, la mía era esa, no. La mía tenía la tenía menos y agarra la que tenía más.
1: Sí, güey, sí.
0: Sí, es muy normal, es muy común que así, a ver, compa, y esa era la mía, güey, te la estás tomando y ya. El vato que es bien pedo, bien borracho, siempre se la acaba del que tiene más, del que casi no pistea.
1: No, y hay otros que van y agarran una cheve, la abren, la toman hasta la mitad, la ponen en un ladito, luego van y agarran otra.
0: Ey.
1: Y ahí tienen ya la reserva.
0: Sí, ahí tienen ya la reserva,
1: sí,
0: de una vez.
1: Sí, sí, el cartón va bajando y va bajando, y pero pues son los que menos ponen, güey, a la hora de ponerle.
0: Ah, o sea, hacen con mi compadre el Faceto.
1: Ándale.
0: Mi compadre el Faceto agarraba una botella de tequila, se servía un vasote de esos como de
1: lo veladora, llenaba.
0: Lo llenaba y lo decía, yo con este ya tengo para todo rato, yo con este ya tengo. Le digo, pues sí, cabrón.
1: Media ya, botella ya.
0: Ya los demás si quieren ya no hay. Es que yo con este tengo. Le digo, sí, cabrón, pero no te andes llenando el vaso. Digo, qué largueza es esa. Es que yo ya con eso ya irá, hago una cuba. Ajá. Y con eso bien chido toda la noche. Le digo, no, güey, eso es ser largo, cabrón, para que los demás no ajusten.
1: Es correcto, güey.
0: Que es otro rollo.
1: Ah, raza, compadre. Ah, la tortuga, compadre. La tortuga ya empezó la tortuga. Creo que no está jalando hoy, brother.
0: Pues ojalá y por ahí llegue el supervisor ahorita y le diga, a ver, tortuga, vamos checando a ver si sacudiste bien machín, porque se me hace acabar el polvo. Un saludo para toda la gente que está trabajando, la gente que está laborando, Los Ángeles, buenas noches. Oye, esa noche, ayer anduve por el centro de Los Ángeles, qué trafical, en el mero corazón de Los Ángeles. Pero muchísimas gracias a toda la gente que está sintonizándola, qué buena. Por allí estaba un vato, un paletero que tenía la qué buena a todo volumen.
1: Oh, neta, güey.
0: Sí, tenía ahí a todo volumen la qué buena y dije, qué agusticidad, muchísimas gracias por estar en sintonía, la neta.
1: Oye, compadre, pues la neta se les agradece, ¿no? De antemano a todos aquellos que le ponen a la radio, compadre. Aunque no sea todo volumen, no hay bronca con que la tengan al volumen que ustedes crean conveniente. Se les agradece,
0: ¿eh? ¿Y sabes qué es lo más chido?
1: Hey.
0: Que no supo quién era yo.
1: Ah, órale.
0: Yo nomás llegué y escuché y le dijeron, ¿está escuchando la qué buena? Sí, ahí está escuchando la qué buena. Y ¿a quién escucha? No, pues desde la mañana, Don Cheto. Y luego después ahí me pongo a ir a le dice, esa muchachita nueva que acaba de llegar, la mama. Le digo, no, la mami. Ah, sí, a la mami. Y luego también me puedo escuchar al patrón. Y en la noche por ahí está un viejo tacaño que está en el radio. Y ya dije, no, pues ese sí, es bien agarrado ese vato. Sí, ya, pero no les dije a los vatos que iban conmigo, no les digan quién soy. No,
1: ahora, ¿ven y consumieron, por lo menos?
0: Compadre, pues ay, ¿a poco crees que no? ¿A poco, bueno, cuándo has visto que el Gámez no sea una puerca placera que donde quiera se atore?
1: Bueno, nomás pregunto, compadre, para estar seguro si se portaron bien ahí con el vendedor de paletas, compadre.
0: No, sí, compa, sí, ¿eh? Le compramos y todavía, aparte de una paletita por ahí me aventé un elote de una vez, dije, para que amarre bien machín.
1: No, pues ahí está, compadre, felicidades a todos aquellos vendedores ambulantes, un saludote en especial. Ahí cuando me los encuentren, no sean gachos, hombre, fíen, aprendan a vender.
0: No, qué bueno que iba yo y no iba el regio, porque si iba el regio, pobre señor, iba.
1: Deberían de llevar una libretita, compadre, para todos aquellos que no traemos lana en ese momento, nos fíen y cuando lo volaban los... Nos volvamos a encontrar, compadre, y les pagamos.
0: No, tú sí traes lana. Pero por eso traes, güey, porque no la gastas.
1: Compadre, que la tengo destinada a inversiones más importantes que comprarme una paleta, compadre.
0: Ah, sácate por allá. Todo a su tiempo, mi compa, como esta canción. Todo tiene que ser a su tiempo. También el dinero es para gastarse, tú no para tenerlo ahí todo enterrado. Compadre, qué inversiones ni qué nada. Cómete un elote.
1: Al rato, compadre, al rato.

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0: Saludos, compas, compa Gámez, compa Regio. Aquí su compa el Pablito, activándose, reportándose desde Downey, California, para el mundo, haciendo Instagram. Saludos, compas. Compa Pablito.
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0: 8:19 y nos vamos rápidamente. Arrancamos con lo más comentado del mundo mundial, las noticias, lo más relevante, lo que está sucediendo por todo el mundo. Nadie más tiene esas noticias. Nadie más las vas a encontrar en ningún otro lado, ni en cualquier sitio de internet, más que con...
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0: Adelante, mi compa Regio, con las noticias.
2: Uy, qué presentación, compadre. La neta te rayaste.
0: Pues es que hay que hacer las cosas bien, compadre. Compadre, pues es que hay que hacer las cosas bien, no hay que hacer las cosas a lo nomás al ahí se va el aventón.
2: Tienes razón, compadre.
0: Estás trabajando conmigo, no con Don Gato y su pandilla. Ah, no, aquel viejo no sabe ni contestar los teléfonos.
2: Ah, ya ves, compadre, gran diferencia. Bueno, vámonos rápidamente con la primera del día, de lo más comentado en el mundo mundial. Compadre, fíjate que en Suecia, miles de personas ya están con microchips implantados bajo la piel para reemplazar tarjetas de crédito, llaves y credenciales en su vida diaria. La tecnología permite abrir a puertas, acceder a transporte público y almacenar datos personales con solo acercar la mano a los dispositivos. Los dispositivos funcionan con un sistema similar a los pagos por proximidad, o sea, acercando la mano prácticamente a donde vas a pagar, así como lo haces con una tarjeta que la pones encima. Exactamente, están funcionando igual. Y para muchos representa, pues, comodidad y rapidez, pero al mismo tiempo el tema también ha despertado debates sobre la privacidad de todos los pelagos. Según esta microchip digital, ¿hasta dónde serán los límites entre el cuerpo humano y la tecnología? Prácticamente nos van a tener controlados a distancia, nos van a poder mandar tal vez información oculta, tal vez más adelante nos tengan así como dormidos, medios apentontados.
0: Yo ya tengo muchos, hay muchos vatos que ya traen el microchip y no lo traen puesto todavía.
2: ¿Todavía no lo traen puesto?
0: No.
2: Y ya andan medio apetontados.
0: Sí, y más los que le dan la clave del celular a la mujer. Sí, y más los que les ponen el GPS a la mujer para ver dónde andan. Ya traen el chip integrado.
2: Es correcto,
0: compadre. Lo que se tenía que decir, ya se dijo.
2: Es por eso que los compas de la Qué Buena te tenemos tu premio. Por ser un tóxico más. Que entras a ese mundo donde te controla la
0: fíjate,
2: tóxica.
0: Fíjate, los regañamos y todavía los premiamos.
2: Compadre, para ver si se les prenden las pilas y se ponen al tiro, compadre.
0: Es cierto, tienes toda la razón. Para eso tenemos los mandiles de la Qué Buena, de los compas de la Qué Buena. De repente, si andas por aquí en el área de Burbank, California, o aquí a los alrededores, Glendale, God, no te quedamos. Es más, si estás lejos y no tienes hueva y quieres venir hasta acá, hasta Burbank, California, tenemos los mandiles de la Qué Buena, te los vamos a regalar, los compas de la Qué Buena.
2: Es correcto, compadre.
0: Son los mandiles para las carnes asadas, también perrones, tiene el logo de los compas de la Qué Buena, más viene ya con su botella de chela, de
2: ya,
0: pisto.
2: Ya viene con su caguama.
0: Ah, con no, trae caguama.
2: ¿Es caguama o es cheve?
0: Es cheve regular.
2: Es una cheve regular ahí en la bolsa.
0: Así es, con el logo de la Qué Buena.
2: Es correcto, para que se raye, compadre. Para que realmente tengan ahí un documento que los acredite como tóxicos.
0: El tortuga ya tiene el de él.

0: 8:32, seguimos con el tema caliente del día de hoy, mi compa Regio.
1: Así es, 818-468-6607. Vamos a recibir sus opiniones por mensaje de audio, mensaje de texto, raza, ¿eh?
0: Así es, este vato, para la gente que apenas está sintonizando la Qué Buena, dice que salió con su novia el fin de semana a bailar y ya van varias veces. Dice que no es la primera, que él se va al baño y por allá de los lejecitos voltea y la ve. Y dice que se le acercan muchos vatos y él desde lejos la está nada más miroteando a ver qué es lo que hace ella. Pero dice que pone una sonrisa muy grande y ellos van y se arriman. Y mis nervios, o son mis nervios, o ella tiene una mirada muy coqueta que hace que vayan los vatos hacia ella. Y siempre que está sola se le arriman vatos. Y pues la última vez dice que cuando salió con ella, que fue este fin de semana, se salió en friega del baño, llegó inmediatamente el vato, en cuanto llegué se peló. Me molesté mucho, me fui del lugar, no sé si hice lo correcto. ¿Me paso de celoso o está bien lo que hice? ¿Qué dice el público?
1: Definitivamente vamos a esperar la opinión de la raza, de la gente, comadres, compadres, a marcarse, ha dicho, perdón, mensaje de audio, mensaje de texto solamente. Esperamos sus opiniones porque queremos ayudar a este compa, ¿eh?
0: Sí, la neta que sí. Pues, no sé. Está canijo. No sé si la morra. Pues yo pensé, depende del sapo o la pedrada también.
1: Esto, mira, compadre. Si solamente están noviando ahorita, sé que el noviazgo se debe de respetar y todo eso. Es en el momento en que se empiezan a conocer las personas, las parejas. Pero la morra, cuando sale con su pareja y anda mironeando, nomás espera que su vato se vaya al baño o a la barra, trae un trago y esta morra anda para allá y para acá a ver qué ve.
0: Pajareando a ver qué rollo.
1: Si es porque no está 100% a gusto con el vato que trae.
0: Anda, coqueteándoles, sí, a los vatos.
1: Anda viendo a ver dónde está la mercancía. A ver si. Es como cuando vas a un dealer, compadre.
0: Sí, andas viendo las trocas que pasan, sí, los carros. Exacto. Y luego pasa una moto y pues también la ves. Sí. Pasa una pickup y dices, bueno, pues si luego pasa una petacona. Dices, una troca, pues, de las ganaderas.
1: Ahí sí me subo.
0: Pues, y dices, petacona. Bueno, pues ahí sí, ese remolque, sí lo alcanzo a arrastrar.
1: Exactamente.
0: Y así es normal.
1: Prácticamente es un ejemplo medio raro, pero así es la cosa, compadre. ¿Sí?
0: Así es de que nos. A ver, ¿y?
1: Ya, pues que nos marquen, compadre.
0: Ok. 818-468-6607, mensaje de audio o mensaje escrito por lo pronto. ¡Vámonos con el orgullo de Sonora! Y los huracanes del norte. El profeta. Qué buena rola y qué buena colaboración.
1: Neta que sí, compadre.
0: Hoy nomás, para los que les gustan los corridos de

0: compa, de la que buena, que está mala, que hizo la, lo que hace la, la señora, pues, porque si anda con él, tiene que respetar, ¿verdad? No conocer a otras personas, ya. En dado caso, si anda sola, pues al 100, ¿verdad? Pero tiene que respetar el trono porque tiene un capitán ahí, ¿eh? Bueno, hasta luego, compas, de la que buena.
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0: Estás escuchando los compas de la Qué Buena, el mejor cotorreo nocturno, mi compa. Pues estábamos ya con este tema, mi compa, ya para cerrarlo. Ahí va, mi compa. Pues sí, prácticamente los videos de seguridad del lugar, al parecer, la morra, cada fin de semana que la llevaban a bailar, se quedaba de ver con diferente vato. Y pues, era mañosa la morra.
1: Bueno, pues entonces la respuesta del vato, la decisión del vato de dejarla ahí, estuvo perfectamente bien. Para ahí que la lleven los demás vatos que la andan ahí chuleando, todo aquel vato que se la...
0: Sí, la onda es de que nomás la van a chulear una noche.
1: Eso es lo malo, mamá.
0: Ya a veces... después se va a quemar.
1: A veces me imagino que las morras han de decir, este vato pues, está más o menos, pero pues, puedo agarrar otro mejor.
0: Sí.
1: Pero pues no sabes qué tan mañoso sean, compadre. Cuando anda la raza por ahí viendo a ver qué agarramos, compadre, digo, me tengo que incluir. Porque de vez en cuando pues me doy una escapadilla a ver qué agarro, compadre.
0: También tu pajarea.
1: Ah, claro, compadre. Pues oye, compadre, pues si estuviera muerto, pues no, ¿verdad? Pero...
0: sí.
1: Hay que a ver qué onda, compadre. A ver dónde está mejor mercancía.
0: Me voy a juntar más seguido contigo, Regio.
1: Oye, brother.
0: Sí, la neta que sí. La próxima que vayamos al Pico Rivera me llevas.
1: Sí, compadre. Nos vamos a ver para que veas.
0: A cómo... pajarear.
1: A pajarear. Los pájaros de la Qué Buena.
0: Los pájaros de la Qué Buena. Pues de que nos dan mero arriba allá en arriba. ¿Qué onda que estás haciendo? No, pues que estamos pajareando.
1: Estamos pajareando.
0: Desde acá arriba se miran todos. Dicen que desde lejos se miran mejor el ganado.
1: Ah, correcto, compadre. Desde arriba controlamos todo el ambiente.
0: Sí, la neta que sí. Pues ahí quedó el tema, mi compa. Ahí quedó. Muchísimas gracias a mi compa la Tortuga que nos hizo el paro de que dice que estuvo mal. Oye, la tortuga nos mandó una foto, si parece tortuga, vato.
1: Neta, para todos aquellos que han escuchado la tortuga por ahí, de vez en cuando que participa aquí en los temas, nos acaba de mandar una fotografía. Y la neta lo felicito a mi compa el tortuga.
0: Sí,
1: sí parece tortuga,
0: compadre. Sí parece tortuga. Yo, casi nos manda el ID el vato y todo, ¿eh? Ah, muchas gracias. Mi compa, pues ahí venimos ya con el siguiente tema, los mitotes. Cuéntanos el chisme, el argüende, porque a quién no le gusta el argüende. La mera verdad, en los mercados, hasta en los mejores mercados por allá en la Ciudad de México o por aquí, no sé si aquí haya mercados.
1: Claro que sí, compadre, el mercadito de sobre ruedas que le llaman allá en el Terre. Aquí también hay.
0: Ok.
1: Regularmente a veces vienen una o dos veces por semana, se ponen diferentes, cierran ahí la calle, ahí va la gente, recordando los viejos tiempos de cuando teníamos que acompañar a la jefa, güey. Vente, vamos al mercado. Ah, pues si me compras un dulce. No, para que cargues la bolsa nomás.
0: A mí me gustaba ir al tianguis para comprar las máscaras de luchadores.
1: Ah, es cierto, compadre.
0: Yo tenía que cargar la bolsa.
1: Ajá.
0: Para poder que me compraran la máscara. Eso sí, ¿sabe cuántas bolsas tuve que cargar para que me compraran una sola máscara?
1: Bueno, compadre, de cierta manera, pues sí, hay que cooperar, ¿no? Hay que... Y antemano, compadre, se le queda uno esos bonitos recuerdos de cuando sí. Pasabas ahí con la señora que estaba, pásenle al tomate, qué tomate, pásenle acá carnitas. Pásenle.
0: Y luego me gustaba ver cómo pelaban los pollos allá.
1: Ah, eso sí no me tocó ver, güey.
0: No
1: wey.
0: Te tocó ver.
1: No.
0: Era muy cruel, no puedo decirlo al aire lo no, que pues les hacía.
1: No,
0: pero
1: mejor
0: sí.
1: No digo.
0: No lo puedo decir al aire pollitos. Porque eran pobres pollitos, era muy cruel, pero bien rico que no los comíamos.
1: Tú que la... Te valió más.
0: Sí, güey, pues es la neta, ni modo que no te lo comas.
1: No, yo no hubiera comprado un pollo. Pero fíjate, compadre.
0: Compadre, pues los que te comes, ¿qué a poco es que vivos, los tienen que sacrificarlos?
1: Sí. No, de antemano tengo mi propia granja de pollos, compadre.
0: ¿Y no los sacrificas?
1: Sí, pero primero que nada hablo con ellos.
0: O sea, los llevas al psicólogo.
1: Les pido permiso.
0: Los llevas al psicólogo.
1: Sí, donde les cuento que ya realmente... su ciclo
0: de
1: ha
0: vida.
1: Cumplido. Su vida es, llegaron a este mundo con una misión.
0: O sea, los terapeutas les dicen, si tienes un huevo más, puede tronarte el...
1: Exacto.
0: Entonces, el mejor momento. Te van a dar cuello porque ya levantaste un resto de huevos, ya los gallos de aquí todos te pisaron, ya se acabó tu ciclo de vida.
1: Sí, o sea...
0: Todo lo que empieza se termina.
1: La terapeuta así machín, compadre, entonces dice, bueno, pues ni modo. Inclusive en vez de correr, se arriman a uno.
0: Se arriman más.
1: Se arriman a uno, se sientan aquí y dice, y aunque no hablan, compadre, dice, pues ya me está diciendo, haz conmigo lo que quieras.
0: Sí.
1: Aliméntate de mi carne.
0: Pues sí, güey, te aseguro que les arrimo un maicito. ¿Sabe cuántos años no les das de comer? No. Y ven el maicito, por eso te arriman. Las tienes todas hambrientas, estas tilicas. Ha de ser por eso. Cuéntanos tu chisme, tu mitote, a las 9 de la noche, 818-468-6607, porque vamos a chismear, vamos a argüendear, vamos a mitotear con los compas de la que vuela.
1: Señor, échale, compadre.
0: Híjole, yo traigo un argüendazo bien machín, compadre.
1: No, y eso sucede hasta en las mejores familias, compadre.
0: Todos somos mitoteros.

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1: Bonitas sorpresas nos da la música, compadre, y la vida. Y estar aquí con las personas que han forjado el camino de muchos como el mío también. Gracias, compadre, por compartir este momento con nosotros.
2: Al contrario, Cari, gracias a ti, gracias por el espacio y por invitarnos. Me da mucho gusto poder compartir esta versión contigo, esta canción que amo, y cantarla con tu estilo también. Dios te bendiga.
1: Gracias, mi viejo.

0: Ay, cabrón, viejo.
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3: Nueve con 19 minutos y nos vamos rápidamente a lo más comentado del mundo mundial, lo que sucede en todo el mundo, lo que está sucediendo del otro lado del continente, lo que está sucediendo en México, en el extranjero y aquí. En Los Ángeles y en el Inland Empire. ¿Con quién? Con nuestro gran amigo, el único,

0: ¡Vámonos, mi compa!
1: Así es, compadre. Muchísimas gracias. Gracias por el apoyo a toda la raza del mundo mundial, porque ahorita nos están escuchando en todas partes del mundo, compadre.
0: Fíjate, ¿no?, que hasta en la India el otro día me mandaron un mensaje. Ajá. Y que escuchan, que están esperando las noticias.
1: Ay, me imagino, compadre. Y esta nota, compadre, les va a importar mucho, demasiado.
0: Y más que allá está de amaneciendo.
1: Exactamente, ahorita inclusive. O sea,
0: allá nosotros somos Don Cheto. ¿Por qué? Porque estamos a partir de las 4 de la mañana en la India.
1: Somos el morning show
0: allá. Somos el morning show allá del otro lado del continente.
1: Perfecto, para que estén bien informados. Fíjate, compadre, que durante años circularon rumores sobre el posible consumo de cannabis por parte de Bruce Lee. Según eso, décadas después, aparecieron elementos que hicieron que muchas personas volvieran a hablar de este tema. Hace poco salieron a la luz cartas atribuidas al artista marcial, al peleador Bruce Lee, donde supuestamente pedía cannabis y otras sustancias a un amigo cercano, reforzando la teoría de que pudo haber consumido ocasionalmente este producto. Además, tras su muerte en 1973, reportes de su autopsia indicaron la presencia de restos de cannabis en su organismo. Algunas personas de su círculo cercano también afirmaron que Bruce Lee consumía la hierbita verde, compadre.
0: En paz descanse, murió y murió muy feliz.
1: Ah, compadre, ¿te imaginas? Inclusive, compadre, dicen que tenía en la parte de atrás de su casa un huerto particular.
0: Qué agusticidad, mi compa, ¿no? Pues sí.
1: De esa sin semilla, compadre.
0: De la buena.
1: Ah, claro.
0: Pura, o sea, no como la que fuma la bruja mafufa.
1: No.
0: Nada que ver.
1: La bruja mafufa la trae llena de semilla, compadre. Sí. No, este vato, pura cola de borrego, compadre.
0: Pura colita de borrego, buena.
1: Ey, compadre.
0: Esas que la agarras igual. Así.
1: Esa pestosa, pestosa, compadre.
0: Ah, qué agusticidad, mi compa. Pues, esa, híjole, no, qué buena nota, mi compa.
1: Compadre, mira, hasta se me está haciendo agua en la boca, compadre.
0: A mí también. Vámonos a echar un churro y regresamos. Digo, vámonos a música y regresamos. Vámonos con otra rola, mi compa, y venimos con los mitotes, los chismes. Fíjate, está bien, no es el mitote. A ver, platícame de échanos el chisme de ahí, el que es bien marihuano ahí en el barrio. O el que ahí en el jale. En todos los jales debe de haber de uno que es bien mafufo.
1: Oye, hay veces que voy llegando por aquí en la esquina, al dar la vuelta, compadre. No aquí en el estacionamiento, aquí en la esquina.
0: Ah, yo dije el security, ya también le pone.
1: No, el security está del otro lado. Ah, okay. No, aquí en la esquina me llega así, pero machín, compadre. Y digo, bueno, pues aquí está el gym, ni modo que estén allá adentro haciendo ejercicio y fumando, compadre.
0: No, pero saliendo del gym ahí en la vueltita.
1: Posiblemente.
0: Mejor. Puede ser.
1: Posiblemente.
0: Fíjate que en todos los jales hay un mafufo. Aquí era el parientito del marciano. Ya hace mucho tiempo.
1: Ese vato veía marcianos.
0: Sí.
1: A la hora de fumar.
0: A la hora de fumar, sí. Sí.
1: Hasta platicaba con él, güey.
0: Sí, güey. Pues, sí. Para que veas, güey. Imagínate un vato platicar con un marciano. ¿Quién? Solamente uno que anda bien mafufo.
1: Ni Maussan, compadre. No. Ni Maussan llegó a tanto,
0: ¿eh? Ni Maussan se atrevió a tanto como este vato. La neta que sí, platícanos, cuéntanos, danos el chisme. Háblame y donos. Es más, mándanos un mensaje de audio, si lo quieres, privado. Y dinos quién es el mafufo ahí del jale.
1: Sí, para ver quién anda por ahí en las calles o en el trabajo, principalmente, a ver quién le quema las patas al diablo.
0: Sí, un mitote cualquiera, o también la que le pone, porque tenemos morras que son bien mafufas.
1: ¿En serio, güey?
0: Oh, sí.
1: Como la bruja, o más todavía.
0: Más que la vieja hedionda esa. Oh, sí. Así es de que, márcanos, cuéntanos, queremos un mitote, el chisme del día, los compas de la qué buena, para seguir cotorreando con todos ustedes. Fíjate que en el año 2000, cuando yo estaba trabajando por ahí en una fábrica de tejado, por ahí en Corona, sí, por ahí en la River Road, había un vato morenito que siempre se tenía que salir a echar su chorro para regresar. Ah, pero verás que en friega cargaba los camiones.
1: Ah, o sea, trabajaba en, así en...
0: Sí.
1: Ah, bueno, pues entonces le generaba, ¿eh?
0: Yo lo miraba y decía, ¿qué onda con ese vato? Y ya me dice, pues ¿qué no te da el olor? Y dije, pues sí, huele medio gacho el vato. Dice, no, dice, es que primero se atiza. Y ya después anda, pero no sé, a mucha gente dice que le da para abajo. Ajá. Y a mucha gente que le da para arriba.
1: Fíjate que, compadre, hace tiempo jugaba en un equipo de fútbol, los fines de semana, y el portero, compadre, antes de iniciar el partido,
0: se atizaba.
1: A la hora de estarse poniendo los zapatos y las medias, ahí estaba atizándole, compadre. Y a la hora de ponerse en la portería, parecía Chapulín el
0: vato. No, yo me imagino, vato. No entraba ni el aire.
1: Nada, güey. Ay, híjole. Buenísimo el vato, güey.
0: Vámonos con una rola. Ojitos bonitos, ojitos bellos, ojitos lindos, ojitos preciosos para todas las chiquitas mamás que tienen los ojitos hermosos. Esta va para ti. Agasájalo.

0: 9:30. La hora de los mitotes, la hora de los argüendes. No nada más Pati Chapoy y todos los reporteros tienen los argüendes. También los compas de La Qué Buena tienen el mejor mitote en las noches.
1: Es correcto, compadre. Así que estamos esperando tu mitote al 818-468-6607.
0: Fíjate que estamos diciendo acerca de los mafufos y de pues, la raza que le atiza bien machín, ¿verdad? Vamos a platicar también acerca de los jales, del vato que de aro va y raja ya con el patrón, la cámara de seguridad. Siempre hay un vato que siempre es la oreja del patrón, los ojos del patrón, que siempre cualquier cosa que haces y dices va y mitotea. No, fíjate que fulano dijo que esto y dijo que no te tenía miedo y que che viejo payaso y que ya está grande.
1: Pura gente desocupada, compadre, que no tiene nada que hacer, nomás andan ahí viendo a ver cómo queda bien con el jefe.
0: Sí, la neta que sí, me imagino que ahí en el jale ha de haber muchos. Un saludo para todos los cocineros que están a estas horas ya limpiando por ahí las planchas y todo, porque ya casi estaban para el jale, que tienen a los compas de La Qué Buena todo volumen. Muchísimas gracias. En las cocinas, me imagino que es una de las mayores cantidades de vatos que son bien así, bien barberos y bien tiradores.
1: Siempre en la mayoría de los jales, cualquier tipo de trabajo, siempre hay un lambiscón ahí con el jefe queriendo quedar bien, y muchas veces es porque no se siente seguro de su jale que hace, compadre.
0: Sí.
1: Quiere quedar bien para que no se den cuenta de lo mediocre que es y no le vayan a dar aire.
0: Sí,
1: prefiere ser el lambiscón ahí de la empresa y llevarle todo el mitote al jefe.
0: Todos hay, todos tienen un mitotero. Sí. 818-468-6607. Mándanos tu mensaje de audio. Un saludo para los que andan haciendo ahí Instacart, los que andan haciendo Uber, el Betillo de Peralvillo ya tiene rato que no se reporta. De recuerdo, de nuevo, si andas por aquí en el área de Inland Empire, perdón, en el área del Empire de por aquí de Burbank, California, si andas por acá en esta área, pues mándanos un audio, mándanos un mensaje. ¿Por qué? Porque tenemos los mandiles de La Qué Buena.
1: Es correcto, compadre. También mandar un saludo para Pablito Clavón Clavito.
0: Pablito Clavón Clavito, que anda en friega trabajando haciendo Instacart.
1: Se reportó hace rato el viejón.
0: Un saludo para Miguel también, que anda haciendo Instacart, que ya tiene rato que no nos habla.
1: Puro vato con vida de oquis, compadre, que se les hizo más fácil andar haciendo ahí Uber, sí, en vez de ponerse a jalar, como debe de ser, compadre.
0: Es que está chido ese rollo. ¿Será? Sí, un saludo para los galleros de Moscoy también, para toda la raza que les gusta los compas de La Qué Buena.
1: Es correcto, por ahí tenemos un gallito pues, esperando a un gallo, compadre, también, ¿eh? ¿Cómo se llama, compadre?
0: Don Toño.
1: Don Toño quedó de llamarme, que cuando esté listo todo nos iba a llamar, pero se me hace que tiene miedo Don Toño, compadre, enfrentarse al giro que tengo por ahí.
0: Ni le muevas, vato. Vámonos, mi compa, seguimos con más música. Qué buena, 24 siempre. Qué ganas, pero qué ganas. Qué ganas de un burrito de asada a estas horas, vato. Qué ganas de, no sé, no estar embarazado. Ay, traigo unos antojos.
1: Ven, chécate, güey, porque a los hijos.
0: Súbele. Estás escuchando a los compas de La Qué Buena. Neta, güey, traigo un resto de hambre.

0: de todo se batalla. Saludos. Ahí aparte mi mandil, parientes, ahí voy a pasar en cualquier chico rato.
1: Aquí le apartamos su mandil, mi compa Pablito. Muchísimas gracias por tu mensaje. Seguimos con más música. ¡Qué buena! 818-468-6607. El teléfono aquí en cabina. Mándanos tu audio o mándanos tu mensaje escrito. Vámonos a bailar la suavecita.

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3: Hay mitotes en el radio y hay mitotes donde quiera. Un saludo muy especial para todos los estudiantes. ¿Por qué? Porque nos acaba de llegar por ahí un WhatsApp donde le quiero mandar un saludo muy en especial a nuestro gran amigo, nuestro gran licenciado, abogado, le podemos poner cronista, ¿qué más? Tiene todas las profesiones habidas y por haber.
4: Sí, pero la más importante, yo quiero decirle a todos los compañeritos de Cesarín, de César.
3: El de Huntington Park.
4: Sí. Ah. A todos los compañeritos de él, tengan mucho cuidado. Ah. Porque César es el chismoso del salón.
3: ¿A poco?
4: Hey. Ya por ahí me soltaron ese chisme, así que tengan mucho cuidado, ¿eh?
3: Es el que anda pajareando.
4: Es el que anda ahí llevándole y trayendo información ahí con el maestro, con todos los maestros. Así que pónganse muy truchas. Es más, les voy a decir dónde vive. Vive en el área de Huntington Park.
3: Muchas gracias, mi compa César, por tu comentario. Dice que también en las escuelas no se cosen habas, también en las escuelas hay mucho mitotero.
4: Es correcto, ahí los alumnos que no llevan la tarea también van y le chismean al maestro. ¿Para que, qué? Pues para que no los truenen.
3: Sí, la neta que sí. Ay, yo sí, yo me acuerdo cuando estaba en la escuela, cómo había mitoteros. Sí, la mera verdad que sí. Y mitoteras también.
4: Oye, no, déjate cuento, compadre. Cuando trabajas en una compañía donde hay muchas chiquitas mamás, hay mitotes de, no, compadre, sí. A diestra y siniestra, ¿eh?
3: Sí,
4: no,
3: sí, sí. Yo trabajé con mujeres y olvídate, no, sí. No, te digo. Uy. Que parece un mercado.
4: Cuidado, compadre, y a veces se agarran de la greña a la hora de lonche, allá afuera salen y ya se andan desgreñando y uno no sabe ni por qué, y la neta, pues, está bien, ¿no?, verlas ahí, que, en vez de interrumpirlas, órale.
3: Vamos a ver, Juanita, qué mitote nos tiene. Por ahí nos llegó un WhatsApp de Juanita. Vamos a escucharlo, a ver qué argüende nos tiene Juanita.
4: Ya ves su opinión de Juanita.
5: Hola, amigo Gámez y amigo Regio.
4: Hey.
5: ¿Cómo están? ¿Cómo se encuentran?
4: Bien. Todo bien.
5: Saludos. Les mando muchos saludos.
4: Ok.
3: Ah, más bien ella lo que quiere saber. Gracias. Es el mitote. Ella no nos quiere platicar el mitote. ¿Qué pasó? Quiere saberlo.
4: Comadre Juanita, ¿qué pasó con el mitote? Suéltalo de una vez, hombre. ¿Cómo que nada más llamó para saludar?
3: No, háblenos para dar un argüende, un mitote.
4: A ver, cuéntanos, a ver, de alguna comadre que tengas por ahí. Es más, cuéntanos el mitote de la vecina, Juanita, sí. ¿Eh? Échale.
3: Échanoslo de una vez, pero bien machín. Abro mi compa, seguimos con más música. ¡Qué buena! Gracias, Los Ángeles. Muchísimas gracias. Inland Empire, ahí en San Fernando, donde quiera que llegue la señal de la ¡qué buena! Y si te estás desvelando con los compas de la ¡qué buena!, muchísimas gracias. Ay,

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0: El mejor cotorreo nocturno. Y ya arrancamos en la siguiente hora.
1: Pasaste a mi lado.
0: 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Esa canción que quieres que los compas de la Qué Buena se la canten a alguien. Una romántica, una cumbia, una tristona, una alegre, inclusive hasta un corrido. Lo vamos a cantar al estilo de los compas de la Qué Buena. Simplemente tienes que mandarnos tu audio al 818-468-6607. Tu audio o tu mensaje escrito para pedirnos esa rola.
2: Es correcto, compadre. Especialmente esa rola que le dedicarías a esa chiquita mamá que te trae arrastrando la cobija y ensuciando el apellido.
0: Nosotros te la vamos a cantar al estilo de los compas. Márcanos.
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0: 10:19, nos vamos con lo más comentado del mundo mundial, con nuestro corresponsal, nuestro gran amigo, el único, el original, mi compa, el que siempre sale a las calles a buscar la noticia, el que siempre no duerme por traerles el mejor noticiero, no duerme, no haces tarea, da vato ni nada por andar en la mendiga calle buscando tú la noticia.
1: Compadre, un profesional siempre está al pie de la noticia, al pie del chisme, al pie de la información, como debe de ser. No voy ni al baño, compadre, me aguanto hasta que consigo la nota.
0: Ok, con ustedes, desde Perros Bravos, Nuevo León, México.
2: Papi, papi, papi, ven a mí, ven a mí. Papi, papi, papi chulo. 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
0: Vámonos, mi compa, échales la noticia.
1: Vámonos directamente, como dicen por ahí, duro y a la cabeza. Fíjate, prácticamente en todos los lugares hay ratas de ciertos tamaños.
0: Y más cuando dice César que hay ratas en la cabina de la 96.1.
1: Es correcto. Hay ratas, ratones y ratototas.
0: Ok.
1: Un ex agente de la CIA fue arrestado aquí en Estados Unidos tras ser acusado de robar más de 300 lingotes de oro del gobierno federal, valuados en más de 40 millones de dólares.
0: Ándale.
1: Según documentos del FBI, David Rush había obtenido acceso a decenas de millones de oro y monedas extranjeras para gastos relacionados con el trabajo, pero gran parte de este dinero, de estas monedas, terminó escondidos en su casa y en una bodega cercana a su oficina. Durante el cateo, autoridades también decomisaron 35 relojes de lujo, incluidos varios Rolex, cerca de 2 millones de dólares en efectivo. La investigación además reveló que presuntamente mintió durante años sobre su historial militar y académico. El caso ya provocó conmoción aquí en Estados Unidos a nivel de acceso que tenía información ultra secreta dentro del gobierno. Como alguien con acceso de alto nivel pudo mover millones de oro sin ser detectados anteriormente, pero ahora sí, a esta rata de dos patas le cayeron encima y pasará varios años en el botiquín, compadre, y sin billetes.
0: Pues ni modo, por andar de mano larga, mi vato, pero no que allá, no que esto nada más se veía en México,
1: compadre.
0: Que aquí eran bien derechos y que sabe qué.
1: Como dicen por ahí, en cualquier parte se cuecen habas. Prácticamente lo que pasa es que aquí, pues lo hacen un poquito más categóricamente, compadre. Acá como dicen, rata de corbata. O...
0: rata de cuello blanco.
1: Por ahí va la cosa, compadre.
0: Bueno, pues ahí está, mi compa.
1: Y esta rata, compadre, dice por ahí algunos que tenía hasta un hoyo en el colchón, compadre. Y él se hizo una camita de puros lingotes de oro.
0: ¿Qué hubo?
1: Pero pues ahorita que lo sacaron, pues están todos flameados.
0: Ay, que mi compa, pues ni modo. Ok. Vámonos, mi compa, con la siguiente rola. Me voy a recordar más o menos como 1996. Cuando salió esta rola. Más o menos 1996, 97. Guadalajara, Jalisco, 8 de la noche. Yo en un barrio donde hay muchos cholos cantando esta canción a todo pulmón en un bocho prestado.
1: ¡Ay, güey!

0: 10:33, 10:33, mi compa Regio.
1: ¿Qué rollo, compadre?
0: Fíjate que a veces hay personas que prácticamente hay personas que a veces ven algo en las redes sociales, una nota, sí, una noticia, algún algo que está circulando que a veces no es real y mucha gente no tiene miedo. Digo, no toma el, pues más bien no se asesora. Ajá. Y empieza a publicar tarugadas en las redes sociales. Y una de las tarugadas más grandes que puedes hacer es postear un fallecimiento de alguien que no es real.
1: Prácticamente sí, compadre. La neta que muchas veces está la raza por ahí buscando supuestamente algo viral, algo relativamente llamativo para, pues, para jalar gente para tu red social, para tu página. Y andas y cometes el error de poner algo que falso. No ha pasado, compadre.
0: Eso es muy delicado, ¿eh? Algo sí. Falso, ¿por qué? Porque eso te etiqueta como un, pues, como una persona mitotera.
1: La neta que sí, compadre, este tipo de gente, como dicen por ahí, pura gente sin nada que hacer, puros vida diokis, la neta que se la bañen con este tipo de notas. Y estábamos hablando directamente con lo que pasó de ¿cómo se llama este señor?
0: Jorge Ortiz de Pinedo.
1: Jorge Ortiz de Pinedo, que hace varios días la raza por ahí lo postearon en redes sociales, al parecer páginas importantes, de que el señor había fallecido y no es cierto, güey.
0: Sí, la mera verdad. Yo en la mañana tuve una charla así con un compa y me estaba alegando, no, sí, sabe quién. Le digo, sí, pero también hay que esperar la noticia de él. Porque él salió en sus redes sociales a desmentir.
1: Sí, compadre, y la neta la gente estaba poniendo ahí que descanse en paz y que esto y que el otro se llenó de...
0: Que bueno, estaría chido porque te das cuenta quién está contigo.
1: ¿Que se había muerto,
0: quién es? No. Ah. Por una parte está chido, güey, que la gente empieza a poner cosas chidas. Te tienes que morir para que hablen bonito de ti. Yo nunca he escuchado a alguien cuando alguien fallece que diga, era un culero, era un vato bien ojete, era un vato bien esto, nada, era un vato bien, no, bien castroso, un chato nadie lo aguantaba. Todos con, ay, era bien buena persona, yo me acuerdo.
1: Todo el mundo habla bien ya cuando colgaste los guantes.
0: Sí, ay, era bien bueno, no me acuerdo, ese gato me estragaba como puerco. Cómo le gustaba comer, Eso sí, ahí en la radio se la pasaba haciendo corajes con el Regio.
1: Que dice, no, mira, se ve re bien ahí con su pijama de madera. Ahí,
0: sí,
1: con su
0: estuche de madera. No, güey, o sea, todo el mundo habla muchas cosas buenas.
1: Sí.
0: Pero sí se resbala la gente cuando empiezan a echar mentiras, güey. Y no es el primero, y hay varios.
1: Hay varios.
0: A Chabelo, ¿cuántas veces no lo...?
1: Olvídate de Chabelo, ya. Creo que es uno de los artistas que más han... Bueno, que más se aprovecharon en tiempo que él estaba vivo. Lo mataron no sé cuántas veces al viejo.
0: Sí, luego ya después decían, ahora sí es cierto, y ahora sí es verdad, y cosas así. Y bueno, muchos artistas y muchas personas del medio que les ha pasado, güey. Y más que nada, a veces tú lo reposteas... Y no sabes si realmente es cierto.
1: Sí, hay veces que la raza lo hace para ganar. Yo lo reposteé primero. Yo soy el primero que estoy haciendo esto. Pero pues hace caer un... De ahí, compadre, de ahí viene el sobrenombre, el apodo que le pusieron a Chabelo. Le llamaron el inmortal.
0: Sí.
1: Porque cada rato lo mataban. Sí, cierto,
0: güey, la neta que sí. Entonces sí, hay que tener un resto de cuidado con eso, vato. Yo sí, en las redes sociales es arma de dos filos.
1: Es correcto.
0: O te va bien o te acaba la gente.
1: Sí, oye, nosotros conocemos a uno que deberíamos de llamarle el inmortal también, ¿eh?
0: ¿Por qué?
1: Al gato, compadre.
0: Pues ese tiene 8 vidas. ¿Cómo no?
1: Sí. Pues lo ves tú y te dices, no manches, todavía andas caminando, viejón.
0: Pues yo por ahí vi un TikTok que andaba un sopilote atrás de él. Cualquiera de estos, cena ese sopilote.
1: Sí, es cierto, güey.
0: Vámonos, estás escuchando los compas de la Qué Buena, el mejor cotorreo nocturno. 818-468-6607. 818-468-6607, mi compa. Ahí venimos con las noches del Cuscús. Cuéntanos tu historia de miedo, de terror, vela preparando, porque el Cuscús ya llegó a cabina.

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0: Son las 10:54 minutos y vamos a dar inicio con la hora de los jueves a las 11 de la noche, la hora del cuscús, porque ya llegó aquí a la cabina el cuscús.
1: Es correcto, compadre, las cosas se están poniendo tenebrosas aquí en la radio. El guardia de seguridad está ya listo y preparado para lo que pueda estar pasando. Las luces se han apagado completamente en todo el edificio. Es momento de que recibamos al cuscús.
0: Así es, mi compa. ¿Tienes alguna historia de terror? Mándanosla. 818-468-6607. Platícanosla, mándanos tu audio. O mándanos también escrita. Pero si fuera de audio,
1: estaría mucho mejor.
0: Estaría mucho mejor para que se ponga más chido este rollo.
1: Es correcto, compadre. Le hacemos un llamado al compa que trabaja por ahí limpiando edificios en el centro de Los Ángeles, que quedó de marcarnos jueves tras jueves para contarnos sus historias de miedo. Estamos esperando que se reporte. 818-468-6607.
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Banda Carnaval, suena aquí en La Qué Buena. Ay, si supieran de qué me está dando risa, híjole. Dicen que el que se ría solo de sus travesuras se acuerda. Estamos en la hora del cuscús. Ya están llegando por ahí los mensajes en el WhatsApp, pero quiero hacerle la gran invitación a la gente que nos está escuchando al 818-468-6607 para que nos manden su mensaje de audio, mándenos su historia o mándenos su mensaje escrito. Todos hemos vivido en una casa donde te asustan. Todos hemos trabajado en algún lugar donde dicen que espantan. Todos hemos visto cosas raras. Cosas del más allá. Me dice por acá. Mi papá era barrendero en un pueblito en Jalisco y mi mamá estaba embarazada, esperando mi llegada. Pero aún así ella era cocinera. En el regreso a casa, una vez se les apareció una marrana con sus puerquitos y se le echaba encima a mi papá. Y él la defendió como pudo. Y al día siguiente le contaron a mi abuela y casi se desmaya. Y les dijo que esa puerca era el mismo diablo, buscando almas inocentes para alimentarse. Muchas gracias, compa, Área 323, por esa historia. Yo ya había escuchado algo similar también por allá en un pueblo de Jalisco, acerca de esos demonios que se manifiestan en animales, en un puerco, en un pato, en un perro. Pero por lo regular los perros tienen los ojos rojos. Estamos en la hora del cuscús. 818-468-6607. Cuéntanos tu historia de terror.

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7: Once con 21, nos vamos rápidamente a lo más comentado del mundo mundial. Ya lo último, ya es la cola, ya se terminó. Las noticias por el día de hoy. Mañana regresa con más noticias y más temas calientes y más reportajes. Mi compa, mi gran amigo de Perros Bravos, Nuevo León, México.
8: Señor.
7: Él es...
9: Papi chulo, ven a mí.
7: Papi de la noticia, échele mi compa.
8: Así es, fíjate rápidamente ya por último, compadre, según lo que se está viendo ahorita en la actualidad, el mundial ya no es para todos. ¿Cuándo se volvió un lujo el fútbol? Prácticamente, cada 4 años los aficionados usan los ahorros, piden prestado o venden sus propiedades para vivir el mundial. Asistir al encuentro entre México y Sudáfrica en la zona de Hospitality supera fácilmente los 320 mil pesos por persona. Prácticamente, si quieres vivir esta experiencia en un palco, tendrías que pagar 320 mil pesos.
7: Muy caro.
8: Demasiado. Por otro lado, la experiencia no se limita solamente al estadio, sino también a las estancias, a los lugares donde te vas a quedar, a dormir, a descansar, si es que viajas de un estado a otro. En el mercado de hotelería de lujo, crece más o menos la estancia de 239 mil pesos.
7: Compa, esas pinches notas me dan tristeza, güey. No nomás me dan para abajo. ¿Por qué? Porque antes el fútbol era ir a divertirte, llevar a los morros, comer cacahuates, tomarte una chela, disfrutar de un buen juego. Pero ahora los juegos están para el perro y los números están muy caros y los boletos están por los cielos.
8: Prácticamente ya valió 3 cacahuates. Ya valió chorizo, compadre.
7: Sí, la neta que sí.
8: La evolución de estos precios de la hotelería y de las entradas está por los cielos. Así es que no sé quiénes van a ir a ver estos partidos. Posiblemente la mayoría de la raza vamos a estar tranquilos en nuestra casa tratando de verlos a través de la televisión. Y los mayores incrementos revelan que este es el peor de los mundiales. O sea que prácticamente vamos a estar rascándonos el ombligo y viendo el fútbol en la tele.
7: Así es, más a gusto.
8: Es correcto, compadre.
7: Muchísimas gracias, mi compa. Vámonos, porque venimos. Porque seguimos con el programa, mi compa. La gente ya está respondiendo, la gente ya está mandándome sus mensajes de audio.

0: Compas, hace poco, hace como 2 años y medio, andaba yo por el viejo barrio. Yo antes vivía por Santa María Reina, ahí cerca de la Prepa 2, y me cambié de domicilio para rumbo al Cerro del 4. Un día se me ocurrió volver al barrio. Entonces había un señor. Se llamaba José Huerta y tenía una tienda en la pura esquina del barrio. Y pasé yo y me saludó y ya estaba viejito. ¿Qué onda, don José? ¿Qué onda? Oye, ¿y tu papá? O sea, ya anda. ¿Me lo saludas? Ok. Ok, así quedó. Como a la semana llegó mi papá a mi casa, le dije, oye, pa, te mandó saludos don José Huerta. Y me dijo, ah, eso no puede ser posible, mijo. Digo, ¿por qué no, pa? No, porque don José Huerta murió hace como 3 años, me dijo. Me quedé, no, no puede ser posible. Digo, no, pa, no, pa, lo saludé y todo. Y me dijo, no, hijo. Y le dije, papá, no me voy a quedar con la duda. Le dije, vamos, porque mi papá trae un taxi. Maneja un taxi en Guadalajara, no de los de aplicación, para que no sea de los que te roban. Entonces, fuimos y no, resulta que ahí estaba el señor. Entonces, en esta te estoy matando dos pájaros de un tiro, porque te estoy contando una historia que en el momento me dio cuscús, pero sí, mi papá andaba diciendo que se había muerto en José, no es cierto. Sí, quedó nomás como un chismoso. 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
1: Ahora sí te la aventaste buena, maníaco.
2: Como un chismoso, olvida Dios que es el papá de este bata.
1: Pues ahí la bala mía acaba de sucederme, compa. Fíjate que el otro día me di cuenta de que una persona que estábamos llevando a hacer hemodiálisis falleció. Resulta que yo no sabía. Y con un compa íbamos platicando eso, los dos íbamos en la camioneta. Oye, güey, fíjate que me di cuenta que esta persona falleció, no sé cuándo, pero ya me dijeron, por eso ya no la hemos visto. Y dijo, no manches, ¿a poco ya papá falleció? Sí, güey, sí. ¿Cuándo te dijeron? Dije, no, pues apenas ayer. Me acaban de avisar.
3: Simón.
1: Y en ese rato se escuchó que timbró un celular. Y
3: Ay,
1: luego le dije,
3: güey.
1: contesta, güey. Y me dice, no, contesta tú, güey. Y le dije, no, es tu celular. Dice, no, güey, no es el mío. Y los dos al mismo tiempo nos enseñamos los celulares. Y le dije, el mío está conectado a la. Aquí al CarPlay
3: De la
1: de la
3: camioneta.
1: camioneta. Y lo dice, pues el mío no, pero mira, no está sonando. Y se escuchó un celular que estaba sonando en la. Y veníamos en el freeway, güey. Veníamos en el freeway.
3: ¿Y qué celular sonó, güey? ¿Ninguno?
1: Ninguno de los dos, pero se escuchó un celular que estaba sonando. Y luego le dije, ¿no traerás un celular que alguien se le olvidó atrás? Volteamos hacia atrás, güey. No había ningún celular porque no traíamos ni camilla, no traíamos nada, no traíamos nada. Estaba limpia la van. Entonces este güey dijo, ya, güey, ya no estás platicando de eso. Ya me dio miedo. Le dije, no, no pasa nada. Le dije, lo que pasa es de que la señora regresó y hizo que sonara el celular.
2: Ay, güey.
1: Cuéntanos tu historia de terror. Estamos en la hora del cuscús.
3: Ahí te va una, compadre, antes de irnos a
1: Échale,
3: música.
1: échale, échale, échale.
3: Esto a mí me lo platicó un tío de Miliona, compadre. Dice que una niña jugaba con su muñeca en el segundo piso cuando escucha la voz de su mamá diciéndole: ¡Baja! Hija, baja, ya está la cena lista. La niña estaba por bajar las escaleras cuando de repente un brazo la sujetó de la espalda.
1: Se iba a caer.
3: Y con la otra mano le tapó la boca y le dijo: Yo también la escuché. No bajes. ¿Quién creen que le detuvo a la niña?
1: El brazo.
3: Su mamá. Esto sucedió en Zacatecas, compadre.
1: No, es que sí, fíjate que dicen que sí regresan muchas personas del más allá. Dicen muchas personas, ya lo hemos platicado tú y yo, que a veces... ¡Oh, no me estén mandando mensajes! Ahorita estamos hablando del Cusco, no estén dando lata. A ver, déjame el teléfono, pa.
3: Sí, ahorita está.
1: Ahorita es Cuscús, cosa. Ahorita, gato, estate en paz. Ahorita no mandes mensajes. Plácate, gato.
3: Ay, deberíamos de prender la luz, güey. Mejor.
1: No tengan miedo, pinche regio, no pasa nada. Mira, nomás te veo la cara, güey, con los, sí, güey, las luces de los monitores de aquí. Porque sí, si no hubiera monitores, no se viera nada, güey. Estuviera bien oscuro, no, güey. Sí,
3: solamente la luz de la consola, los monitores y... Y nada, güey. De, sí, nada, güey. Deberíamos hacer ese programa con la luz prendida, güey.
1: No, güey, no la prenda así, déjale.
3: No, güey, hay que votar, que la gente opine, güey, la neta.
1: Es sea, más, sí, cierto.
3: Sí, que la gente opine.
1: 818-468-6607.
3: Sé que a la luz apagada, pues da más. Te metes más en la historia, sí, y en el programa, ¿no?
1: ¿Por qué, güey, crees que ya hice el celular para allá y ya no, Dios, le hago caso a Don Gato? Ya, Don Gato, estés en paz. Sí.
3: Pero la neta, güey, puede pasar algo, güey, no manches, no pasa nada, apagado, güey.
1: Es más, güey, ya me dan ganas de para la otra semana. Pero primero que nos marquen 818-468-6607, un mensaje de audio, un mensaje escrito, si se hace con la luz prendida o la luz apagada.
3: Es más, Cuscus, hay que hablarle al guardia que se venga acá a acompañarnos, güey, que siente aquí en el sillón.
1: No seas miedoso, güey.
3: Una vez, güey.
1: No seas chirregio.
3: Ponle música.
1: Eres bien culo.
3: Vámonos, ponle música.
1: Es más, pero para el otro Cuscus de la otra semana,
3: ey,
1: voy a traer una ouija.
3: ¡No!

0: Vámonos a otra historia de terror que nos mandaron a través del WhatsApp. Vamos a escuchar.
1: ¿Pero prendemos la luz o qué?
0: No, güey, déjala apagada, Regio. Ay, ¿eh? Así déjala, güey. Ah, ¿cómo eres culo?
1: Me voy a usar aquí con el teléfono yo,
0: güey. Nada más, ya apágalo.
2: Hola, compas.
0: ¡Oh!
2: Están chidas sus historias que están contando y...
0: ¡Ay, tortuga!
2: ¿Puedo contarle la mía, por favor?
0: Échale.
1: Échale, tortuga.
2: Fíjate que cuando yo estaba chiquillo, como de unos 6 años...
0: Me va a dar miedo.
2: Estaba con mi hermano en el cuarto, donde estábamos según dormidos, pues. Pero se dice que la noche en el techo era como de teja de mi casa. Yo siempre miraba como un payaso que salía del techo hacia mí. Y esa madre me causaba un miedo muy fuerte, compas. Y luego, fíjese que tenía una cobijita que la habían quemado mis abuelitos y tenía un hoyito. Yo por el hoyito me cubría con la cobija y el hoyito miraba hacia el techo. Y esa cosa... era una cosa fea, me hacía como payasadas, cosillas, pues, pero era una cosa fea, fea la mera verdad, compas, y quiero que lo escuchen porque es verdad, y yo lo viví de niño, tenía 6 años.
1: Te creemos.
2: Soy la tortuga, que descansen, compas, de la que buena.
0: Gracias, tortuga, ahí te mandamos el cheque.
1: Ay. Oye, había otro audio, ¿no?
0: Sí.
1: Sí.
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0: Dice por acá, compa, me hacen las noches bien chingonas, hasta extraño la bruja Mafufa. ¿Qué, no vino ayer la vieja loca?
1: No vino la bruja Mafufa el día de ayer.
0: La padre. Bruja Mafufa de mi tía.
1: Sí. La neta, compadre, con estas historias, como decía el doctor Chapatín, me da ñañas, güey.
0: Yo invito a alguien que trabaje en un panteón o que trabaje en una clínica o algo así, en una funeraria. Que nos mande un audio al 818-468-6607.
1: Es correcto, compadre.
0: Estaría perrón escuchar. Sí. Ellos sí han de tener unas historias perrísimas.
1: No, imagínate, bro, de lo que se puede. Bueno, mejor no digo, güey, porque está canija la cosa. Mejor no hay que invocar a nada, bro, neta.
0: Que venga.
1: No le muevas.
0: Voy a apagar el celular, güey. No, voy a apagar aquí las pantallas, güey. Déjame apagar las pantallas.
1: Ya me voy, güey.
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0: 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Son las 12:29.
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6: Y regresamos nuevamente a su programa La Mano de Dios después de este pequeño corte. 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Hay muchas personas que me estuvieron llamando, queremos salir al aire, maestro, hermano William, queremos que usted nos atienda en la radio. Entonces estamos haciendo que este programa sea un poco más rápida la contestación de cada una de las llamadas para poder atender el doble de personas o pues la cantidad que más podamos, porque estos tiempos son muy cortos en la radio. 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Usted puede llamar y puede pedir la limpia del blanquillo. 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Se va a sentir bien desde el momento que se la realice. 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Tenemos una llamada. ¿Con quién tengo el gusto?
7: Hola, me llamo Janet Gómez.
6: Hola, Janet. Dios y la Virgen me la bendiga. Proporcióneme, por favor, su fecha de nacimiento, tan amable, Janet.
7: Más bien yo marco por mi papá. Tengo un asuntito con mi papá, entonces, si quiere, le doy el nombre y la fecha de él.
6: Ok, perfecto. Sí, deme, por favor, el nombre de él primero y luego me da la fecha.
7: Ok. Mi papá se llama Francisco Gómez y él es del 20 de mayo de 1972.
6: Muy bien. Me dice usted que es de... ¿Me repite, por favor?
7: Sí, 20 de mayo de 1972.
6: De 1972, ¿verdad?
7: Así
6: perfecto.
7: Es.
6: Muy bien. Él pertenece al signo de Tauro. Las personas nacidas bajo este signo son personas prácticas, personas estables, persistentes. Su metal es el cobre, que representa y simboliza la conexión y la energía. Su color es el color verde, que representa

0: y evoca la naturaleza y la armonía. Su número de la suerte es el número 6, según su fecha de nacimiento y la numerología, que eso representa el amor a la familia. Aquí me estoy dando cuenta por medio de esta carta astral que estoy realizando para él, que la vida de él ha tomado un cambio radical, ha sido un cambio brusco. ¿Por qué? Porque yo veo que lamentablemente él, no puedo ver exactamente qué tipo de vicio ha tomado, pero lamentablemente él ha caído en los vicios, ¿cierto? Esto lo ha llevado a la calle, ¿sí? A que ya no viva en su familia, se ha descontrolado completamente. ¿Por qué? Porque eso lo ha afectado tanto física como mentalmente. Él ya no le da pena de nada, no siente vergüenza, ¿sí? Y como lo puedo ver aquí, yo veo que él está prácticamente viviendo en la calle, ¿cierto? ¿Sí es así o no?
1: Sí, sí es así. Sí, de hecho, el vicio que tomó fue el alcohol. Mi papá ahorita es alcohólico y este ya tiene un tiempecito que efectivamente pues vive en la calle. Y pues nosotros como familia tenemos la sospecha como de dónde viene el problemita, pero igual pues marqué para ver si ustedes pues me podrían ayudar a aclarecer todo este problema.
0: A ver de dónde radica el problema. Claro que sí, aquí claramente lo puedo ver. Mire, lamentablemente... Lamentablemente él pues rompió una relación que tenía, ¿sí? Y como lo puedo ver, días seguidos, un mes a más tardar después de romper esta relación fue que él empezó a tomar ese vicio, el vicio del alcohol, como usted me lo acaba de decir, ¿sí o no?
1: Sí, así es. De hecho, sí, tiene apenas el mes que terminó la relación con su ex esposa y a partir de ahí no hemos podido ayudarlo. Y aparte pues él no se deja ayudar tampoco y es demasiado el nivel de alcoholismo que tiene.
0: Dios mío bendito. Mire hija, yo aquí con mucho gusto le voy a ayudar. Yo aquí claramente lo que puedo ver es que a él le han estado haciendo un trabajo, le han estado haciendo un alumbrado por medio de botellas de alcohol y le han hecho también un daño con velas negras y fotografías. Es muy importante empezar a ayudarlo a él. ¿Por qué? Porque él va a perder completamente su memoria, él no se va a dar cuenta, después no va a empezar a reconocer ni siquiera quiénes son sus hijos, ni quiénes son sus familiares, ni quiénes son sus amigos, que ya está casi que llegando a ese punto, porque muchas veces ustedes se lo quieren llevar a casa y él ni siquiera se quiere ir con ustedes, ¿verdad? Entonces es muy importante empezar a ayudarlo, estamos a tiempo. Es un proceso difícil, no es algo fácil, pero es algo que aquí nosotros lo podemos realizar, ¿de acuerdo?
1: Sí, sí, sí, entiendo. Pues nosotros estamos en toda la disposición porque pues sí nos tiene bastante preocupados a todos como familia, entonces pues le agradecería mucho que nos pueda ayudar y pues estoy a lo que usted me diga para poder solucionar este problema con mi padre.
0: Me parece perfecto. Mire, la voy a dejar en la línea con mi asistente, él va a tomar la línea y él le va a indicar cuándo la puedo atender y qué es lo que debe traer, ¿de acuerdo?
1: Ok, pues muchísimas gracias. Que Dios me lo bendiga.
0: Gracias a usted. Gracias a usted por comunicarse. Amén.
1: Amén.
0: Que esté muy bien. 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
0: Así como esta persona pudo darme su testimonio, al ver los resultados, a ver los cambios, a ver esta mejoría en su salud, a ver esta solución de sus problemas, que se sienten con paz, con tranquilidad y pueden gozar de una vida perfecta, hermanos, ustedes también lo pueden hacer. 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Me indican que tenemos una llamada. ¿Con quién tengo el gusto?
4: Hola, con Leticia Ávila.
0: Hola, Leticia. Dios y la Virgen me la bendiga. Leticia, ¿puede proporcionarme, por favor, su fecha de nacimiento, es tan amable?
4: Sí, yo soy de marzo, del 24 de marzo de 1983.
0: 24 de marzo de 1983. Usted pertenece al signo de Aries. Las personas nacidas bajo ese signo son personas muy valientes, Leticia. Son personas enérgicas, líderes de la naturaleza y personas poco impulsivas, ¿verdad? Su metal es el hierro, que simboliza la fuerza y la determinación. Su color es el color naranja, que evoca la energía y la vitalidad. Y su número de la suerte, según su fecha de nacimiento y la numerología, es el número 1, que simboliza nuevos comienzos y el liderazgo. ¿Sí? Aquí estoy realizando su carta astral y me logro dar cuenta, por medio de esta carta astral, que usted ha sido parte de su vida una persona muy enérgica, como lo vimos aquí. Sí, una persona que le gusta el ejercicio, el deporte, pero veo que últimamente no ha podido, pues, hacer lo que le gusta, ¿sí? Yo veo que su salud se ha venido deteriorando poco a poco, ¿sí? Yo veo que usted ya buscó ayuda, yo veo que usted ya buscó ayuda. Este tipo de ayuda que usted buscó, si no me equivoco, como lo puedo ver aquí, fue por medio de los médicos, porque veo que se ha hecho bastantes estudios, pero lamentablemente no le han podido ayudar, ¿cierto? Al contrario, en vez de esta medicina ayudarle, en vez de esta medicina ayudarle, al contrario, esto la está adelgazando. En vez de
4: Le
0: engordarse, se
4: está
0: está
4: perjudicando,
0: adelgazando,
4: sí,
0: ¿cierto?
4: muchísimo. Sí, todo lo que me dices es verdad.
0: Quiero que me platique un poco de su caso, por favor.
4: Sí, mire, lo que pasa, bueno, yo como usted lo acaba de decir y como le digo, no se equivoca en nada, yo soy atleta, yo desde niña he practicado mucho deporte, me encanta el deporte, es mi vida, pero de un tiempo para acá empecé con mucha taquicardia, o sea, ya cualquier movimiento, cualquier esfuerzo me aceleraba el corazón así impresionantemente,
0: ¿Y se
4: entonces se me
0: ahoga?
4: empezó a hacer raro. Sí, me falta el aire, o sea, es un cansancio, y yo dije, esto está raro, porque se supone que por mi tipo de vida yo debería de tener una condición bastante saludable. Entonces, como ahí mismo tenemos médico, donde yo asisto a hacer mi deporte, pues me dijo, ¿sabes qué? Te voy a mandar a hacer estudios. Él no pudo y me dijo, te voy a mandar con un amigo que es especialista porque tu problema pues me está dando mucha taquicardia como si fuera del corazón, pero el doctor con el que me mandó dice, no tienes nada. Entonces, como dice usted, el medicamento que me están dando me tiene muy delgada, me ha bajado muchísimo de peso, mi piel se ve como acartonada, como demasiado transparente.
0: Sensible.
4: Sí, exactamente, o sea, tengo una piel como si ya fuera una viejita. Y yo de verdad estoy
0: Dios
4: muy
0: mío.
4: espantada, por eso es que yo le hablo a usted, porque digo, si ya nadie me puede dar respuesta, pues yo quiero saber si usted puede ayudarme.
0: Mire, lo que yo veo aquí efectivamente es que a usted le están haciendo un trabajo que nosotros le llamamos el muñeco vudú. ¿Sí sabe qué es un muñeco vudú?
4: Ajá, sí.
0: ¿Sí? Ese tipo de trabajo es el que le están haciendo a usted. Yo lo que veo aquí realmente de este tipo de daño que le están haciendo a usted, ellos han bautizado este muñeco vudú con su nombre, su fecha de nacimiento y han hecho un ritual ahí, que esto pues es bastante complicado, ¿verdad? Yo veo que esta persona cuando le pone alfileres, ¿sí? En el corazón al muñeco es cuando usted siente esas pulsadas en su corazón y empieza usted a sentirse agitada, ¿verdad? Pero también veo que le ponen muchas veces clavos en las piernas, ¿sí? Siente usted dolores en sus piernas, ¿verdad? Como en la parte de atrás de la rodilla.
4: Sí, así es.
0: Mire,
4: No le había
0: esto.
4: dado como importancia a eso porque pienso que es de lo mismo débil que me siento.
0: No, a usted le están haciendo este tipo de daño. Esto es muy importante nosotros poder encontrar dónde se encuentra este mal y cómo lo podemos destruir. Es muy importante hacer un estudio más a fondo, hacer la invocación de un ser de luz, un ángel, y por medio de este ser de luz nosotros poder encontrar esa raíz de ese daño para poder nosotros deshacerla completamente. De lo contrario, no le voy a poder ayudar.
4: Entonces, usted dígame si me recibe, si lo puedo visitar, cómo puede. Yo necesito que me ayude. O sea, es como un
0: Claro.
4: grito de ayuda lo que estoy haciendo con usted.
0: Yo aquí con mucho gusto le voy a ayudar. Lo único que yo le pido es que usted me visite con mucha fe. Me va a traer, por favor, tres hojas blancas, me va a traer algodones y me va a traer una botella de alcohol y tres velas blancas. ¿De acuerdo?
4: Sí, está muy bien.
0: Muy bien. Yo le voy a pedir a mi asistente que tome la línea y él le va a dar una cita y le va a decir cuándo la puedo atender primeramente Dios. Muchas gracias por comunicarse.
4: Gracias a usted por escucharme y por darme esta oportunidad de ayuda.
0: Mil bendiciones. Con
4: Gracias.
0: mucho gusto. 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
0: Desespero, tal vez insomnio, o tal vez el que logra dormir se despierta con pesadillas y se levanta aún más cansado de lo que se acuesta, o siente pánico. 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Si usted ve sombras, si usted siente esa energía negativa, puede comunicarse y aquí en la mano de Dios con curaciones y soluciones le vamos a ayudar. 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Me indican que tenemos una llamada. ¿Con quién tengo el gusto?
7: Hola, soy Nancy Peñalosa.
0: Hola, Nancy. Proporcióname, por favor, tu fecha de nacimiento, por favor.
7: Yo soy del 17 de noviembre del 88.
0: 17 de noviembre de 1988. Usted pertenece al signo
7: Pero la llamada es para mi hermana.
0: Ok, muy bien. ¿Cuál es el nombre de su hermana?
7: Ella se llama Noemí Peñalosa. Él es del 7 de abril de 1990.
0: Abril 7 de 1990. Su hermana pertenece al signo de Aries. Las personas nacidas bajo este signo son personas valientes, personas enérgicas, líderes de la naturaleza, impulsivos. Su metal es el hierro, que simboliza la fuerza, la determinación. Su color es el color rojo, que evoca la energía y la vitalidad. Y su número de la suerte es el número 1, que simboliza nuevos comienzos y liderazgo. Aquí estoy realizando su carta astral y por medio de esta carta astral me logro dar cuenta que últimamente su hermana ha venido sintiendo mucha ansiedad, ¿sí? Un poco de depresión, estrés, como mucho desespero, ¿cierto? Y también veo que muchas veces siente pánico. Aquí lo que puedo ver es que muchas veces ella, estando con la familia, estando en la mesa, digamos todos juntos, ella como que pierde completamente el conocimiento. Ustedes le hablan a ella, pero como que ella no atiende lo que les está diciendo, lo que ustedes le están diciendo. ¿Es así o no? ¿Qué es lo que está pasando con ella?
7: Sí,
0: si me
7: mire,
0: equivoco, dígame.
7: No, se equivoca, al contrario. De hecho, me sorprendió lo que me dijo, porque pues todo es verdad. Y queríamos ver también porque suda mucho, tiembla. Y pues la verdad ya nos preocupó muchísimo, porque la llevamos al doctor y todo está bien, al neurólogo todo está bien. Y pues ella sí se va como de viaje, suda, se marea y pues no está bien.
0: ¿Ella consume drogas?
7: No.
0: No. Okay. Mire, realmente lo que yo puedo ver aquí es que Noemí, lamentablemente, a ella le están haciendo un daño. Ya tiene un enemigo, y este enemigo ha buscado la forma de hacerle un trabajo de brujería y hechicería. Ella le están haciendo, la están tabaqueando, ¿sí? La están tabaqueando con una fotografía, le están lanzando el humo a la fotografía, están haciendo sus rituales, están haciendo sus trabajos de hechicería, brujería. Y también están acercando la fotografía de ella, después de ponerle el humo a la fotografía, la están acercando hacia las velas, como si fueran a quemar la fotografía, pero la acercan, la calientan y la alejan. Cuando ellos hacen ese tipo de rituales es cuando como que ella pierde el sentido y ustedes les hablan, le hablan a ella, pero ella no pone cuidado, no presta atención, es como si estuviera en otro mundo, ¿cierto?
7: Ah, sí.
0: Y también es por eso, esa misma razón, de que ella empieza a sudar y empieza a sentir como calentura, como si se estuviera enferma.
7: Ajá.
0: ¿Cierto? Pero lo que yo puedo ver aquí es que realmente le están haciendo un trabajo, y es un trabajo fuerte. Hay que empezar a tratarla inmediatamente. Estamos a tiempo de empezar a tratar esto, de empezar a buscar una forma de bloquear el daño. No le puedo decir a usted que vamos a buscar la raíz del daño y lo vamos a deshacer completamente, a destruirlo, porque realmente esos son daños que hacen a larga distancia. Esto lo pueden hacer desde otro país, desde otra ciudad. ¿Por qué? Porque es simplemente un trabajo de transferencia, se llama esto. Lo que le hacen a la fotografía es lo que le realizan a ella, ¿de acuerdo? Pero sí es importante, primero que todo, poner las cosas en manos de Dios. Tenemos que empezar a protegerla para empezar a buscar la manera de deshacer, de bloquear y de desviar completamente todas las malas energías que le están lanzando a ella, ¿de acuerdo?
7: Sí, perfecto. ¿Y podría verla directamente o puedo ir yo o cómo es?
0: ¿Usted cree que ella quiera venir con nosotros? ¿Puede usted traerla?
7: Sí, la podemos convencer.
0: Muy bien, si ella quiere venir y puede venir a nuestro consultorio, mucho mejor. Mucho mejor, porque nosotros vamos a tener la ventaja de que estamos trabajando con ella en persona. Vamos a empezar a desviar esa mala energía y a bloquear todo lo malo que le están haciendo, y lo vamos a hacer en persona. Ellos lo están haciendo por medio de una fotografía. Entonces vamos a tener nosotros esa ventaja de que nosotros la vamos a tener a ella en persona en nuestro consultorio. Yo le voy a ayudar a usted con esto, y lo único que le pido es que usted, al ver los resultados, me dé su testimonio y podamos contar su historia en la radio.
7: Claro que sí, nosotros vamos a ayudarles y ustedes a nosotros.
0: Ok, perfecto. 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Dios y la Virgen me la bendiga. Gracias por comunicarse.
7: Gracias, nos esperamos en línea.
0: 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Dios y la Virgen me los bendiga.
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que es buena, la que sí suena, raza.

0: señores, el Chino platicando sus decepciones en la pecera.
1: Cuéntale la historia, viejo, ahorita que no está.
0: Que la pecera, yo dije, ¿por qué soy agua en la mañana? Y era la pecera, se quebró la pecera. Ah, pobre del Chinito, ¿qué cosas qué cosas te
2: pasa? Es que se me cobró, o sea, se le ¿cómo se le llama el cristal? Como que el silicón se le despegó y, hombre, ahorita tengo una bronca en la casa con eso.
0: ¿Y los pescados que están, murieron?
2: No, pues tengo que llegar a arreglar porque la pecera está como a la mitad de agua. Pero nomás le metí una bomba para que se mueva. Pero bueno, oiga, a quien le quiero dar las gracias, déjeme, le pongo aquí para que lo escuche. Quiero darle las gracias a mi compa Marco Figueroa, que también ya es del cartel de la Tirce Patide.
0: ¿Ya también?
2: Ya es del cartel de la Tirce. Y el vato me mandó para el desayuno. Él fue el que patrocinó.
1: Ah, muchas gracias.
2: Así que Ferrari.
3: Jamás cuando me dijiste si quieres desayunar, me dijiste que estaba patrocinado. Si no, te hubiera encargado.
2: No te dije, le dije a todos.
3: Dijo, ¿quieres algo de desayunar? Pero no.
1: No, dijo enfrente de todos. Tú estás así, te clavas en tu cosa.
2: A todos.
1: Es más, yo le dije, Chino, dispáranos el desayuno. Con eso de que te mandaron para el desayuno y no nos has dicho nada. Dijo, sí, ahí está el dinero, güey.
2: Y por eso fue.
0: Sí. Yo no quise porque no traigo nada, Dian.
2: Ah, pues.
0: A ver, ¿qué ibas a decir?
2: No, pues nada más, gracias, mi compa Marco. Ahí está.
1: Gracias, Marco.
0: ¿El desayuno?
2: El desayuno.
0: Oh, gracias, viejón.
2: Ahí está.
0: Como quiera que sea.
2: Y ahora, se andan. Si tienen una pecera ahí que no usan. Se me van a morir.
0: ¿Ya le mandamos saludos al de los perfumes?
2: Ah, ya. Sí.
0: Ok, va.
1: En cuanto lo abrió.
2: Por la neta, gracias, porque la neta, la raza. Yo sé que somos bien pedinches. Locutor que no es gorrón.
1: Somos, aquí no generalizamos.
2: No, pero la gente siempre ciela. Como que se
4: 24/7.
2: Se porta chido, porque ahí les da para desayuno, ahí va esto, les va aquello.
0: Tenemos tema.
4: Son las 5 con 7 minutos.
0: Me voy a poner un poco. Saludos a Pelucas. A Pelucas, le pongo aquí Pelucas Bella. A Bella, saludos para

0: pintas a la.
1: Hoy, hoy quiero hacer un tema introspectivo.
2: ¿Eh? ¿Cómo? ¿Eh? Por directo.
1: Introspectivo.

0: Planteamiento.
1: Acabas de decir, güey.
2: Planta.
0: Planteamiento filosófico.
2: Planteamiento filosófico.
0: En este nuestro segmento.
2: Planteamiento
3: filo.
2: Filo.
1: Es el momento cuando la gente dice, ¿por qué no dejan hablar a la Ferrari?
0: No hablan a Ferrari. Bien, por los que dicen, ¿por qué no dejan? Ay, ¿por qué no hablas más?
2: ¡Por eso!
1: Ay, ¿por qué le quitaron su programa?
2: ¡Por eso! Pero estamos en YouTube. Gracias. Bye.

0: No creo que estemos peor que antes. Ya estar peor que antes ya.
1: Es un poco sad.
2: Okay, entonces
1: conforme es
2: muy sad.
1: I know.
0: Si tuvieras que quedar como tal como está ahorita, ¿estarías feliz o te sentirías
3: que estoy feliz?
4: Sí, a ver.
3: La verdad sí. A ver, ojo.
4: ¡Ojo!
0: ¡Ojo!
1: ¡Ojo! ¡Se nota!
3: No, soy muy feliz, soy una persona súper feliz. Y además tengo una vida por la que mucho tiempo he trabajado, pero no significa que no tenga planes o cosas más grandes que quiera hacer. Pero si se queda así,
0: vamos. ¿Sabes de que yo no me van a criticar, eh?
1: Sí, lo vamos a criticar. Sí. Pero dele, húndase.
0: Yo también, ya estoy bien.
1: ¿Ah? Ay, una. A ver, you guys.
5: Una, dos, tres.
0: Y luego, ¿por qué no se nota?
3: Y tanta perra ansiedad y depresión que diario.
4: Y las empastilladas. Y las faltas de ir al.
0: Que no sean malos.
4: Ah, perdón.
2: Cuando llora solo. Cuando llora solo.
0: Yo siempre lloro solo, ni modo de llorar, compañero. Es una actividad en soledad. La cara. ¿O acaso ayer te hablé a decirte? No. Te voy a decir por qué. ¿Sabes por qué? Yo siento que yo en mi caso sí, ya, o sea, sí quedaría bien. Porque yo no pintaba para nada. A mí ya me fue más bien de lo que imaginé. ¿Te imaginas? Mira, un pato que se vino del rancho, campesino, agrícola, campesino, agresti. No sabía ni la O por lo redondo. No fue a la escuela. Llegué aquí, trabajé en algún lado. Luego encontré la radio. Una razón para hacer algo. Me empezó a gustar. Dije, no soy bueno, pero me gustaría en algún momento poder hacerlo bien. Ni siquiera pensaba en vivir de esto. Y independientemente que tal no lo haga tan bien, que no creo que lo haga tan bien, ya me da para vivir de esto. Me he hecho cosas interesantes, fracasos y aciertos, pero he hecho cosas interesantes en la vida que yo en la vida me iba a imaginar, pues. Ya tengo papeles, ¿me explico? Y pues teniendo en cuenta eso, yo ya, o sea, no, como dijo ahí, no quiero que ya no suceda nada, pero yo ya todavía. ¿Quién sabe quién se eligió a un amigo? Le dije, no, hombre, a mí ya me juega a toda madre, ¿vale? Yo sé esta madre truena ya, a mí ya me juega a toda madre. Eso se puede interpretar como una, ¿cómo se llama? Como cuando ya no te. Como que ser muy, ¿cómo se dice esa palabra?
4: Cuando ya eres conformista.
0: Como un conformista. Se puede interpretar, sí, porque está en una línea muy invisible, en una tela muy invisible del conformismo.
4: Yo al contrario, yo creo que, por ejemplo, en el labor, por el tipo de labor que realizamos y por el tipo de trabajo que tenemos, yo creo que algo mejor de lo que tenemos ahorita ya no va a llegar. Entonces, para mi punto de vista es... Más bien estoy agradecido por lo que tuve y yo lo manejo todos los días como solo por hoy. A mí me dicen, mañana viajas de trabajo a Ciudad de México, vámonos. Mañana te vas a un crucero, vámonos. A mí no me importa, yo creo que es para mí es solo por hoy. Y para mí es cualquier ida a Disney, yo digo, no sé si mañana mi familia va a tener oportunidad de gozarlo, let's do it. Entonces, para mí es así, solo por hoy. Mira, yo no creo que mi trabajo va a ser mejor después que ahora.
0: Te voy a decir una cosa que cambia vidas a los que quieran que les cambie la vida. A mí no me la ha cambiado porque no lo he puesto en práctica. Pero les voy a decir una idea, una realidad dura y a la cabeza. Nunca vas a estar tan joven como hoy.
4: Nunca.
1: True.
0: Nunca más vas a volver a estar tan joven como hoy. Y mañana vas lo mismo.
4: Sí.
0: Mañana y así sucesivamente. Entonces, se puede ver con una tela muy leve de conformismo, de que ya te vale madre y algo, y más en este tiempo que estamos viviendo como sociedad, donde estamos sobreexpuestos y obligados socialmente a ser exitosos y a ser felices. Se puede ver así. Pero yo lo veo desde... Me hago dos pasos atrás y digo... Bueno, vato, yo venía a comprar una camioneta, güey, ya, de redilas. Y si Dios me daba licencia, hacer un cuartucho, güey, y comprar una vaca.
4: Y ahora manejo una Urus.
0: Ahorita tengo un toro. ¿Toro? El que está pintado en el Lamborghini. ¿Sí tiene un toro el Lamborghini o no?
1: Sí, es
4: un toro. Bien, cuando
0: perra. Y tengo un caballo.
4: ¿Ah, sí?
0: What? El que está en el Ferrari. Y tengo una chiva.
4: ¿Ah, sí?
0: La de la Rara. Ah. ya me manché, ¿verdad? Como quiera. Entonces, yo lo veo de así, digo, no, yo ya estoy bien rayado.
4: Una chiva, es un carnero. ¿Te estoy pensando? Bueno, sí.
0: Está bien, pues, Baltomo, no tengo nada de eso. Entonces, yo en ese aspecto sí. A ver, vamos a ver qué dice la raza. Pero mira, está más chido decir. Yo no estoy muy seguro si esté mejor decir que todavía no, porque así hay esperanza y hay chance de volver a de hacer cosas y quiere decir que es una persona que tiene sueños, metas, cosas por cumplir, ya toda madre. A ver, vamos a ver qué es la raza. ¿Ah? Entonces, la pregunta, ¿cuál era tú? Ya me olvidó. Si tu vida se quedara como está ahorita ya.
4: ¿Serías feliz?
0: ¿Estás feliz o estarías medio agüitadón porque te faltó? Por ahora, entendamos algo, siempre nos va a faltar.
1: Oh, yeah, of course.
0: Of course.
1: Nunca
0: of course.
1: Vamos a tener llenadera en sí.
0: Okay, va. Dice, Don Chet, me saca de onda que hable de su propia persona de esa manera. Ah, muchas gracias.
4: ¿Por qué?
0: Dice. Porque dice que me tiro, que soy un genio y que me tiro para que me levante. No, de verdad lo digo de corazón, Gerardo, gracias por tus palabras, hijo, me hacen mucho bien, la acepto con mucha humildad. Pero en verdad sí tengo ese percepto mío, pero desde un lugar saludable, Desde un lugar saludable. Bueno, a ver, adelante.
4: Dice por acá, la verdad yo soy feliz y más ahora que los conocí a todos ustedes.
0: ¿Por?
4: En México para mí era muy rutinaria mi vida. Aquí tengo paz, trabajo, tranquilidad, progreso y algo lejos de la familia. Así que cuando los veo con mucho gusto. Los amo, Miriam.
0: Ay, Miriam. Ay, me caes re bien. No te voy a regañar, no te voy a regañar.
1: ¿Por qué?
0: Okay. ¿Tú qué estás tú viendo tu felicidad al conocer a estos cuatro buenos para nada?
1: Literal.
0: Como quiera que sea. Pero está bien cada quien, ¿eh? Cada quien.
4: Bueno, al chino sí.
0: A ver, Chinel.
4: Al chino sí, pues, pero a los demás no.
1: Yo digo. Pobre estúpida. Ándale, lee lo que ibas a leer.
4: Dice, okay. Yo estoy conforme con lo que tengo. Tengo mi nueva troca que ya la choqué.
1: Eso.
4: Y la acabo de agarrar. Miguel, güey. ¿Eres tú, Miguel? Tengo buen trabajo. Mi esposa tiene un buen trabajo. Mis hijos no les falta nada. Juegan fútbol. Soy entrenador de los dos. Disfruto verlos jugar y crecer. Lo único que me falta son mis terrenos en Yucatán, pero ahí va el proceso. Ah, ¿también compraste?
1: Ay, ahora.
4: Bueno, así me puso, neta.
0: ¿Ahí va el proceso de qué?
4: No sé si compró terrenos allá donde yo compré o nada más era broma. Pero,
0: no,
4: Jorge.
0: Está rodeado, ir a un lado.
4: Puros vecinos.
0: A otro lado.
4: Puros vecinos. No, pues está chido.
0: Dice por acá.
2: Negro.
4: Yo para mí, la verdad, estoy viviendo el sueño americano. Yo soy de rancho y solo fui hasta sexto de primaria. Me vine de hindú y ahora soy ciudadano. Soy mecánico y hago más.

0: Ok, entonces el vato está bien con su vida. Pero guacha, y la dice aquí Rosa. Don Cheto, yo no tengo papeles, pero aún así estoy contenta con mi vida. La pregunta me puso a pensar y digo yo, tengo todo para estar bien. Ni siquiera los papeles siento que me hagan falta. Nomás para ir a ver a mis padres, sí. Entonces sí te hacen falta. Pero está bien que tengas esa situación. Pero ahora, también está bien decir que no se está bien, ¿eh?
1: ¿Sí me, ah, sí eso me se estoy? Vale.
0: También está bien decir, sí, no, vale. Todavía no estoy completo. A mí me falta. Ferrari, voy contigo, hija. Estás en vivo antes de que entren los mensajes. ¿Por qué tú te sientes que si tu vida...
1: ¡Miau, miau, miau, miau, miau!
0: No estoy diciendo que la vida se va a acabar. Nomás ya no va a cambiar, va a estar así.
1: Ajá.
0: Are you happy with it and why not?
1: No, porque yo siempre soñé con tener mi own business, tener mi propio negocio y creo que todavía me falta eso. Y ya cuando esté con mi negocio, I'm happy.
0: Pero no tiene que ver con pareja, hijos.
1: Ya hice paz con eso.
0: ¿Sí?
1: Sí, la verdad sí. Sí que antes te quería niños, pero ya como... el paso que voy, creo que no. Y I'm okay with it.
2: Ahí le va hasta ta perra. Muérete de envidia, Ferrari, ahí te va. Iván.
1: Es un estúpido.
2: Yo siento que estoy satisfecho porque yo tenía una meta en la vida. Y era irme a vivir a otro país que no fuera México o Estados Unidos. El año pasado me fui a vivir a Irlanda. Comencé desde cero, sin trabajo, y me fui acomodando poco a poco. Afortunadamente eso me dio para cumplir otro de mis sueños, que es conocer el mundo. He viajado por múltiples países y ahora ya me comprometí y estoy por casarme en diciembre de este año.
0: Wow,
2: y le puse,
0: irlandesa...
2: pues no sé, le puse, bueno, y le puse, ¿dónde nos escuchas? Ahorita ando en Dublín.
0: Dublín. Hermoso Dublín.
1: Usted ya fue.
0: Su gente, su arquitectura.
2: ¿Cuándo lo ha visto?
0: No, pero la he visto en películas.
1: Se me hizo raro, dije cuando
0: así voy a decir ya que alguien diga una ciudad así. Dime una ciudad rara.
2: Roma.
0: Ah, Roma. Su calle, su gente.
2: Coliseo.
0: Su arquitectura. Su coliseo. La
2: capilla.
0: Fontana di Trevi.
2: La capilla.
0: La capilla.
2: ¿Cuándo ha ido?
0: Del Bocchetti.
2: La capilla Sistine.
1: Don Cheto, okay, ¿sí conoce Dublín? Aquí, Dublín, California.
0: Sí, aquí hay uno. ¿Conoce Dublín?
2: Sí.
0: No. Ah, no, perdón, conoce que lo Dublín, pero...
1: ¡Oh, my God!
0: Pero ahorita vamos a hacer otra cosa.
1: No, you didn't. Oh.
2: Sí, no, oh, my God. Llevadito, ¿eh?
0: Perdón, te quiero ofrecer disculpas.
1: ¿No? Okay. ¡Ay, le pegó! ¡Ay,
3: se lo dio!
2: Ah, le voy a darme... Oh, Araceli, hola, preciosa. Porque yo soy feliz en este momento de mi vida sin marido. Hola, oh, bebé.
3: Ha de haber estado casada por un montón de años.
1: ¿Qué te pasó?
2: No sé, pero...
0: Dinos, ¿qué te sucedió?
2: Sin marido, pero con casa y mis carros, mi propio trabajo, mis dos hijos que adoro, salud. ¿Qué más puedo pedir?
0: Mi casa y mis carros.
2: ¿Qué le queda a mi marido?
3: No le quise, no lo quise tomar el rollo.
0: ¿Qué tiene? ¿Qué tiene?
2: Yo estoy dispuesto a estar en esos carros y acompañarte en un viaje.
0: Adrián, yo casi, Don Cheto, si tuviera mi tía Rex, ya diría que a su pregunta que sí estoy contento.
2: Ah, y ahora tú vas a querer otra.
0: Adrián, ¿una tía Rex? ¿Qué es la tía? Ah, la tía Rex, la camionetona. Sí. Están perras las tías Rex.
2: Mira, yo soy fanático del X6M. Tengo mi X6M y ahorita ya quiero la X.
4: Toda la gente que está esperando algo para ser feliz es insatisfecho constante como el chino. Que siempre espera algo para ser feliz y cuando ya lo tiene quiere algo más.
2: Sí, es que ahorita vi la XM. No, la me enamoré.
0: Vas a ir la XJ, sí. Y vas a ir la
2: X. ¿Y sabes también cuál? La Lexus. Oh, chulada.
0: Está bien.
2: No, más que luego sí digo, no, ¿para qué me meten un pavo? Que no. Mejor no le hago al güey. Ok.
0: Dice Don Cheto, hola, ¿cómo están, muchachos? A mí la estabilidad financiera me da tranquilidad. Tengo 47 de premenopausia. A pesar de algunos problemillas en las articulaciones y en las hormonas, me siento plena y tranquila. Una motivación para todos. Mi esposo se reinventó en el trabajo a los 48 años de edad. Cuando la mayoría ya piensa que es tarde, les puedo decir que nunca es tarde para empezar de nuevo. Lo digo por experiencia. Los amo a todos. Disculpe, la vista me falla un poco para escribir. Problemas de la edad. Pero, ¿qué? Sí, o sea, ¿estás a gusto o no, pues?
3: Sí.
2: Y luego...
3: Digo que sí.
4: Dice, estoy en el mejor momento de mi vida.
0: Gracias, querida. Tan chula.
4: Estoy en el mejor momento de mi vida. Hace 15 años fui gerente de compras en un hotel de Cabo San Lucas. Me vine con mi visa y después de ese tiempo ya tengo una familia hermosa con 3 hijos, una esposa que me ama y me atiende. Compramos casa hace 4 años, tengo mi propia compañía.

0: de remodelación de baños, obtuve mi residencia y estoy trabajando en mi espiritualidad. La verdad, estoy mejor que nunca.
1: Qué bonito.
0: Saludos desde Utah.
2: ¿Hombre o mujer?
0: Hombre.
1: Hombre.
0: Okay. Ever Luna.
1: Qué padre, felicidades.
3: Hugo, yo estoy contento donde estoy. No tengo casa propia, pero ya comencé un negocio, mi propia marca de gorras. Bien. Y me gusta el camino por donde voy. Sé que algún día voy a tener mi casa, ganar lo suficiente para que no les falte nada a mis hijos. Y ojo, ando bien y no tengo papers. Bien.
2: ¿Puedo decir? ¿Puedo bajarle el avión?
3: Sí. Ah,
2: no, porque no les falta nada, carnal. Ya no les falta nada. Les quieres dar más, está bien. Pero ya no les falta nada.
3: A mis hijos sí les falta, no les quiere ayudar.
2: No, tampoco les falta. O sea, en la ¿cómo se llama? En lo de la pirámide de las necesidades, no, chicos.
3: No, claro que no.
2: Bueno, está bien.
3: Tenemos que ir a corte, viejo.
2: ¿Sí?
1: Sí, ya. 24.
2: Bueno, pues, pero todo el mundo estuvo bien hacernos esta pregunta, aunque sea mental, no tiene que platicar.
1: Pues para unos, porque los que estamos inconformes ya nos dio bajón.
2: ¡No! Es para decir, al contrario, amigos que dijeron que no están conformes, los felicito porque esa es la actitud. Querer seguir cumpliendo ese sueñito, ese sueño saludable que tengan ustedes. Un sueño que tenga un comienzo y no necesariamente un final, pero sí un punto donde digas tú, ya lo hice, ¿verdad? La cosa de buscar la siguiente aventura es muy bonita y es muy saludable, pero siempre va a haber la siguiente aventura, ¿eh? Siempre va, entonces, caer en ese loop de lo siguiente, en compras, en cosas materiales, en cosas, en todas esas cosas, te puede jugar en contra. Uh-huh. También puede jugar en contra. Pero no, al contrario, adelante, señores, adelante, familia. Véanse en este espejo y no sean como yo.
1: Oh my God. Don Cheto.
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0: familia, una hora más de programa. Amigo Don Cheto, saludos al amigo Daniel, que anda ahí en la plomería. Mira, es que sí me miro más delgado, pero es que también esta está muy grandota. Por eso me miro un poco más delgado.
1: No, ¿eh? Pero aún así se le ve que no, le queda grande, viejo.
2: No, antes no hubiera ni entrado en
1: eso. A ver, hágase así, como agárrese la, como la, ajá, like, talk, damn, bro.
2: No, sí está
1: mal. Sí, viejo.
0: Yo me tomé unas fotos y me veo un panzononón, güey.
1: No, pero se le ve este meme súper más chiquito.
2: ¿Trabaja en FedEx?
0: ¿Por qué, chino? ¿Por qué?
2: Ese paquetote.
0: Oye, ¿te consideras tú que tienes, cómo se dice, autoconfianza?
1: ¿Como confianza en ti mismo? Sí.
0: Yo un poco no, ¿Tú, chino?
2: De más. No, yo no, soy tímido.
1: Ay, chino, tengo.
0: Bueno, es buena tener confianza en uno mismo, definitivamente. Ferrey, a ti obviamente no, te pregunto, ¿verdad?
3: No, da igual que esté.
0: No tienes.
3: No.
0: Pero del 1 al 100, ¿qué porcentaje crees que tengas de
2: menos 20.
3: Del 1 al 100.
0: La caja porcentaje.
3: Probably.
0: 15.
3: ¿Ya?
0: Invítala, invítala. Bueno, es muy malo no tener confianza en uno mismo, pero tener demasiada confianza en uno mismo
1: peor.
0: No, pues malo. Vamos a hablarlo con nuestra psicóloga Silvia Olmedo. Silvia, te queremos, te amamos.
4: Ya estoy de vuelta.
1: Ya de regreso a casa.
4: Ya estoy de regreso a casa y les voy a contar una cosa. Hoy me he arriesgado porque soy una persona que yo necesito seguridad en todo y durante mucho tiempo no he querido utilizar este micrófono porque tengo miedo a arriesgar.
0: ¿Arriesgar a que se oiga la perrita ladrar o qué?
4: Claro, arriesgar de que las cosas no salgan bien. ¿Por qué? Porque en vez de tener un exceso de confianza, tengo una falta de confianza en que todo va a salir bien. Y uno de los grandes problemas de las personas que tenemos falta de confianza, a veces, es que no arriesgamos y perdemos oportunidades en nuestra vida. ¿Ok? Uh-huh. Esto quiero que se los, que lo piensen. La cantidad de veces que por falta de confianza hemos perdido oportunidades en nuestra vida es muy grande.
0: Cállate los
4: ¿claro?
0: ojos.
4: Sí. Pero ahora nos vamos a ir a esa gente que tiene un exceso de confianza. Y a mí lo que me gusta de usted, Don Cheto, es que cada semana me pone temas más difíciles, más retantes y más que nos pueden hacer pensar y reflexionar sobre nosotros mismos. Uh-huh. Y es que hay gente que tiene un exceso de confianza, o al menos aparenta tener un exceso de confianza. Recordemos que la gran mayoría de nosotros buscamos la seguridad. O sea, nosotros estamos diseñados para buscar la seguridad. Porque la seguridad nos va a dar esa paz que necesitamos para sentir que nadie nos va a hacer daño, que nada malo va a pasar. Uh-huh. Entonces, tan malo es sentir que todo es amenazante como negar que todo es amenazante. ¿Están de acuerdo conmigo?
0: Sí, sí, claro. Sí.
4: Entonces, ¿qué pasa? Hay un tipo de personalidad en el que los ves y dices, ¿pero qué? ¿Qué es seguro de sí mismo, de sí misma está? Pero aquí hay una fachada normalmente, ¿ok? O una falta de consciencia y de conciencia. O sea, como que filtra la realidad de una manera errónea. Tan malo es pensar todo el rato en las amenazas como pensar que no hay ninguna amenaza, ¿no?
0: Sí, Sí. Me recuerda mucho lo que dijo Chespirito cuando hablaba del Chapulín Colorado y que pues es una frase que no se la atribuyan a él porque no la dijo él, pero más o menos decía, no, es que el Chapulín Colorado no es valiente, más bien decía, el valiente no es el que no tiene miedo, el valiente es el que lo hace a pesar del miedo.
1: Sí. ¿Verdad?
4: Ahí está, que es consciente que hay un riesgo y aún así decide intentar las cosas. Entonces, hay algo, a mí me gustaría que durante estos años la gente que nos escucha siempre piense de esta manera. Mire, en la vida hay, ante cualquier situación, hay el peor de los casos, está el mejor de los casos y siempre el más probable. ¿Ok? El peor, el mejor y el más probable. Y el más probable es el que normalmente ocurre. ¿Qué les parece si pensamos en un caso? ¿Se les ocurre algo?
0: Yo te voy a poner uno. Porque, por cierto, quiero que me felicites y me pongan mi estrellita. Porque, pues, volé a Texas y tú sabes que le tengo miedo al avión, ¿verdad? Volé ida y vuelta sin medicamento.
2: No iba empastillado.
4: ¡Bravo! ¿De verdad, Don Cheto? ¿Es verdad lo que me está diciendo? Yeah. No me lo puedo creer. Pero me acaba de sorprender. Me acaba de sorprender tantísimo.
0: Sí. No llores. Yo sé que es una...
1: Accomplishment. Sí.
2: Ahora solo le falta llegar con las cariñosas y viejo. No, ya estamos curados.
0: Entonces, por eso quiero poner hoy, Silvio Olmedo, te lo iba a compartir, pero te lo comparto en cámara, que volé a Rice, a Chilvelón, porque yo tenía que echarme un cuartito ahí de una pastillita para andar...
1: Relajarte.
0: Entonces, ahí te va. Yo me subo al avión y yo quiero poner eso, precisamente ese, el peor caso, el mejor caso y lo más probable. Me subo al avión con miedo y yo digo, hijo de la tiznada, ¿qué es lo peor que puede pasar? Que se caiga y nos muramos. ¿Qué es lo mejor que puede pasar? Que no tenga ninguna turbulencia y como despeguemos, aterricemos con una suavidad, como cuchillo por la mantequilla, dijo Rayleigh Barba. Y lo más probable es que vamos a volar, va a haber turbulencia y aún así vamos a llegar bien todos. Uh-huh. Es lo peor, lo mejor y lo más probable, que es lo que siempre termina pasando. ¿Te gustó mi
4: comentario? Muy bien. Entendiendo que lo peor es un 5% de la probabilidad, que lo mejor es un 5% de la probabilidad. Y yo le diría que lo mejor que le podría haber pasado ahí es que de repente se encuentre, yo qué sé, con alguien que usted admire mucho, yo qué sé, con Isabel Allende, ¿no? Eso sería, y que tuviera un vuelo maravilloso. Y que lo más probable es que el viaje salga bien. Y ese es el 90% de la probabilidad. Sí. Fíjense. Entonces, lo que hizo por primera vez usted, don Cheto, es dimensionar las probabilidades. Dimensionar las probabilidades. Y ahora digo, ¿qué pasa si pasara lo peor? ¿Qué pasa cuando en un momento pasa lo peor? Hay que reaccionar de la mejor manera. Uh-huh. En nuestra vida nos van a pasar los peores casos muy, muy, muy, muy pocas veces. Muy pocas veces. En la gran mayoría de los casos nos va a pasar lo más probable. Y cuando nos pasa lo más probable, estamos todavía más agradecidos. ¿Por qué? Porque lo que nosotros temíamos no ha pasado. Lo que usted ha hecho, don Cheto, conociéndole a usted, es uno de los actos de valentía más grande que yo conozco.
2: ¿Para usted cómo es?
0: Para la otra voy a volverlo a hacer.
1: No lo prometo, Diana.
0: Pero me estoy muy orgullosa de mí misma, que lo logré.
4: Lo logró. Y yo, perdone, que no le parezca mal, había perdido un poquito la confianza de que
2: la
4: usted
2: fe,
4: podía
2: la fe.
4: Volar sin
0: nada. Nada mal, al contrario, como dijo Sabina, dispuesto a todo, incluso a defraudar.
4: ¿Verdad? Pues me acaba de sorprender tantísimo.
0: Ah, también a la Giselle y al Chino se los había dicho anteriormente.
2: No, cuando me dijo yo, no.
1: La verdad sí le di un abrazo a Silvia porque sí, también a mí me sorprende y son... A lo mejor, ¿mande?
0: Muy cobardito, mi amigo.
1: No, pero sí te da orgullo porque a lo mejor a la gente tradicional se le hace como algo fuera del...
2: Así como que, ¡ay, no, ma!
1: Pero para otras personas ese paso es muy, muy grande e impacta su vida.
2: ¿Le dispara su jugo, pues?
0: ¿No le parte jugo?
1: No, usted lo pagó. Entonces es de orgullo eso, don Cheto. Muchas felicidades.
4: Sí, y además, don Cheto hizo algo que es muy importante, que es verdaderamente pensar. A ver, ¿cuál es la probabilidad de un accidente de avión? A ver, es más probable que te mueras de un accidente de tráfico que de avión. Muchísimo.
0: No, es más
4: probable
0: que te mueras de una mordida de una de una
4: víbora.
0: Tortuga que se caiga un avión.
1: Claro.
4: Claro. Entonces, lo que usted ha hecho es, además, trabajar en sus ideas erróneas, en esas ideas erróneas de cosas fatalistas que le da demasiada importancia, y ha tenido el control de su vida. Aún así, se enfrentó a esa inseguridad.
0: Sí.
4: ¿Qué le pasa a mucha gente que parece demasiado segura? ¿Y saben por qué? Porque esa gente hace lo contrario. Da un peso mayor a que todo va a salir bien. Lo típico de una persona, cuando dices, oye, prepárate por si necesitas agua durante 3 días porque nos quedemos sin agua. Y entonces te dice, no, es que lo estás atrayendo. Falso. Eso no se atrae. Hay que también pensar que hay, a veces las cosas malas pueden pasar y solo estar un poquito preparados,
0: sí.
4: ¿No?
0: Mentalizarse.
4: Entonces,
0: en eso.
4: ¿Qué le pasa a la gente que peca y es... parece súper segura de sí misma? Normalmente la gente que parece segura de sí misma pasa una factura a la gente que le rodea. Les pongo un ejemplo. La típica persona que dice, yo es que estoy muy segura o muy seguro de mi pareja, pero está muy seguro y muy segura de su pareja porque controla a esa pareja.
0: ¡Ah, huevo!
4: Porque no la deja salir. O yo es que protejo a mis hijos que no les pase nada y entonces les impide viajar, les impide crecer de una manera libre. O yo es que siempre pienso que nos podemos quedar sin dinero. Y entonces una cosa es que no gastes y otra cosa es que ya no inviertas. A lo mejor yo no voy a gastar en una computadora de lujo, pero sí tengo que invertirle en una nueva computadora para poder seguir trabajando. Entonces, ¿por qué digo esto? Porque muchas personas que dicen que están seguras, lo que hacen es bloquearse de la realidad y crearse una realidad paralela de falsa seguridad que un día se va a romper.
0: Silvia Olmedo, muchas gracias por la plática del día de hoy. Dice una vez leí una frase muy bonita que decía: si tú estás tratando de controlar todo, el que está descontrolado eres tú.
4: Usted lo ha dicho.
0: Qué gran frase, ¿da?
4: Wow.
0: Si tú tratas de controlar todo, el que está fuera de control eres tú. Uh-huh. Silvia Olmedo,
4: claro
0: te
4: sí.
0: queremos mucho. Tus redes sociales,
4: no,
0: ¿cuáles
4: aquí,
0: son?
4: Aquí, Don Cheto, yo ya quiero que se venga conmigo a Madrid.
0: Ya, en eso andamos, Silvia Olmedo.
1: Eso va a seguir. La siguiente meta, la siguiente meta.
2: Ah, tampoco pidan tanto. No,
4: ¿por qué no? Bueno, vamos, a mí ya me sorprendió.
0: Sí, no, es que Silvia está así, ahorita, wow, está en shock.
1: Claro, viejo.
0: Silvia Olmedo, te queremos mucho. Un abrazo para ti. Y hoy quiero agradecer a ver todos con su, yo con mi juju, tu café, Ferrari.
1: Ya no tengo café, pero okay. Le hago aquí con
0: esto es gracias a Chío, a nuestra amiga Chío que nos...
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buenos días, feliz viernes, ya viernes 29 de mayo para ser precisos, 14 minutos después de la hora. Y oigan, pues como todos los viernes es tradición ya comenzar esta hora con Viernes Peliculero, así que vaya preparándose con su recomendación. Puede ser una película, una serie, lo que usted quiera. Lo puede hacer a través de las redes sociales de arroba Don Cheto al aire, si soy Said, Bravo Giselle, El Chino al aire o también La Chica Ferrari con K, así que prepárese con su recomendación. Como siempre le pedimos el título, qué plataforma la podemos disfrutar y también de qué trata. Así que váyase ya preparando con su descripción a las redes sociales que les mencioné y regresamos con Viernes Peliculero.

0: buenos días, mi gente. Nos vamos a la autopista 110 Norte, a la altura de Florence Avenue. Se reporta tráfico causando 6 minutos de retraso hasta la Vernon Avenue. Ahora nos vamos a la autopista 210 West, a la altura de Sunflower Avenue. Se reporta un accidente en el carril derecho causando 11 minutos de retraso hasta la Irwindale Avenue. Manejen con mucha precaución. Afortunadamente no se reportan heridos. Soy su amiga Cindy. Sigan escuchando Don Chato al Aire.
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0: Ay, no, acabamientos de mundo.
2: No, pues este, traigo sombrero nuevo.
0: Ay, no, Diosito Santo.
2: No me lo había traído yo para acá, para estos lados.
1: Es de a la ancha.
0: Ayer estaba hablando de usted.
2: ¿Con quién?
0: Con Pollis. De su,
1: saludos a mi
0: de su nuevo estilo. Y hoy vino vestido con lo que le describí él ayer.
2: Pues porque él me habló.
1: ¿Y qué le dijo?
0: Ay.
2: Es que ahora pido un video.
1: ¿Un video de qué o qué?
2: ¡Fofona!
0: ¡No se diga eso, viejo!
1: ¿Un video de qué? A ver,
2: le dije, oye, te encargo un videíto a mí. Y a mi hijo.
1: ¿Y qué tiene que decir en el video?
2: Tiene sombrero, le dije, sí, ¿cuál? Me voy a ponerlo mañana, que acá no me los pongo estos nuevos, los perrones, pues como la tejana que traen. Y me dijo, oh, ese negro está perro, le está bien, pues me lo voy a llevar mañana.
0: No, literal, ayer le estaba hablando de eso y se vino así, viejo.
2: Ahorita me platicas porque me interesa mucho qué le estás diciendo tú a ese muchacho.
1: ¿Es con ese nuevo body que usted tiene?
0: Sí, le dije, precisamente dije, al viejón ya trae este estilo y todo eso, y estaba atacado de risa porque no se lo imaginaba.
1: Nomás quiero aclarar algo. A ver. Si está más delgado, todavía no queda.
2: No, todavía no quedo, no.
1: No, todavía no.
0: Tiene que ir al gimnasio, le estoy diciendo.
2: Sí, pues ya vamos a ver el peliculero, vale.
1: Señor.
2: A ver, adelante.
1: Yo quiero recomendar una película que se llama The Housemaid. Es una película donde sale su amiga Amanda Siegfried, por donde, quien por cierto usted ya compartió escena en una película que se llama The Clapper.
0: Qué buena actuación de ella en esa, sí. Supuestamente, ¿no? Que dicen, sí, que ella fue la que levantó el evento, sí, en esa, sí, peli.
1: Amanda Siegfried, que es muy buena actriz, sale con Sydney Sweeney, que hacen una mancuerna muy bonita. Sale también Michael Morrone.
0: Michelle Morrone.
1: Recargas.
2: Es que yo dije
1: recargas.
2: Sydney Sweeney y yo dije recargas.
1: Sí, pero Michelle Morrone.
2: Michelle Morrone.
0: Michelle Morrone.
1: Recargas.
2: Ok.
1: Brandon Skellenar, recargas. Bueno, resulta que es una joven que está buscando un nuevo comienzo como empleada doméstica de una pareja de millonarias, de millonarios allá por el estado de Nueva York.
2: Muy famoso.
1: Por el estado de Nueva York. Y resulta que algo pasa en esa casa siniestro, donde uno no se sabe si ella es una persona mala porque cometió un crimen, porque tiene que ir a firmar cada semana. Eso no es spoiler porque se enteras en el tráiler. Uh-huh. Ella tiene un pasado del que no sabemos y tiene que ir a firmar cada semana por un delito.
2: Que, okay. Lo único que sabemos es que ella cada semana tiene que ir a firmar la güey.
1: Tiene que ir a firmar. Entonces, pero ella aparentemente va a tener un trabajo de sus sueños porque prácticamente después de salir de la cárcel casi casi es homeless. All right. Le da el trabajo a esta pareja de millonarios que al parecer son la pareja perfecta. Uh-huh. Y no sabemos si son la pareja perfecta o si ella es una persona vuelta tras el crimen que cometió. La verdad está muy buena, muy interesante. Es una película de suspenso con, sí, crímenes pasionales.
0: 74% Rotten Tomatoes. So that's,
1: y la puede ver en Hulu. Hulu. Se llama The Housemaid.
2: Ok. Sí, es muy famoso el libro, ¿eh?
1: Sí. Producida por Sydney Sweeney. Muy guapa. Muy guapa ella, por cierto. Okay. Y Amanda Seyfried lleva el primer crédito porque pues ella la contrató para hacer esa película. Y se parecen mucho, como que ya cuando las ves juntas dices como que tienen alguna a la otra.
0: Ya, yeah, pues porque son güeritas, ojo de color.
2: Cuijillas allí, cuijillas. Cuijillas allí.
1: ¿Cuijillas?
2: Sí, esas ranillas, güey, esas ranillas, zacateras, esas matutinas así que están entre verdosas.
1: Por cierto, Sydney sale en Euforia, ¿va?
2: Sí. ¿Qué traes?
0: Cuijillas.
2: Esas cuijillas, esas ranillas verdosas, transparentosas, que están ahí entre el zacate. Cuando uno iba allá a cortar fresa a la parcela, ahí entre el zacatonal, hay unas ranillas ahí con una
0: nariz. O cuando llueve, seca. Cuando llueve salen también las cuijillas
2: secas ahí, o sí. Las cuijillas, pues es un garatijil.
0: Chiquillas, sí.
2: Blancas así.
0: Ajá. Sin chiste.
2: Ahí te va, yo voy a recomendar de burros. De burros.
1: ¿De burros?
2: De burros.
0: No, ¿sí? Tú.
2: Los burros y las burras ni se diga. Está en Netflix, se llama de, ¿cómo se dice en inglés? ¿Es el de burros?
0: A ver, burros. Déjeme ver cómo se escribe.
2: B-U-R-R-O-U-G-H-S.
0: The burros.
2: Burros.
1: ¿Qué significa burros?
2: Burros es como las ajueras, ¿no? ¿Como las ajueras o qué será? Burros es como
0: burros es a ver, déjame ver. A mí me sale burro. A ver. A mí me sale como de burro. Como las roots. It means like roots or hill or fort.
2: No, es como distrito. Borough es distrito.
0: Mm, or settlement.
2: Sí. En su tiempo se usó el término para referirse a terrenos elevados o fortificados de boroughs. Pero hoy se conoce como distrito. Mm. Ok. Es una... Alguien en hace muchos años construyó, se le ocurrió la genial idea a un rico construir una... pueblito, vaya, un pueblito lejano, creo que lo más cercano está a 20 millas, en medio de la nada, pero nada más para personas de la tercera edad. Entonces ahí van cayendo algunas parejas, muy pocas, pero regularmente viudos, desahuciados, pero de cierta edad, como de unos, ¿qué será? De unos 60 para arriba.
0: Va.
2: De 60 para arriba. Entonces la historia es Alfred Molina, que está viudo y su hija le dice, lo convence a que se vaya a vivir ahí porque es una comunidad pues de pura gente de su edad y así, pero tiene su casita, no es un asilo de ancianos, tiene su casa y sus vecinos y hace sus barbecue y tienen el community center y ahí hay alberca y todo el jale, ¿verdad? Uh-huh. Juegan golf, o sea, nomás una vida ya de retirados.
0: De Agustito, pues.
2: Agustín. Entonces, la cosa es que él no quiere estar allí, pero extraña mucho a su ruca. Uh-huh. Y resulta que se muere gente muy seguido. Entonces la gente dice, bueno, pues aquí se muere gente porque ya están viejos. Entonces un día, él tiene un amigo que tiene una condición como una apnea del sueño que tiene que ver con el corazón. Y tiene que dormir con una máquina. Y él está dormido y escucha un pitido. Ti, ti, ti, ti, ti. Y se levanta bien enojado porque tiene muy mal humor, no agraviando aquí al presente.
1: Sí, la verdad.
2: ¿Verdad? Y se levanta y dice, ¿dónde está ese pitido, hijo de la tiznada? Pues, qué pitidito, qué enfadoso, hijo de su... Y va y ve que en la casa de su amigo se oye. Ti, ti, ti, ti, ti. Y se asoma por la ventana y ve una luz roja flasheando. Y dice, este hijo ese se le está en peligro porque su máquina de dormir está en alarma. Uh-huh. Entonces el vato se mete a la casa del amigo y no ve a una criatura encima de él.
0: ¿Como like an alien?
2: Una criatura, pues no sé si sea alien o vampiro, una criatura.
1: ¿Guampiro?
2: Y el vato dice, cateme, hija de...
1: ¿Cómo dice?
2: Cateme, you, what it is?
0: What it is?
2: Entonces, bueno, para no hacerles el cuento largo, porque no es poder ir a leer, el vato dice, nadie le cree. Entonces lo quieren mandar a un centro especial dentro de la comunidad, con tal los loquitos. Oh. Y ahí está un señor loquito, no loquito, pues que ya se le van las cabras.
0: Sí.
2: Y le dice, ey, ahí están en las paredes, los, ¿cómo se llaman? Los
0: ¿Búhos?
2: Los búhos están en las paredes, yo agarré a uno. Uh-huh. Y a loquito cada vez que dice eso, luego me lo sedan, cáiseme. Entonces el vato está, le dice a sus compas ahí de los vecinos, y ahí saben qué es que a mi compa tenía una criatura encima de él que le tenía la boca abierta.
0: Ay, qué feo.
2: Entonces ahí empiezan a investigar, como es como Stranger Things en rucos.
0: En rucos.
1: Okay.
2: De hecho, los mismos que hicieron Stranger Things son los productores de la serie, de Burroughs.
0: Pero te saca de onda que es muy similar el rollo, o si sí hay cosas diferentes para que digas, ok, no se basaron mucho en
2: hacer... No, por ejemplo, cada personaje tiene su vida, tiene su cosas que te enseña, pues, más o menos de la, ¿cómo se llama? De la soledad, de la tercera edad, o sea, está el viudo, está la pareja... es rara, que son dos negritos que uno es así como que bien marihuanillo y bien honguero, porque él está buscando el sentido de la vida, ¿verdad? Y su ruca era ex reportera, y luego está otro que fue doctor y tiene fase 4 de cáncer y se va a morir, y luego está la que fue manager de artistas y su esposo la dejó en la quiebra, y así está, pues hay mucho como diferentes puntos de vista de diferentes tipos de la soledad, vaya, de cómo lidiar con la soledad de diferentes formas. Yo se la recomiendo, talentona, pero déle chance al segundo episodio, porque el primero es construir. Y ya después ya empieza a buscar al ser y qué es ese ser y chalala, chalala, chalala.
0: Ok, me gusta.
2: Órale, pues, bueno. De burros.
0: De burros.
2: ¿Tú, Chino?
0: Bienvenido a tu trabajo, Chino.
3: Ah, gracias. Yo nada más estoy viendo todavía la última temporada de From. ¿Aguanta?
2: La neta, yo la de From la dejé de ver,
3: hombre. Pero está desesperante, porque no es posible que ya estamos en la última temporada.
2: No pases nada.
3: Y todavía no sabes qué pex.
2: Yo por eso le dejé ver al principio de la tercera, porque dije, ya se tiene que saber aquí qué güey es.
3: No, señor, estoy en la última temporada, porque dijeron que era la última, que ya con esta terminan. Salió un vato de color amarillo, que parece que es el mero mero, entonces...
2: ¿Quién sabe?
3: Pero hasta ya voy en el cuarto capítulo, han sacado 5 de la última temporada, y todavía no se sabe por qué es todo esto. Entonces yo sí me quedo de chale, ¿y hasta cuándo van a sacar este rollo?
2: Está bien.
3: Como que fíjate, ya se les tiraron, pero...
2: Ok, tú estás viendo la de From.
3: From.
2: Fíjate, Giselle, tú que te gustan mucho los números, hija, especialmente los que están en el banco. ¿Ah? El tomatómetro de Rotten Tomatoes le da 97% de burros.
0: Ok.
2: Y la gente, entonces... 79%.
0: ¿Es peli o es serie?
2: Es serie, pero sí termina, según yo.
0: ¿Cómo que sí termina?
2: O sea...
1: ¿Los burros están en Netflix, dice?
2: Sí, los burros están en Netflix.
0: Okay.
2: Son 6 episodios o 8, no recuerdo. El primero dura mucho, pero los demás ya duran menos. Okay.
1: Sí, voy a ver a los burros.
2: De burros, a ver si les gusta. Bueno, regresamos, familia. Buenos días, es viernesito lindo, 29 de mayo.
1: Para que usted recomiende, o sea, la gente.
2: O que la raza recomiende.
1: Sí.
2: Va, para que usted recomiende.
1: A través de nuestras redes sociales.
2: Sí. Gracias ahí. Bye. Don Cheto.
4: Muy buenos días, nos vamos al reporte del tráfico. Si va por la autopista 10 West a la altura de Santa Fe Avenue, se reporta un accidente en el carril del medio causando 13 minutos de retraso hasta la Crenshaw Boulevard. Afortunadamente no se reportan heridos. Rápidamente nos vamos a la autopista 60 West a la altura de Ramona Avenue, se reporta tráfico causando 5 minutos de retraso hasta la Grand Avenue. Manejen con mucha precaución, soy su amiga Cindy, sigan escuchando Don Chato al aire.
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13: ¿Qué tal, amigos míos? Una vez más está aquí su amigo y maestro de Caminos de la Vida, el maestro Fernando, pues dándoles a ustedes un consejo, orientación o simplemente tocar un poquito la curiosidad. Usted, amigo mío, ¿por qué ahorita a lo mejor está batallando? Puede estar batallando principalmente por lo económico, por los temas de dinero. Trabaja y no progresa, se siente amarrado al fracaso, negado al triunfo, y se gana su dinero porque pues... y más cuando usted es consciente de que trabaja de sol a sol y de luna a luna, recibe su dinero, pero pues no le rinde, no le luce. Entonces, esto puede estar ocasionando tristeza, melancolía, incertidumbre, depresión, miedo, duerme usted y no descansa. ¿Por qué? 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Entonces, se está usted un poquito desconectando de lo que realmente es, que es ponerle un norte, ¿no? Acuérdese, por ejemplo, usted, si es de esas personas que han inmigrado. Cuando usted llegó aquí, ¿llegó con cuál propósito? De hacer dinero, de mandar dinero a su país, de mandarle dinero a su familia, y lo estaba cumpliendo. A lo mejor ahorita no lo está, no está logrando ese objetivo porque está desesperado, porque le está yendo mal, porque el dinero no le rinde, porque a lo mejor ahorita está escaseando el trabajo. Entonces está usted como amarrado al fracaso y se siente frustrado. Entonces para eso estamos aquí nosotros, para aclararle cualquier duda, para ayudarlo, para rescatarlo de ese infierno. 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

0: Buenos días, familia. Estamos en esto que es el viernes peliculero. Recomiendo hacer una película lo que le dé
1: su bomba gana.
0: ¿Qué dice la gente?
2: Irma recomienda, creo que le habíamos recomendado a alguien la de Peaky, ¿cómo? Blinkers.
0: Peaky Blinders.
2: Blinders, perdón, Blinders.
0: Pero salió una película nueva.
2: Sí, me dijo que la serie está buena, que hay que verla en Netflix. Y que para que no veas la película, que veas primero la serie. Porque es como el final de la serie, la película.
0: Hoy, ok. Entonces, lo que te iba yo a decir, que esa es como el final de la serie. Esa película de Peaky Blinders.
2: Peaky Blinders.
0: Que luego algunas series que quedan por allí abanicando, como los el público dice, hey, nos dejaron picados, qué jalada, ya la cancelaron. Tienden a hacer una pregunta. Una película. Hoy nomás, yo que está en todo. Es que ando bien, quién sabe cómo va. Es que ayer recibí una llamada muy rara a mi WhatsApp.
3: ¿De quién o qué?
0: Que una tal Jessica Sody.
1: ¿What?
2: ¿Lo trae luego?
3: ¿Es pornstar, no?
0: Oh, que venía al programa. Le dije, no te. ¿Quién eres? Me dijo.
1: ¿Quién eres?
0: Que me empieza a mandar quién es.
2: ¡Ay, a ver!
0: ¿Cuándo puedes irle? ¿Cómo? ¿Le
1: invitaron? ¡A ver!
2: ¡Sí!
0: Bueno, no, ahí le va. ¿Ya vieron Spider Noir?
1: No.
0: A ver, vamos contigo, Isaí.
3: Está en Prime, está muy buena. Pensé que iba a ser un bodrio, como todo el tiempo Sony nos tiene acostumbrados a darnos, pero esta serie vale la pena. Se la recomiendo.
0: ¿Es película?
3: Es lo que dice Ricardo.
0: Es con Nicolas Cage. Es como una versión de Spider-Man.
3: Dices en blanco y negro y es la versión cómic que nunca pensé que adaptarían a la pantalla.
0: Oh, qué buena onda. Hay que verla. Yo la voy a ver esa. Ahora verás, ahora que tenga quebradita.
2: ¿Cómo se llama?
0: Spider Noir.
3: Noir.
0: Noir.
3: Noir.
0: Noir, que es negro, pues. Es como el Spider-Man de los 1920s. Creo. 30s, 20s. Sí.
3: Dice por acá, yo les quiero recomendar la docuserie de The Crash.
0: Ya la recomendó ya. La Gisele, ibas a recomendarla. Vamos contigo, estás en vivo, güey.
1: Viejo, The Crash es un documental que básicamente toca el tema de un accidente en el cual se va desarrollando en todo el documental de si la morra que se accidentó junto a su novio y el mejor amigo del novio, y si ella es culpable o no. Actualmente la morra está encarcelada. Esto sucedió cuando ella creo que tenía como 17 años. Entonces, pues, ella lleva encarcelada. Y, pues, ya están las teorías de conspiración después de este documental, Don Cheto, de que si en verdad le creen y todo el rollo, porque sí, la morra sí se ve como que tiene una personalidad muy turbia. El vato era más grande que ella, eso
0: como
1: sí,
0: que
1: ¿eh?
0: A lo mejor el accidente no fue tan accidente.
1: Exactamente. Entonces, la neta, sí está muy, muy perrita.
3: ¿Y se murieron también el amigo y el marido?
1: Ella venía manejando y los dos, ella sobrevivió y los dos murieron.
0: Acá.
1: Pero el rollo es de que la morra era típica, pues, morra que sube a todas las redes sociales. Ella quería ser súper famosa en redes, entonces todo subía lo de su vida en high school y eso. El vato creo que tenía 21 años de edad, o sea, era más grande mientras ella estaba en high school. Y pues tenía una relación con el morro, pero tenían una relación tóxica, se drogaban, etc, etc. Entonces, pues, estaba al principio la disyuntiva de que si a lo mejor ellos habían metido algo y se fueron a la madrugada a su casa, y fue cuando sucedió este accidente. Está muy buena porque si te gusta lo de crimen, documentales donde tú a lo mejor estás tratando de averiguar ahí a ver si es culpable o no y todas esas cosas, muy recomendada.
0: Bien, ok, sigamos. Chino, no tengas cara. ¿Por qué traes esa cara de?
2: No, es que estoy viendo la
1: apenas
2: de...
1: Apenas enojado. Apenas se despertó.
0: Tásira, Chino.
2: No, es que estoy viendo, ¿sabes qué? Estoy viendo el preview de la de Spider. Se ve buena.
1: Es como el típico viejillo ahí amargado, ¿verdad?
2: No, se ve chida, sí me gusta. Con Nicolas Cage. ¿Qué no supone que ya no actúa? ¿O él sí todavía actúa?
3: Sí.
2: Ah, no, sí, él sí todavía actúa.
0: No, Nicolas Cage todavía actúa.
2: Ok, la voy a ver, se me hace interesante.
0: De repente tuvo un tiempo que hizo puro churrumais con limoncito, pero luego después hizo buenas como Pig y otras buenas ahí.
3: A muchos les cae la maldición del Oscar, ¿eh? En cuanto ganan o los nominan mucho y la fregada, de repente empiezan a ser pura porquerillón.
0: Sí. Cuba Gooding Jr.
3: Sí.
0: Ganó el Oscar y después ya, ¿dónde anda Cuba Gooding Jr.? Dice, Don Cheto, ahí te va Ferrari. Drama romántico turco. Netflix, El Museo de la Inocencia, miniserie basada en un libro y el libro basado en hechos reales de un museo que existe en Estambul, que así se llama El Museo de la Inocencia, un hombre de la alta sociedad que está a punto de casarse con una que también de las altas esferas, pero un día se topa con una pariente, entre comillas, y se pierde en el asco, pero ella no es la de alta sociedad, y el muchacho se enamora y ya no se casa. Okay, pero como en los años 70 las normas sociales dictaban otras cosas, era prohibido entregarse antes del matrimonio y si lo hacía la mujer perdía todo el valor. Oh, eso suena como que algo que la Ferrari vería.
1: Ya, una novela.
0: Y a la Ferrari le encanta el drama turco.
1: No, pero a la Ferrari le gusta la turca.
0: La turca. La turca.
1: ¿Ah?
0: No se bañen.
1: It's okay, I'll shower them.
0: You shower them. Yeah.
1: Aquí carazo.
0: Yo lo voy a bañar, lo voy a meter.
3: No, pero además creo que muchos, digo...
0: ¿Tú has ido a Turquía, verdad?
3: Sí, señor.
1: Yeah. Oh.
0: Pero qué piel tan blanquita traes, güey. John, pásame la leche de burra.
3: Ya le dije mi receta.
0: Sí.
3: Sí, ya, mire.
0: Míralo, no te vas a Michael Jacksonizar. No,
3: jamás lo haría.
0: Ok, adelante.
3: Oiga, señor, yo le comenté que para mí la mayoría de la gente de allá de Medio Oriente tiene un mal de que antes de los 25, 28 años están bien guapos y luego se ponen gordos, feos, pelones, sin agraviar a lo presente.
1: No, unos, no todos.
3: No todos,
1: es
3: pero...
1: Es como también los latinos, ya cuando se casan y ya dicen que tienen el cuerpo de casados.
3: No, pero sí se ponen feos, ya que después de casados los árabes, como que pierden todo.
2: La hermosura, dirían.
0: ¿La hermosura?
3: Pero antes... Oh,
0: o sea, la juventud habibis. Era así como que están despavados. Y ya, sí. Después ya son viejos pelones, sí. Peludos del
3: sí,
0: cuerpo.
3: Sí, gordos.
0: ¡Ey!
3: Dije sin agravia.
0: Oh, dijiste en la grabación.
3: Sí, sí,
0: oh,
3: sí.
0: Está bien. No me puedo sentir.
2: ¿No han visto la serie de La Brea?
0: ¿De cuál?
2: La serie de La Brea. No. Está en Netflix. Dice 4 temporadas.
0: ¿Cuántas? ¿Cuatro temporadas?
2: Dice que está en Netflix. Se trata de un hoyo aquí en Los Ángeles que se abre y todos cuando caen como es un hoyo que te lleva.
1: Dice 29%.
2: A 10,000. A la era prehistórica, a 10,000 años antes de Cristo. La historia de supervivencia y cómo regresar a la línea del tiempo correcta, entre otros, que encuentran a otras personas que fueron tragados por hoyos diferentes. Que dice que ya va en la segunda temporada y que hasta ahorita todo va muy bien.
0: La Brea,
2: van 4 temporadas.
0: Es que en La Brea, ahí hay pozos de brea, de la era, ¿qué es? Paleozoica. Ahí en, por eso la Brea, la ciudad de Brea, se uh-huh. llama Brea por los pozos de Brea.
1: Uh-huh.
0: Donde han encontrado allí dinosaurios y todo el jale allí.
2: Bueno, pues vamos a verla. 4 temporadotas.
0: Lo puedes decir con gusto y con ánimo y con una alegría que se note que estás alegre en tu trabajo. Pues ahí está, 4 temporadas.
2: Dije que la voy a ver.
0: Pero no lo digas, dije que la voy a ver. La voy a ver.
2: La voy a ver, estoy emocionadísimo. Sí, sí, es más, ahorita vamos a corte comercial y voy a poner el primer capítulo. ¡Wow!
0: Es algo así, hijo, porque es que hablas como enojado, como que no quieres estar aquí. Si no quieres estar aquí, tampoco nosotros queremos que estés.
2: Sí, pero tengo que pagar la renta, entonces.
0: Ah, pues entonces que se note, ¿vale?
3: Que se note que nos necesitas. Que se note. Que
0: lo necesitas todo esto.
2: Oh, claro, por eso vamos a ver las grandes recomendaciones que la gente nos dio. ¡Oh, wow!
0: Así quiero que suenes, pero sin sarcasmo. Regresamos, familia, buenos días con Notiche.
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0: Bienvenidos a esto que es Notiche en este 29 de mayo, es viernesito lindo. Con el equipo completo, con una cara de enojado, que le voy a tomar una foto a la descuidada para que él se vea. El chino al aire, ¿qué te pasa, chino?
1: Ah, no, nada más ando desvelado, pero no, yo no estoy enojado. Es que ustedes ponen algo así como que... Ah, yo estoy a gusto.
2: Es que tienes la cara de típico viejillo.
1: Pero no tenemos tele, así que puedo estar en la cara a gusto. Ya, el lunes.
3: ¿Qué te pasa, chiquillo? ¿Qué te pasa?
0: No te dicen en la escuela y mucho menos en tu casa.
1: Correcto.
0: Porque a la güera y a tus hijos le vales madre.
1: Ah, sí. Ayer me di cuenta de que a mis hijos ya les valgo, papá.
3: ¿Por qué? ¿Apenas ayer?
1: Porque fue la graduación de Yashua.
0: Ay, mi Yashua tan chulo. Tom, te voy a dar $20 para que les...
1: Ah, 20 ya no les sirve. Ya piden de 100 para arriba.
0: No, todo mejor felicidades nomás.
1: Y fue su graduación ayer a las 6 de la tarde. Terminé a las 12, pero al final uno emocionado, como papá desde las gradas. ¡Ah! ¡This is my boy! Así, ¿no? Ya sabe, el clásico. Y a la hora de bajar a tomarse fotos, el morro con sus amigos, ya no, ya.
0: ¿Quién sabe dónde andará?
1: ¿En dónde andaba? No le encontrábamos. Entonces dije, ¡y la vida!
0: ¿Qué eso traes? ¿La güera? ¿Cómo está mi güera chula, pechocha, Pepe y yo mamá? ¿Cómo te
1: bien, todo bien, todo tranquilo?
0: Porque es que las mamás pasan por un periodo de ¿cómo se dice? De duelo cuando sus muchachillos se gradúan.
1: ¿Será?
0: Sí, claro.
1: Pues yo la vi normal.
0: ¿Sabías tú que las mamás pasan un periodo de duelo cuando ya no son niños sus hijos? Machine. También nos acompaña, no es mamá, pero cualquier día nos da la sorpresa. ¡Giselle Bravo!
2: Que no diga eso, porque mi mamá diario me está cuestionando.
3: ¡Yo te esperaba!
0: Eso, Sonia Sadi, que IQ happy anytime. Como quiera. Y también él. ¿Quién sabe qué cremas o quién sabe qué burras o quién sabe qué leche se anda echando en la cara, pero trae la piel brillante? Te encargo, por favor.
3: Son los péptidos de mi comadre Laura Jaimes, que me está poniendo bien perrón.
0: Pues hombre, se te ve.
3: Y además ya le mostré el aparatito, además que me pongo dos veces a la semana.
0: De doncella, pero no, yo no quiero usar aparatos, que yo estoy bien pecoso del sol, vale. Pero sí quisiera estar pues así perroncillo. Bueno, el chiste es que estamos todos aquí y la Ferrari en los controles, señor.
2: Hay
0: unas greñas de rarotonga.
2: Ay, sí.
0: Hay unas greñas de rarotonga, la que sale en la película de Tintán, señores. Bienvenidos a Notiche. Pues yo ya, mi nombre ya lo conocen. Los que escuchan este programa me conocen como, mi nombre es Aniceto, pero me conocen en el bajo mundo como Don Cheto, señor. Bienvenido a Notiche. Señores, oye, Notiche. 200 millones explotaron. El cohete de Jeff Bezos tronó. Como este programa también.
2: Estados Unidos designa como terroristas a grupos criminales de los más grandes de Brasil. Les tengo toda la información. Además,
0: hablando de grupos terroristas, guerrilla colombiana se agarra a balazos con otra guerrilla colombiana. 52 muertos se encontraron en la escena también.
1: Hablando de Donald Trump, demanda a 4 estados por no darle chance a agentes federales, matrículas encubiertas. ¿De qué estaba yo hablando? Le tengo los detalles. También.
0: En los deportes, el señor Agapito Padilla, Argentina dio su lista de seleccionados. El Barcelona ya fichó a un inglés. Eso y más en los deportes. Y en los espectáculos.
3: Contra quien resulte responsable, Julio Iglesias ya demandó al gobierno y ahora va contra medios de comunicación por haberlo acusado sin pruebas de ser depravador sexual. Sebastián Rulli reacciona por video con inteligencia artificial donde lo ponen cariñoso con Cazú. ¿Irá a demandar? Le tengo los detalles. Comenzamos. Esto es Notichet. Buenos días, señor.
0: Buenos días, queridos ahí, García Solís, y a todo el público que nos está escuchando ahorita en este momento, right now. Vamos a empezar con la noticia. 200 millones de dólares. Eso costó el cohete que hizo Jeff Bezos, el de Amazon, el pelón este. Un cohete New Glenn, de la empresa New Origin, propiedad de Jeff Bezos, ¡desplotó!
3: Explotó.
0: ¿Sí, Vitis?
3: No es Dex, es explotó.
0: ¿Y yo cómo digo?
3: Desplotó.
0: ¿Pero sí, Vitis?
3: No es Vitis, es Viste.
2: Vitis.
0: Un cohete de Origin de la propiedad de Jeff Bezos explotó. Ajá, muy bien. Una prueba de lanzamiento en Florida.
3: Prueba.
0: Prueba.
3: No es prueba, es prueba.
0: Te encanta, cae gordo a ti, ¿verdad? Te encanta, se te llena el hocico para corregir gente y se te llena el hocico. Ahí va, para que veas ahora, para que veas, te voy a sorprender.
3: A ver, sorpréndame. Sorpréndame primero.
0: Sí, te voy a sorprender.
3: No es sorprender, es sorprender. Oh,
0: vale. El cohete New Glenn de la empresa Blue Origin, propiedad de Jeff Bezos, explotó durante una prueba de lanzamiento en Florida.
3: Ah, qué bonito, mira.
0: Expertos del sector espacial estiman que la pérdida sería de $200 millones. Efectivamente, señores, le costó 200 melones ese cuetecillo que tronó tan y lo soltaba y tracas, hijo de su, que truena, vale. Date nomás. La empresa estaba preparando un vehículo para su cuarto lanzamiento que tenía como objetivo desplegar un lote de satélites para Amazon en una red satelital que ya tienes por allá, que es la rival de Starlink y de SpaceX. Leo se llama la red de Amazon. O sea, SpaceX es la de
1: Elon Musk.
0: Elon Musk. La de Starlink, no sé cuál sea, pero Leo era la de estos, la de los vatos de Amazon. Entonces el vato lanzó el cohete y no, hombre, cuál chaqueta de borracho. En cuanto quiso despegar, que truena everything, ¿vale? El personal se encuentra a salvo, pero como quiera que sea, esos 200 millones ahí quedaron, hecho humo, cenizas y chatarra. Primer. Reportando desde la Florida para Notiche del propio Don Cheto.
1: ¿Cuál digo? No, Starlink. Starlink es de Elon Musk.
0: Oh, ¿y SpaceX?
4: ¿También, no?
1: Creo que también.
4: Sí, según yo, ¿sí? Que eran también.
0: Ah, sí, cierto, dos. Starlink es de SpaceX. Es de SpaceX, sí. Tienes razón, Chino, muchas gracias. Es que como tú estudiaste pues de economía y finanzas, tú te rozas con los ricos. Ah, pues,
1: no más lo que es, no más lo que es.
0: El chino se roza con los ricos.
3: Garrotes.
0: ¡Cállate! Ay. Hey, yeah. El chino se roza con los ricos.
3: Garrotes.
1: A ver, cola. Órale va. Aguante. No chille, güey.
0: Yo no dije.
3: Yo sí.
0: Yo no dije.
1: Órale.
0: Adelante, Giselle Bravo.
4: Don Cheto, pues bueno, el primer comando de la capital y el comando rojo, los grupos criminales más violentos de Brasil, fueron oficialmente clasificados por la administración de Trump como terroristas globales especialmente designados, de acuerdo con un comunicado emitido por el Departamento de Estado. Entre ambos cárteles del crimen contarían con más de 50,000 miembros en conjunto y su presencia se extiende por varios países de Sudamérica e incluso llegan hasta territorio estadounidense.
0: Okay.
4: Claro, el Departamento de Estado designa comando Vermelho. Y Primeiro. Comando de capital como terroristas globales especialmente designados y tiene la intención de designar a ambos grupos como organizaciones terroristas extranjeras a partir del 5 de junio de este año. Eso fue lo que emitieron. Las dos organizaciones criminales son las más violentas de Brasil. Juntas cuentan, como les mencioné, miles de miembros y han orquestado brutales ataques contra policías, funcionarios públicos y también civiles brasileños. Su influencia y redes ilícitas se extiende mucho más allá de las fronteras de Brasil, por toda la región y también dentro de este país. Eso fue lo que indicó parte de esta misiva. Así que bueno, Don Cheto, pues ya no solamente los narcotraficantes de Estados Unidos los está designando como grupos terroristas, sino también pues a grupos criminales de Brasil.
0: Comando Vermelho, no, pues sí, pues son pues perros. Y hablando de eso, señorita, nos vamos hasta Colombia, donde enfrentamientos entre grupos de la guerrilla colombiana dejaron 52 muertos. Estos enfrentamientos entre dos grupos guerrilleros que se disputaban el control territorial de una región selvática por allá al sureste de Colombia, que es estratégica para la producción y tráfico de cocaína, se agarraron a balazos. No me acuerdo, fue una cosa fea, me. Estas facciones rebeldes implicadas, pues dejaron, como les digo, 52 personas por ahí tiradas. Los enfrentamientos más violentos de los últimos meses se produjeron en las selvas del departamento de Guaviare, creo que así se dice, reportó la facción de las Fuerzas Armadas Revolucionarias de Colombia, las FARC, dirigida por Alexander Díaz Mendoza, el Calarca Córdoba, que combatió con Iván Mordisco, que era pues el mero chaca antes de allí. El chiste es, vale, que se agarraron entre estos dos grupos guerrilleros que querían pues controlar la zona donde se produce la cocaína, que luego se avienta para todos lados, y hubo 52 muertos. Adelante, Chino.
1: Ah, no, tocaño. Señores, nos vamos a hablar de Donald Trump, que otra vez el presidente pues presenta una demanda contra 4 estados por negarse a emitir matrículas encubiertas para agentes federales. ¿De qué estamos hablando?
0: ¿Qué?
1: Esto es de todos los carros de ICE. Todo el Departamento de Justicia alega que hay varios estados, ahorita van a demandar a 4, Porque todo lo que es los carros de ICE o de DHS, no pueden traer en estos estados como que placas que de carros regulares, y que cuando las leas y quieras meterte a ver si es carro de ICE en el internet, que no te salga nada, que te salga como un carro normal. Por eso se le llama matrículas encubiertas, o sea, como que no sepas que son ICE. Entonces ya el presidente Donald Trump dijo, vamos a demandar a Maine, Massachusetts, Oregon y el estado de Washington por imponerse a estas restricciones inconstitucionales, que afirma que impiden el trabajo de las fuerzas del orden y ponen en riesgo a los agentes de seguridad. Es que dice que el gobierno sostiene que los agentes federales con frecuencia investigan y detienen a delincuentes violentos, incluidos miembros de carteles, pandilleros, delincuentes sexuales, etcétera, etcétera. Y al ser fácilmente identificados, exponen con mayor riesgo a todas las personas involucradas y a posibles daños físicos a los agentes, que obviamente supuestamente están encubiertos. ¿Ustedes qué opinan?
0: Entiendo que estén encubiertos, pero pues como quiera que sea, también, ¿qué tiene? O sea, que pongan una... Las camionetas de todo el mundo tienen que estar así.
1: Pues es que obviamente la idea es que si llegan, son agentes de ICE y todos llegan con carros normales, para que no te des cuenta que es ICE o que es el Departamento de Inmigración.
0: Pues una de dos, Donald Trump. Una de dos, hijo. Te tengo la solución aquí. Quítales pues la máscara entonces, pues, y polis nombre a ellos. Y los carros pasan a segundo término.
1: Pero ahora también, el problema es de que esto está pasando. Tú quieres que estén encubierta, y lo entiendo, por seguridad también de ellos. Porque si tú ves pasando carros de ICE, pues obviamente la gente ya sabe, empieza a tirar rata y entiende el que los puedas poner en peligro. Ok, pero también lo que está haciendo el gobierno es que está jalando parejo. Dijéramos, van por tal persona, se lo llevan y se acabó, ok, pero no están yendo por eso, están parando al que ven como latino y vámonos, a todos lo están agarrando parejo. Entonces obviamente, pues por eso la gente o el pueblo se está defendiendo.
0: Muchas gracias, Chino, te salió muy bonita tu noticia el día de hoy, así me gusta cuando le echas ganas a tu trabajo, señores. En otras noticias,
1: ¿usted
0: cree que hace calor? Pues agárrese.
1: No, qué güeyes.
0: Porque el problema que vamos a tener de calor en los próximos 5 años va a estar de mírame y no me toques. Como decía mi abuela, hasta truena la calle de calor. En los próximos 5 años es abrumadoramente probable que la Tierra vuelva a superar una y otra vez el umbral climático internacional establecido como seguro, y que en el proceso se rompa récord, y que el 2026 puede ser el año más caluroso que hemos tenido en la historia. Esto fue con las nuevas proyecciones climáticas de Naciones Unidas. O sea que lo que les estoy diciendo es que en los próximos 5 años batirán récords el calor. O como decimos nosotros en el rancho, la calor.
5: Ayer medio llovió, ¿no sintieron? ¿En la tarde?
1: Sí, todo frío.
4: Con nosotros sí llovió, pero feo.
5: No, qué bueno, porque... Lo

0: estará 1.66 Celsius de ahorita hasta el 2030. Una peligrosa sequía con posibles incendios forestales en la Amazonas, que es parte crucial de las defensas naturales de la Tierra para reducir el cambio climático. Entonces, científicos señalaron que el planeta más caliente y por la quema de carbón, petróleo y gas implica un clima más extremo. Todo está jugando en contra para que en los próximos 5 años rompamos el umbral de las temperaturas. Estamos hablando del calor, que se va a poner perro. Válgame los dulces nombres. Reportando desde aquí, desde la oficina de las Naciones Unidas para Notiche, el propio Don Cheto.
1: ¿Qué estado está perro que tiene mucha agua? Para irnos para allá. ¿Oregón?
0: Oregón.
1: ¿Oregón?
2: Uh-huh. ¿Qué, qué vamos a hacer allá?
1: Pues lo mismo que es aquí, ja, pues.
2: ¿Transmitir de allá?
1: Pues sí.
0: Pues ya ves que... No, es que a mí no me gusta Oregón, porque te voy a decir por qué.
1: ¿Por qué?
0: Porque después de esa matanza tan fea que hubo, yo a mí no me gusta Oregón.
1: ¿Cuál matanza?
0: ¿Cómo no? La del corrido. Todo empezó en Oregón. Una bazooka sonaba.
1: ¡Ese es Obregón!
3: ¡Obregón!
0: ¡Es Obregón! Sí. Ah, entonces nos vamos pues para Oregón. Regresamos.
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0: Muy buenos días, mi gente. Este es el reporte del tráfico. Si va por la autopista 5 Sur a la altura de Broadway Street, se reporta tráfico causando 4 minutos de retraso hasta la Ditman Avenue. Manejen con mucha precaución. Rápidamente nos vamos a la autopista 91 East a la altura de Brookhurst Street. Se reporta un accidente en el carril de en medio causando 9 minutos de retraso hasta la East Street. Afortunadamente no se reportan heridos. Soy su amiga Cindy. Sigan escuchando Don Chato al aire.
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2: Tito Padilla, buenos días, hijín, ¿cómo estamos? ¡Dale!
3: Buenos días, buenas tardes, buenas noches, donde quiera que se encuentren. Feliz inicio de fin de semana, Don Cheto. Vámonos porque tenemos la posible, y digo la posible, lista de jugadores mexicanos que enfrentarán el Mundial. Si usted gusta decir un disclaimer, dígalo ahorita, Don Cheto, porque le ando fallando con uno, ¿eh?
2: La siguiente lista que va a decir Tito Padilla no la tenemos 100%, sigue como que asegurada, y lo más seguro es que se equivoque en un par de jugadores, pero los demás sí los va a decir bien. Adelante, Agapito.
3: Gracias, Don Cheto, muchas gracias, vámonos. En la portería sí va Carlos Acevedo, señoras y señores, ahí está, portería, el Tala Martínez, el Tala Rangel, y Guillermo Ochoa sí va también, como Carlos Acevedo. En la defensa, Jorge Sánchez, Israel Reyes, César Montes, Julián Vázquez, Jesús Gallardo y Mateo Chávez, se metió Mateo Chávez de Chivas. En la media cancha, el Machín Álvarez, ya está puesto y dispuesto, Luis Romo, Eric Lira, Obed Vargas, Ryan Gutiérrez, Alberto Fidalgo, Álvaro Hidalgo, todavía lo ponen como del América, de verdad, qué mala onda, es del Betis, Álvaro Fidalgo. También está Orbelín Pineda y Gil Mora, va Gil Mora. En la delantera, Roberto El Piojo Alvarado, Julián Quiñones, el flamante goleador de la Liga de Arabia. Aquí está, bueno, le voy a decir al último, el que está en veremos. También está la Hormiga González, Santi Jiménez, Raúl Jiménez, el Lobo, y el Memote Martínez. Alexis Vega tiene un signo de interrogación, y muy posible vaya el Chino Huerta.
2: ¿Por qué? Es lo que porque estamos oyendo, que no está muy bien. Tu Padilla, que a lo mejor el Chino Huerta se cuela, vale, pero ¿por qué Alexis Vega tiene un signo de interrogación? Si es el 10 de la selección.
4: Está lastimado, ¿no?
3: No se ha recuperado bien de la lesión, Don Cheto. No está bien.
2: Si Neymar no anda bien, y va a ir. Messi no anda tan al 100 y va a ir.
5: Además, ya grabó su video con Frontera.
3: Igual Neymar, sí, como usted dice, Neymar, pero ahí está. Según se dice, es lo único que tiene entre la cabeza el señor Aguirre. Les ha pedido estos puntos a los que se van a quedar en la selección: actitud, que den todo el talento, inteligencia, compromiso, hambre y corazón. Es lo que les pide el Vasco Aguirre a los que estén convocados este próximo lunes, 1 de junio, será dada a conocer esta lista completa, pero como le digo, algunos rotativos deportivos y algunos de los programas deportivos dan esta lista como un hecho ya. ¿Qué le parece?
2: Oye, Tito Padilla, ¿qué te iba a decir, vale? No, pues yo sí quisiera que jugara Alexis Vega y que hiciera un gran mundial. Aparte, yo vi el video del que hipnotizó ahí con Franco Escamilla. Saludos a mi compa Franco Escamilla. Y yo creo en él. Yo siento que México va a dar un mundialazo, compa.
4: Señor, por favor. Venimos batallas. ¿Cuándo, güey?
2: Vas a ver, güey.
3: Chino,
2: vas a ver.
3: Va mucho muchacho con hambre. Los Bryan, los Hormigas, el Mora, va muchísimo muchacho que no son las vacas sagradas, que tienen hambre, que quieren demostrar, porque muchos equipos de Europa estarán mirándolo. Se dice, y yo no quiero ser parte de este seguidilla de programadores o de disque analistas deportivos, pero se dice que el Real Madrid está, pero pegado a Gil Mora, y que en el Mundial lo va a estar siguiendo. ¿Qué le parece?
2: No lo vayas a hacer, Gilberto, por favor. Vete al Barcelona, hijo.
3: Mira, sí, por favor, que te va al Barcelona.
2: Mira, se llevaron a Nico Paz y tienen a Arda Güler. Tito.
3: Exactamente.
2: Va a ser banca. No porque Gil no les pueda topar a sus güeyes, les puede topar. Pero imagínatelo con Pedri.
4: No, pues sí.
2: Con De Jong.
4: ¿Cuándo, güey?
2: En la media cancha.
3: Sí.
2: Ahí cabe más. Mira, hablando del Barcelona, ya agarraron a Gordon. Te voy a decir una cosa, ya. Ese vato Gordon, el inglés Gordon,
3: ¿el inglés?
2: Es muy bueno, ajá, pero 70 millones, no creo que los valga.
3: Pienso lo mismo, Don Cheto. Yo, para mí, se me hizo muy, pero muy caro, bueno, pero, o sea, para mí se me hace bueno, pero no más que De Jong, no más que De Jong. De Jong ha dado, sí, viene de lesiones, díganme lo que quieran, pero la verdad, De Jong ha demostrado que empalmó y encajó muy, pero muy bien en el Barcelona,
2: Pues dicen que Bernardo Silva va a caer al Barcelona. Dicen que Julián Álvarez ya le mandaron la propuesta de 100 millones de dólares al Atlético de Madrid. El Atlético dijo, no, thank you, pero Julián Álvarez dice, es que yo no quiero estar aquí. Entonces a lo mejor sí llega al Barcelona Julián Álvarez. Mira, Gordon juega por izquierda, pero no vas a quitar a Rafinha.
4: ¿Por qué no va a estar? ¿Por qué no quiere estar en el Atlético?
2: No sé, a lo mejor no le...
4: ¿Problema, no?
3: No sé. No, acuérdate, Chino, que no le daban mucha oportunidad, se tuvo que ganar bastante, digo, está bien su lugar, pero no le daban, lo metían de recambio.
2: Y siempre, en ocasiones, y mira, vato, ese morro, siempre, vieras qué cumplidor es ese vato.
3: Sí.
2: Vieras
3: sí.
2: qué cumplidor es ese vato. No está, aunque el güey ya ganó todo a sus 21 años.
4: No,
2: ya tengo 25. No, pero a los 21 ya ganó todo.
3: ¿Cuándo? No, es que Chino no entendió su punto. A los 21 ya había ganado bastantes premios, Chino.
2: Mundial y todo. El vato aún así creo que está infravalorado, Julián Álvarez.
3: Infravalorado.
2: Porque sí, acá en el City se salió porque llegó Jalán y todo el mundo andaba que Jalán, y si es una bestia Jalán, es un perro caballo de carreras ese vato. Pero la araña no le pide nada. La araña en una posición bien cuidado y que ahí se trabaje en esa posición, te puede jugar de todo lo que viene siendo de la media cancha para arriba donde tú quieras, vale.
3: Y es más de sacrificio, ¿eh? Muchísimo más de sacrificio la araña que cualquier otro.
2: ¿Cómo no?
3: Sí. Oye, sí. Oiga, y por cierto, dígame.
2: ¿Qué te iba a decir?
3: Dígame.
2: Hey. No sé. Vamos al basquetbol porque ganaron los Spurs. ¿Tú?
3: ¿Cómo que? Fíjese nada más, Don Cheto, le voy a decir una cosa. Cuando Wembley anda de buenas, el día de ayer fue doble-doble. Fue 28 puntos, fueron 10 rebotes, hizo lo mejor de lo mejor. Y cuando anda bien, se nota 118-91 y vuelve la serie. Último partido el día de mañana. ¿A qué horas para todos aquellos que les gusta el básquetbol? Mañana, sábado, 5 de la tarde, el último partido de la final del oeste entre las Espuelas y el Thunder y Sereno Oklahoma. Estaremos al pendiente este fin de semana para estar mirando. Va a ser un partidazo, están con todo, según dicen. Ahora sí está al 100. Y lo digo así porque es lo que dicen algunos de los deportivos de Estados Unidos. SGA estaba un poco con una poca de molestia, pero el día de ayer ya se miró mejor y para el día de mañana estará al 100%. Vamos a ver qué partido miramos porque han sido de esos de con el rosario en la mano, al filo de la butaca, pobres de los aficionados. Digo pobres porque pues yo le voy a los Clippers, ¿verdad? Yo ya estoy acostumbrado, para que me entiendan, porque pues imagina una final así, pues hasta un mendigo paro cardíaco me va a dar a mí con mis Clippersitos. Mira, pero pues ni
2: yo
3: modo.
2: Quiero pensar que lo que se van a el Thunder se va a alivianar, pero ayer ya 20 fueron ahora verás 18 como 25 o 27 puntos, eso ya es batida, Tito Padilla.
3: Sí. Sí, ya fue en el tercer cuarto cuando ya llevaban ya los 20, 20 y tantos, 25. Y es cuando ya se empiezan a tranquilizar, sacan a de Alexander para poder darle más tranquilidad. Ya lo miraban perdido, estaban tranquilos, sacaron casi a los 3-4 titulares y les dieron descanso, en pocas palabras, casi el último cuarto para poder tenerlos bien para el día de mañana, frescos y mentalizados de lo que va a ser el juego de mañana, como le dije. 5 de la tarde estaremos al punto. Yo me voy a sentar en la sala, Don Cheto, una mendiga cocota de dieta, porque de coca lleno, y unos churritos pestaire ahí, que limón y salsa Valentina. ¿Qué le parece?
2: Tito Padilla, hazlo, porque yo el día de mañana solo te recuerdo que Dígame. Yo no voy a estar. A las 9 de la mañana voy a estar aplastado en mis dos nalgas viendo la final de la Champions del Paris Saint Germain contra mi Arsenalcito.
3: Don Cheto, lo pienso mirar.
2: ¡Ey, tu boca es medida!
3: ¡Ande, tu boca ande! Es medida.
4: Ni diga, porque ya me mandaron el audio, señor. Usted ni paga. Ya me mandaron el audio que sí le apostó al Toluca.
2: Ah, bueno, mándamelo a mí, pues, para mandarle su playera a mi
5: compa. Yo no entiendo por qué los hombres apuestan y luego no pagan.
4: No, sí.
2: Es que, mira, sí le pago, pero...
4: Oigan, mándeme a quien le debo.
2: Más quiero decir una cosa. Un loco que no dice. Porque luego el vato me cobraba y decía... Sí te aposté, hijo, es que yo no me veo apostándole a Toluca, Monterrey, yo como por qué.
5: Pero no puede checar.
2: Pero no, mensajes. Checo y le mando su playera a mi compa.
3: Claro, usted es cumplidor, playera. Es michoacano, Don Cheto, así de que usted es cumplidor.
0: A ver, espérate. Voy al Toluca, usted le va al Monterrey, su boca es medida. Roberto Castañeda.
5: Dígalo.
0: Roberto Castañeda, playera contra 25 bolas de... Amazon.
2: No se diga más.
0: Ahorita ando en
2: no etapa se diga más. Perdí. Dile a Roberto Castañeda que le voy a mandar su playera y se va a rayar. Se va a rayar.
4: Te va a mandar una de...
2: Te voy a mandar la que todavía no hemos lanzado.
4: Oh, la verde.
2: La verde. Esa que todavía no he lanzado.
3: ¿La de la selección?
2: La de la selección. Se la voy a mandar a mi compa. Ah.
3: Se va a rayar, bueno, se va a rayar.
2: Tito,
3: ¿no?
2: Padilla.
3: Don Cheto, sí, yo. No, espéreme. Yo si quiero una de esas, no sea malo, mándame la
2: vuelta. Tito, voy a rayar. Perdón, te vas a rayar. Te vas a rayar.
4: Don Cheto, Tito, ¿quieres una? DonChetoShops.com.
2: DonChetoShops.com. Ya me llegó.
5: Ya me llegó mi playera ayer, ¿eh?
2: Claro. Yo te la empaqué con estas manos.
3: Bueno, don Cheto, repita que me están diciendo en las redes, repita el horario, 9:00 a.m, París contra Arsenal, la final de la Champions. Ya ganaron dos equipos de la Premier, ya ganaron dos equipos las diferentes copas. El día de mañana la Champions se decide. Digo, con todo respeto, don Cheto, ojalá que gane su Arsenal, pero yo veo que el PSG es un equipazazazazazo, que sí, entiendo que viene con ese alzón de que ganaron la Premier League, pero para mí, yo voy que PSG se lleva la Champions, ¿eh?
2: Ah, Tito Padilla, acabas de perder tu playera verde de Don Cheto apachurrando una culebra, la acabas de perder. Vaya, Agapito, bye.
3: Señoras y señores, que tengan un excelentísimo y deportivo fin de semana. Síganme en mis redes sociales, Tito Padilla 74. Todo con su espacio. Soy Tito Padilla Deportes en Facebook, Instagram, también en Twitter. Bastante información deportiva. Yo me voy, me borro más. No me desaparezco. ¿Quién dijo fuga deportes? Tito Padilla.
2: Gracias, Tito Padilla. Regresamos con los espectáculos con Said García. Solís.
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7: Muy buenos días, nos vamos al reporte del tráfico. Se va por la autopista 10 West a la altura de Normandy Avenue. Se reporta un accidente en el carril derecho causando 17 minutos de retraso hasta la Bundy Drive. Manejen con mucha precaución. Vámonos a la autopista 210 East a la altura de Buena Vista Avenue. Se reporta tráfico causando 6 minutos de retraso hasta la Town Avenue. Manejen con mucha precaución. Soy su amiga Cindy. Sigan escuchando Don Cheto al aire.
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2: Señores, listísimos, estamos a 46 minutos después de la hora y los espectáculos con Saíd García Solís.
3: Muy buenos días a toda la gente que nos escucha aquí en Estados Unidos, más allá de las fronteras, en este viernes de despeinar al peluquín, de pintarle la nariz roja al payaso. ¿Cómo está mi gordo, precioso, ando chiquito
4: bien,
3: bebé?
4: Ando bien, ¿para qué te echo mentiras? Ando bien, vale, ando ahí más o
3: quiero menos. Quiero informarle, por si me ven mañana pedo allá en American Airlines Arena, en Dallas, Texas, cantando y coreando a mi compa Karim León, que sí, fui invitado por él y mañana me voy a ver a Karina Dallas.
4: Mira qué diantre de
5: ¿cuánto te pagó Karim León?
3: Este fin de semana mi amigo Karim va a estar en Dallas y en Houston y yo voy a estar acompañándolo, o sea que por favor no me abren que voy a andar pedo.
4: Que te pases muy bonito y saludos.
3: La semana pasada Karim León empezó su gira en Austin, le fue muy bien, nos invitó por cierto a Don Cheto y a Milagros y yo ya tenía mi viaje para Nueva York y pues
4: yo tenía el que iba a llevar a Carmela a desayunar a los Campos Elíseos en Francia.
3: Pues no se nos... Pero mañana Dallas, soy tuyo a partir del día de mañana. Ahí voy a estar aplaudiendo.
4: ¿Vas solo?
3: Voy solo.
4: No, ¿y solo por qué no te acompaña
3: con mi soledad? Pues señor, porque estamos muy gastados. Acabamos de regresar.
4: ¿Qué huevote?
5: Don güey.
3: A ver, señor, a mí me está invitando Karim. Yo no voy a pagar.
4: Eso.
3: Bueno. Pero no me va a pagar para mi marido.
4: Pues de lo más.
5: ¿A poco nada más paga uno, chale?
3: Claro, claro.
5: Bu.
4: No, vale, ya está. Yo te no voy a hacer así, allá.
3: ¿Cómo?
4: Pues ya voy a casar con un vato, ¿eh? Yo. Todo te para. Todo te pasa. Todo te lo deja pasar.
3: No me lo deja pasar.
5: No le tires por carajo.
3: No, ahí me voy. De hecho, mi marido mañana trabaja y yo voy a ir a trabajar también. Ahí voy a estar en Dallas, Texas. Dallas, soy tuyo.
4: Dale, pues, ¿eh?
3: Bueno, Dallas, soy tuyo. Oiga, por injurias, perjuicio y calumnias, acusan de montaje periodístico Julio Iglesias a varios medios españoles luego de que replicaran la noticia de haberlo declarado como depravador sexual por los asuntos estos con las exempleadas. Ella demandó al gobierno, lo dijimos aquí hace algunas semanas, de que él demandó a una alta ejecutiva del gobierno español por asegurar que no iban a permitir que alguien solo por ser famoso
4: se saliera con la suya.
3: Cuando no hubo ninguna prueba y el gobierno español mandó al bote de la basura las denuncias, porque además era algo que ni siquiera tenía jurisdicción o jurisprudencia, porque no había ocurrido en España. Había ocurrido en unas islas y se había cometido dicho delito, supuestamente, en España, señor.
4: Ok, entonces, como que aunque esto como que se bajó mucho de potencia el alegato este, como que don Julio Iglesias dijo, yo no se las voy a perdonar,
3: güey. Es que como ya lo habíamos platicado, muchos medios de comunicación en México, aquí en Estados Unidos, sí empezaron a señalar a Julio Iglesias como depravador sexual, señor, sí. Y empezaron a decir, uy, qué feo, sí, qué mal que estuviera. No sabíamos si era verdad o no.
4: Es que ahorita vale con cualquier cosa de las redes sociales.
3: Así como hay mucha gente depravada, también hay gente aprovechada de los empleados, señor. También hay gente que luego denuncia cosas cuando no tiene ninguna prueba. Uh-huh. Entonces, ahora con Julio Iglesias está pasando esa situación.
4: Julio Iglesias no la va a perdonar. ¿Y
3: no la va a perdonar?
4: De, ¿cómo se dice? De
3: quiere seguir de ejemplo. Y quiere que esas presuntas injurias y calumnias sean juzgadas. Y además quiere que los representantes de los medios de comunicación se retracten de las publicaciones, acepten que se equivocaron y que además digan en los medios de comunicación, a igual que como mencionaron el hecho de que él era un presunto depravador sexual, digan que es inocente declarado por los medios, por la justicia española.
4: Es que siempre es bien arrepentirse. Por ejemplo, yo quiero pedir una disculpa pública aquí el día de hoy. Quiero pedir una disculpa pública a ustedes por haber contratado al chino. O sea, fue una decisión que yo dejé pasar porque yo dije guareva, ¿verdad?
6: Guareva.
4: Pero después...
3: ¿Cómo dijo?
4: Guareva.
3: ¿Guareva?
4: Okay. No, like, yeah. Guareva, just a guy. Ajá. Well, no era nomás un guy, era...
6: La estrella del programa.
4: Era aquí.
6: El que lo resucitó. Era el que le levantó los rates.
4: El antivirus infiltrado, señor.
7: Yep.
4: Así que, mi disculpa para el público. Adelante.
6: Si le levanté los ratings, ahora resulta.
4: ¡Me vas a levantar!
3: Ay, chino, por amor de Dios.
4: No levantas ni adelante.
3: Esa campaña de desprestigio y linchamiento mediático va a tener repercusiones, fue lo que dijo Julio Iglesias, y ya va a empezar a ponerse rudo y duro. El señor, justamente hablando de demandas, Sebastián Rulli reaccionó a un video hecho con inteligencia artificial donde lo muestran muy romántico con la cantante Julieta Cazú.
7: No manches.
4: ¿A quién? ¿A Sebastián
3: Rulli? A Sebastián Rulli.
4: Ya está muy grande y para ella.
3: Aunque su imagen y nombre están registrados ante el Instituto Mexicano de Propiedad Intelectual, dice que él no ejercerá acción legal, pero que tenemos que tener mucho cuidado la gente que consume... pues sobre todo los tiktokeros y sobre todo la gente de mayor edad, le quiero decir, y se lo digo porque ya le he puesto como ejemplo a mi señora madre, Leonor Solís, que ella cree todo lo que le aparece en el TikTok. Todo.
4: Tu mamá y las mamás de todos. Sí.
3: No veo que el otro día, andaba viendo un video donde supuestamente Pepe Aguilar... tenía insuficiencia renal y al llegar al Hospital Civil en Guadalajara por tratarle esa insuficiencia renal, porque su padre, don Antonio, le iba a donar un riñón, se dieron cuenta que don Antonio no era su papá.
7: Ay, no manches.
3: Pero mi mamá llevaba media hora viendo ese video y mi mamá con una cara de...
4: Le verás, don manotazo al teléfono, tiene eso, ¿no?
3: Antonio no es papá de Pepe. Ay, yo, mamá.
6: No.
3: Eso es falso, señora. Eso es falso, señora. Hay mucha gente que cree esos videos, señor, de inteligencia artificial. Y mucha gente se excusa diciendo que es creatividad de contenido. No es creatividad, es mentira.
6: Sí, la neta no está chido.
4: Y se aprovechan de esas, de la gente así, ¿no? Edad que es bien creída y no está bien.
3: Y el problema es que luego esos videos los están replicando. Creadores de contenido y al rato ya tenemos un porquerillal de información falsa afuera en los medios, señor. Está mal. Están
4: saliendo cosas ahí mías que tengo el mejor programa de Estados Unidos.
3: No lo crean. Bueno,
4: no es cierto. No es cierto. Cualquier día lo corren al señor, no es cierto. Adelante ahí.
3: Nos vamos a ir a una pequeña pausa de 50 segundos, pero hubo pleito, señor. ¿Qué? Enrique Guzmán le dijo al hijo de este Alberto Vázquez, Jotito. ¿Qué pasó alrededor de ahí después de que don Enrique Guzmán está siendo cancelado por utilizar esa palabra homofóbica contra el actor e hijo de Alberto Vázquez? Se lo platico al regresar de esta pequeña pausa. No se despegue.
4: Continuamos con más.
3: Aquí en Don Cheto al Aire.
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4: ¿Cuánto te pagó Alberto Vázquez? ¿Cuánto te pagó Alberto Vázquez? Ay, García Solís, adelante, hijo.
3: Señor, quiero comentar que acaba de revelar en una de esas entrevistas que luego se hacen muy famosas por cosas del pasado, y Arturo Vázquez, hijo de Alberto Vázquez, acaba de contar una situación que vivió con Enrique Guzmán. Resulta que, no sé si usted sabe, pero Alberto Vázquez y Enrique Guzmán nunca se llevaron bien.
4: No sabía.
3: Y han hecho varios tours de reencuentros donde canta Angélica María, Alberto Vázquez, Enrique Guzmán, incluso Johnny Laboriel, como de esa gente que fue famosa de la época del rock en español, del rock and roll en español mexicana.
4: También el rock. El rock and el...
3: Arturo Vázquez comentó que en una de esas reuniones, mientras él estaba comiendo en el catering ahí en el backstage, en el Auditorio Nacional, donde se presentaría su papá y también se presentaría Enrique Guzmán, Enrique Guzmán salió y le comentó a los músicos, ahí ve el Jotito.
4: ¿Y quién era el muchachito?
3: Pues Arturo Vázquez, el hijo de Alberto. Y se lo dijo lo señaló a él, dijo, miren, ahí ve el Jotito. Dice, yo lo escuché y para darle una cachetada con guante blanco, me regresé hacia él, me paré enfrente y le dije, señor, ¿me regala una foto? Como para hacerlo sentir como que yo era su fan cuando él me llamaba, acababa de llamar Jotito.
6: ¡Ande, güey!
3: Entonces dice, la verdad es que a mí no me quitaba nada, nada más quería que supiera que lo escuché y que él tiene que tener cuidado como artista porque yo soy su fan. Y lo único después de la foto cuando sonrió fue le dije, señor, yo soy un ser humano. Y después de ser un humano, soy Arturo. Arturo Vázquez, mucho gusto. Y le dio la mano.
4: Es que es Enrique Guzmán, es de carácter.
3: Sí, pero también dice que su mamá, que es Isela Vega, por cierto, que en paz descanse.
4: ¿Isela Vega?
3: Isela Vega y Alberto Vázquez fueron pareja y tuvieron a Arturo Vázquez, señor. Isela Vega, que era guapísima en la época.
4: Uy, ya es gran actriz también. Claro. Isela Vega, por gran supuesto, actriz.
3: Gran actriz Isela Vega.
4: Uy, y ella salió en muchas películas de...
3: Creo que salió en El Infierno, ¿no?
4: Salió en La Ley de Herodes.
3: En La Ley de Herodes.
4: De Doña Lupe.
3: De Doña Lupe. Gran actriz esta Isela Vega. Bueno, pues Isela Vega, que era su madre, y se le platicó que una vez que también dijo, si hubieras tenido el hijo conmigo, no te hubiera salido Jotito, que le dijo literal a Enrique Guzmán, a Isela Vega.
4: ¿Sabes dónde salió ella? En Cindy la Regia.
3: En Cindy la Regia, claro.
4: Era su abuela marihuanita.
3: Claro. Entonces, imagínese qué palabras tan homófobas del señor Enrique Guzmán, incluso diciéndole a Isela, si hubieras tenido el hijo conmigo, no te hubiera salido Jotito.
4: Pero el muchachito, digo, pues, ¿qué importa, da?
3: Bueno, Arturo ya no es muchachito, ya es un señor y es actor y le ha ido muy bien.
4: ¿Cómo se llama? A ver, deja buscar.
3: Arturo Vázquez, señor.
4: Arturo Vázquez.
3: Es hijo de Alberto Vázquez y de Isela Vega, es actor. Y ha hecho muchas telenovelas.
4: Ok.
3: Y películas.
6: Pues sí tiene finta, ¿no?
3: Chino. Es que Chino, independientemente de que tenga finta o no, la gente que se dedica a esto no puede hacer esas cosas, ajá. Incluido tú. Incluido tú.
4: Tú pasar ahí a decir, o sea, era el ahí basti.
3: O sea, me sorprende que sigan esos comentarios de gente como Enrique Guzmán, donde sepa que en el medio del espectáculo en el que él trabaja, mucha gente es de la comunidad. No puede hacer eso.
10: Pero es que como son de la vieja escuela que antes se les hacía
3: normal. Sí, pero yo no lo voy a justificar, sí, señor, ¿no? Homófobo. Homófobo, literal. Homofóbico.
4: Estoy acordándome de Isela Vega, la de Muñecas de Medianoche. Con Sacha Montenegro. Ah, qué peliculón.
3: Claro, en la época de cine de ficheras.
4: Sí, salió Jorge Rivera.
3: Y en la nueva época de oro del cine mexicano.
4: Sí, no, o sea, estaba bien colorada esa película.
3: Isela Vega hizo muchas películas. Isela Vega, pues, le digo, fue pareja de Alberto Vázquez y tuvieron a Arturo Vázquez, actor, quien está acusando a Enrique Guzmán de haberlo llamado varias veces Jotito.
4: Okay, ¿qué más, Dali?
3: Hasta aquí la información de los espectáculos. Sí, soy Said. Sí, soy Said. Y sí, soy Jotito.
4: ¡Allá!
6: ¡Jote! ¡Espérate!
3: ¡Said! Y que les valga, que les valga. ¡Que les valga!
10: ¿Por qué haces eso?
4: ¡En exclusiva! ¡Algo que no se sabía!
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0: como cada viernes, señores, la mejor sexóloga de México se conecta con nosotros, nos hace el favor de decirnos su sabiduría, compartirla con nosotros. Le damos la bienvenida a Edelmira Cárdenas.
1: ¡Edel!
0: ¿Cómo estamos, Edelmira?
1: Edel, hay dos cosas de ti que no conozco de hoy. Lo que tienes atrás y tus lentes, o sea, no lo que tienes atrás, sino me refiero a tu background.
0: El background.
1: Y tus lentes. ¿Dónde andas ahora? Y qué bonitos lentes.
2: Hombre, caramba, muchísimas gracias. Deja tú y lo que he visto con ellos, caramba, lo que he visto con ellos.
1: ¿Quiénes fuesen tus ojos?
2: Hombre, caramba, estoy en Mérida. La próxima semana ya me tengo que regresar a la Ciudad de México.
0: Edelmira Cárdenas, qué gusto tenerte, porque hoy vamos a hablar de la confianza.
2: Señor.
0: Sexóloga. ¿Qué es más importante? Porque hay raza, por ejemplo, yo que estoy fellito, sí me agüito de mi fialdad. Pero luego dice, luego escucha uno que la confianza es muy, a veces te importa más que la belleza física. ¿Qué opinas tú como sexóloga, Edelmira?
2: A ver, para muchas personas la confianza termina siendo muchísimo más atractiva y erótica, ojo, y erótica que cuando sentimos ese cuerpo perfecto. A ver, el atractivo real, ahí les va, ahí te va, Chino, para que te guste. El atractivo real no solamente está en el cuerpo, está en cómo cada uno de nosotros amamos, queremos, habitamos nuestro cuerpo, nuestra voz, nuestras emociones y también mucho nuestra presencia y sobre todo la presencia íntima. A ver, ¿de qué te sirve que tengas o seas acá un cuerpo físicamente perfecto si tu misma actitud hace que transmitas inseguridad, que necesites que constantemente te estén validando, que andes con rigidez, andes con desconexión? Yo sí les voy a decir una cosa, la verdad, y aquí hablándolo por lo claro. Mucho de lo que es la vivencia en mi persona, a mí me interesa más, yo soy algo que se llama sapiosexual, o sea, a mí me encanta, me excita, me motiva y me mueve una persona más por cómo piensa, cómo es, la energía que da y su seguridad en el momento de la convivencia, que si tuviera esos cuerpos, esos cuadritos, ese abdomen de lavadero. Cada quien, no critiquen, cada quien. Hay personas que se vuelven muy magnéticas porque cómo se sienten consigo mismo. Yo sé que hemos ido un baile, una fiesta, una junta, un centro comercial, donde ves que entra alguien y neta ni siquiera es el atractivo que la mayoría espera, como si fuera de revista. No, es una persona que trae una energía tan fregona que te llama la atención, que ahí estás. ¿Por qué? Porque esa persona tiene una confianza auténtica. ¿Eso qué significa? Que esa persona transmite seguridad, libertad, presencia, autenticidad, deseo propio, sex appeal. ¿Para qué? Para que puedan disfrutar. Y eso es lo que hace a la persona súper sexy. El físico sí impacta rápido, pero la confianza sostiene la atracción en el tiempo.
0: Ok, la confianza, por eso es tan importante la confianza. Si hay raza, pues que entra y luego se siente la presencia tanto de hombres como mujeres, ¿no? Y no necesariamente tiene que ser por una belleza física, a veces es por algo que puede ser inexplicable, pero ya Edelmira lo está explicando, ¿no? Por esa confianza con la que se anda. Por eso es que a veces ve unos muchachos bien feos con unas bien bonitas, Edil.
2: Ajá. Ajá, exacto, porque, a ver, después de esa primera impresión, lo que realmente conecta de una persona a otra es alguien, a ver, esa persona, como dice Don Cheto, que trae una morrita acá que dices, ¿de cómo le hizo? Pásame el tip, ¿qué está haciendo? Bueno,
3: tiene porque billete. Esa persona...
2: A ver. Bueno, aparte, sí, también, realmente conecta porque esa persona mira, observa. Esa persona se mueve bonito con la energía de la otra persona, expresa sus emociones y la verdad, se siente bien consigo mismo. Porque muchas veces alguien hace que cuando entras a ese lugar, llenas el espacio. Las personas más atractivas son las que emocional y sexualmente, ojo con eso, esas personas que de verdad son atractivas sexualmente son las que no están obsesionadas en gustarle a todos. pueden mostrarse también que son imperfectos, también que echan eructan y echan gases, que también me puedo reír y carcajearme. Esas personas son más auténticas. Por eso las personas que tienen buen carisma, sonrientes, tienen energía luminosa, son las que atraen, pero para algo muchísimo más prolongado. La confianza sí prende. Pero y prende más que el Botox, porque lo sexy no solamente es cómo te ves, es cómo haces sentir a esa persona que te mira.
0: Okay.
2: O sea, el erotismo también necesita paz mental. Oye, no solamente esos cuadritos de lavadero que por lo general la gente siempre anda buscando.
0: Sí, o sea, como que ya al final de cuentas, ya después de todo, lo que te queda es pues la tu forma de ser y tu forma de ver el mundo, la vida, la forma en que te manejas por el mundo y esa confianza que también puede ser muy atractiva, la confianza que tengas, porque pues nadie queremos andar con una persona que sea dudosa, que esté constantemente dudando, como yo, ¿verdad? Por eso pues, no puedo pagar uno nada.
2: Oye, como diría la famosa canción, hasta la belleza cansa, mi chatos.
1: Hasta la miel amarga.
2: La seguridad relaja y el erotismo necesita eso. Escúchenlo, por favor. El erotismo necesita libertad, presencia, autenticidad, más que una perfección física y estética.
0: Todo dice el chino que él tiene todo eso.
3: Y todavía vivo lejos. ¿Qué más quieres? Todo el paquete.
0: Mira, Cardinal,
3: el paquete.
0: Dice el chino que él va a hacer que usted se sienta atraída a él porque por lo que es sapiosexual.
1: Vive lejos, pero ya todos sus carros están madreados y se quiere comprar una moto cuando ni dinero tiene.
3: Oh, es otra historia.
0: Oiga, mira, y como por ejemplo, denos tres tips a los hombres para ser más interesantes. Primer tip, de seguro va a decir cómo caminar, ¿verdad?
2: No. A ver, aquí el primer tip es un hombre que sabe sonreír, ojo, y sonreír no solamente de los labios como el chino que finge y así conquista. No, señores, sonríe a través de los ojos. Sonríe a través de los ojos. Por eso, Don Cheto, usted tiene su pegue, no se haga, Don Cheto. Y tiene su pegue porque cuando usted llega, mira el sombrerito, nomás lo hace así de ladito y sonríe con los ojos. Ay, chiquitita, que se cuide, Carmela, porque
0: van eso dos conquista. Que tres ahí, traje este pollito, dos, tres gavilanas.
2: Sí, mire, ese es uno. Dos, es un hombre que sabe guardar silencio y escucha a la damisela o a quien desee conquistar. Porque siempre en nuestro machismo, en nuestra cultura machista es me impongo, yo controlo, soy perfecto, me engaché para acá. No, señor, no es como el chino. Aquí el asunto es que tengan sentido del humor y yo pueda callar cuando esa persona está hablando, porque la observo, porque se hace sentir validada, porque sabe que estoy ahí. Entonces, si le metimos buen humor, si sabemos escuchar y si además soy coqueto, como usted que le voltea así tantito el sombrero y luego se agarra el bigote, Don Cheto, y le hace así. Eso es parte del juego y del coqueteo. Aquí el asunto es la seguridad, no es tanto porque, ay, si tienes el cuerpo, el ideal perfecto. Aquí la seguridad tiene que ver qué tanto te amas a ti y haces que la persona con la cual compartes se sienta cómoda, se sienta deseada, se sienta escuchada, pero al mismo tiempo se siente en libertad de ser ella misma. Porque tenemos un lamentable suceso en nuestra cultura latina. Hay muchos hombres que lo que quieren es poseer, controlar y decir que son Juan Camaney, cuando en la cama no me sirven ni para los chicles.
0: Eso del Mira Cárdenas, como quiera que sea, ahí nos apedreates a varios. Efectivamente, esa seguridad con la que usted se maneja en el caso de los hombres, pues es una seguridad magnética, es magnética. Así que no solamente a la chica en conquista, sino a todo. Un conquistador no solo conquista a la damisela.
3: Hasta los vatos. Parejo.
0: Hay vatos conquistadores que conquistan a todo el cuarto entero, ¿verdad, Delmira Cárdenas?
2: Así es, pobrecitos. Déjenlos que viven en su ideal de hombre. Pero cada quien. El asunto aquí es, siéntanse sexy cuando saben mover no solamente el cuerpo, saben mover las emociones. Y eso excita más que cualquier abdomen de cuadritos.
0: Es todo, ya me siento más seguro de mí mismo. Le mandamos un abrazo muy grande. Gracias por compartir con nosotros su sabiduría como todos los viernes. Y recuerde que Delmira Cárdenas tiene también terapia en línea, ya sea en pareja o individual. Mándenle un mensajito a las redes sociales de Delmira Cárdenas. ¿Cuáles son, Edel?
2: Claro que sí. Instagram, @sexualmenteedel y Facebook, edelmira.mastersex.
3: Sí, me dijo un vato que si todavía dabas terapia en línea, por cosas de precocidad. De
2: la sí, señor. Sí, claro, te recibo, chino. No hay problema, ya sí, sabes, eres mi amigo.
3: Yo le dije, yo te ayudo. Si quieres, ¿qué tips quieres? Porque qué mejor yo, mejor Edel. No, mejor Edel.
2: Ah, ¿le quieres ayudar en la práctica? Porque sí, hay, quiere tener a alguien que ayude en la práctica. Sí,
4: un
2: chino,
4: profesional,
2: qué,
4: dile.
2: Qué buen amigo.
0: No, sí, manda un mensaje a Edelmira Cárdenas a todos los camaradas, a las parejas que tengan ahorita ahí problemas. Edelmira Cárdenas, que es experta, especialista en todo esto, sexóloga y psicóloga, obviamente. Edelmira, un abrazo para ti. Regresamos, señores. ¡Feliz viernes!
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9: Muy buenos días, nos vamos al reporte del tráfico. Si va por la autopista 110 Norte a la altura de 3rd Street, se reporta un accidente en el carril izquierdo causando 12 minutos de retraso hasta la Orange Grove Avenue. Manejen con mucha precaución rápidamente. Nos vamos a la autopista 10 West a la altura de Grand Avenue. Se reporta tráfico causando 9 minutos de retraso hasta la Rosemead Boulevard. 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
1: Damn, bro.
2: ¿Qué me va a regalar por eso?
1: Ay, ¿como por qué? Porque
2: yo le cuido aquí a la, le cuido al ganado, al güeyón. No, él no me, la mera neta, tu novio no me da, la el lo que me merezco, ¿cómo se dice?
3: El lugar.
2: El lugar que yo me merezco. Te protejo. Te cuido. Te hago rir.
3: Reír.
2: Si yo tuviera joven, ya te hubiera jincado tres chiquillos yo, porque te hago rir desde mucho.
1: Pero yo lo veo como un abuelito.
2: Pues sí, pues, por eso.
1: Por ejemplo, yo quisiera que usted fuera mi abuelito. O sea, ya mi, como me gustaría eso, para adoptarlo.
2: No, soy como tu abuelito, a ver si me da algo. Oiga, familia, traigo ahorita una pelea con mi esposa.
1: ¿What? A ver.
2: Estaba yo ayer viendo la televisión y se me acerca la paloma Carmela, ¿verdad? Mi paloma Ranti. Y me dice, ¡ay, estás con tu mundial! Le dije, ¿cuál mundial? Si tú ni empieza el mundial. Y me dijo Carmela, tú no empieza y ya estoy
1: ya
2: harta.
1: Ya me hartó, ¿eh?
2: Y ya estoy harta. Y le dije yo, baby, pumpkin pie, sweet cheesecake.
1: ¿Ah? Oh, that's cute.
3: Yo también estoy harto ya,
2: sweet
3: ¿eh?
2: Sweet cheesecake. No.
1: Sweet cheesecake.
2: Sweet cheesecake.
1: Oh, sweet cheesecake.
2: ¿De qué hablas, cheesecake?
1: Oh.
2: ¿De qué hablas tú?
1: My qué muffin. Bonito le habla.
2: My pumpkin.
3: A mí no sabes.
2: Muffin.
3: No sabes. Ay, cómo me desespera esa gente de, oh my God, no sé si te voy a poder ver ese día porque tengo partido.
2: A ver, ay, espérate. Fascina. Primero, para empezar, nadie habla sina. Nadie habla sina de los que vemos fútbol. Oh, juega Croacia contra Bulgaria. Nadie habla sina.
3: Bueno, pero casi.
2: Mañana vamos a ver a Modric.
4: Partidazo.
2: Ahí te va. Entonces dice Carmela, ya hablaste en el radio de cosas que a todos les gustan y a mí no, para que hables y digas que el mendigo mundial.
3: Por eso hagamos nuestro rápido y furioso de a todos les gustan y a mí no, ¿qué? ¡El mundial!
2: ¡Ah! ¡Me largas de aquí!
4: ¡No te quiero ver! ¡No te quiero ver con tu playera de México y vamos al
2: árbitro! ¡Sácale, sácale la amarilla, chino!
1: No, tú. ¿Again?
4: ¿Otra vez?
2: ¡Sácale la amarilla!
3: ¿Again?

0: Ira, ok, está bien. Entonces nuestro segmento es...
1: A Tom le gusta y a mí
0: no. A Tom le gusta, a mí no. Y Said empieza con...
1: El mundial.
0: Ay, me caes bien gordo. Bien gordo.
2: I agree, dude.
3: Otra que se
0: va para el rancho. Otra que se va para el norte.
2: Es que yo no puedo, o sea, sí me gusta, pero enfadan de tanto que te lo ves hasta en la sopa.
0: Te vas a chupar mes y medio, hijina.
2: Oh, no. ¿What?
1: Bien, les voy a decir una realidad, les voy a decir una realidad. El 80-90% de las alineaciones, del 80-90% de los equipos, nadie se la sabe.
0: Yo me la sé.
2: Oh. Ay, no, enfado de Dios, pero no se sabe su aniversario.
1: Oh. Exacto. Pero no sabe el cumpleaños de su nieto.
3: Oh.
2: Pero no se sabe el día de la madre.
4: Oh.
2: Pero no se sabe el cumpleaños de la Carmela. Y... ni de sus hijos.
3: Pero
2: la alineación.
0: Yo me sé la plantilla. Dime un piensa en un país y te voy a decir quién va a ir al mundial de país.
1: Uruguay.
3: A ver.
0: De Uruguay.
3: Ah, pues de Uruguay van a ir los uruguayos. ¡Ah!
4: ¡Ay, el otro! ¡This fool!
3: That was good.
1: Quiero saber de Uruguay, a ver.
0: Oh, ok, ahí te va, pues.
3: Déjeme meto mi panini.
0: Va a volver a... va a parar Rochet. Va a parar Rochet, ¿verdad? Va a estar Araujo. Va a estar Chema Jiménez. Va a estar Sebastián Cáceres, el de la América. ¿Quién más va a estar? No estoy leyendo nada, estoy de aquí.
1: A ninguno de esos los topo,
0: vato. Valverde, Ugarte, Betancur. El Arrascaeta, el que juega allá en Brasil. Está en México. ¿Quién más va a estar allí? Darwin Núñez.
1: No sé ni quiénes son ninguno de esos. Ninguno. No los topo.
2: ¿Japón?
3: No es Bangun.
0: Japón va a estar ¿sabes qué va a parar?
4: ¿Andas chino?
0: El Sion Suzuki es un vato que es japonés negro. El portero es japonés negro. Sion Suzuki.
1: ¿Cómo así?
0: Sí, es negro, negrito, pero es japonés. Es japo.
1: Y tiene los ojos así rasgados.
0: Sí, sí, sí, es japo negro. ¿Sí? Va a estar ¿Es Yoshida, Nagatomo, Tomiyasu, Endo, Kamada, Kubo, Nakamura, sí. Maeda.
3: Kubo es el bueno.
0: Kubo es el bueno. Hubo y el...
1: No los topo a ninguno de esos vatos, bro. Okay,
0: pues va. Tu segmento de hoy es ¿qué le gusta a todo el mundo y a ti no? Ferrari, vamos contigo.
4: Estoy igual que es ahí.
0: El mundial. Sí. Mira, qué diantres. Qué curioso, chino, mírame a mí. Qué curioso que a las mujeres de este programa no les gusta el mundial.
3: Qué casualidad.
0: Qué casualidad.
3: Pura vieja.
0: Va, chino, algo que a todo el mundo le gusta y a ti no.
3: Me acaban de mandar una fuerte.
0: ¡El pectoral!
3: No, a mí sí me gusta.
0: No te gusta, ya habías dicho.
3: No, nomás no siento que no es mi... No soy bueno en eso.
0: Ok, adelante, pues. ¿Qué?
3: Me acaban de mandar uno bien cañón. Critíquenme. A todos les gusta, pero a mí no me caen bien, no me gustan los centroamericanos.
0: Yo nomás digo que sí, que de ser mexicano el amigo, no le queda, ¿eh?
2: Exacto.
3: Sí, la neta.
1: Dice
0: a
1: por
0: ver,
1: acá,
0: a ver, ¿por qué? ¿Por qué dice eso?
3: A ver, ¿por qué dices eso, güey?
0: Porque quiero saber más de ti.
3: Sí, queremos saber más de ti.
1: Dice Jorge por acá. A todo le gusta y a mí no. La casa de los famosos o la mansión VIP.
0: Apúntame.
1: No le hallo sentido esos programas. Se me hacen aburridos, nada que verientos y de puro gente que ni famosa es.
0: Apúntame ahí.
3: Apúntame ahí también.
0: Apúntame ahí.
2: O sea, es casualidad que las mujeres del programa no les gusta la mansión VIP y la casa de los famosos.
0: No, a mí apúntame ahí. Yo tampoco poco le hallo. Dice, ahí te va. Juan Aguilera. El TikTok, no me gusta, no lo consumo, es un fastidio.
1: Apúnteme ahí. Apúnteme ahí. No, yo no, ni abro mi TikTok.
3: Pues es que TikTok es lo mismo que Instagram. A ver, ahí todas.
0: Mi compa, el DJ Rico. El único DJ que te descuida si se roban los centros de mesa.
4: Ah.
0: A todo mundo le gusta Breaking Bad y a mí no me gustó nada.
2: ¿Por qué?
0: Deja bloquearlo. Me ofrendites.
2: ¿Por qué?
0: Breaking Bad. Abajo de Los Sopranos y de Wire, sí. Es la mejor serie jamás hecha en
3: la... Es la favorita de Pollis.
0: La ciudad se llama Dude.
3: Dice, okay. Bebé. Hola, bebé. Yo soy de Jalisco, dice esta morra, y no me gusta el mariachi.
2: Uf. That's crazy.
0: Apunta, no te creas. A ver, a mí me fascina el mariachi, pero no en restaurante. Perdón. Ya había dicho mucho esa. Ahí te va. A todo mundo le gusta y a mí no. Esto es personal. La restaurantes con música. Onté la banda, ching, ching, ta, ta, ta, ta, ta, ta, ta, ta.
1: A usted le gusta que esté tragando y el mariachi loco quiere.
0: Se me acerca con un tamachón aquel. Mira, tres carrujas en la puerta. Espérate. Ando ahí como el Canelo aquí cabeceándole al güey.
2: No manches.
0: Sí, o sea, a mí la mera neta, ya soy su amigo Don Cheto lo dice. Restaurantes con música.
2: En vivo.
0: Hell no. I'm showing up there.
3: Y al rato que lo inviten a... Oiga, Don Cheto, lo vamos a traer aquí a un marisco a ver si es que no.
0: A menos de que me suelten el micrófono para echarme dos rolitas.
1: Okay. Dice Antonio, a todos les gusta y a mí no, la comida vietnamita se me hace vasca de borracho.
3: No, el pho está bien perro.
0: El pho está bien
3: perro. Está bien perro el pho.
0: Es un caldito de res.
3: Es que tienes que saber comer, si nomás llegas y...
0: Ay, ya, padre.
1: Ay, ahora el que sabe
2: comer. Ay, ahora la
1: que sabe fumar.
2: Es un perra vida de la
0: estrella Michelin.
3: O sea, saber
0: que... Hagas un virotis con tamal en medio.
2: Exacto.
3: Ah, el pho está bien perro.
0: El pho está perro. Yo la más neta. He comido pho.
3: A todo el mundo
0: ¿y tú?
3: Le...
2: Pho.
0: Fuck you. O sea, te estoy hablando que si sí has comido pho. Chino, sí.
2: ¿Fuck you?
3: Sí.
0: Fuck you.
3: Oh, yeah.
0: Ok. ¿Qué más?
3: A todo el mundo le gusta y a mí no, Star Wars. Una cochinada.
2: Ay, sí.
0: Ay,
3: Antonio.
0: No.
2: A mí también apúnteme en esa, por favor.
0: Oh. ¿Saben qué? Dime para bloquearlo.
2: El otro día nos subimos en Star Wars, este es Said y yo, y luego... Casi se la rayaba porque me dice, no está feo. Y yo, bueno, y sí se veía muy padre y todo el rollo. Y que me dice, agárrate. Cuando me dice, agárrate, no, yo quería llorar, viejo.
0: ¿Sí?
2: Y de ahí odié más a Star Wars. Y ya lo odiaba,
1: pero
2: lo odiaba.
1: Está bien chido el juego.
0: Oh, yo quiero ver la del Mandalorian y Grogu.
1: Ah, nosotros la vimos.
2: Ah, sí.
0: Chale.
1: Okay. Dice, a todos les gusta y a mí no, el aguacate, dice Ivonne.
2: Oh, get out of here.
0: Ay, no, chiqui. Eso sí que no, prietita. ¿Cómo se llama, Pavo?
1: Ivonne.
0: Pásame en Instagram, Pavo.
2: Can I say one?
3: Apúnteme aquí con mi compa. A todos les gusta y a mí no me gusta esa madre naca de sangre por sangre. Apúntame.
2: Apúntame ahí, por favor, también. A mí se me hace naquísimo sí, también.
3: Somos dos.
2: Sí.
3: ¿Quién se apunta? ¿Ferrari?
0: Yo también. Ah, ¿no les gusta la de sangre por
2: no,
0: sangre?
2: No,
1: a mí también apúnteme.
0: Les hace falta barrio, mendigos. ¡Gancito!
1: ¿Por qué gancitos?
0: Son unos gancitos.
3: ¿Por qué?
0: Fresas por dentro y prietos por fuera. ¿Cómo que no le gusta saber que lo sangre?
2: A mí tampoco. No.
0: ¿Qué sé?
1: ¿Qué?
0: Ya firmaste tu sentencia, Jon. ¿Quieres mi placazo? ¡Ven por él!
2: I could not relate.
0: ¡Ven por él!
2: I could not relate. No le
0: ando locos forever ese, güey. ¿Eh?
1: No,
2: no. No.
0: El Chuy, mi carnal. ¡Ey, Saí! ¡Dame tu chonchón!
2: ¿Sí, por ahí, mí?
1: Dice Ángel, a todos les gusta y a mí no, los tenis Jordan se me hacen naquísimos.
2: Oh.
0: No voy a decir nada, ya no voy a decir nada. Dice, a todo mundo le gusta poner música a volumen alto y a mí no. Yo,
3: y...
0: Francisco, quiero ser tu amigo, Francisco.
3: Dos fuertes de mi compa Eddie.
0: Francisco,
3: dos fuertes.
0: Ser tu amigo.
3: Dos fuertes. Uno. A todos les gusta y a mí esa madre de estilo vaquero, andar a caballo, sombrero y botas, nada. Y también el Chavo del Ocho, caricatura chafa.
0: ¿De dónde es? De Tabasco. ¿Sí? ¿De dónde es mi compa?
3: No sé, pero ahorita le preguntamos.
0: A todos les gusta vino el karaoke, Marta Morán.
3: ¿Ah, sí? Oh, sí.
0: Ah, sí. Porque no ha sido a cotorrear conmigo al karaoke. Hoy voy a llevar al suegro del chino al karaoke.
2: Le puedo decir una, pero creo que ya le he dicho, pero a todos les gusta menos a mí el menudo.
3: Araña.
2: Sí, ni porque me paguen, ni por, o sea, yo no le pruebo el menudo. I can't, bro.
1: Híjole, ese comentario de Dani está rayando en el racismo, pero que lo voy a leer.
0: No, léelo,
1: pues. Dice, a todos les gustan y a mí no, los cubanos y las cubanas. Son creídos nomás por estar güeritos y en su país no tenían ni para comer.
3: No todos son güeritos.
0: Hay de todo.
3: Hay de todo.
0: Hay más morenazos. Hay guayí, morenazos.
3: Sí, más morenazas sí. Que...
0: A ver, pero, ok, ahí te va. Rosa Olivia. Ay, mi amiga Rosa Olivia. Quiero ser tu amigo, Rosa Olivia. Los aguachiles, los camarones aguachiles. Apúntame ahí,
2: Rosa
0: Olivia. Apúntame ahí. Yo no le hallo nada de cero los camarones aguachiles.
3: Están buenos.
0: A ver, ahí te va. Quiero nomás que...
3: Chilosos.
0: Si yo si tú voy a tu cantón y tienes una charola de aguachiles, sí me echo una tostada.
2: Okay.
0: Pero si voy a un restaurante de mariscos, puedo pensar en cinco platillos antes de pedir aguachiles.
3: Okay.
0: Puedo echarme un pescado zarandeado, un cotel, una botana de callo, unos camarones a la diabla. O sea, puedo echarme todo el menú y al último estarían los aguachiles para mí. Así que apúntame allí, Rosa.
3: Lorena. A mí, rápido, Lorena, a todos les gusta menos a mí el mango.
0: Mira, me encanta. No manches. Mira nomás. Mira,
3: no. El mango está re bueno, Lore. No manches. No,
2: con tajín, Lore.
3: Mira. Los mangos. Manguito.
2: Es inexplicable cómo... ¿Cómo que no le gusta el...?
1: A mí me parece es la fruta del paraíso.
3: Sí,
1: el
3: yo también pienso lo mismo.
2: Siento que es lo más ustedes, bueno.
0: Que mis besos saben a mango.
1: A ver.
2: A ver.
3: ¿Qué dijiste?
2: A ver, compruébele, Said.
0: A ver.
1: Dice David, a todos les gusta y a mí no, el mendigo macha. Ni sabemos
2: ay,
1: qué
2: sí.
1: Es esa madre.
2: Ay,
3: no, está bien, perro.
5: Apúntame ahí.
0: Apúntame ahí.
3: No, está perro. Apúntame. A mí sí me gusta.
2: Vato que le encanta el macha, una chicotota
0: una vieja más.
2: Sí.
0: ¿A quién no le gusta el macha?
2: A mí no me gusta.
5: A mí.
3: No. Pues es que deben.
0: La única mujer del programa.
3: Deben sí, no. De saber comprarlo dónde. Si lo compran aquí en el Starbucks, esa madre de Starbucks. No,
2: sabe horrible.
3: No.
2: Yo lo he probado en diferentes lugares, le he dado oportunidad y no me gusta.
3: Dice, Don Cheto, a todos les gusta, y menos a mí, la serie de Stranger Things. Primer capítulo de esta madre me aburrió, me dio flojera.
0: Híjole. A mí sí me gusta Stranger Things.
1: Dice por acá el tambache. Dice, a todos les gusta menos a mí el menudo. Esa madre huele a pedo.
2: Sí. Ay, no. Güey, yo
0: sí,
2: tampoco.
0: Huele feo.
3: Está tragando el mango.
2: Deje de tragar al aire.
1: Es que le recordaron el mango.
0: Es que la mera neta. Sí, como no dije, es que mira, los Mexican people, si tenemos que hacer una comida muy laboriosa, probablemente es porque no deberíamos comerlo. El menudo tienes que dejarlo un día.
2: That's nasty, dude.
0: Un día cociendo para ser comible.
3: Sí.
0: ¿Qué no? ¿No será que la naturaleza nos está diciendo no te tragues esto?
2: Sí, güey.
0: Ok, va. El Starbucks. No me gusta el café más sobrevalorado y caro y nada que veriento.
3: Bueno, el que esté sobrevalorado, el que esté caro, sí,
1: sí
3: pero,
1: está caro,
3: pero no está
1: pero
3: mal.
1: No, no está malo. A mí, de hecho, yo ya no puedo tomar otra cosa.
0: ¿No has probado el Coffee Bean?
1: Sí me gusta, pero no tanto como el Starbucks.
3: Aquí está morro igual. Mari dice que no, que el Starbucks no.
1: Dice Ryan, a todo el mundo le gusta el sushi. Esa madre es arroz envuelto, sabe re feo.
0: Híjole, no voy a
2: No, tener. I can't, I have to, I beg to differ.
0: Back to differ.
2: Yeah.
0: A ver, sigamos.
3: Otra que está con ustedes, Araceli.
2: Es que a lo mejor el sushi lo probó así como sin ofender a los sinaloenses, así con un montón de...
5: Ay.
2: Con un montón de cream cheese y eso. Y no.
1: Dice María Rodríguez, y apúnteme ahí, por favor. A todos les gustan y a mí no, los influencers. ¿Qué le ven? ¿Qué le hallan?
3: Depende.
0: ¿Qué el chino? Lee esta.
3: Ahí le va esta.
0: La leo y yo van a pensar que es bromalela.
3: Carlos dice, a todos les gusta, menos a mí, las camisas de Don Cheto. ¿Quién güey va a querer una camisa con su carota?
0: Por eso las hago en animación. Para que las quieran. Bien, vale. Está bien. Yo le iba a regalar una de las verdes, pero le voy a dar pura verde. A ver, va. Esta es una chicotota más, mi compa. Dice, los strip clubs.
3: ¡Ah, no!
0: Hay seas... a ver viejas que ni son para uno y los vatos ahí prendidos. Not for me. Vato que dice, no me gustan los strip clubs. Una chicotota más.
3: ¿Sabe que yo tengo dos cosas que ahí en el strip club?
0: ¿Qué?
3: Uno, no soy de ir a aventar dinero, como dice, para que me
5: quede. Codo.
3: Para que me quede, pero sí voy, ¿eh? ¿De qué voy?
0: ¿Pero entonces a qué tienes que ir a aventar?
5: Ay, no.
3: Nah, pero pues como para que no puedan tocar, ¿eh? ¿O no? Y segundo.
5: No, ¿eh?
3: ¿Sabe que me gusta ver más una morra vestida que ya desvestida? Como que se va el encanto ya si la ves sin nada.
0: ¿Sí?
3: Sí, como que digo.
0: Pues sí salen con algo las chicas.
3: Sí, sí.
0: Como que sin qué calor, ¿verdad?
3: Así. Así, sí.
0: Está haciendo calor, ¿eh?
5: Oh, my God.
0: Dice, los juegos de feria, dice mi compa Francisco Cuevas. Los juegos de feria. ¿A quién le da gusto dar vueltas a lo estúpido y marearse? ¿Sabes qué, Francisco? Te lo voy a decir una vez nada más. Quiero ser tu amigo. Apúntame ahí también a mí. Yo, mira, nomás el carrusel te soporto, hija. Adelante.
2: Yo no sé, a todos les gusta y a mí la neta no me cuachalanga, por más de que me traten de convencer que es muy padre y todo eso, lo que es camping y hiking.
0: Camping.
2: Se me hace lo más incómodo ir camping, dormir en un sleeping bag en el perro piso, expuesta a animales, en una casa de campaña, y se me hace innecesario.
0: Está bien, yo estoy de acuerdo contigo, yo tampoco iría a camping.
2: Like,
0: me vengo yendo a dormir en la intemperie. Para eso me vine al norte.
2: Para progresar.
0: No vaya camping, güey, que me
2: traigo. Sí, güey, no.
0: Para eso me vine del rancho. Adelante, chino.
3: Esto está bueno, está medio debatible. Creo que estoy con ella. A mí no me gustan las micheladas. Dice, porque te empanzonan. Y aparte ahora, con sus jaladas de chile, andas repitiendo, pura cochinada, vasca de borracho, que le ponen camarones y madre y media. Esa madre vasca de borracho.
0: Púntame ahí. Una michelada, pues. A ver, ahí te va. A ver, aquí, Adal Espinosa. Querido Adal, te voy a leer tu comentario porque quiero aclarar algo. No me gusta el chino. Que hable menos. A nadie nos gusta el chino, ¿eh? Sí, no así como que a todos nos gusta ya. A todos nos gusta y a ti no. No, aquí estamos parejos.
2: Exacto.
0: A nadie nos gusta el chino. Avanti, sígame.
3: Es un amor. Te amo.
0: ¿Quién es? Adal Espinosa.
3: Adal, te amo, Adal.
4: Por pensar que todos...
0: El Super Bowl, Isaí Reyes. No le hay chistes a madre.
3: ¿Super Bowl? Ah, está chido. Bueno, es que
0: y arriba Chapinlandia. Ok, arriba los Chapin.
3: Apúntenme aquí. Sé que Said se va a enojar. A mí no me gusta, dice por acá, la madre de Harry Potter. Se me hace una porquería de películas. No, a mí no me gusta. Chale.
0: A mí sí me gusta Harry Potter. No como Said, pues que.
3: Yo traté, le calé. Sí me aventé las primeras dos capítulos y. Digo, películas y.
0: Pero Said se me hace raro que le guste Harry Potter. Porque el otro día le dije, ¡arre! Y se enojó.
3: Es que le encanta la varita. ¿Entendieron? Le encanta la varita.
0: Sí, sí. Entonces, hasta ahí le gusta Harry Potter, pero el otro día le dije, ¡arre! Y se ofendió. No,
3: es que no es Harry Potter, manches. Eso.
0: Ay, lo estaba haciendo en otro idioma.
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9: Muy buenos días, mi gente. Nos vamos al reporte del tráfico. Si va por la autopista 101 Sur a la altura de Silver Lake Boulevard, se reporta tráfico causando 17 minutos de retraso hasta la First Street. Manejen con mucha precaución. Rápidamente nos vamos a la autopista 71 Sur a la altura de Rio Rancho Road. Se reporta un accidente causando 5 minutos de retraso. Manejen con mucha precaución. No se reportan heridos. Soy su amiga Cindy. Sigan escuchando Don Cheto al aire.
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0: Estamos en vivo, señores. 47 después de la hora. Le damos la bienvenida al maestro Fernando de Caminos de la Vida, señores. 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
1: 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Maestro Fernando, buenos días.
0: ¿Cómo estamos, maestro Fernando?
2: Don Chetos, ahí, ¿cómo están, amigos míos? Muchas gracias nuevamente por estar aquí con ustedes participando en este gran show.
0: No, hombre, gracias, querido maestro Fernando. Queremos invitar al público que quiera participar. ¿Qué es lo que tienen que mandarnos en los mensajes, maestro Fernando? En la fecha de nacimiento, ¿verdad?
2: Es correcto, su fecha de nacimiento y obviamente, si se puede, también el motivo de su problema, ¿no? ¿Cuál es su inquietud o cuál es su duda?
0: Ok, alguna duda que tenga y que nos diga su fecha de nacimiento para que el maestro Fernando el día de hoy le haga una lectura de números.
1: Y sean específicos con el mes, porque aquí hay confusión en Estados Unidos y a veces la gente dice primero el mes que el día. Entonces digan 5 de mayo o 7 de abril.
0: Mejor diga sí, mejor diga el mes, o sea, diga mayo.
1: El nombre.
0: Mayo,
1: junio, julio, julio. Exactamente. Maestro, yo quisiera preguntar, ¿cuáles son algunos de las cosas que puede notar una persona que puede estar recibiendo algún mal energético? ¿Cuáles son los cambios en su vida diaria que podría notar que algo malo está pasando con esa persona?
2: Híjole, influye mucho el tipo de mal que le estén haciendo o cómo lo estén trabajando, ¿no? Pero a la hora de la hora, un ataque energético, un ataque de brujería siempre es para dañar a la persona, para hacerla sufrir y para que su vida se vuelva un infierno. Entonces, por ejemplo, si vamos a hablar en el aspecto físico, en nuestra energía, porque mucha gente cree que solamente somos carne y hueso, hay gente que no cree en Dios ni en nada. Entonces, también somos mente y también somos espíritu. Entonces, cuando una persona la atacan, empieza a sentirse negativa, pesimista, cansada, empieza a llenarse de miedos, empieza a hacer las cosas con duda, no avanza, parece como estuviera en arenas movedizas, que entre más se mueve, más se hunde. Por ejemplo, date cuenta que ya mañana, ahorita el domingo se acaba ya el quinto mes de este año, y si sus metas, sus proyectos no se han podido lograr, al contrario, ha retrocedido, va de mal en peor, y fue el año pasado la misma historia, y aparte la gente se siente cansada, se siente sin energía, y también empiezan a tener muchas molestias en su cuerpo. Pero el chakra que más se debilita y el más descompensado es el del ombligo. ¿Por qué? Porque ahí empieza nuestra vida, ahí es donde empezamos nosotros a aparecer, digámoslo de esa manera, en este plano de conciencia. Entonces la persona empieza a sentirse mal de su estómago, todo lo que come le hace daño, siente inflamaciones, como si se le pone el estómago como si estuvieran como una persona embarazada. Empieza también a darle mucho asco, dependiendo el daño, empiezan a aparecer en su casa plagas, insectos desagradables como gusanos, moscas, ratas, cucarachas, a oler mal, cuando obviamente la gente debe decir, no, pues tengo todo limpio porque aparece esto, ¿no? Entonces, todas estas son síntomas de que hay algo malo. Por ejemplo, si tiene un negocio, cuando el negocio era próspero, cuando el negocio funcionaba, cuando el negocio lleva muchos años ahí con buena clientela, y de la noche a la mañana el negocio para abajo y para abajo y para abajo, y voltea usted a ver alrededor y los demás negocios están bien y el suyo no, es como el parchecito del lugar. Entonces tienen que ponerle cuidado a eso. Y aparte, cuando una persona la embrujan y le embrujan su negocio, haga de cuenta que la persona sí está con su cuerpo en el negocio, pero está con su mente en todo lugar, menos en el negocio. Entonces se desconecta completamente. Entonces ahí también la suerte pues no está junta, ¿no? Entonces todo eso tiene que ver la persona, y sobre todo que no hay que buscarle excusas, ¿no? Porque ahorita la gente se excusa en muchas cosas, ¿no? Que las redadas, que el dólar, que las guerras, que una cosa, que otra. Pero pues son los tiempos de Dios, y si estamos hoy por hoy en este lugar, en este tiempo y espacio, en este cuerpo, en esta conciencia, son los tiempos que tenemos que vivir, superar y volverlos como experiencias.
0: Dice por acá, maestro Fernando, soy del 4 de noviembre del 87, no encuentro trabajo desde hace 3 meses, soy un ingeniero, buen historial profesional, pero desde que terminé una relación caótica y tóxica con mi novia, tengo mala suerte para todo, siento que todo se me cae. Quiero preguntarle, desde acá, desde León, Guanajuato, si me hicieron algo. 4 de noviembre del 87, Carlos.
1: Yo creo que ya el tener la duda puede ser, verdad, puede ser
0: casualidad,
1: un indicio.
0: Si la morra era tóxica y caótica, la güey. Adelante, maestro Fernando.
2: Híjole, persona de Escorpio, su ser de luz Arrael, día favorable los martes, piedra el topacio, color vino, metal hierro y elemento agua. Pues aquí sí cabe la adivinanza, ¿no? Blanco es, gallina lo pone que es. O sea, le hicieron un trabajo oscuro, lo saló esta persona. Es que precisamente para eso son los noviazgos, ¿no? Para uno conocer a una persona antes de tomar un paso, antes de dar un paso más allá, ¿no? Ya tener hijos, organizarse o inclusive casarse, ¿no? Pero sí le hicieron algo malo, estimado amigo, lo amarraron, le cerraron las puertas. Entonces, ¿qué pasa? Está usted como en arenas movedizas, que entre más se mueve, más se hunde. Entonces sí lo dañaron y sobre todo que un Escorpio es muy guerrero. Un Escorpio es de los signos más poderosos del zodiaco y es un signo que no siempre se levanta de las cenizas, pero usted lo ha intentado de una y mil maneras y todo este año para esta persona ha sido demasiado caótico, no ha podido avanzar, entonces ya es bueno que le ponga cuidado. Ahí en León tenemos una oficina, estamos ahí por la calle Camelia, ¿no? Yendo como para el Parque Hidalgo, ahí tenemos un centro de atención, si gusta visitarnos, aquí lo liberamos de esto, órale, lo curamos, lo cruzamos, e inclusive al final del trabajo le decimos el nombre de quién lo dañó, no para actos de venganza, sino para que sepa de quién cuidarse, y ahí va a salir el nombre de la persona que sea. Si sale el nombre de su ex novia, pues no le va a quedar ni la menor
0: duda. Usted verá allí con mi compa.
1: Dice por acá, maestro, dice, mi hija se fue de la casa con su novio, ella es del 21 del mayo de 2009. Tiene 17 años. Tengo mucho miedo por ella porque siento que él es una mala persona. Mi hija era muy estudiosa y buena y desde que lo conoció cambió para mal. Siento que hay algo turbio con él. No sé si anda en drogas pesadas, en alcohol o qué, pero literal siento que me robó a mi hija. ¿Usted qué piensa, maestro?
0: Ay, ay, ay.
2: Uy, persona de Tauro. Su ser de luz es Anael. Mire, pues, día favorable los viernes, piedra la esmeralda, color verde, metal cobre y elemento tierra. Mira, Anael es el arcángel del amor. Y lo que estaba viviendo su hija, lamentablemente es pasión. Poco me gusta decir esas cosas, pero esta es una relación que no va a durar mucho. Eso es cuestión de tiempo. Entonces, es una experiencia que ella tiene que vivir. Pues no la va a pasar muy bien, pero es algo que va a ser inevitable, o sea, es algo que ya ella, es una decisión propia, algo que tomó, pero vuelvo y le repito, esto es una relación que no va a durar mucho tiempo. ¿Cuánto? No se lo puedo yo decir porque no soy dueño de su destino, pero precisamente como su ser de luz es Anael, entonces si usted tiene un altar en su casa, va a prender usted una veladora verde. Una vela verde, de donde se prende hacia abajo le va a colocar el nombre de su hija, como usted la bautizó, si la bautizó o como la llaman con su nombre completo. Por otro lado le va a colocar el nombre de su ser de luz que se llama Anael, y por otro lado le va a poner la palabra protección. ¿Qué es lo que usted quiere, estimada amiga? Protegerla de todo mal y de todo sufrimiento, ¿ok? Esto lo va a hacer durante 33 días exactamente, ¿ok? 33 días. Obviamente, si llegan los 33 días y todavía queda algo de vela, pues déjela que se acabe, ¿no? No importa. Y esto lo va a hacer, le repito, durante 33 días, ¿ok? Va a poner una foto al lado de la vela y le va a pedir mucho a Dios y al universo, pues que proteja a su hija, que la ampare de todo mal y peligro. O sea, hay que intencionar obviamente lo que se va a hacer, ¿ok? Y tenga paciencia, y cuando vea a su hija o hable con ella, dígale lo que quiera, pero no le toque el tema de esta persona. ¿Por qué? Porque ahorita está encaprichada, ahorita está enamorada, ahorita está ilusionada, ahorita está haciendo planes, está empelotada, y todo lo perdona.
1: En cucurucucú.
0: A ver, ahí le va esta, dice Rogelio, dice, Don Cheto, maestro Fernando, nací el octubre 18 del 88, octubre 18 del 88, puros ochos. Dice, me acabo de mover a una nueva dirección, una nueva casa, pero desde que me moví aquí, despierto a las 3:33 de la mañana todos los días. Dale. ¿Qué me puede decir al respecto, maestro Fernando?
1: Perro brujerillón.
0: Perro brujerillón está en esa casa.
2: Bueno, persona de Libra, su ser de luz Acariel, día favorable los viernes, piedra al ópalo, color rosa, metal cobre y elemento aire. Híjole, esto, y así como esta persona, de, no, que nuestros esto, oyentes escuchen, digo, se fijen bien a dónde se meten, es bueno cuando uno se va a una casa limpiarla energéticamente, así como uno la barre, la trapea, le sacude el polvo y todo, también hay que limpiarla energéticamente porque uno no sabe qué estuvo ahí, qué hicieron ahí, quién vivió ahí, qué tipo de energía le dejaron en ese lugar, ¿no? Obviamente cuando es vivienda usada y cuando es vivienda nueva, la misma situación, ¿no? Porque uno no sabe, por ejemplo, hoy en día acostumbran mucho a mover estos panteones y construir ahí encima. Y esos, ahí quedan energías muy feas, pero en el caso suyo, ahí se hicieron, ahí hay un ataque de brujería. A las personas que vivían antes ahí les hicieron un daño terrible y el mal quedó ahí. Y cuando uno se despierta a la hora anticrística, que es alrededor de las 3 de la mañana, entonces ahí no hay nada bueno. Ahí hay seres oscuros que lo están drenando, que le están robando su energía, y no le extrañe que usted sienta ruidos extraños, malos olores, presencias, como que siente un algo al lado, voltea a ver y no hay nada. Entonces, esa casa, estimado amigo, si se va a quedar ahí, la tiene que limpiar, porque ahorita le están robando su energía, pero al paso que va, va a empezar a sentirse débil, desgonzado, con dolencias en su cuerpo, particularmente en sus piernas, en su estómago, y empezar a tener mucho problema para avanzar, para lograr metas y lograr proyectos. Entonces, antes de que eso empeore, estimado amigo, soluciónelo. Esto, de todos modos, si usted decide irse de la casa, de todos modos tiene que limpiar su energía, tiene que limpiar su cuerpo, su alma, para que no siga usted arrastrando pues algo que está ahí.
0: Sí, o sea, como que no le corresponde a usted el ente o lo que sea que esté allí, pero pues ya está usted viviendo ahí, entonces ya tiene que hacerse responsable de alguna manera deshacerse de esas energías que están en ese nuevo hogar. Si uno va y se le pega el hongo de las patas, contima los espíritus, pues, que lleguen ahí. Maestro Fernando, gracias por estar con nosotros. 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Maestro Fernando, thank you very much, Sinaloa.
2: Muchísimas gracias, amigos míos. Vivimos tiempos difíciles, pero son los tiempos de Dios y del universo. Así que sean libres, sean felices, abran su mente, busquen opciones, no se me rindan. Paz, amor y buen genio, mis peregrinos del alma.
0: Gracias, maestro Fernando, querido peregrino del alma. Un abrazo y regresamos, señores. Una hora más de programa con su amigo Don Cheto. 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

0: señores, estamos en vivo. Buenos días, su amigo Don Cheto. Los saluda con mucho cariño. ¿Cómo estamos, chavalada?
1: Al puro villanzón.
2: Vamos a visitarnos nuestra comadre, la mami, que mañana va a estar en el evento de Adriana Gallardo ahí de Las Despechadas, para que vayan a verla, por favor.
0: ¿De qué se trata tú, Las Despechadas?
2: Es que mañana va a estar en una conferencia con Sibat, que es este novio de Alicia Villarreal, que es motivador.
0: ¿Cómo estás, motivador?
2: Y es de cómo superar un duelo o una separación sin morirse de miedo. Entonces Adriana Gallardo va a tener su evento allí en Irvine, en Irvine, California, ahí en ese lugar perrón que tiene Adriana Gallardo, para que se metan ahí a adrianagallardo.com, y ahí va a estar la mami y el mono haciéndole el caldo gordo a mi comadre Adriana, cómo superar una separación y no morir de miedo mañana. Okay, en Irvine, California, 5 p.m.
0: Para que vayan y la cotorrean ahí, que también vayan a escuchar a Adriana Gallardo, que siempre tiene muchas cosas que decir. Oiga, ¿quieren hablar del amor, de las relaciones interpersonales?
3: ¡Ay, sí!
0: Tú, Miguel, hombre. Señores, ¿qué dicen las mujeres cuando quieren con un vato?
4: No,
0: sí me lo te voy a decir, la Ferrari dijo nada.
4: Nada.
2: ¿Qué nada? Voy a decir como la trailer.
4: No, for me es like.
0: Dímelo. Yo te voy a dar una. Te voy a decir unas frases. Ajá. Que la mujer dice cuando la traes bien loca.
1: A ver. Yo tengo una.
0: A ver, adelante.
1: A mí sí me gusta para el papá de mis hijos. Okay. O algo así.
4: Ah, oye. Me
1: gusta para el papá de mis hijos.
4: Yo una vez dije: ese es pan comido.
3: Ese es pan comido.
2: Es muy fácil.
0: Es muy fácil.
3: No, ese es pan para comer.
0: ¿Decir pan comido?
4: No.
0: Es como si yo te digo a ti: oye, Ferrari, ¿crees que puedas bajar esta canción y ponerla al aire? Ah, ese es pan comido.
4: Ah, ok.
0: Sí. Ok.
3: Es como decir: mono Miguel, ¿puedes hacer radio y ser locutor?
0: Para él es pan comido.
4: Ah, ok.
0: Es como decir al chino: chino, eres capaz de conducir un evento. Y...
3: Pan comido.
0: Okay. Ok, ¿qué dicen las mujeres cuando ellas están vueltas loca por ti? Mm. Les voy a decir lo que dicen los expertos. Okay. Y las mujeres aquí en cabina me van a decir si está bien o está mal.
1: Va.
0: La primera: cuando una mujer la traes loca, dice una frasecita muy de mujer. Ay, yo normalmente no hago este tipo de cosas.
3: Es clásica.
0: Que sí,
3: sí, sí.
0: ¿Sí o no, chavalada?
3: Sí. Sí.
1: No la he usado, pero sí, sí,
0: yo no sé, pero yo...
2: Yo nunca había hecho eso.
0: Yo no hago este tipo de cosas. No me pregunten qué tipo de cosas son. Puede ser salir a la primer cita.
1: Ajá.
0: Tener... ¿Qué hubo? ¿Y qué andai a la primer cita? No sé. Pero cuando una mujer dice... Ay, Yo normalmente no hago este tipo de cosas. La traes bien, cuídala, güey.
1: Uh-huh.
0: La traes bien chicoteada. Porque ella te está diciendo en esa frase: estoy rompiendo todas las reglas que yo tengo para mí, con tú y contigo. Para que sepas que estoy rompiendo mis reglas contigo, chiquillo. ¿Okay? Yeah. Otra cosa que dicen las mujeres cuando están bien enamoradas de somebody. Esto se lo digo a los vatos porque son bien mensos. No captan.
3: Captan.
0: El hombre moderno no capta.
3: No captamos.
0: No capta las miradas sutiles de la mujer. La mujer tiene prohibido en sus genes andar de ofrecida. Andar diciendo. Te lo dice de una manera sutil porque todo en la mujer es sutil. No te va a decir que... Bueno, hay algunas que sí te cantan derecho, ¿verdad? ¿Sabes qué me gustas?
3: ¿Jalas o te pandeas?
0: ¿Verdad? Pero la mayoría de mujeres te lo dice con una mirada, con un gesto. Entonces, pongan las antenas del chapulín colorado, las antenitas de vinil al tiro, chavalos.
3: Uh-huh. ¿Podemos también hablar de eso? Señales que uno como güey no las deja pasar y no las ve.
0: De hecho, eso estoy hablando, chino.
3: No, está hablando de las morras lo que dice.
1: Ajá. Ok, just keep going.
3: Ok, continúe.
0: Pero está bien, ahorita te damos eso. Dice, otra de las cosas que las morras dicen cuando las traes bien cacheteando la banqueta, las huellas, te dicen... Mira, yo sé que a lo mejor no debería decirte esto, pero... Y te sueltan algo... un secreto, o te dicen así derecho, pero me gustas mucho o algo. Pero siempre empiezan con, a lo mejor no debería decirte esto, pero no sé, me gustaste mucho desde que te vi. ¿Edad? Le dicen esto. Estoy hablando de morras que le están de a tiro. Ya
1: migajeras.
0: Tirando al vato.
3: Migajeras.
0: O sea, como que el vato topa en un vato que no sabe nada, que no capta, y tienes que decirle estas cosas, ¿edad?
1: Ay, pero qué hueva.
0: ¿Por qué?
1: Porque
0: me
1: siento que...
0: súper cómoda contigo. Esta es una... Mira, la Ferrari se rió.
3: La ha aplicado.
0: Es que no sé, pero contigo me siento súper cómoda. Así dicen las huellas. ¿Tú no las has aplicado?
1: Tres de que no he aplicado, la verdad.
0: ¿No?
1: No. A lo mejor soy bien vato.
0: A lo mejor eres bien vato, hija.
2: No, si eres hermana.
1: Sí, la neta. Pero continuemos.
0: Y luego, otra que dicen las mujeres cuando las traes así como, te ve. Ay, es que no, es que sí quiero, pero es que no me ha arreglado nada. Si no te molesta, no, no le hagas que no, no me ha arreglado nada. Y aún así, aunque no te arregles nada, te animas a verlo un ratito al chavalo. Te estás, tú estás dejando tu vulnerabilidad, ¿cómo se dice?
2: Vulnerabilidad.
0: La habilidad de mujer para que te vean a pura cara lavada. La mujer no permite eso, que las vean. A cualquier hombre no le permite que las vean como la Ferrari viene aquí a trabajar. Por eso sé que ella nos ama.
4: ¡Correcto!
0: Por eso sé que ella nos ama.
2: Ella lo permite a todo el mundo.
4: No es cierto, por eso cuando vienen artistas no salgo porque no me pongo.
0: Y otra. Maquillaje. Es que no sé, es que las cosas contigo fluyen muy fácil. La traes bien chicoteada. Ahora sí, Chino, vamos contigo. Ay.
3: No, yo solamente quería, aprovechando eso, que cuando a una mujer le gusta un vato y uno no se da cuenta, ¿qué señales como mujer me gustaría que me dijeran ustedes, féminas del programa? Y también a lo mejor quien nos está escuchando, esas señales que uno debe de captar, que es, hey, güey, me gustas, pon atención.
0: Ah, ok, yo creo que el contacto visual más tiempo de lo normal. Si la morra te ve, son cosas sutiles que el vato se nos pasan desapercibidas, pero yo creo que el contacto visual un poco más tiempo de lo normal es una señal de que se te le haces atractivo a una mujer. A mí no me ha pasado porque... O sea, sí me ven, pero como... It's kind of weird.
1: Why is he staring at me?
0: Why is he staring at me? Pero sí, obviamente yo creo que una de las que pasa desapercibidas si te está viendo más de lo normal.
4: Otra cuando tú le estás hablando a ella y ella comienza a jugar con su cabello.
0: Exacto, el jugar con...
1: Jugar
0: con su cabello,
4: ¿verdad? Sí, okay. Ya.
3: Entonces, si una morra juega con el cabello,
0: sí, porque... Si una morra está hablando contigo, por ejemplo, a ver qué...
3: Aquí con la Giselona.
0: Tú vas a la Walmart y le dices a una que trabaja allí, excuse me, ¿dónde están los... no sé, ¿qué andas buscando, Chino, en la Walmart regularmente? ¿Tú qué buscas?
3: Oh, condones.
4: Ay, no, Chino.
3: Condones, pero XL, porque casi no hay. Magnum XXL.
0: Oye, disculpa, ¿dónde están los condones de 2XL? Ay. Y yo salgo por atrás. ¿Ya los encontraste, amor?
1: Exacto.
0: Es ahí por atrás. ¿Ya los encontré, amor? ¿Podemos hacer una escena? O sea, Giselle, tú eres la que trabaja en la Walmart.
1: Okay.
0: Chino, tú buscas los condones 2XL y tú sales por atrás. Mi amor, ya los encontré.
3: Sí.
0: Corre escena de la Walmart con Chino y Saí de la película. No te agaches, que hay peligro. Toma. ¡Acción!
3: Disculpe, señorita.
1: ¿Sí?
3: Es que ando buscando preservativos marca Magnum 2XL. No sabes dónde estén, no los veo.
2: ¡Ya los encontré, amor! ¡Acá están! ¡Vente!
1: Ah, sí, mire, está en el aisle...
2: Aquí los tengo, mamá, no te preocupes, ya los traigo.
1: ¿En el aisle 8? Pero creo que su pareja ya
3: no, se... No, yo ni lo conozco, no.
2: Sí, mi amor, acá está, ya los tengo, vámonos.
3: No.
1: Es que sí.
2: Si Jake no está... White también.
0: El Jake White. ¡Corte, queda!
2: ¡Bravo!
0: Ok, ¿qué más?
3: No me gustó.
0: Tocarse el cuello, así también se toca el cuello, así como aquí, como la... ¿Cómo se llama esto? ¿Quijada y cuello?
1: Mandíbula.
0: Así como que sí, que es verdad, y se hace una leve tocada en el cuerpo. También, ¿estás oyendo?
3: Sí, señor.
0: Te dan el teléfono y no estás poniendo...
1: No, es que... Fuiste el que preguntaste, estúpida.
3: Sí, pero le estoy... ahí le va, le voy a decir una cosa porque me escribió Méndez.
0: A ver, venga.
3: Que se ponga nerviosa cuando la ves. Pero yo quisiera saber cómo saber que se puso nerviosa.
0: Como ves sus mejillas, lees su cuerpo.
1: O baja la mirada.
0: Si toca las manos o si algo así.
3: Ah, esa es lo que iba, pues estaba preguntando qué tipo de señales.
0: No, a ver, ahí te va otra. No cruza los brazos. Cuando una mujer cruza los brazos, te pueden decir tantas cosas. Lo primero que una mujer cruza los brazos es no te acerques a mi zona de personal.
3: Uh-huh. O sea, no.
0: Si ella no cruza sus brazos.
3: Abrázala, baby.
0: Está diciendo que jálate. Puedes avanzar un poco más. A su zona personal. Porque es muy sencillo, da un medio paso, más así como un poquito paso, y si ella se hace para atrás ese mediecito paso que tú diste, no quiere pedo contigo.
3: Okay.
0: Está protegiendo su... ¿Cómo se
1: espacio.
0: Dice? Su espacio personal. O sea, nomás trata de hacerte un poquito más para adelante, así sutil, que no se note. Y ella también, sin saberlo, se hace un poquito para atrás para mantener cierta
3: distancia. Ahí ya sabes el pedo que no.
0: No le gustaste a la morra, záfate de ahí en corto, compa.
1: Okay. Igual, o no seas tan insistente, o sea, dale sus...
3: ¿Qué opina de esta?
0: A ver, venga.
3: Dice, yo como morra, cuando un vato me gusta y le quiero hacer saber que me gusta, le toco el hombro.
0: Ah, no, es que tocar el hombro...
3: Ahí ya te fuiste directo, ¿no?
0: Ya,
3: ¿no?
0: Cuando tú le, ya cuando la mujer te da un toque y toca... Ya, ay, ay, te toca. Y, o la clásica, yo cuando te dicen tonto, ay, tonto. Ya, que ya.
4: Green light, green light.
3: Ya, ¿qué pedo la babosa?
0: Un hijo tuyo. Ya, ay, tonto. Y te pega. No, cuando una mujer toca el hombro, te está haciendo una invitación total a que entres a su mundo. ¿Qué haces tú cuando alguien te cuachalanga, Giselle?
1: Es que...
0: ahí vas, luego tú. Las bonitas salen fan. Las bonitas no son fan.
3: Es que estoy acostumbrada a que todos me busquen.
1: Yo pienso que... Bueno, en mi caso ya cuando... Con el simple hecho de ya restarle respondiendo a la persona así constantemente es como la manera de dejarle
0: saber. Sí, en el caso tuyo tu atención es todo lo que puedes, lo que tienes que hacer.
1: Ajá.
0: Pues, obviamente, sí, pues... Como te sientes invadida por güeyes.
1: No, no es eso, pero...
0: Ya tienes 10 y dices, a ver si le voy a poner atención.
1: No, claro. Pero es que yo siento que no se necesita más que eso.
0: No.
1: Claro que sí.

0: Mira, te voy a poner, olvídate de que hagas lo que hagas. Te voy a poner de... Trabajas en el make-up en la Macy's.
1: Ok.
0: Va. Va. Tú trabajas de make-up en la Macy's.
1: Ok.
0: Y entra un vato y no sé, imagínatelo. ¿Cómo se llama el Morroni? ¿Cómo se llama el de la...?
2: Michelle Morrone.
0: Michelle Morrone.
2: Recargas.
0: Ay, he's so hot.
3: Oh, who's that?
0: Who's that? Of course. Mm-hmm. Y el vato te... Se, está... Y tú estás en el perfume.

0: Y tú me puedes decir algo como, ¿para quién lo quiere? Uh-huh. ¿Qué es lo que está buscando? ¿Quiere algo fresco? ¿Quiere algo para la noche? Ajá. En cambio, se acerca Michelle Morrone y tú hasta te haces para adelante y como...
1: Yo lo atiendo para adelante.
0: Atiendo, ¿verdad? Empiezas tú sin querer, y eso es lo que estamos hablando. Ajá. Hay gestos que tú empiezas, tu cuerpo empieza a reaccionar a un hombre guapo de cierta manera. Tu postura, te tocas el pelo, te tocas el cuello, lo miras un poquito de más. Si el vato se acerca y te dice, oye, disculpa, ¿trabajas aquí? Sí, que se te
2: ¿qué no ves, estúpido? Traigo mi café con mi nombre.
1: ¡Oh, venga! ¡Mismo!
0: Con esto otro, porque esto no es tan familiar. Ahí tú, Ferrari, tú trabajas aquí.
3: Hola, buenas tardes.
0: En Lancome.
3: ¿En dónde?
0: ¿Dónde es? Lancome, pues no.
3: Lancome.
1: No, la otra, ¿cómo se llama la otra? La de maquillaje.
0: O sea, Giselle trabaja en la Mac.
1: A la Mac.
0: La Ferrari en la Nivea. La crema Nivea. Ella. Crema la campana.
3: ¿La campana?
0: La Ferrari trabaja.
1: Pomada en la campana.
0: La Ferrari vende vitacilina y crema la campana.
1: Pomada.
3: Ay, ¿por qué?
2: Déjale paz.
0: No, yo me acerco, Carlos. Obviamente, si es atractivo, ¿qué crees que hagas tú?
3: Yo luego mi postura. Y tocar mi cabello.
0: Tu cabellera.
3: Yes.
0: Y te digo, oye, disculpa, ando buscando un perfume.
2: ¿Qué es eso?
3: Ah,
1: sí. Mire. 562.
0: Ya Lolo se tocó.
3: Mira. Ah, mire, este perfume viene con una...
0: ¿Para ti o para tu...? Ahí tienes que tirarle una pregunta.
3: Ah,
0: para
3: ok.
0: Para ver dónde estás parada.
3: Oh, ¿este es para usted o un regalo especial?
0: Para tu novia o algo así. No, es para mí, fíjese que ando... O sea, imagínate que yo soy Michelle Morrone, okay. Y no te imagines...
2: Pero también. Michelle Morrone no creo que hable como michoacano, ¿sí?
4: Okay, pues, ¿es italiano Michelle Morrone?
0: Es un perfume para mí.
3: Ah, ok, mire, este perfume que tenemos está ahorita en especial y viene con una crema.
2: ¿Le gusta la crema? Dile.
3: ¿Le gusta la crema?
1: Por eso está soltera, Ferrari, no mames.
3: Porque a mí me encanta la crema. Oh my God, ay, está haciendo mucho calor, ¿no? Mire, y a usted cuando suda y se pone la crema, va a oler bien bonito.
1: No, mira, cuando tú le digas a Michelle Morrón, me va a oler bien bonito, chingate.
0: Cállense.
3: Cállense.
0: Interactuando aquí con la
1: señora. Ok. Oye, pero... Toma número 5.
0: ¿Esta crema tú la has usado? ¿A ti te
3: sí, yo me la he puesto en la cara y en el cuerpo. Todita me lleno de crema.
2: Pero ahí nomás te recuerdo que Don Cheto no es Michelle Morrone.
4: Muy urgida, hermana, ¿eh?
0: Okay, otra. Por eso está con sus accesorios.
1: Por eso está soltera.
0: Agarra el anillo, se lo pone y se lo quita. Su cadenita le da vueltitas. Son cosas que los vatos locos que... No pierden de
4: vista.
0: De vista, ¿verdad, Ferrari? No sean como la Ferrari, que ¿te gusta la crema?
1: ¡Canta!
4: La cara y el cuerpo. Y me la embarro y me...
0: Y sobre todo me encanta. La crema es tan rica que hasta puedo chupar el dedo. Mira. Y se chupa
2: bien
0: el dedo
2: con crema. Mira,
1: me la trago toda.
0: No, gracias.
1: That's a little creep, bro.
0: Luego llega el manager.
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0: familia, buenos días. Tenemos dos artistazas en cabinas, ahí García Solís, que unieron su talento para sacar una canción muy bonita que hoy vamos a poner aquí nosotros. La canción se llama Un Consejo y me refiero a Leti López y a Lupita Infante. Aparte de grandes cantantes, grandes amigas también, Zahid.
1: Así es, las queremos mucho y me da mucho gusto que se hayan juntado varias mujeres para hacer esta canción, que tengo entendido que nuestra comadre Erika Vidrio, que la queremos muchísimo, fue parte de artífice de esta rola de Un Consejo. Y además, me parece que dos de las mejores voces del género regional mexicano que están representando nuestra raíz y nuestra tradición son Lupita y Leti, Leti y Lupita, y creo que el tenerlas juntas en una canción es algo padrísimo. En estos momentos en el que todo pareciera guerra y caos, qué padre que los artistas sigan uniéndose y hagan este tipo de cosas, sí, ¿no?
0: ¿Cómo está Leti? ¿Cómo está Lupita? ¿Cómo están, chicas? ¿Desmañanadas?
2: Desmañanadas, pero felices de estar con ustedes. Muchas gracias por el espacio. Imagínate qué honor que estoy compartiendo con mi Lupita Infante. Yo quiero decirte que es un sueño hecho realidad para mí, estar con Lupita. Desde que la busqué, ella ha sido tan generosa, ha aportado tantas ideas. Yo me he dejado guiar de dos grandes, que es Erika Vidrio y Lupita. Incluso Erika siempre nos ha motivado de, hay que componer, comadres, hay que sentarnos a hacer algo. Y justo nos fuimos a la casa de Lupita y ahí escribimos Un Consejo y otra canción que va a salir después. Uh-huh. Y esta me parece que es un himno al amor propio, porque las mujeres somos fuertes. Después de un quiebre amoroso, después de cualquier situación, lo importante es saber lo que valemos y reponernos ante eso. Y creo que de eso habla la canción.
3: Exactamente.
0: Sí, Lupita, ¿cómo has estado?
3: Bien, bien, trabajando mucho. Y
0: sí, te vi el otro día en uno de tus eventos, de tus conciertos, ahí muy guapa, en un vestido blanco que traías muy bonito.
1: Viene su esposo aquí, ¿eh? Viene su esposo aquí.
2: Allá atrás.
3: No es celoso, no pasa nada, no pasa nada.
1: No le diga
3: a
1: baby.
3: A ver, dime qué más te gustó.
0: Mira, baby, yo sé mi límite. Yo veo a tu esposo y digo, ¿tú crees que yo le voy a topar a este vato? O sea, neta. I know my
1: no, name. Yo también. Yo lo veo y digo, ¿cuándo le va a topar?
0: Al toti.
2: Al tote.
0: ¿Tú crees que yo le voy a topar yo, sotaku, chaku, cabrón, sotaku?
1: Viejito.
0: Viejillo, gordo, panzón. ¿Tú crees? Yo sé mis límites. ¿Tú crees que él se siente, que el esposo de Lupita Infante se siente, ¿cómo se dice?
4: Amenazado
0: por mí.
1: No.
0: Te doy risa.
1: Sí.
0: Por eso yo me permite que yo le diga, baby, honey, lo que sea. Siente amenaza, ¿no?
2: Bueno, don Chet, bueno, usted tiene lo suyo.
0: Tengo lo mío, pero ajá, pero ustedes están muy guapas, pues. Ay, no sé mi límite.
1: ¿Por qué tengo tristeza en su voz?
0: No, a tu maduro, que sé mi límite, chino. No con otros. Te juntas con Lupita. Se hacen la junta y tú, ¿cómo te sientes al respecto de estar aquí con Leti en esta canción?
3: Muy contenta, muy contenta. Ahorita estamos en una etapa de puro trabajo, muchas colaboraciones. Y bueno, yo conozco a Leti desde ya muchos años.
2: Y chorro, amiga, ya.
3: Y venimos de trabajar.
2: Tengo el honor.
3: Duro desde. Hemos tenido muchas de las experiencias similares, como la academia, he estado en La Voz, cosas así. Hemos cantado con las mismas personas ahí en el medio, entonces siento como que carreras diferentes, pero de cierta manera como paralelas.
2: Pero paralelas, es cierto. Hace tiempo me acuerdo que convivimos en un evento, Lupita y yo decía, es la nieta de Pedro Infante. Porque Pedro Infante, el ídolo, fíjole, uno de los grandes íconos de nuestra música ranchera, rey del cine de oro, el novio de todas las mexicanas. Imagínate ver a Lupita en un escenario, para mí era muy hermoso, y ahora que podemos coincidir y hacer este dueto, no sabes qué honor, Lupita. Y aparte que nos unamos, como tú dijiste hace unos días en un mensaje súper honesto, de mujeres para mujeres, aunque la canción es para el público en general, está muy enfocada a la mujer, al poder femenino.
1: Fíjate que don Cheto, yo lo platicaba con Lupita cuando tuve la oportunidad de tenerla y que me le agradezco de hacer juntos el interrogatorio. Ella me platicaba de lo difícil que fue también para ella el quitar el estigma de ser la nieta de Pedro Infante, porque sí es una bendición y evidentemente ella tiene el apellido. pero también es un estigma dentro del mundo de la música que todo el mundo piensa que está aquí nada más por ser nieta de Pedro Infante. Y no, realmente ella se preparó en el mundo de la música, estudió música, sabe leer partituras, sabe componer, sabe, o sea, es una fregona para el rollo de la voz. Y además,
2: súper.
1: Hay mucha gente del medio que hasta el día de hoy piensa que no canta. Canta impresionante, Lupita.
2: ¿Cómo es posible? Canta súper bonito, entonces, Lupita, y con mucha garra.
1: Mucha gente, y ahorita que está mucho de moda el término de Nepo Baby, piensan que ella es una Nepo Baby, que nada más está aquí por... Ella, tener el apellido Infante le ha costado más que si no lo tuviera, casi se los aseguro yo.
2: Sí.
3: Siento que, bueno, de cierta forma creo que sí abre algunas puertas, ¿no? Pero...
4: Son puertas de atención nada más. Ajá, a la hora de que tú te subes a cantar y que te dan chance, ahí es donde
3: exactamente. Ahí depende de ti. Y ahí tienes que enseñar pues de qué madera estás hecha y pues qué es lo que traes. O si no tienes nada que ofrecer, pues qué estamos haciendo aquí, ¿no? Entonces siento que es muy importante lo que estamos haciendo, escribiendo canciones de nuestro punto de vista, empoderando a las mujeres, haciendo nosotras mancuernas, ayudando una a la otra, y pues hay que darle en esta carrera hasta que topemos.
2: ¡Eso, mi Lupita! ¡Hasta que tope!
4: ¿De qué va la canción? Porque ya van varias que dicen como que nos que están diciendo de...
1: Si es contra los hombres.
2: Échale, no se vaya a sentir ofendido, no, mi Don Che.
3: ¡Oféndelo, oféndelo!
4: Yo sé el tipo de hombre que seamos. Sí somos.
2: Pues mira, es que habla principalmente de cuando terminamos una relación. Las mujeres a veces quedamos devastadas, ¿no? Pero aquí lo que me encanta es que nos unimos tres mujeres que amamos el regional y que nos sentimos fuertes en lo que hacemos. Y dijimos, a ver, vamos a ver desde la perspectiva de, oye, soy una mujer entera, fuerte, poderosa, que puede salir adelante, que recupero mi amor propio después de la pérdida. Y ¿sabes qué? No vale la pena aguantar por amor, canijos. No vale la pena. Y si no, pues que lo aguante otra persona. Entonces decimos, pues que lo aguante su madre. Y así termina la canción.
3: Para no decir más feo, pues.
2: Para no decir, exacto.
4: Es nada madre.
2: Oye, ¿y si lo pensamos, ¿verdad, Lupita?
3: Sí, claro, yo hasta lo dije.
4: ¿La tocamos ahorita o cómo está ahí, señor
1: productor? Como usted quiera.
4: Porque yo quiera, pues todos queremos, pero en cuanto a tiempo.
1: Sí, estamos.
4: Bueno, vamos a escuchar entonces un consejo, señores. Leti López y Lupita Infante. Lupita Infante y Leti López se juntaron con Erika Vidrio, a quien mandamos un abrazo muy grande, gran compositora también. Un abrazo.
2: Te amamos, Erika.
4: Te queremos. Y de estas tres mujeres juntas, que dicen que ni difuntas, no, claro que sí. Fíjate nomás las cosas bonitas que salen. Esto se llama un consejo y a mí me da mucho gusto presentarlo aquí en el programa. Vamos a escuchar un consejo, Leti López y Lupita Infante. ¡Woo!

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0: bonita canción, señores. 45 después de la hora, estamos en vivo en este viernesito lindo, viernesito hermoso, señores. Y acabamos de escuchar un consejo con Lupita Infante y Leti López, que nos acompaña. Está chida la canción, así como diciendo ahí, muévanse ya, muchacha, ya, ya, vámonos ya, no, no se perdió nada.
1: Exacto, no, vámonos, dámosle vuelta a la página, muchachas.
2: Yo conozco a varios que hay que decirles que los aguante su madre, ¿eh? Yo sí, yo sí. ¿Sí? Ah, sí.
3: Se acaba de ir al baño.
2: Se acaba de ir al baño, ¿no? Pero como su madre ya está en el cielo, ni quién lo aguante.
0: No, su esposa sí lo aguanta el chino. Provecilla, pues también no tiene por qué aguantarlo, pero bueno, como quiera que sea. Está con nosotros Lupita Infante y Leti López. ¿Cómo han andado, muchachas? Antes de la colaboración, ¿qué andaban haciendo? Leti, ¿qué andabas haciendo?
2: Le quiero decir antes de que conteste Leti que justo Sony Music nos escribió la semana pasada porque Lupita está presentando un nuevo disco, ¿no? ¿Estás presentando un nuevo disco?
1: Sí. Está, cuéntales, Lupita, porque está de estreno.
4: Sí, bueno, ya no estoy con...
2: Ah, ya no está con Sony.
4: No, ya independiente.
2: Ella es independiente.
4: Sí, ya. Y pues muy contenta de poder llevar esta carrera, pues, a mi gusto. Y,
2: ¿cuál es la diferencia para un artista de llevar una carrera con una disquera, hacerlo de forma independiente? Es más trabajo, ¿no?
4: Creo que es, fíjate, es la misma cantidad de trabajo, porque todos ya lo hacemos nosotros de todos modos. Igual a veces pues te puede ayudar, ya si eres como un artista grandísimo como Shakira, que está con Sony, Nodal, que está con Sony, que ya tal vez necesitan una infraestructura así más grande. Pero un artista como yo, que sigo en desarrollo, siento que es más importante tener esa libertad. Ahorita pues hago todo a mi gusto, escribo las canciones que yo quiera,
0: Graba las que quiero.
2: Las sacas cuando quieres.
4: Cuando quiero, como quiero. Y pues es más que nada hacer conexión con los que están escuchando la música y conectar con nuestras historias.
0: Estás hablando de Aunque Me Duela, el disco nuevo, ese es el que...
4: Así se llama el disco nuevo de Aunque Me Duela, y son puras canciones inéditas, unas más agresivas que otras. ¿Sí? Donde sí mandamos al vato a...
0: Allá.
4: Allá.
0: Se le gusta mucho a la mujer mandar a uno a la tiznada, al hombre.
1: Se siente liberador. La verdad es que
0: una vez
1: sí
0: se me ocurrió, cometí el gran error de ir con mi esposa a un concierto de Paquita la del Barrio. Todas las canciones me las dedicaba a mi mujer, o sea, porque las cantaba. Y yo decía... ¿Yo qué te hago?
3: Hay un secreto de las mujeres que podemos estar enamoradísimas de nuestra pareja y todo el rollo, pero no escuchas una de esas y como que te llega.
2: Aunque, se la quieres cantar.
1: Aunque, prende.
3: Feliz, aunque estés feliz, pero...
0: No,
3: exactamente.
1: Órale. Sí, aunque sí, sí, es algo como que viene de la entraña. Por ejemplo, cuando nosotros cantamos música ranchera, no todas las historias las hemos vivido. Pero tiene algo tan poderoso las letras que dices, la quiero cantar, aunque no me hayan puesto el cuerno, a ver.
2: Mira, aunque me duela, que tiene 8 temas, una de ellas dice que tiene contenido explícito.
4: Sí, creo que 3 de ellas.
2: 3 de ellas tienen contenido explícito.
0: ¿Oh, sí?
2: Tiene un dueto con Leonardo Aguilar y además dice Guadalupita Music, ese ya es tu sello disquero.
4: Es mi compañía.
2: Tu compañía.
4: Sí.
2: Qué padre que te lanzaste y además con esta calidad que estoy seguro que tiene, porque conozco todo el trabajo que haces y qué bonito que te hayas lanzado a hacer ya tu propio sello musical y tu proyecto de forma independiente.
4: Sí, sí.
0: Ahora la pregunta del millón, ¿esta colaboración entre ustedes dos chicas es nada más de una canción o viene un álbum completo? A ver.
4: Pues este es proyecto de Leti, entonces en este caso nos juntamos para escribir esta canción y Leti tiene pues ya su álbum que lo está trabajando, que estoy muy orgullosa de ti.
1: ¡Ay, amiga, te quiero!
4: Y le digo, Leti,
1: yo de ti mucho, porque...
4: pilas, hay que hacer esto, hay que hacer contenido, hay que subir, hay que hacer...
1: Y saben que le estoy aprendiendo un montón a Lupita de cómo hacer contenido, porque yo estaba en mi época de los dinosaurios ¿y ahora qué subo? Y me da pena, y no sé qué subir, y Lupita me ha inspirado tanto, y ayer le dije, Lupita, estoy súper agradecida, por tu generosidad, porque no todos comparten.
0: No cualquiera.
1: No todos comparten, y eso lo valoro en el alma. Gracias, Lupita. Y estoy orgullosa porque este primer sencillo, es Encabeza mi EP, y qué bonito sacarlo con Lupita, con una mujer. Después vienen otras colaboraciones con mi querido Mario Girón, que ganó la Academia, uh-huh, esta última generación de la Academia, con La Santanera, con Marifer. Estamos haciendo un EP con varias colaboraciones y me siento pues bien contenta de regresar a lo que más me encanta, que es la música ranchera, seguirla promoviendo y defendiendo con muchas ganas.
0: Qué bonito, Leti López. Y también, y gracias, Lupita y Leti, por venir aquí a presentar este un consejo. ¿Cuáles son sus redes sociales para que la gente la siga en este momento o antes?
1: ¿Cierto? Venga, Lupita. Mis redes sociales todas son @ Leti López Music.
0: Leti con Y, ¿verdad?
1: Leti con Y López Music. ¡Ay, yo lo veo que está escribiendo, don Cheto!
0: No, ya te hasta te reposté hace rato, baby.
1: No me vaya a bloquear.
0: No, te reposté.
1: Gracias.
4: Y me pueden buscar como Lupita Infante. Ahí les encargo mi canal de YouTube.
0: ¿También? ¿Qué subes allí?
4: Puro video en vivo y de todos los conciertos, casi todos los estamos grabando, porque ya veo que a la gente le gusta mucho tener como sentirse que están ahí. Entonces les encargo mi canal de YouTube, en todas mis redes sociales, ahí busquen Lupita Infante, ya estoy saliendo ahí por todos lados. Sí, así que...
1: ¡Venga, Lupita!
0: No me gustó.
2: ¿Por qué?
1: Ay.
0: Estás bailando ahí con este vato.
4: Ay, es
2: su marido.
1: ¿Es el marido?
3: ¿Cómo se debe decir este vato?
1: ¡Es su esposo!
0: Sí, pues, pero... Está bailando ahí. Ay, este está ni sabe bailar. Yo no sé. Así bien celoso yo, ¿verdad?
4: Es que me quiere mucho. Don Cheto, ¿verdad? Por eso se pone celoso.
0: Yo por eso.
1: Se pone celoso. Un poquitito.
0: No le puedo tapar al vato. Muchas gracias por eso.
2: No nomás por su altura, por su edad, por su guapura, energía, por todo.
1: ¡Sas! Don Cheto, antes que se me olvide, hoy en punto de las 5 de la tarde se estrena el video oficial de esta canción, un consejo, en nuestros canales de YouTube simultáneamente. Entonces vayan, por favor, Leti López Music, Lupita Infante. XO, sí, ¿verdad? Sí, sí. XO, así los esperamos, 5 de la tarde.
0: Y pues yo les voy a dar un consejo. Escuchen un consejo con Leti López, con Lupita Infante. Y aquí nos vemos con el disco ya completo, Leti.
1: Claro que sí. Los queremos mucho. Gracias,
2: Y hay que recordarles el disco de Lupita, que ya está disponible en todas las plataformas, Aunque me duela. Y ahí hay varias canciones que yo creo que va a estar bien perras.
1: Están, te lo garantizo, hermano. Están bien buenas, vayan a escucharlo.
4: Sufrir a gusto con un tequila.
0: Eso, bienvenida también, Lupita. Y aunque me duela, debo reconocer que hiciste una buena elección con esta garrocha aquí.
4: Bien, vámonos.
0: Está guapillo. Tengo que reconocer que está guapillo. No traigo con qué toparle el amigo.
2: Noto odio en su voz.
0: No, una resignación. Celos. Resignación. Resignación con celos, ¿verdad? Gracias, Leti. Gracias, Lupita. Se les quiere mucho. Un consejo ya en toda la
1: vida. Todos los queremos.
2: Oiga, el lunes vamos a regresar. Nos pedimos ya de la gente de YouTube. El lunes ya vamos a volver en televisión. Era broma de que vamos a cambiar el escenario, porque la gente va a estar fregando y diciéndonos ¿qué le cambiaron? No hicieron nada.
0: No le hace, ahí le pongo un sticker de Michoacán aquí atrás.
2: ¡Ay! ¡Wow!
0: Bueno, se conectamos de YouTube con Leti López y Lupita Infante. Gracias ahí, gracias Chino. Gracias Giselle, gracias.
2: Sí, pero viernes peliculero en radio.
0: Con el viernes peliculero, gracias a la Ferrari. Y regresamos, buenos días.
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0: Ay, no, acabamientos de mundo.
2: No, oh, pues traigo sombrero nuevo.
0: Ay, no, Diosito
2: santo. No me lo había traído yo para acá, para estos lados.
1: Es de Alain.
0: Ayer estaba hablando de usted.
2: ¿Con quién?
0: Con Pollis. De su,
1: saludos a mi
0: de su nuevo estilo, y hoy vino vestido con lo que le describí él ayer.
2: Pues porque él me habló.
1: ¿Y qué dijo?
2: Ay. No, es que ahora pido un video.
1: ¿Un video de qué o qué?
2: ¡Fofona!
0: ¡No se diga eso, viejo!
1: ¿Un video de qué? A ver.
2: Le dije, oye, te encargo un videíto a mí. Y a mi joven.
1: ¿Y qué tiene que decir en el video?
2: Tiene sombrero. Le dije, sí, me voy a ponerlo mañana, que casi no me los pongo estos, los perrones, pues, como la tejana que traen. Y me dijo, oh, ese negro está perro, le está bien, pues, me lo voy a llevar mañana.
0: No, literal, ayer le estaba hablando de eso y se vino así, viejo.
2: Ahorita me platicas porque me interesa mucho qué le estás diciendo tú a ese muchacho.
1: ¿Con ese nuevo body que usted tiene?
0: Sí, le dije, precisamente dije, al viejón ya trae este estilo y todo eso, y estaba atacado de risa porque no se lo imaginaba.
1: Nomás quiero aclarar algo. Si está más delgado, todavía no queda.
2: No, todavía no quedo, no.
1: No, yo, todavía no.
0: Tiene que ir al gimnasio, le estoy diciendo.
2: Sí, pues ya vamos a ver el peliculero, vale.
1: Señor.
2: A ver, adelante.
1: Yo quiero recomendar una película que se llama The Housemaid. Es una película donde sale su amiga Amanda Seyfried, quien, por cierto, usted ya compartió escena en una película que se llama The Clapper.
2: Qué bonita
0: actuación de ella en esa, sí. Supuestamente, ¿no? Que dicen, sí, que ella fue la que levantó el evento, sí, en esa, sí, peli.
1: Amanda Seyfried, que es muy buena actriz, sale con Sydney Sweeney, que hacen una mancuerna muy bonita. Sale también Michelle Morrone. ¿Recargas?
2: Es que yo dije
1: recargas.
2: Sidney Sweeney, yo dije recargas.
1: Sí, bueno, Michelle Morrone. Recargas.
2: Okay.
1: Brandon Skellenar, recargas. Bueno, resulta que es una joven que está buscando un nuevo comienzo como empleada doméstica de una pareja de millonarias, de millonarios allá por el estado de Nueva York.
2: Muy famoso.
1: Por el estado de Nueva York. Y resulta que algo pasa en esa casa siniestro, donde uno no se sabe si ella es una persona mala porque cometió un crimen, porque tiene que ir a firmar cada semana. Eso no es spoiler porque se enteras en el tráiler. Uh-huh. Ella tiene un pasado del que no sabemos y tiene que ir a firmar cada semana por un delito.
2: Que, okay. Lo único que sabemos es que a cada semana tiene que ir a firmar la güey.
1: Tiene que ir a firmar. Entonces, pero ella aparentemente va a tener un trabajo de sus sueños porque prácticamente después de salir de la cárcel casi casi es homeless. Le da el trabajo a esta pareja de millonarios que al parecer son la pareja perfecta. Uh-huh. Y no sabemos si son la pareja perfecta o si ella es una persona buena tras el crimen que cometió. La verdad está muy buena, muy interesante. Es una película de suspenso con, sí, crímenes pasionales.
0: 74% Rotten Tomatoes. So that's,
1: y la puede ver en Hulu. Se llama The Housemaid.
2: Housemaid, ok. Sí, es muy famoso el libro, ¿eh?
1: Sí. Producida por Sydney Sweeney, muy guapa. Muy guapa ella, por cierto. Okay. Y Amanda Seyfried lleva el primer crédito porque pues ella la contrató para hacer esa película. Y se parecen mucho, como que ya cuando las ves juntas dices como que tienen alguna la otra.
0: Ya, yeah, pues sí, porque son güeritas, ojo de color.
2: Cuijillas. Sí, esas ranillas, güey, esas ranillas, zacateras, esas matutinas así que están entre verdosas.
1: Por cierto, Cine sale en Euforia, ¿va?
2: Recarga, sí.
1: ¿En Euforia?
2: Sí. ¿Qué traes?
0: Cuijillas.
2: Esas cuijillas, esas ranillas verdosas, transparentosas, que están ahí entre el zacate. Cuando uno iba allá a cortar fresa a la parcela, ajá, ahí entre el zacatonal, hay unas ranillas ahí con una
0: nariz. O cuando llueve, seca. Cuando llueve salen también las cuijillas.
2: Secas ahí, o sí, las cuijillas, pues es unas garatijillas.
0: Chiquillas, sí.
2: Blancas así.
0: Sin chiste.
2: Ahí te va, yo voy a recomendar de burros.
1: ¿De burros?
2: De burros.
0: No, tú.
2: Los burros. Y las burras, ni se diga. Está en Netflix, se llama ¿cómo se dice en inglés? ¿Es el de Burrows?
0: A ver, déjeme ver cómo se escribe.
2: Burroughs.
0: The Burrows.
1: ¿Qué significa burros?
2: Burros es como las ajueras, ¿no? ¿Como las ajueras o qué será? Burrows es como...
0: Burrows es... a ver, déjeme ver. A mí me sale burro. A ver, a mí me sale como de burro. Como las roots. It means like roots. Or hill or fort.
2: No, es como distrito. Borough es distrito.
0: Or settlement.
2: Sí. En su tiempo se usó el término para referirse a terrenos elevados o fortificados. De boroughs. Pero hoy se conoce como distrito. Ok, es una... Alguien, en hace muchos años, construyó, se le ocurrió la genial idea a un rico, construir una pueblito, vaya, un pueblito lejano, creo que lo más cercano está a 20 millas, en medio de la nada, pero nada más para personas de la tercera edad. Entonces ahí van cayendo algunas parejas, muy pocas, pero regularmente viudos, desahuciados, pero de cierta edad, como de unos, ¿qué será? De unos 60 para arriba.
0: Va.
2: De 60 para arriba. Entonces la historia es Alfred Molina, que está viudo y su hija le dice, lo convence a que se vaya a vivir ahí porque es una comunidad pues de pura gente de su edad y así, pero tiene su casita, no es un asilo de ancianos, tiene su casa y sus vecinos y se hace sus barbecue y tienen el community center y ahí hay alberca y todo el jale, ¿verdad? Uh-huh. Juegan golf, o sea, nomás una vida ya de retirados.
0: De Agustito, pues.
2: De Agustín. Entonces, la cosa es que él no quiere estar allí, pero extraña mucho a su ruca. Y resulta que se muere gente muy seguido. Entonces la gente dice, bueno, pues aquí se muere gente porque están viejos. Entonces un día, él tiene un amigo que tiene una condición como una apnea del sueño que tiene que ver con el corazón y tiene que dormir con una máquina. Y él está dormido y escucha un pitido. Ti, ti, ti, ti, ti, y se levanta bien enojado porque tiene muy mal humor no grabando aquí al presente.
1: Sí, la verdad.
2: ¿Verdad? Y se levanta y dice, ¿dónde está ese pitido, hijo de la tiznada? Pues, qué pitidito, qué enfado. Y va y ve que en la casa de su amigo se oye ti, ti, ti, ti, ti, y se asoma por la ventana y ve una luz roja flasheando y dice, este güey se le está en peligro porque su máquina de dormir está en alarma. Uh-huh. Entonces el vato se mete a la casa del amigo y no ve a una criatura encima de él.
0: ¿Como like an alien?
2: Una criatura, pues no sé si sea alien o vampiro, una criatura.
1: ¿Guampiro?
2: Y el vato dice, cáteme, hija de...
1: ¿Cómo dice?
2: Cáteme, you what it is.
0: What it is.
2: Entonces, bueno, para no hacerles el cuento largo, porque no es poder ir a leer, el vato dice, nadie le cree. Entonces lo quieren mandar a un centro especial dentro de la comunidad, con tal los loquitos. Oh. Y ahí está un señor loquito, no loquito, pues que ya se le van las cabras.
0: Sí.
2: Y le dice, hey, ahí están en las paredes, los, ¿cómo se llaman? Los
0: ¿Búhos?
2: Los búhos están en las paredes, yo agarré a uno. Uh-huh. Y a loquito cada vez que dice eso, luego me lo sedan, cáiseme. Entonces el vato tal, deslice a sus compas ahí de los vecinos, y ¿saben qué? Es que a mi compa tenía una criatura encima de él que le tenía la boca abierta.
0: Ay, qué feo.
2: Entonces ahí empiezan a investigar, como Stranger Things en rucos.
0: En rucos.
1: Ok.
2: De hecho, los mismos que hicieron Stranger Things son los productores de la serie, de Burroughs.
0: Pero te saca de onda que es muy similar el rollo, o si sí hay cosas diferentes para que digas, ok, no se basaron mucho en hacer...
2: No, por ejemplo, cada personaje tiene su vida, tiene su cosa que te enseña, pues, más o menos de la, ¿cómo se llama? De la soledad, de la tercera edad, o sea, está el viudo, está la pareja rara, que son dos negritos, que uno es así como que bien marihuanillo y bien honguero, porque él está buscando el sentido de la vida, ¿verdad? Y su ruca era ex reportera. Ajá. Y luego está otro que fue doctor y tiene fase 4 de cáncer y se va a morir, y luego está la que fue manager de artistas y su esposo la dejó en la quiebra, y así está, pues hay mucho como diferentes puntos de vista de diferentes tipos de la soledad, vaya, de cómo lidiar con la soledad de diferentes formas. Yo se la recomiendo, tal entona, pero déle chance al segundo episodio, porque el primero es construir. Y ya después ya empieza a buscar al ser, y qué es ese ser, y chalala, chalala, chalala.
0: Ok, me gusta.
2: Órale, pues, bueno. De burros.
0: ¿Tú,
2: Chino?
0: Bienvenido a tu trabajo, Chino.
3: Ah, gracias. Yo nada más estoy viendo todavía la última temporada de From. ¿Aguanta?
2: La neta, yo la de From la dejé de ver,
3: hombre. Pero está desesperante, porque no es posible que ya estamos en la última temporada.
2: O sea, no pases nada.
3: Y todavía no sabes qué pex.
2: Yo por eso le dejé ver al principio de la tercera, porque dije, ya se tiene que saber aquí qué güey es.
3: No, señor, estoy en la última temporada, porque dijeron que era la última, que ya con esta terminan. Salió un vato de color amarillo, que parece que es el mero mero, entonces...
2: ¿Quién sabe?
3: Pero hasta ya voy en el cuarto capítulo, han sacado 5 de la última temporada, y todavía no se sabe por qué es todo esto. Entonces yo sí me quedo de, chale, ¿y hasta cuándo van a sacar este rollo?
2: Está bien.
3: Como que ya se les tiraron, pero...
2: Ok, todo está bien. viendo la de From. Y a ti, Giselle, tú que te gustan mucho los números, hija, especialmente los que están en el banco. ¿Ah? El tomatómetro de Rolling Tomatoes le da 97% a The Burrows.
0: Ok.
2: Y la gente, entonces, 79%.
0: ¿Es peli o es serie?
2: Es serie, pero son, pero sí termina, según yo.
0: ¿Cómo que sí termina?
2: O sea,
1: ¿los burros están en Netflix, dice?
2: Sí, los burros están en Netflix.
0: Ok.
2: Son 6 episodios o 8, no recuerdo. El primero dura mucho, pero los demás ya duran menos, ¿ok?
1: Sí, voy a ver a los burros.
2: De burros, a ver si les gusta. Bueno, regresamos, familia. Buenos días, el viernesito lindo. Bien.
1: Para que usted recomiende, o sea, la gente.
2: O que la raza recomiende.
1: Sí.
2: Va, para que usted recomiende.
1: A través de nuestras redes sociales.
2: Sí, gracias ahí. Bye.

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0: días, familia. Estamos en esto que es el viernes peliculero. Recomiendo hacer una película lo que le dé
1: su bomba gana.
0: ¿Qué dice la gente?
2: Irma recomienda, creo que le habíamos recomendado a alguien la de Peaky, ¿cómo? ¿Blinkers?
0: Peaky Blinders.
2: Blinders.
0: Ahí está. Pero salió una película nueva.
2: Sí, me dijo que la serie está buena, que hay que verla en Netflix. Y que para que no veas la película, que veas primero la serie, porque es como el final de la serie, la película.
0: Hoy, ok, entonces, exacto, lo que te iba yo a decir, que esa es como el final de la serie, esa película de Peaky Blinders.
2: Peaky Blinders.
0: Que luego algunas series que quedan por allí abanicando, como el público dice, hey, nos dejaron picados, qué jalada, ya la cancelaron. Tienden a hacer una pregunta, una película. Hoy nomás, yo que está en todo. Es que ando bien, quién sabe cómo vale. Es que ayer recibí una llamada muy rara a mi WhatsApp.
3: ¿De quién o qué?
0: Que una tal Jessica Sodi.
2: ¿Pues trae luego?
3: ¿Es pornstar, no?
0: Oh, que venía al programa. Le dije, no te... ¿Quién eres? Me dijo.
4: ¿Quién eres?
0: Que me empieza a mandar quién es.
2: ¡Ay, a ver!
0: ¿Cuándo puedes irle? ¿Cómo? ¡Le invitamos!
4: ¡A ver!
2: ¡Sí!
0: Bueno, no, ahí le va. ¿Ya vieron Spider-Noir?
4: No.
0: A ver, vamos contigo, Isaí.
3: Está en Prime, está muy buena. Pensé que iba a ser un bodrio, como todo el tiempo Sony nos tiene acostumbrados a darnos, pero esta serie vale la pena. Se la recomiendo.
0: ¿Es película?
3: Es lo que dice Ricardo.
0: Es con Nicolas Cage. Es como una versión de Spider-Man.
3: Dices en blanco y negro y es la versión cómic que nunca pensé que adaptarían a la pantalla.
0: Oh, qué buena onda. Va, hay que verla. Yo la voy a ver esa. Ahora verás, ahora que tenga quebradita.
2: ¿Cómo se llama?
0: Spider-Noir.
3: Noir.
0: Que es negro, pues. Es como el Spider-Man de los 1920s, creo, 30s, 20s.
3: Dice por acá, yo les quiero recomendar la docuserie de The Crash.
0: Ya la recomendó la Gisele, ibas a recomendarla. Vamos contigo, estás en vivo, güey.
4: Viejo, The Crash es un documental que básicamente toca el tema de un accidente en el cual se va desarrollando en todo el documental de si la morra que se accidentó junto a su novio y el mejor amigo del novio, y si ella es culpable o no. Actualmente la morra está encarcelada. Esto sucedió cuando ella creo que tenía como 17 años. Entonces, pues ella lleva encarcelada. Y pues ya están las teorías de conspiración después de este documental, Don Cheto, de que si en verdad le creen y todo el rollo, porque sí, la morra sí se ve como que tiene una personalidad muy turbia. El vato era más grande que ella, eso
0: como
4: sí,
0: que a lo mejor el accidente no fue tan accidente.
4: Exactamente. Entonces, la neta sí está muy, muy perrita.
3: ¿Y se murieron también el amigo y el marido?
4: Ella venía manejando y los dos, ella sobrevivió y los dos murieron.
0: Acá.
4: Pero el rollo es de que la morra era típica, pues, morra que sube a todas las redes sociales. Ella quería ser súper famosa en redes, entonces todo subía lo de su vida en high school y eso. El vato creo que tenía 21 años de edad, o sea, era más grande mientras ella estaba en high school y pues tenía una relación con el morro. Pero tenían una relación tóxica, se drogaban, etc, etc. Entonces, pues estaba al principio la disyuntiva de que si a lo mejor ellos habían metido algo y se fueron a la madrugada a su casa y fue cuando sucedió este accidente. Está muy buena porque si te gusta lo de crimen, documentales donde tú a lo mejor estás tratando de averiguar ahí a ver si es culpable o no y todas esas cosas, muy recomendada.
0: Bien, ok, sigamos. Chino, no tengas cara. ¿Por qué traes esa cara de?
2: No, es que estoy viendo la
4: apenas
2: de...
4: Apenas se despertó.
0: Tásira, Chino.
2: No, es que estoy viendo, ¿sabes qué? Estoy viendo el preview de la de Spider. Se ve buena.
4: Como el típico viejillo ahí amargado, ¿verdad?
2: No, se ve chida, sí me gusta. Con Nicolas Cage. ¿Qué nos supone que ya no actúa? ¿O él sí todavía actúa?
3: Sí.
2: Ah, no, sí, él sí todavía actúa.
0: No, Nicolas Cage todavía actúa.
2: Ok, la voy a ver, se me hace interesante.
0: De repente tuvo un tiempo que hizo puro churrumais con limoncito, pero luego después hizo buenas como Pig y otras buenas ahí.
3: A muchos les cae la maldición del Oscar, ¿eh? En cuanto ganan o los nominan mucho y la fregada, de repente empiezan a hacer pura porquerillón.
0: Sí. Cuba Gooding Jr.
3: Sí.
0: Ganó el Oscar y después ya un día anda Cuba Gooding Jr. Dice, Don Cheto, ahí te va Ferrari, drama romántico turco. Netflix, El Museo de la Inocencia, miniserie basada en un libro y el libro basado en hechos reales de un museo que existe en Estambul, que así se llama El Museo de la Inocencia, un hombre de la alta sociedad que está a punto de casarse con una que también de las altas esferas, pero un día se topa con una pariente, entre comillas, y se pierde en el asco, pero ella no es la de alta sociedad, y el muchacho se enamora y ya no se casa. Okay, pero como en los años 70 las normas sociales dictaban otras cosas, era prohibido entregarse antes del matrimonio, y si lo hacía la mujer perdía todo el valor color. Oh, eso suena como que algo que la Ferrari vería.
4: Ya, una novela.
0: Y a la Ferrari le encanta el drama turco.
4: No, pero a la Ferrari le, a la Ferrari le gusta la turca.
0: La turca. Sí, sí, la turca. No sé.
4: ¿Ah?
0: No se bañen.
4: It's okay, I'll shower them.
0: You shower them. Yeah.
4: A jicarazos.
0: Yo lo voy a bañar, lo voy a meter.
3: No, pero además creo que muchos, digo...
0: ¿Tú has ido a Turquía, verdad?
3: Sí, señor.
4: Ya. Yeah.
3: Pero
0: qué piel tan blanquita traes, güey. Pásame la leche de burra.
3: Ya le dije mi receta.
0: Sí.
3: Sí, ya, mire.
0: Míralo, no te vas a Michael Jacksonizar.
3: Jamás lo haría.
0: Ok, adelante.
3: Oiga, señor, yo le comenté que para mí la mayoría de la gente de allá de Medio Oriente tiene un mal de que antes de los 25, 28 años están bien guapos y luego se ponen gordos, feos, pelones, sin agraviar a lo presente.
4: No, unos, no todos.
3: No todos,
4: es
3: pero...
4: Es como también los latinos, ya cuando se casan y ya dicen que tienen el cuerpo de casados.
3: No, pero sí se ponen feos, ya que después de casados los árabes, como que pierden todo.
2: La hermosura, dirían.
0: ¿La hermosura?
3: Pero antes... Oh,
0: o sea, la juventud habibis. Era así como que están despavados. Ya, sí. Después ya son viejos pelones sí. Y peludos del
3: sí,
0: cuerpo.
3: Sí, gordos.
0: ¡Ey!
3: ¿Por qué dije sin agravia?
0: Oh, dijiste una gran...
3: Sí, sí,
0: oh,
3: sí.
0: Está bien, esto está bien. No me puedo sentir.
2: ¿No han visto la serie de La Brea?
0: ¿De cuál?
2: La serie de La Brea. No. Está en Netflix. Dice 4 temporadas.
0: ¿Cuántas? Pero,
2: cuatro temporadas. Dice que está en Netflix. Se trata de un hoyo aquí en Los Ángeles que se abre y todos cuando caen, caen como... Es un hoyo que te lleva...
4: Dice 29%.
2: A 10,000... A la era prehistórica, a 10,000 años antes de Cristo, la historia de supervivencia y cómo regresar a la línea del tiempo correcta, entre otros, que encuentran a otras personas que fueron tragados por hoyos diferentes. Que dice que ya va en la segunda temporada y que hasta ahorita todo va muy bien.
0: La Brea.
2: La Brea, van 4 temporadas.
0: Es que en La Brea, ahí hay pozos de brea, de la era... que es paleozoica, ahí en, por eso la Brea, Brea, la ciudad de Brea, se uh-huh. llama Brea por los pozos de Brea,
4: uh-huh.
0: donde han encontrado ahí dinosaurios y todo el jale allí.
2: Bueno, pues vamos a verla, 4 temporadotes.
0: Lo puedes decir con gusto y con ánimo y con una alegría que se note que estás alegre en tu trabajo, pues ahí está, 4 temporadas.
2: Dije que la voy a ver.
0: Pero no lo digas, dije que la voy a ver. La voy a ver.
2: La voy a ver, estoy emocionadísimo. Sí, sí, es más, ahorita vamos a corte comercial y voy a poner el primer capítulo. ¡Wow!
0: Es algo así, hijo, porque es que hablas como enojado, como que no quieres estar aquí. Si no quieres estar aquí, tampoco nosotros queremos que estés.
2: Sí, pero tengo que pagar la renta, entonces.
0: Ah, pues entonces que se note, ¿vale?
3: Que se note que nos necesitas. Que se note.
0: Lo necesitas todo esto.
2: Oh, claro, por eso vamos a ver las grandes recomendaciones que la gente nos dio. ¡Oh, wow!
0: Así quiero que suenes, pero sin sarcasmo.
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1: Fue un placer estar aquí con ustedes y poder dar información al público.
0: 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Gracias, abogada. Continuamos con más aquí, en Don Cheto al aire.
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0: viernesito lindo, viernesito hermoso, y ya nos vamos, Giselona.
1: Que tenga bonito fin de semana.
0: Pórtate bien, hija.
1: Yo siempre.
0: Salúdame a tu novio.
1: Ay, señor. ¿Qué?
0: Lo salúdamelo con mucho cariño.
1: De su parte.
0: Mucho cariño para él, mucho, mucho cariño. Y digamos, cómprale sus juguitos al amigo.
1: Juguitos.
0: Sus humis, para que lo noto muy caído.
2: Pero noto coraje en su voz.
0: Lo noté muy tembloroso, muy ojeroso. Le dije, ¿qué traes tú tan malo, mijo?
1: No es cierto.
0: Y hablaba y así se le lavaba, así se le pegaban los labios, así de rojo. Bueno, ya nos vamos, ahí sí. Ahora, ¿por qué andas tan sport? Pareces tú este narco italiano, tú.
3: Gracias, señor. Sí, es que pues me vine hoy muy sport. Dije, ay, me voy a ir en panza, así para hacerme relax, así.
1: Pero te ves también como sport mexa, así como que eres también jugador como del tri, porque traes así.
3: Ah, es que este es como de, no sé.
0: No, es una Adidas de 1998.
3: Sí, es una Adidas retro, se llama.
1: Ay, pero el verde que
0: ay, ahora ya. ¡Y que está viejo!
3: No, no, no.
2: Era una sudadera vieja y retro.
0: Así son los pretenciosos. Retro, viejo.
3: No.
0: Pasado.
3: Esa día es vintage. Vintage.
0: Pasado de moda. Es vintage.
3: Es vintage. Retro.
0: Es retro. Pasado
3: porque,
0: de moda.
3: Porque lo encuentras el día de hoy en las tiendas de Adidas. Y de hecho se llama Adidas Origins. Origins, está muy famoso ahorita. Está muy famoso.
0: Me lo ponía en el 87 y
3: por eso, pero lo venden ahorita y se llama Adidas Origins.
0: Si lo traigo ahí en el 80, tengo unas fotos ahí en una camioneta ahí con un.
3: Ah, bueno.
0: Ah, pero ahorita retro.
3: Sí, claro.
0: Traigo yo y ando bien.
1: Es que vuelve a pasar la moda de antes ahora.
0: Hablando de modas, ahorita se paró el chino, ahorita que vinieron las chicas. Trae puro tenis a Miri el güey.
2: Tengo un contacto.
0: Pero
2: hay una bronca.
0: A ver.
3: Pues, son robados.
2: No, sí, no. Lo saca de la tienda, pero la única bronca es que.
3: Permiso. Cuando sin te pagarlos.
2: No, ahí le va.
3: Lo saca de la tienda, pero
0: lo
3: sin
0: saca
3: pagar.
0: De la tienda sin pagarlos, pero no se lo roba.
2: No, yo no investigo esa parte. Pero si le ordena esos y cuando se los da, no le quedan o no le gustan y no hay regreso. No la puede regresar.
0: Oh, pero tú le puedes encargar uno.
1: Sí,
2: sí. Sí. Nomás que si se los da y le dice, quiero esos en 44. Y no le quedan o no le gustaron, ya no hay regreso.
0: Ok.
2: Es lo malo.
0: Porque él se los mide y sale corriendo. Y la caja, no, para salir corriendo.
2: No, compa. No, te lo
0: doy. Me debes 45 de los sketches que dejé adentro. Que sale corriendo. Sí, dije, ah, chinel. Bueno, ya nos vamos, va Ferrari.
4: Adiós, quiero mandar un saludo.
0: Adelante, Ferrari, estás en vivo.
4: A mi sobrina y a su amiga Casey, que se gradúan hoy de 8 grado y que ya van para la high school.
0: Ah, oh, qué bonito.
4: Y que no sea como su tía.
3: No se dice 8 grado.
4: Octavo. Oh, 8th grade, yes.
0: Ok, octavo grado. Que no sea como su tía, ¿quién?
4: Su tía Erika.
0: ¿Por qué? ¿Cómo es su tía Erika?
4: Que no se agradó.
0: Qué bueno, niña. No sean como su tía Erika, porque es bien burrita.
4: Que vayan a la escuela.
0: Que vayan a la escuela. Get ready.
4: Good grades.
0: Study.
2: Si no, vean cómo va a terminar.
0: Porque
2: ¿cómo va a terminar?
0: Have a big bad exam por a home.
3: Oiga, y de Sonora para el mundo, si me ve mañana en Dallas, me saluda. Hoy se presenta en Tulsa, Oklahoma, Karim. Mañana está en Dallas y el domingo está en Houston. Si me ve cualquiera de esos días con Karim, abráceme, béseme y agárreme hasta el aguayón.
0: Te comportas, no quiero que andes tomando.
3: Ay, señor. Yo voy a terminar.
0: Un vato ya,
3: yo voy a terminar como placa de tráiler. Chueca, miada y hasta atrás. Usted salúdeme ahí, por favor.
0: Los quiero mucho, Karim. Familia. Nos vemos. Gracias a todos. Los quiero mucho, de verdad. Pásela bonito. Nos vemos.
1: Bye.
5: Muchas gracias por escucharnos. Si no les gusta, díganos. Que al cabo en este programa, nada más se hace lo que diga el viejillo bofón. Hasta mañana. 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

0: aquí suena la que buena, señores. Su amigo Don Cheto se va, pero se quedan con la mami y el mono, que la mami sigue ya en su último día de andar dándole vuelta a todos Los Ángeles. Quería trabajar en Los Ángeles, pues primero que conozca la ciudad, ¿cómo está?
1: Claro, querías norte, dicen por ahí.
0: Me gusta mucho tu nariz.
2: Señor, no le diga esto, que al día de ayer habló de que le hicieran bullying de su nariz, señor.
1: ¿Dónde la...? No.
0: Sí, estamos bullying de tu
1: nariz. Me imagino, claro, muchos les ha gustado también.
0: Qué bueno, mami, ¿dónde vas a andar ahora?
1: Voy a andar en Whittier. Vamos a andar en la ciudad de Whittier para que me acompañen el día de hoy. Voy a andar en una cervecería. Bueno, es un edificio que antes era un banco, a señales atrás, preciosos. De hecho, es una de las, está en el downtown de Whittier, en el old town de Whittier.
0: Ajá.
1: Ahí voy a andar. Y adentro hay como un tipo food court. Sí, muchos, que si tu panadería, que si tu carnita, que si tu pizzería. Sí, cervecería. Ahí vamos a andar, así que todos se van a poner la de Puebla, todos los localitos se van a poner de Puebla. Además, me va a acompañar el mejor DJ de Los Ángeles. ¿Quién es el mejor DJ de Los Ángeles, mi querido?
2: Señores, DJ Thrive.
1: Me va a acompañar.
0: Ok, ¿cómo se llama el lugar para la gente que no es familiar con
1: Whittier Brewing Company.
2: Brewing.
1: Ahí.
0: Whittier Brewing Company.
1: Ahí les voy a dar el número. 13002 en la Filadelfia Street.
0: Ok, señores, para la gente que viva por ahí en Whittier Rancho Circunvecinos, el día de hoy en el Whittier Brewing Company, en el 13002 de la Philadelphia Street, va a estar la mami, señores, de 11 de la mañana a 3 de la tarde, con todo el show que tiene
1: Así
0: ella.
1: Es.
0: En Whittier Brewing Company, 13002 de la Philadelphia Street, ahí en Whittier, en mero Old Town Whittier.
1: Y esto no puede ser posible sin mis queridos compañeros y amigos que se van a encargar que todo salga muy bien aquí en cabina, Acuarios y Mono Miguel.
2: Así no habla, señor.
0: Así no habla, señor.
2: Y yo tampoco no hablo así, señor.
0: Tampoco, señor.
2: ¿Qué va a pensar la gente que no me tiene respeto?
1: No, tenemos pura filosofía y letras y poesía en nuestro programa, señores. Va a haber tema del día. Hoy vamos a hablar, ¿sí o no es verdad que no hay mejor mujer y hombre en el mundo que un recién infiel, recién perdonado?
0: ¿Por qué?
1: ¿Sí?
0: Ah, porque en el proceso del perdón. Son...
1: No hay mejor hombre o mujer en el mundo que un infiel recién perdonado.
0: Un infiel recién perdonado, qué bueno.
1: Vamos a hablar eso, a ver qué opina la gente. Y también tenemos tema con nuestra sexóloga el día de hoy. Fíjese, un tema bastante delicado y que a lo mejor no se habla mucho, pero muchas mujeres creen que el sexo tiene que ser doloroso porque así les tocó, o que tienen que aguantar ciertas cosas.
0: Okay.
1: La sexóloga nos va a platicar de eso, porque muchas mujeres, ahí donde la ven o ahí donde nos escuchan más bien, que creen que es parte de... Pero
0: el
1: no.
0: dolor, y sí, no sí, necesariamente.
1: No, necesariamente. Claro que no, señor.
2: Porque hay mujeres. A veces pega en la matriz.
1: ¡Quémelo todo! No, de ese no.
0: Hay mujeres.
2: Ah, bueno,
0: hay mujeres.
1: Ese dolor.
0: Que les peguen, pero.
2: ¡Macheteame, perro!
1: ¿Te gusta?
0: No, creo que un error del hombre no. Sí puede ser que uno crea que por lo que le gusta a una, le gusta a todas.
1: Y pues, yeah.
0: No necesariamente así.
1: No,
0: gracias,
1: no,
0: mami, que te vaya muy bien el día de hoy en el Whittier Brewing Company, ahí en el Old Town Whittier, para que vayan con la mami en el 13002.
1: En el 13002 en la calle Filadelfia. Ahí, Merengues Méndez, ¿ok?
0: Órale.
1: Y además es viernes de rola de las que raspa. Vamos a ver cuál gana, si la mía o la del mono, para tocarla completita.
0: Bueno, gracias.
2: Usted sabe que tengo buena playlist, ¿eh? Nomás
1: sí
2: te voy advirtiendo.
1: Últimamente has ganado, no siempre, pero has ganado.
2: Has ganado una vez dentro de todos los segmentos que hemos tenido.
1: Ay, Dios mío, no te soporto, ya no te soporto.
2: Ya. ¿Qué te digo?
1: Perdóneme, me faltaba lo mejor del programa, el espectáculo también.
2: Muchas gracias. Señor, ¿por qué me ignoró todo el segmento?
0: Porque la mami tenía cosas más importantes que tú, pero adelante.
2: ¿Y usted cree que yo no soy importante o qué? Soy clave del programa, señor.
3: Ay, estás como el chino.
2: ¿Cuántas veces no me preguntan?
1: Muchas, querido mono Miguel, muchas.
2: ¿Cuántas?
1: Muchísimas.
2: En cada remoto te llega gente, ¿sí o no?
1: Me preguntan por el mono.
2: Aparte del señor que viene a pedir camisas.
1: Es Encina.
2: Ajá.
0: El mono ñón. ¿Qué tenemos, Miguel?
2: Señor, hoy estaremos hablando de que Tenoch Huerta regresa al cine, al Hollywood, señor, después de las acusaciones que tuvo ahí por abuso sexual, así que le estaremos dando las declaraciones, y pues ya sabe que el mejor cotorreo, la mejor vibra aquí con Mono Miguel y su servidora locutora, la mami, con Y.
1: Ay, no la soporto.
0: Gracias, Miguel.
1: Enfado de Dios.
0: Aquí suena la que buena, señores. Buen fin de semana, los quiero mucho.
2: Ay, ay, ay.

0: duro, duro contra el muro. Suelo. Es viernes, eso significa que llegó el momento de relajarnos, de echarnos una buena, pues, platicadita, comidita, lo que se vaya a sumar y agregarle. El día de hoy estamos transmitiendo totalmente en vivo, pero no sin antes, sin decirles quién se encuentra en los controles. Ella es Cynthia Aquarius.
1: Cindy la Aquarius, mami, pues aquí estoy en los controles, feliz viernes y contenta porque la libré toda esta semana. Aquí estuve en los controles de 5 a 5.
0: Bendito Dios, dices tú, bendito Dios.
1: Bendito Dios.
0: Ya escucharon, Cindy la Aquarius, pero también tenemos al que es el sexo masculino de este programa, el macho alfa, lomo plateado, él es Mono Miguel.
2: Buenos días, Los Ángeles, buenos días, ya llegó el ¿cómo se dice? ¿Qué es lo que? ¿Las hormonas? No, ya que las hormonas.
0: La testosterona
2: del programa, señores, ya sabe, puro macho alfa en este programa, porque hace falta un vato que venga y ponga a estas viejas en su lugar. ¡Ay, qué! Ay,
0: hasta sentí cosas ¿Onta? De mujer.
2: ¡Ay! Hasta yo me la creí sin ti, me di miedo.
0: Ay, tú, oye, y es viernes, bien lo sabes, tú lo sabes, y hasta nosotros como que se nos siente diferente la voz cuando es viernes, ¿no
2: crees?
0: Sí,
2: hasta parece que te levantaste de buenas este día, ¿eh?
0: Ey, andamos bien y de buenas. Uh-huh. Yo andamos transmitiendo completamente en vivo de la ciudad de Whittier, en el Brewing Company.
2: Brewing.
0: Okay. Aquí en el Whittier Brewing Company.
2: Para gente que no le entiende, es el Whittier Brewing Company.
0: Bueno, ahí que si tu cafecito o tu chevechita, que chevechita artesanal venden aquí, ¿eh?
1: Panecito y bien rica.
0: También. Y bien rica. Mande.
2: Deja que me entere que te agarraron de trabajadora. Ya te viene el Instagram que ahí traes un mandil. ¿Y ese mandil?
0: Ah, claro. Pues me lo pusieron. Digo, órale, pues póntelo para que te pongas a chamar. Dije, pues bueno, me lo pongo. Es la panadería Providence Bakery. ¿Qué dice aquí?
2: Bakery.
0: Providence, ¿qué? Bakehouse. Providence Bakehouse.
2: ¿A quién le estás preguntando? ¿A Cafre?
0: Al Afre.
2: Es que también a quién te pones a preguntarme. Oye, también quiero... Quiero mandarle un saludito a mi amigo DJ Track, que ahí está contigo el día de hoy, ¿no?
0: Sí, claro.
1: Pues déjate, digo que también es mi amigo.
2: ¡Ah! ¡Uy!
0: Pues yo les digo que también es mi amigo. Y me habla de usted.
1: Pues a mí me tutea.
2: Pues a mí me manda mensajes.
1: A mí me manda sus remix.
0: Oye, pues aquí anda.
2: Pues a mí me manda sus 12.
1: ¿Cuál es eso?
2: Sus 12 ¿qué? Minutos del, también del niño lunch. Okay.
0: Pues aquí anda el DJ Tribe. Ahí anda poniendo sus mejores mezclas adentro del... Haz cuenta que este edificio, Mono y Acuarios, y la gente que nos escucha, era un banco hace añales atrás. O sea, es un edificio viejísimo. Y ahora era el Bank of America. Y ahora por dentro, pues ya es hay como... ¿Cómo le llaman? Como food court. Hay que si tu café, ajá, que si para tus nieves.
2: ¿Una cafetería?
0: Que si para tu cerveza, que si para sushi. Hay mucha comida acá adentro. Y nos invitaron y pues acá andamos de metiche. Y el DJ Thry también se lanzó. Para que se vengan para acá, aquí vamos a estar hasta las 3 de la tarde transmitiendo totalmente en vivo desde la bonita ciudad de Whittier. Oigan, hoy va a haber tema, ¿eh? Hoy va a haber tema. No hay mejor hombre o mujer en el mundo que un infiel recién perdonado. La neta.
2: Se sabe.
0: Para que nos platiquen sus anécdotas, a ver si es cierto, en qué momento se arrepienten, qué rollo con el pollo. Es el tema del día de hoy. Y hoy vamos a tener nuestra sexóloga invitada también, como cada viernes, Gabriela Ornelas. Que fíjate que el tema me llamó mucho la atención. Las relaciones sexuales dolorosas en mujeres. Dije, ¿cómo? Me dice que sí, que muchas mujeres que están casadas creen que es parte de, o sea, que algunas posiciones o algunas cosas tienen que doler. Y ella nos hablará, ¿no? ¿Yo qué? Yo, ni tú ni Acuario somos expertos. Somos expertos de la vida, pero de esos temas no, ¿cómo creen, muchachos? Porque nosotros somos unos damitos y unas damitas y nos portamos requete bien.
2: Sí, estamos cerraditas. De mente.
0: Uh-huh. Y bueno, al ratito también, Acuarios, para que prepares tu rola de las que raspa, ¿eh? Rolas de las que raspa. Hoy yo ya tengo la mía, espero que Mono tenga la suya. Y tú, Acuarios, y veremos la gente cuál es la rola que quiere escuchar completita. Mientras tanto, pues que se queden con nosotros. Viene de buenas con la mami y el Mono a través de la que buena. Ya son las 11 con 14 minutos.
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2: Familia, ya escucharon el tema del día. Son las 11 de la mañana, 24 minutos. 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El día de hoy andamos acá en la bonita ciudad de Whittier. Si tienes la oportunidad de caerle, cáele para acá, ¿ok? Nos vas a ver sobre la calle, porque sobre la calle Filadelfia, la Filadelfia, ¿cuál es la otra tú, Vale? ¿Cuál es la otra, Jenny? Esta es la Filadelfia, ¿y la otra? Ah, no. Greenleaf Avenue en Philadelphia Street. Estamos ahí en la esquina. Pero bueno, vámonos al tema del día de hoy. No hay mejor hombre o mujer en el mundo que un infiel recién perdonado. A ver, dígame si estoy mintiendo, porque hay gente que después de una infidelidad se convierte casi en santo o santa. De repente empiezan ya a aparecer las flores, lo que siempre habías pedido empieza a llegar. Ah, que si ya comiste, que si cómo estás, cómo amaneciste, mi amor. O dices tú, hasta dices, ¿y ese milagro tú? Pues ándale. Claro. Y como lo acabas de recién perdonar, ¿verdad? ¡Uy! Si les contáramos. Porque hoy vamos a platicar de todo. Puedes mandar tus anécdotas y puedes mandar tu mensaje. Por eso hoy queremos preguntar a toda la gente. ¿De verdad cambia? ¿O nada más se reportan bien mientras pasa el susto? Porque nos han llegado historias muy buenas. Donde dicen que la primera vez que perdoné una infidelidad, mi marido me llevaba café a la cama todos los días durante 6 meses. Pero después de esos 6 meses... volvió a ser el mismo de antes, hasta peor. Otra persona, mi esposa me fue infiel, la perdoné, han pasado 7 años y desde entonces cambió completamente. ¡Ah! Hay de todo en la villa del señor. Hay unos que sí cambian, hay otros que no cambian. Pero tú, mono, quieres

0: niño casto, puro y santo, y tú, Aquarius, también, para que opinen. ¿Han perdonado alguna infidelidad? Y si sí, ¿en verdad se conviertan los mejores del mundo o las mejores del mundo?
1: Es que, ¿sabes qué, mami? A ver, hazme tu pregunta y yo te la voy a responder, porque creo que yo tengo otro punto de vista muy al revés.
0: No hay mejor o mujer, no hay mejor mujer en el mundo, o hombre o mujer en el mundo, cuando es recién perdonado después de una infidelidad.
1: Pues ahí te da la cosa, comadre. Yo a tu respuesta quiero decir que un infiel recién perdonado es la persona, es la peor persona del mundo en este momento.
0: ¿Por qué?
1: Porque, comadre, en ese momento le acabas de decir que estuvo bien lo que hizo y que decidiste seguir con esa persona. El momento en que tú perdonas a un infiel, es como cuando un niño lo regañas y el niño sigue haciendo las mismas cosas, señores. Es que cuando, en cuanto tú le das el perdón a esa persona, créeme que es uno más un espacio para decir, ¿sabes qué? Pues ahí me la...
0: ¿Crees que es como un mensaje diciendo, ¿sabes qué? Me gustó lo que me hiciste, vuélvelo a hacer,
1: tipo. Exacto, o como que allí es donde ya de ellos, sí, ya me puede salir de esta, que no me salga de esto de nuevo. Tal vez a lo mejor tengo que bajarle un poquito estos siguientes días, estos siguientes meses, pero de que regresan a quien son anteriormente, créeme que sí.
0: Que claro, eso es que ni qué, o sea, gallina que come huevo ni quemándole el pico, ahí sí te doy la razón. Pero también te puedo platicar que los mejores, yo sé que me voy a escuchar mal, pero los mejores regalos que yo he recibido han sido de parte de un hombre recién perdonado después de una infidelidad.
1: Ajá.
0: Casi, casi, lo que, es más, si yo hubiera pedido un cacho de la luna, casi, casi me la bajan, pues, ¿me explico? Obviamente, duró nada más mesecitos y volvió a ser la misma sabandija de siempre. Pero la pregunta es, ¿sí, neta, sí se vuelven los mejores hombres o las mejores mujeres del mundo por un momentito?
1: Es que no creo. ¿No crees? No, comadre.
2: No, es pura hipocresía.
1: Es pura hipocresía. Porque en lugar de aprender la lección, realmente, de repente, se sienten invencibles, comadre. Se sienten el rey del mundo después de los 3 días de estar ahí pidiendo disculpas, de jijiji, jajaja, mandándote las flores. Después de eso se les sube el ego, porque ya los perdonaste. Se sienten ya que pueden con todo el mundo. Imagínate, si ya les perdonaste una infidelidad, algo súper importante para una relación, después de ahí el mundo es de ellos.
0: Fíjate, ahorita que vamos a platicar esto como si estuviéramos en un café.
1: A ver.
0: No tenemos una psicóloga ahorita, pero ustedes son mis compas, ¿no? Uh-huh. Yo creo, te voy a decir lo que a mí me pasaba. Yo creo que inconscientemente yo me hice como adicta a estar perdonando, porque en verdad, cuando recién perdonaba a este hombre que me fue infiel como un montón de veces,
1: uh-huh,
0: en verdad yo tenía como temporadas de la mejor relación del mundo, ¿eh? O sea, yo decía, es el hombre perfecto, recién perdonado, en mi caso. Pero como era momento, como que me hice adicta, incluso a lo mejor inconscientemente hasta yo deseaba volverlo a torcer en algo para volver a tener esos ratitos donde en verdad yo me sentía la queen.
1: No,
0: yo me sentía la reina del planeta, porque no, o sea, lo que, haz de cuenta como si tuviera una varita mágica, me pasaba a mí. Si yo pedía algo en el momento me lo conseguían, y como que se me hizo adicción, fíjate.
1: ¿Sabes? Creo
0: como que ahorita estoy cayendo en el 20.
1: Es lo que te iba a decir, como que me está cayendo el 20 de algo que estás diciendo. Es un patrón, porque sabes que yo también tengo una amiga que lamentablemente se la han hecho 2 o 3 veces, y cada vez que platico con ella después de que se la hacen, dice, ¿sabes qué? Es que como que está cambiando, es que está muy bien, ahorita pues anda súper meloso, ahorita anda súper cariñoso. Y yo creo que es eso, yo creo que perdonan por el hecho de esperar por lo menos unos 3-4 días de buen sentimiento o de buena relación, pero sabiendo, y yo creo que estando consciente de que esto va a acabar eventualmente.
0: Ay,
2: y después ya te planean otra cómo te la van a hacer, y
0: cada vez
2: saben
0: peor,
2: que sí, vas a perdonar.
1: Porque ya saben, sí, que se pueden salir con la suya.
2: Y tal vez tú perdonabas porque tú pues querías esa unión entre ustedes dos como pareja y todo, como decías que te trataba bien y todo.
0: Sí.
2: Por eso yo pienso que te hiciste adicta a perdonar para vivirlo.
0: Exacto. Yo, fíjate, ahorita neta y fuera de cura, al platicarlo y poner el tema, neta como que me cayó el 20, a lo mejor sí es cierto. Yo lo hacía inconscientemente por tener esos mesecitos, pon tú.
2: Ok, ¿y tú volverías a perdonar si te lo volvieran a hacer ahorita a esas alturas de tu vida?
0: No, güey, ya no. La neta, porque fue muy doloroso.
1: ¿Crees que ya aprendiste?
0: Bueno, no sé, fueron 7 años así, viviendo así, imagínate.
2: No, pero tú volverías a perdonar otra nueva pareja que tú llegues a tener.
0: No, a la primera.
2: No creo, no.
0: No,
2: okay.
0: No.
1: Bueno.
0: Okay. A la primera no, porque yo a veces ahora digo, a la primera no hubiera perdonado, ¿sabes?
1: Sí.
0: Perdoné,
1: sí,
0: no sé cuántas. Uy, no sé cuántas. Dirás, ¿valió la pena? pues es que las cosas materiales a fin de cuentas se van. Sí me hizo el paro, la neta, no te voy a decir que no. Y fueron cosas que dices tú, oh, no, pues, mira, una de ellas, me faltan como 6 meses del pago de mi carro. Lo liquidó, hey, un jalón. Y la única bolsa de marca carísima que tengo, me la dio después de un cuerno. Y así te puedo ir, pues, así me puedo ir. Pero dices tú, ¿a qué costo, no?
1: ¿A qué costo? Mira dónde estamos hoy en día.
0: Bueno, gracias a Dios, acá estoy con ustedes. No sé si eso es bueno o malo.
1: Pero ya fuera de esa relación, sabiendo que esa relación, claro, no iba a tener un buen fin.
0: Exacto. Mire, vamos a poner WhatsApp. Si usted tiene alguna anécdota o algo que nos quiera compartir que es similar, hoy es viernes de chorcha. Háganoslo saber a través de un audio al WhatsApp. ¿Qué es? ¿Cuál es el WhatsApp?
2: Es el 818-468-6607, 818-468-6607.
0: O puede mandarnos mensajito a través de las redes sociales. Ya me llegó un mensajito ahorita. En cuanto se regresemos, o lo platicamos. A través de mis redes sociales puedes buscarme como arroba la mami locutora mami con Y, a Cindy Lacuarios y Mono Miguel. Así nos encuentran en redes sociales. Regresamos, viene de buenas con la mami y el mono a través de la que buena. 11:32.

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1: Viene. Agárralos con las manos de la masa. Risa, risa de. Ay, estúpida.
2: Y esa risita,
1: no sabes,
2: bebé.
1: ¿Quién soy?
2: Ya te conozco, es porque estabas platicando con el DJ y trae, ¿verdad? Haciéndote la coquetona.
1: No, claro que no, bebé. Claro que no. Yo me porto bien. Ay, hasta dónde. Ay, hasta me puse.
2: Ah, sí, esa misma risa la escuché cuando te ayudó el brasileño a bajar la televisión de tu carro. Mismita risa.
1: Ay, no, no te preocupes, yo puedo sola.
3: No te preocupes.
1: Yo puedo sola. Oye, bueno, en el tema del día de hoy, no hay mejor hombre o mujer del mundo cuando es un recién infiel perdonado. Fíjate que, no sé si tienes tú por ahí algunos mensajitos, yo tengo aquí un mensajito que me llegó.
2: Sí, dice por acá. Que...
1: A ver, dale.
2: Ah, dale, ¿te doy?
1: Tú dame cuando quieras, amigo.
2: Dice por acá Manuel, dice, en cuanto perdonan, luego se les olvida de lo que hicieron anteriormente. Yo creo que lo que quiere decir es que básicamente... Que al perdonar, básicamente, ellos ya se hacen como que nada pasó.
1: Ok. Fíjate, me ponen acá. No cambian después de una infidelidad. Es muy parecido a la violencia doméstica. Y uno tiene la culpa a perdonar. Yo perdoné infidelidades de mi primera pareja y violencia doméstica de la segunda. Y los dos se portaban igual de bien por unas semanitas y hasta meses. Hasta pensé que ya cambiaron. Y entre más perdonas, más sobrepasa los límites porque cada vez se vuelven peores. Ay, qué fuerte. Y dice acá una chava, nomás le hizo así con la cabeza. Sí, a ver, ven. No, ¿para qué andas diciendo? Ven para acá. ¿Para qué casi dices amén? Ven para acá. Nomás no digas tu nombre si no quieres. ¿Qué opinas al respecto? ¿Es una buena mujer, un buen hombre las primeras semanitas, meses, cuando recién lo perdonas?
4: Las primeras semanas sí, porque ellos piensan que uno los va a dejar, o tratan de hacer el cambio para que no los dejes, pero es fake, es falso. No, honestamente no cambian, nada más se hacen mejores técnicas.
1: ¿A mentir?
2: Oye, Jenny.
1: ¡Ay, qué fuerte!
2: Jenny, entonces...
1: ¡Qué ojete! Oye, mejores, sí, cierto, si los perdonas, lo único que hacen es crear mejores técnicas para volverte a aplicar, o sea, se vuelve peor el rollo. ¡Ay, qué fuerte!
2: Mira, dice por acá, mira, escucha este. Dice Luis, yo fui el infiel y la verdad sí pasa. Cuando te perdonan, sientes alivio, pero muchos confunden ese alivio con que ya no va a pasar nada. ¿Ves?
1: Tú has sido infiel, mono.
2: Gracias a Dios, sí. ¡Ay, no! No, ¿sabes qué? Nunca he sido infiel. Yo prefiero mil veces ser franco y ser directo y tener que herir sentimientos en el momento a tener que pasar por una vergüenza o tener que llegar a ese extremo de tener que ser infiel.
1: Yo nunca he sido infiel, sin embargo, pienso yo que sería muy buena siendo infiel porque no me cacharían. Yo a veces era mi coraje, ¿sabes? Dije, si eres perro...
2: Tú eres muy fácil de detectar, comadre. Tú créeme...
1: Si ando infiel... Es que yo soy muy transparente.
2: Cuando quieres ocultar ciertas cosas, como que
1: no se te nota.
2: Es tan fácil notar de que ayer entró el brasileño, de que no salió, de que no estuviste. Créeme que es tan fácil sin tener que yo buscar cosas.
1: ¿Te puedes ya callar la boca?
2: ¿Qué?
1: ¿Callar la boca? No, o sea, ¿tú crees que yo no pudiera mentir?
2: Yo creo que no, comadre. Creo que tú piensas que tú sabes mentir, pero realmente no sabes mentir.
1: Para que vean, muchachos, tienen a una amiga honesta enfrente de ustedes y transparente. No, sí soy muy malita para mentir, pero a veces mi coraje era este. Dije, bueno, si andas de perro, ¿por qué no la pensaste más, pues? Uh-huh. Si andas ya haciendo tus cosas, ¿por qué no te hubieras cuidado más? Hasta tonto eres, pues yo, ese era mi coraje a veces. Dije, bueno, fíjate también dónde andabas metido. ¿Cómo crees que no me iba a dar cuenta? Porque después ese sería otro día, porque la morrita me buscó. Ella me buscó a mí. ¡Ella! Y me dijo, taca, todo, con fotos y evidencia, todo. Porque yo ni en cuenta, ¿eh? Yo pensé que andaba con el hombre perfecto. Y mira,
2: es que
1: pero bueno.
2: También llega al punto del descaro, comadre. Es que ya después, es justo eso, después de que los acabas perdonando, el descaro que todavía tienen para venir a volteártela o todavía ponértelo en la cara y que todavía vengan a decir, no fue nada. Pero es que son tan descarados que ya ni saben ni siquiera ocultarlo.
1: Mira, aquí dice Raúl, dice, yo sí cambié después de una infidelidad, no porque me descubrieron, sino porque vi el daño que causé. Muchos sí cambiamos. Ay, no sé. O sea, no sé. yo nunca he visto, o tal vez, ay, esas segundas oportunidades, yo no lo sé, tendría que evaluarlo 8,000 veces, pero yo jamás lo volviera a hacer. En las segundas oportunidades, porque sé que no cambiaron.
2: Es que no, comadre.
1: Pero este dice que sí cambió.
2: Pero yo creo que una cosa es tal vez intentar cambiar tus acciones y otra cosa es que cambie tu ideología de cómo y se deberían hacer las cosas. Porque a lo mejor él sabe que fue mal y a lo mejor desde el principio supo que estuvo en lo incorrecto, pero aún así lo hizo.
1: Qué fuerte, qué fuerte. Vamos a cerrar el tema porque si no, de repente me quedé así en pausa porque me dio como un, ¿cómo te digo? Como un flashback, neta, carnal.
2: Que tú
1: me
2: siempre proyectándote acá al aire.
1: Me estoy proyectando, neta, ahorita me proyecto. Ahorita ya me quedé pensando, sí, cierto, a lo mejor yo era adicta hasta los mismos cuernos. A lo mejor hasta a mí me gustaba que me pusieran los cuernos.
2: Es que sí diste un punto muy válido.
3: Dicen que se ingren a la mala vida, tú.
1: Fíjate, sí. Ahorita lo que me dijo Aquarius, neta, sí dije, ay, sí es cierto, a lo mejor sí me gustaba eso, por tener los mesecitos del mejor hombre del mundo, pon tu mesecitos, pero como que me hice adicta a de que, ay, sí, que me cacharlo para tener ahorita el mejor hombre.
2: Sí.
1: Qué fuerte. Ya, ahí te dejo ya el changorro, ya me voy.
2: Ay, no, señores, pues mientras esta se recupera y se va a llorar allá a la esquina o le va a llorar al hombre allá al DJ en el hombro al DJ Trav, señores, no se vaya porque a regresar. Más tema, aparte tenemos hoy las sexólogas, así que si usted tiene alguna pregunta, mándenlos ahí al WhatsApp al 818-468-6607. Señores, es viernes, échale ganas, porque
1: el cuerpo lo sabe.
2: ¡Ea, ea! 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
1: Bueno, tenemos visita en casa, señoras y señores. El día de hoy andamos en las calles como todo el mes, ya en los últimos días, ¿eh? Se puede decir que hoy es el último viernes del mes que andamos en las calles, porque el mes de mayo es el mes de las mamis. Aww. Y por eso ando, pues acaso se avienta la mami con las mamis. Y hoy andamos acá en la bonita ciudad de Whittier. El día de mañana vamos a andar con Adriana Gallardo, ¿cierto, mi querido Mono Miguel? Porque tú me vas a acompañar mañana sabadito, ¿verdad?
2: Así es, señores, mañana estaremos transmitiendo completamente en vivo todo el programa de 11 a 3 de la tarde. Bueno, sí, de 11 a 3 de la tarde, ahí uh-huh. En la convención y en lo que va a tener nuestra comadre ahí, Adriana Gallardo, que va a estar ahí desde Irvine, California.
1: Ancina es, y Ancina quiero que le diga, pero hoy andamos acá en Whittier, en el Whittier Brewing Company. Y tengo aquí
2: Whittier Brewing Company.
1: Eso. En el 13002 en Philadelphia Street, sobre la Philadelphia, ¿cuál es la otra, vale?
2: Greenleaf Avenue.
1: ¡Ese mero, pues! No. Aquí tengo una personita que nos va a invitar sobre todo para que conozcan este lugar, pero ¿sabes qué? Ahorita fuera del aire nos estaba platicando, porque donde estamos ahorita, las instalaciones, es un edificio gigantesco, muy, muy antiguo, pero antes que nada, Edwin, ¿cómo estás?
3: Bien.
1: Platícanos, ¿este edificio cuántos años tiene?
3: El edificio está aquí desde 1923, originalmente fue un banco con oficinas. Lo que es el primer piso donde estamos nosotros ha sido varias cosas, ha sido clubs nocturnos, centros de billar, joyerías, múltiples bancos, y ahora es lo que estamos actualmente, que es una cervecería con 5 restaurantes adentro.
1: ¿Qué tal, eh? Wow. Ay, nomás para que veas, ¿dónde estamos exactamente ubicados?
3: Estamos en la pura esquina de la Greenleaf y Filadelfia, en la ciudad de Whittier, el 13002 Philadelphia Street.
1: Oye, Edwin, me gustaría que nos platicaras sobre tu negocio. ¿Qué es el negocio que tú tienes dentro de estas instalaciones?
3: Bueno, mi esposa y yo somos dueños de Providence Bakehouse, que es una repostería. Nosotros tenemos ya 3 años aquí, adentro de la cervecería, cuando se nos abrió las puertas. Y al principio estábamos que, ¿cómo va a funcionar una repostería, una cervecería? Pero ya vamos para 3 años.
1: Yo creo que después de es más, primero se llenan de panecito para agarrar carbohidratos y ya después le entran a la chevechita, ¿no? ¿O qué?
3: No, se llevan el panecito para la casa para que los dejen regresar después.
2: Oye, dale, mami.
1: Yo creo que eso. Dime, te escucha.
2: ¿Sabes que no me había dado cuenta, mami? Yo ya he estado en esta aquí. ¿Sabes que tiene unas tartas de frutas deliciosas, deliciosas, deliciosas? Necesitas que tráeme una. Señores, es que para la gente que no capta cómo está el asunto allí, es que es una cafetería donde hay varios negocios y justo este Providence Bakehouse en Bistro es una de las locales que está allá adentro.
1: Sí, y muy deliciosas tartas que tú dices están muy deliciosas. ¿Cuál dirás tú que es como el estelar de tu negocio?
3: Mira, los dos productos que se han ido virales, bueno, 3. Primeramente nuestro café de olla, que lo preparamos frío, lo preparamos caliente. También nuestros clientes se llevan el concentrado a la casa. A ver si te mandamos uno para el estudio. Y también nuestra galleta, que es la de nuez pecan, que se ha hecho viral varias veces. Y nuestro pudín de banano. Ese no solo lo preparamos individual, pero también hacemos paquete familiar y hacemos algo muy especial que solo nosotros hacemos con él, que es preparar un pastel 3 leches con el banana pudding.
1: Oh my God, no manches, se me hizo agua la boca. Ay, mi querido Mono Miguel, tú dices que te llevo y con gusto,
2: bebé
1: al menos
2: todo.
1: El cafecito no te va a faltar. Y fíjate, estoy viendo aquí que hay negocios no nada más de, pues allá lo dijiste tú, de panadería, de repostería, mira al lado que también hay de sushis, hay de pizza, y este es un lugar familiar.
3: Sí, es un lugar familiar donde también aceptamos que las familias traigan a sus perros, no es necesario dejar la mascota en casa, y tenemos algo para todos. Claro, está la cervecería, estamos nosotros, también están los muchachos que hacen la nieve en rollos, hay un lugar de barbecue estilo Texas que ahuman todas sus carnes, hay un centro de pizza y alas de leña con horno tradicional, y también tenemos a los barrigones, que son una birriería muy especial, que también hacen unos pozoles y un menudo delicioso.
1: Válgame Dios, ¿cómo la ves, Mono Miguel? Y fíjate, algo que noto, o tú, Edwin, nos podrías decir, ¿cuál es la importancia también de la comunidad latina en este barrio? Porque es un barrio muy bonito. Dices que tú ya has venido, ¿verdad, Mono?
2: Sí, y me ha tocado.
4: Yo también he ido.
2: La Cindy también.
4: Y el mac and cheese de donde hacen la barbecue está rico.
1: Ya, entonces sí sabe. Ahí vende como un esquite, ¿no?
3: Sí.
1: Vende un esquite preparado muy sabroso, con preparado con carnita. Pero, Edwin, te decía, la comunidad latina, la importancia de esta zona.
3: Mira, en esta comunidad es algo muy, muy especial. Primeramente, las familias latinas que han crecido en esta zona. Este es un área muy, muy cuidada por la comunidad, es un área historial. Hay muchas familias que vienen, por eso el lugar donde nosotros ha dado tanto éxito, porque es un lugar donde uno puede llegar como comunidad, como familia. Aquí en Whittier se celebra también una vez al año el Día de los Muertos, que es un evento enorme, celebrando la comunidad y las tradiciones latinas de esta área. Y literalmente son miles de personas que vienen al área para ese evento. Y también cualquier fin de semana tenemos otros restaurantes aquí a la vuelta de brunch. El Tepeyac acaba de abrir aquí cerca, que es un lugar muy conocido en el este de Los Ángeles, que ya abrieron aquí cerca, porque hay una demanda en la comunidad para esos productos. Y esa autenticidad de lo que es el producto latino en una zona como Whittier.
1: Entonces, una vez más, ¿dónde estamos ubicados, Edwin, para que la gente que nos está escuchando alcance a venir? Porque hasta las 3 de la tarde vamos a estar por acá.
3: Estamos aquí en el 13002 Philadelphia Street. Aquí estamos toda la tarde, hasta incluso después de que salgas del aire. Vamos a tener música en vivo en la noche, todos los viernes y los sábados.
1: ¿Qué onda, mono? Cierra tú, mono, te escucho.
2: Ahí le caemos, señor, está rato. Oye, que no se te voy a olvidar, tráeme de comer, porque ya sabes que para mí la debilidad son los postres, todo lo que tenga que ver con el panecito dulce, todo eso es mi debilidad. Señores, no se vaya, porque regresamos con DJ Thrive, que por cierto, ahí lo tenemos en cabina, así que no se vaya, señores, bien y de buenas con la mami y el mono.

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3: ¡Ay, qué rico! ¡Qué rico y qué sabroso! ¡Qué rico y qué sabroso! Público Corazón, bien de buenas con la mami y el mono a través de la que buena. Y el momento de sacar el lunch mix, porque es momento de sacar lo que traigas ahí para lonchar, ¿eh? Que si tu burrito, que si tu torta. Y nada más y nada menos que hoy tenemos a DJ Thry en casa. DJ, te escuchamos.
4: ¿Cómo estamos? ¿Cómo estamos? A ver, mami, ¿estás lista para bailar o qué?
3: Claro, nos echamos las que quieras. Mono, te escucho también a ti, ¿eh?
5: Señores, pues el día de hoy DJ Thrive tiene el placer de estar con nosotros, acompañándonos completamente en vivo, haciendo las mezclas en vivo. Así que recuerde que ¿quién más que la tiene más bonita que el DJ Thrive?
3: ¿Qué? ¿Qué es lo que tiene más bonito el DJ?
4: ¿Y cómo sabe el mono? ¿Cómo sabe?
5: Las tiene muy bonitas las rolas, pues.
3: Claro. Ay, mono, hasta me hiciste que me sonrojara.
5: Ay, ¿tú
3: así
5: por
3: que,
5: qué?
3: Por favor, DJ, mándanos a tu música.
4: Ok, es DJ Drive, ahorita estamos en la mezcla. Vámonos ahorita en el Lunch Mix.

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2: Bueno, ya son las 12:24. Usted ya lo escuchó. Es el Notimami. Pero espérame tantito. Es que mira, aquí yo llego donde andamos en las calles. Antes de irme con la hermosura que tenemos ahí ya para las noticias, quiero presentarle rapidito a una amiga. Amiga, cuéntanos, por favor. Dinos dónde andamos y quién eres para que la gente te ubique rapidito.
3: Hola, chicos. Muchas gracias. Aquí estamos con la mami. Muchas gracias por tenernos. 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
2: Así que ya saben, a Sabu, para que lo guarden ahí y digan, hey, me mandó la mami, qué rollo con el pollo. Thank you, friend. Ahora sí, vámonos con la información, cosa precisa. Esto es el Noti Mami con la mujer que hace honor a su nombre. Ella es Aura Bella.
4: Ya se me antojó, mami. Invítenme. Oh,
2: mami, te estás tardando, mamacita chula. Sí. ¿Qué te llevo? Tú nomás aquí, dime qué te
4: yo
2: llevo.
4: Yo con hambre. El steak suena muy bueno, ¿eh?
2: Oh, ya sé, ahorita vamos a ir con un steak, déjame te digo.
5: El pozole blanco de Chicken Coop.
4: Ay, qué rico.
2: Pozole blanco y Chicken
5: Coop. Oh, del Chicken Coop.
4: Ay, no, qué rico. Pero bueno, ya aquí, en lugar de estar comiendo, les voy a dar la información por los que sí están comiendo, pues pueden disfrutar de un poquito de lo que está pasando aquí en Los Ángeles. Fíjense que Spencer Pratt vuelve a encender la polémica, obviamente, de nuevo en la carrera por la alcaldía de Los Ángeles al sugerir medidas extremas contra autoridades de California. El candidato ha intensificado sus críticas contra el gobernador Gavin Newsom y la alcaldesa Karen Bass, cuestionando su gestión en temas como la seguridad pública, la crisis de vivienda y el mal manejo de la ciudad. En sus declaraciones, Pratt fue más allá del debate político tradicional y planteó que debía haber consecuencias legales para funcionarios públicos por decisiones que, según él, han afectado a la población. Pues él está pues elevando el tono, ¿no? Así está diciendo básicamente que ellos deberían de ser catalogados como criminales. Eso es lo que él está diciendo del gobernador Gavin Newsom y también de la alcaldesa Karen Bass. ¿Qué te parece, mami?
2: Mira, te voy a compartir algo. Spencer, bueno, Pratt está aprovechando el enojo que mucha gente siente por temas como la inseguridad, la falta de vivienda y los problemas que vivimos todos los días aquí en Los Ángeles. Pero aquí la pregunta es, ¿realmente necesitamos más confrontación o necesitamos soluciones?
4: Porque yo creo que él también está desesperado y se nota, ¿no? Él está desesperado, sí, con la situación. Y yo creo que también muchos

0: nos sentimos también igual que él, pero no sé si para votar por él, yo creo que mucha gente Exacto. tal vez no esté dispuesta, pero hay que escucharlo, ¿no? Y si sienten que él es el candidato para ustedes, pues eso también está no bien. Sé. Yo creo que hay que escucharlo, tiene buenas Exacto. propuestas, ¿cómo lo va a hacer? No sabemos, pero ahí están las cosas. Pero otra tragedia ocurrió, esto en North Hills, pues tiene a muchos todavía tratando de entender qué pasó. Dentro de una casa encontraron sin vida a 4 personas, incluyendo a un bebé recién nacido y a un niño pequeño, en lo que autoridades investigan como un aparente caso de asesinato-suicidio. Según la investigación, la madre habría disparado contra su familia antes de quitarse la vida. Esa es la nueva información que está saliendo. De hecho, también hay vecinos que están diciendo que estaban completamente en shock y que algunos están comentando también que la mujer podría haber estado pasando por problemas de salud mental o incluso pues depresión postparto, aunque eso todavía no ha sido confirmado por las autoridades. Muchos ya están diciendo que tal vez podría ser que ella estaba sufriendo de eso. Muy triste, ¿no? Esa es la realidad que viven pues muchas madres. Sabes que en nuestra cultura pues no hablamos mucho sobre esas situaciones. Yo creo que es el momento para entender a las mamás. No se sabe obviamente si esto fue realmente la causa, pero obviamente es el tema de nuevo, otra vez en nuestra comunidad.
1: Yo creo que es muy difícil cuando nos toca dar este tipo de noticias, ¿no, Aura Bella? O sea, sí. Tú también, pues, que eres mamá, y yo, pues, también que somos, todos los que somos mamis y los que nos están escuchando, yo sé que es muy fácil juzgar, pero sí existe un tema de salud mental, y a veces cuando eso se mezcla junto con la maternidad, muchas veces las personas están luchando batallas silenciosas que nadie ve, uh-huh. y no sabemos todo lo que ocurrió dentro de esa casa, pero sí sabemos que detrás de cada tragedia como esta, pues, hay señales que muchas veces pasan desapercibidas. Y es una noticia muy, muy, muy fea, muy dolorosa para toda la comunidad. Pero bueno, vamos a ver de qué u otra forma se esclarece esto.
0: Sí, hablemos de Encino también, porque ahí vecinos dicen que ya están hartos de una mansión sobre la calle Zelda, que según ellos se ha convertido en una casa de parties, una casa de fiestas fuera de control. Aseguran que cada fin de semana llegan cientos de personas a fiestas clandestinas con música a todo volumen, peleas y hasta hechos violentos. Los residentes dicen que han llamado a la policía una y otra vez y que no hacen nada. Sienten que el problema sigue creciendo y que el vecindario pues ya no se siente seguro. Ahora muchos están exigiendo que la ciudad es la que tome acción antes de que ocurra pues una tragedia todavía peor, y esa es la situación que está ocurriendo por esa zona. Obviamente nosotros aquí somos latinos, no estoy diciendo que esas personas son latinos porque no hay información sobre eso, pero a nosotros nos gusta el party, pero obviamente en esta situación que se está tornando violento, pues ahí sí tiene sí. que calmarle un poquito, ¿no?
1: Justo te iba a preguntar, pues, ¿quiénes viven ahí para que nos inviten?
0: Sí, no, yo creo que por eso se enojan los vecinos, porque no los invitaron.
1: Mira, bien dicen ahí, cuando no puedes contra ellos, únete a ellos. Sí, en lugar mejor de quejarse, que pues los inviten. Armen el parichongo loco, ¿no? Pero bueno, yo sé que también hay que obedecer, sobre todo si existe un reglamento, si es un vecindario, pues también hay que tener un poquito de prudencia, pero no conocemos mucho los detalles. Recuerda que siempre hay dos caras de la moneda, a ver cuáles son los detalles. A lo mejor igual están exagerando, quién sabe, pero ya para que sea noticia y que tú la traigas, entonces señal de que sí hay. Se está armando quién sabe qué tipo de horchatas tú.
0: Sí, pues hay imágenes y las imágenes, o sea, hasta hay filas para entrar a la mansión, entonces yo creo que no es exageración, tal vez sí hay peleas, pero yo creo que ahí sí hay que ponerle atención a eso. No es ilegal tener una fiesta, pero obviamente después de cierta hora y si hay mucho ruido y alto volumen, yo creo que ahí sí obviamente es porque intervienen las autoridades, pero no es totalmente ilegal, pero sí deberían de investigarlo.
1: Ancina es, mi querida Aura Bella, por favor, que la gente vea que le haces honor a tu nombre, ¿dónde te podemos encontrar, buscar, saber de ti?
0: Me pueden encontrar en redes sociales, Aura Bella Hernández, a mi equipo Sin Filtro ETV, en todas las redes sociales también. Mi show sale de lunes a viernes aquí por Estrella TV, a las 10 de la mañana empieza y termina a las 12. A las 11 justamente hablamos de temas que impactan a la comunidad aquí en Los Ángeles.
1: Ya lo escucharon, querido público conocedor, y esto es el Noti Mami. Ya son las 12:31, viene de buenas con la mami y el mono pendiente regresando. La rola que raspa la garganta, ¿cuál ganará? ¿La de Aquarius, la de Mono Miguel o la mía? Pendiente después de esto. Gracias, Aura Bella, besitos.
0: Adiós.

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6: La tarde viene de buenas con la mami y el mono otra vez de la que buena. Son las 12:50, seguimos acá en las calles transmitiendo totalmente en vivo en la bonita ciudad de Whittier. Que por cierto, ahorita en cuanto regresemos quiero que te prepares, porque recuerda que tenemos un WhatsApp. ¿Qué es lo que vamos a hacer? Hoy es viernes y nos toca viernes de las que raspe. Mono, por favor, dile a la gente bonita dónde puede participar, porque les recuerdo que la primera rola que tenga tres audios a favor, tocaremos la canción completa. ¿Cuál es el número de WhatsApp?
7: Señor, este es el 818-468-6607. Se lo repito, 818-468-6607. Recuerde que los primeros tres audios a favor de la rola es la que tocamos. Así que tenga usted su teléfono a la mano, porque a veces dicen, oye, pero yo creo que hubo más gente de la mami. Sí, pero pues apúrele a mandar el audio. Sí.
6: Es que son los primeros tres, pues. Y tenemos que reconocer cuando perdemos.
7: Cuando
6: Si me toca perder, sí. Ni modo. Y hoy también va a participar Aquarius para que saque su rola de las de viernes que raspe. Ahorita en cuanto regresemos, porque ahorita vamos a entrar a lo más viral de la semana. No sin antes recordarles que estamos aquí en Whittier. ¿En dónde andamos, mi querido mono? Whittier Brewing Company.
7: ¿Eh? ¿En dónde?
6: Whittier.
7: En el Whittier.
6: Brewing, me están corrigiendo aquí.
7: Whittier Brewing
6: Whittier,
7: Company.
6: ¿Qué? Brewing. Ay, la gente me está...
7: En el Whittier Brewing Company, que aparte...
6: ¡Qué vergüenza!
7: Ahí en el Whittier Brewing Company también usted puede encontrar el Providence Bakehouse and Bistro, que es una panadería, una bakery que tiene de todo, señores. Unos pastelitos, unas tartas de fruta deliciosas y aparte el cafezazo, el café de olla, es una cosa que no usted no sabe.
8: Y también el pozolito blanco de The Chicken Coop.
7: De eso.
6: Ahorita, chicos, te voy a mandar un video, mono, y Aquarius te lo voy a mandar a tu WhatsApp, mono.
7: A ver.
6: Que les digas lo que te acabo de mandar, me lo acaban de traer a la mesa y ahorita lo vamos a subir a las redes. Pero primero...
7: ¡Qué bonita empanada!
6: Ahorita quiero que lo veas, por favor. Ahí está, ya te llegó.
7: ¡Cállate! ¡No manches!
6: ¡Ay,
7: mira,
6: qué rico!
7: Ay, justo me estaba diciendo Cindy, ¿no sabes? Me estaba diciendo Cindy, dice la carnita ahí de la barbecue está suavecita.
6: Todo eso, ¿cómo crees que me lo voy a acabar yo?
8: Ay, qué rico.
7: Esto quiero que me traigas, porfa, para cenarme.
8: Sí, está bien rico.
6: Claro, yo les llevo. Diles, porfis, a la gente qué es lo que te acabo de mandar.
7: Señores, me acaba de mandar un platito ahí de barbecue. Que sus costillitas, que su lechuguita, su macarrón con queso, unos panecitos tostaditos. ¿Traigo que es un esquite también ahí en la esquina?
6: Sí, un esquite. Es más, aquí tengo a la muchacha que me trajo todo esto.
7: A ver, dile.
6: A ver, nomás rapidito. ¿Cómo se llama el negocio y se encuentra dentro de aquí del Nixon, del edificio Nixon, verdad?
9: Sí, se llama Pit and Bull Barbecue.
7: Y
9: hacemos barbecue estilo, like, Texas style. Y tenemos brisket, pork spare ribs, tenemos...
6: El macaroni cheese, ¿verdad?
9: Yeah, el macaroni and cheese está...
6: Es lo más, ¿qué es lo más reconocido, más famoso ahí con ustedes?
9: Lo más reconocido sería el brisket y las costillas de puerco.
7: ¡Ay, ay, ay, qué rico!
6: Quieran allá, acá viene a que les lleve. Por supuesto que les voy a llevar, muchachos. ¿Nos puedes decir una vez más cómo se llama el nombre del negocio?
9: Sí, se llama Pit and Bull Barbecue.
7: Pit and Bull Barbecue.
6: Para que cuando vengan para acá, le caigan y disfruten de todo eso. Muchas gracias. Y yo puedo comer por ustedes, si quieren les llevo, pero puedo comer por ustedes, muchachos.
7: Me puedo sacrificar. Una pruebita nomás, tampoco no te atasques.
6: Sí les voy a llevar, sí, yo creo que sí alcanzas así como un pancito.
7: un pedazo de lotito, dices tú.
6: Oye, en más información, pues les tengo que compartir algo de lo más viral de la semana, que ahora sí vamos a ponernos un poquito serios, porque esto es lamentable, esto es triste. Es algo que sucedió aquí en Los Ángeles, esta es una de las historias que ha dejado Los Ángeles completamente, pues, muy conmocionado, muchachos. Y esta semana, la policía encontró, lamentablemente, a cuatro personas sin vida dentro de una casa en North Hills, en el Valle de San Fernando. Sí. Entre las víctimas había dos adultos jóvenes, un niño pequeño y un bebé de apenas unos días o meses de nacido, no sé, dependiendo de los reportes preliminares que han surgido mientras continúa esta investigación. Ya las autoridades están investigando el caso como un posible homicidio-suicidio. Lo más fuerte es que vecinos aseguran que la familia, pues, parecía completamente normal. Dicen que nunca escucharon pelea, que nunca vieron señales de problemas y que jamás imaginaron una tragedia de este tamaño. Ya las autoridades todavía trabajan para determinar exactamente qué ocurrió dentro de la vivienda y cuál habría sido el motivo. Así que mientras tanto, pues ya saben, las flores, las veladores y mensajes han conmocionado y han llegado a este establecimiento. Pero yo creo que también es una ventana Mono y Aquarius y la gente que nos escucha, es una ventana a entender que adentro del hogar pueden pasar muchas cosas, sí. Y que también nosotros pues hagamos más conciencia de la salud mental, que es sumamente importante.
7: Sí, sí, señor. Y recuerde que usted puede obtener más información en takeactionla.com para más información, porque como lo dices, es muy importante la salud mental.
6: Así es. Y público corazón, pues aquí seguimos aprovechando Rico y Chavocho. Visita las redes sociales de aquí de La Qué Buena para que cheques todo lo que estamos comiendo rico y que por supuesto también Aquarius y Mono van a probar. Y pues ahorita en cuanto regresemos, la rola que raspa aquí a través de La Qué Buena viene de buenas con la mami y el mono. Chavos, ¡es viernes!

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0: la greña, porque en este momento vamos a ver cuál es la rola que más raspa para tocarla completita. Así que Aquarius, Mono y yo vamos a dar una canción y usted tiene que mandar audio diciendo: me voy con Mami, me voy con Aquarius o me voy con Mono, dependiendo cuál es la canción que más le gustó. Así que Aquarius, Mono, ¿quién comienza diciéndole su rola?
1: Vamos a comenzar con Aquarius. Aquarius, déjate caer con tu rolita el día de hoy.
2: Yo traigo mi rola de rompe y rasca de Miguel y Miguel, Tierra Mala. Si ustedes son de esos borrachos que le gusta la música buena, que usted sabe de la música y sabe de la música buena, viejita, pues, esos que se antojan. Mira, mira lo que tengo aquí. Un shot.
1: Un shotito. No, hombre, hasta que te aparece.
2: ¡Ay, Dios!
1: Aquí le van los primeros 15 segundos de Tierra Mala de Miguel y Miguel.

0: Pausa, pausa, pausa, pausa. Ya,
1: ay,
0: ya,
1: ni
0: ya
1: me dejan saborear mi trago,
2: güey. Son 15 segundos. Si la quieren escuchar completa, tienen que mandar un audio diciendo Acuarios, Acuarios, Acuarios.
0: Todavía no.
2: Para que manden el audio.
0: Escuche, escuche todas las otras. Sí. Tiene que mandar un WhatsApp al 818-468-6607. Avéntate la tuya, mami.
2: Claro que sí, cómo no, con mucho gusto. Hoy se tiene que ir con esta, porque si alguna vez has extrañado a alguien más de lo que estás dispuesto a aceptar, esta canción se va directo al corazón. Se llama Cada vez te extraño más. Pero en esta ocasión quiero la que es versión con Carlos Arabia, el mimoso, Pancho Barraza, el flaco y toda la bola de borrachos. Ve nomás, 15 segundos. Ahí nomás para que vean. Ahí nomás, esta es la mía para que la querrás.

0: 15 segundos, 15 segundos.
1: Ay,
0: 15
1: no es cierto.
0: Sí, fueron
1: 15 segundos.
0: Lo tengo aquí marcado, bebé. Tengo el cronómetro.
1: Qué poca mouse, hermano.
0: ¿Qué? Señores.
1: No fueron 15.
0: Te lo juro que fueron 15. Ahorita te mando un screenshot.
1: Te voy a contar los tuyos también, ¿eh?
0: Cuéntame todos.
1: A ver.
0: Señores, el día de hoy me voy con esta canción. Esta canción, señores, no necesita explicación. Usted la escucha.
1: Señores y señoras.
0: Usted no necesita explicación. Esta canción de los Tiranos del Norte, señores, hasta la miel amarga. Ay, ay, ay, escúchate esto.
1: Bien choteado ya.
0: Ay, ay, ay. ¿Qué más quieres, chiquitita? ¡Sáquese la botella!
1: ¡Sí!
0: ¡Cállate!
1: 11, 12,
0: ahí está,
1: 13,
0: para que no digas ya.
1: 14, 15,
0: ya. Me la estás tapeando, deja que la gente lo disfrute.
1: I'm sorry. Dijimos 15 segundos, mono.
0: Por
1: Mike,
0: eso, pero estás que... hablando sobre la canción, deja.
2: Pues ya están entrando los audios, ¿eh?
1: Ni está cantando. Ay,
2: okay,
1: ay.
2: Vámonos con los audios, a ver.
0: Ay, qué miedo.
1: Mami. Mono. Cada vez te extraño
3: el mono
1: más.
0: ¡Eso!
1: Es cierto.
2: Espérate. Ay, espérate.
0: A ver, otro.
2: A ver, otro.
1: Cada vez
2: otro.
1: Te extraño más. Mami. La mía es de cada vez te extraño más.
4: Ay, me voy con el mono.
0: ¡Eso! ¡Eso!
2: Otro, espérate.
5: Chicos, yo me voy con la mami.
0: ¡Ay, la mami!
1: ¡Bravo, bravo!
5: Saludos aquí a Chiva Mayor.
0: Eso.
1: Ahí está, 2-1. Dos más para mí, por favor.
2: Aquí viene alguien más.
6: Mami, hola, buenas tardes. Yo me voy con la Aquarius.
0: ¡Ay!
6: Chiquitita.
1: Parece que lo hacemos tan propio.
6: Saca las caguamas.
0: ¡Ay, eso, Dios! A ver.
2: Sabe de música. Aquí viene alguien más.
7: Eso, monito, pones pura ropa.
0: ¡Arriba!
1: ¡Ay, no!
0: ¡Saca las pistolas!
1: ¡No es cierto!
6: Yo voy con la del Aquarius.
2: ¡Ay! ¡Ay, ay,
0: ay! ¿Qué les parece, señores? ¡Otra vez!
2: ¡Ay!
1: No puede ser que vaya a ganar otra vez el mono.
2: Pues es que esas canciones ya están muy chateadas. La neta, los menos borrachos saben cuáles son las canciones cantineras.
0: No.
2: Y esas canciones son bonitas, pero ya están muy chateadas.
1: Y aparte, ¿sabes qué? Ahí se me hace que el mono tiene un grupo de WhatsApp y les va a decir, manden a un ya desde aquí.
4: Yo me voy por la mami.
2: Aquí
0: no, híjole. Bebé, ¿qué te digo? Sé escoger música.
2: Cállate ya con la canción.
0: Pura música.
1: Ya, cállate ya.
0: Aquí
1: cállate,
0: se las dejo,
1: ya.
0: Señores. Hasta la miel amarga de los Tiranos del Norte.
2: Algo les ha de prometer el Miguel.
0: ¡Ay, ay, ay! Ay, te quedó chiquitita. Y para la próxima, te va igual.
1: ¡Ay, ay!
0: Pa' ti, bebé.

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0: my God, ¿de qué se trata esto? Ya es 1:25 p.m. Empezó la pujadera, señores, porque es viernes y el cuerpo lo sabe. Y tenemos presente, bueno, presente vía, ¿cómo podemos decirlo? Vía aérea, vía telefónica.
1: Vía virtual.
0: Vía virtual. A nuestra sexóloga de cabecera, ella es Gabriela Ornelas. Welcome, Gabriela.
2: Muchísimas gracias, corazones. Sí, es viernes y empezaron los pujidos, corazones. Viernes de sexualidad y usted lo sabe. Yo soy Gabriela Ornelas, psicóloga y sexóloga. Y hoy viernes es nuestro segmento. Hoy traemos un tema súper interesante y muy importante para nosotras las mujeres, mami.
0: Sí, fíjate que precisamente la mañana lo comentamos con Don Cheto. Estamos hablando de las relaciones dolorosas, íntimas dolorosas. ¿De qué estamos hablando exactamente? Porque yo sé que hay muchas mujeres que dicen, bueno, sí me duele, pero pues pensé que era normal. ¿Es normal? ¿Tiene nombre médico? ¿De qué se trata realmente, Gabriela?
2: Mira, antes de entrar en el tema, quiero confesar algo. Estoy enamorada de Don Cheto. Mándenle todos mis saludos, por favor. Me gustan los panzoncitos.
3: Ay, es que, comadre, Gaby, no eres la única. No eres la única, esta pobre también. El primer día que llegó ahí, luego Don Cheto tirándosela, porque Don Cheto se la tira a cualquier que entre ahí, y esta también se la creó.
0: Yo dije que es guapo y que es garboso y que es atractivo, pero no me gusta, es un señor caballeroso.
2: Bueno, ahí mándenle mis saludos, por favor, con mucho amor, afecto y simpatía, díganme.
0: De tu parte, para su parte, con mucho gusto.
2: Fíjate que el tener una relación íntima sexual dolorosa se define como

0: cualquier dolor que ocurre antes, durante o después de las relaciones sexuales. Y la realidad es que los médicos lo clasifican principalmente corazones en dos condiciones. Dispareunia, que es un dolor constante durante el acto. Cuando estamos en el chaca chaca, entra y sale tú y yo, para acá, para allá. Eso es dispareunia. Y aparte vaginismo, que consiste en una contracción involuntaria. Sabemos que en el canal vaginal tenemos 7 capas de piel y esas 7 capas de piel van envejeciendo igual que nosotros. Por eso después se vuelve más débil el canal vaginal. Pero cuando estás joven y tienes vaginismo, lo que sucede es que se contraen. Involuntariamente se cierran. Y no hay poder que los haga abrirse, corazones, porque hay músculos ahí.
1: ¿Cómo cuántas capas yo ya me habré, me quedan?
0: No, todavía. Empiezan a decrecer cuando estamos en la menopausia, entre los 40 para adelante. Y por eso muchos... cuestiones alternativas de que ácido hialurónico, que cirugías y todo este asunto, pero la realidad es que envejece también junto con nosotros.
2: Ah, ya ves, así que nunca vengas a presumir la cerradita, mami.
1: No, yo sí, como no, se sabe que soy estrecha, soy chiquita, soy petit.
2: ¡Ay, ya!
1: Soy petit, amor, te tengo que ser sincera.
0: De, eso, de las estrechas, porque les voy a dar datos que no les van a gustar a muchas mujeres. Ya me la han rayado por este tema, pero las próximas semanas lo vamos a hablar.
1: Si mentiras no son, ¿yo quién soy yo para mentir? ¿Quién soy yo para juzgar, diría el chino? El que es para juzgar, hizo agua al vino. ¿Cómo convirtió el agua en vino?
0: Mira, entonces son dos sintomatologías, son dos condiciones distintas. Dispareunia, que es dolor cuando sí hay relaciones íntimas, y vaginismo, cuando no se puede abrir, cuando involuntariamente se cierra y te pones tensa y pues no se puede, no es normal. Realidad es que la vida íntima, esto no es normal y puede afectar en realidad a mujeres de cualquier edad y por muchas razones, amiga.
1: Te escucho, Mona, te escucho.
2: Ay, es que por acá están preguntando, ¿y hay algún tipo de curación, de tratamiento?
0: Claro que sí, pero por supuesto. Mira, tienes que ir primero al ginecólogo a descartar cualquier otra enfermedad, tabiques en el canal vaginal, alguna enfermedad, alguna infección, pero claro que sí. En la terapia sexual, que es una de las que yo proporciono, hay ejercicios muy específicos que se hacen en pareja para poder relajar los músculos, para poder tener una mejor vía, pues, y que funcione. Pero recordemos que las causas más frecuentes de esto pueden ser físicas, psicológicas u hormonales. Por eso es importante ir al especialista, al ginecólogo. Cuando vienen a mí a consulta y me dicen, ¿sabes qué? Es que no puedo, es que me duele, es que no lo controlo. Lo primero que hago es, tienes que ir a ver a checar tus niveles hormonales, tienes que ir a hacerte Papa Nicolau, tienes que ir a hacerte todos los estudios para primero descartar cualquier cosa hormonal y física y ya ver si es algo psicológico, porque pueden ser infecciones vaginales o urinarias, corazón. Resequedad vaginal, muy común en la menopausia y la lactancia. Lesiones en la zona genital. Endometriosis. Oye, ¿ustedes saben qué es endometriosis?
1: Contestaron los autos.
0: Sí. Que sí. Puede ser sangrado excesivo. Entonces pueden ser muchas cosas, pero en realidad lo primero que tú tienes que hacer es identificar si es vaginismo o si es dispareunia.
1: Oye, Gaby, ahorita nos contestas regresando para irnos a música. ¿En qué momento una mujer debe de dejar de aguantar? Porque yo sé, mucha gente que nos está escuchando decir, yo pensé que era normal. ¿En qué momento una mujer debe dejar de aguantar y buscar ayuda profesional? O, como tú dices, ir con el ginecólogo. Pero mucha gente termina normalizando el dolor. Dice, es levesón, es un leve pellizcón y pues siempre lo ha aguantado. Pero ahorita que regresemos nos hablas más de esto, ¿te parece?
0: Claro que sí, por supuesto.
1: Así que ya escucharon, somos Viene de Buenas con la Mami y el Mono a través de La Que Buena. Hoy tenemos a nuestra sexóloga de cabecera, ya es Gabriela Ornelas. Regresamos, sus preguntas pueden hacerlas llegar a través del WhatsApp. Hagan saberlas en el 818-468-6607.

0: la tarde, 35 minutos, viene de buenas con la mami y el mono a través de la que buena. Oh my God. Yo cuando escucho ese fondo musical, como que siento como un no sé qué, que una bolita, como dijo Garibaldi, una bolita que me sube y me baja. Ay,
1: así ay.
2: Ahora, que una bolita.
0: ¿Como Garibaldi? ¿A poco no te sale la de Garibaldi?
2: No, creo que esa no es de mi tiempo, comadre.
0: Oh, ay, Gab, ¿cómo la ves, Gabriela Ruelas, con este chamaco huerco?
3: Es milenio.
0: Gaby, la pregunta que te había hecho antes de irnos a Rolita, ¿cuándo es normal? ¿Cuándo no es normal? ¿Cuándo ya alguien tiene que dirigirse al doctor? Que bien, ya lo dijiste con quién, pero yo sé que muchas que nos escuchan y a lo mejor hasta uno en su momento dice, ay, no es dolor, es un leve pellizco que siempre me da, al rato se me quita, nomás es al principio, o nada más es cuando estamos en el pleno action. ¿Qué podemos decirles a ellas que nos están escuchando?
3: Fíjate que sí hay muchas mujeres que justifican el dolor como algo regular, incluso como algo que debe existir, y eso no debe existir. El dolor no es regular, no es una normalidad. Puede ser que haya poca lubricación al inicio y ya después en la faena te lubricas y okay, eso ouch, puede ser. Pero si no hay lubricación o una estimulación previa, eso puede solucionarse. Pero si hay dolor todas las veces, no se dejen engañar, corazones, con aquello de que, ay, es que yo soy muy estrecha, es que la tiene muy grande, es que no. Todo canal vaginal se acomoda y se amolda perfectamente a cualquier pene que entre, siempre y cuando esté bien lubricado, ¿ok? Ay. Entonces no debe haber dolor.
0: Que vaya y compre un W40.
2: ¡Hora!
3: El canal vaginal se puede extender, pero hasta 4 veces su tamaño.
0: Oh, my gosh.
3: Mira qué más.
0: Fíjate, claro, Gaby, que tengo aquí unos mensajitos que me gustaría leerte. Dice, a veces uno cree que tiene que aguantar porque ama a su pareja, pero el dolor nunca debería ser parte de una relación sana, lo dice Lupita. Creo que es un comentario bastante acertado, que a veces hasta por miedo de decirle a su pareja, mejor prefieren aguantarse, óyeme.
3: Ajá, y se vuelve incómodo, incluso te desapegas de una conexión emocional con tu pareja, porque la intimidad se vuelve justo eso, dolorosa, y el cerebro lo asocia con algo negativo. Entonces, no, mis amores, cuídense. Tienen ustedes que cuidarse de infecciones, de medicamentos, porque a veces cuando tomamos un antigripal también afecta en la libido sexual y en la respuesta sexual, ¿eh? Ojo, corazones. Ducha, jabones fuertes, esto es importantísimo, quitarlos de tu rutina, porque lo que hacen es resecar y esto provoca dolor. Okay, comunicar abiertamente con la pareja lo que se siente, porque si mira, si voy a estar con que, okay, es lo normal, hay que sentir un poquito de molestia, y eso tú lo trasladas a tus hijos o a la persona a la que tú le vayas a educar o a enseñar, ya estás dejando otra generación mal informada, mal educada. Entonces, eso no se debe hacer, corazones. Si hay dolor, inmediatamente empezar a buscar las razones, porque debe ser placentero. Debe ser delicioso. Debe ser, pues, rico, corazón.
0: Oh, my gosh. Oh, my gosh. Gaby, gracias por siempre contestarnos y darnos un mejor norte. Yo sé que mucha gente que te está escuchando, o de esas mujeres que les da pena, a lo mejor mandándonos su pregunta, ¿dónde te pueden encontrar? ¿Cómo pueden acudir contigo? Hay que dejarles claro que tú puedes hacer citas videollamada, no es necesariamente presencial. ¿De qué forma podemos contactarte?
3: Claro que sí, corazones. Nada más déjenme decirles un punto muy importante. Si tú tienes sangrado, flujo anormal, o el dolor es frecuente, intenso, no tienes por qué soportarlo. Ve al médico. Pueden haber soluciones sencillísimas, alguna dotación de hormonas, algunos lubricantes que te pueden ayudar y no tienes por qué vivir con dolor. Corazones, ya saben que yo sigo en todas las redes sociales como psicóloga Gabriela Ruelas, terapeuta sexual. Ahí me encuentran. Suscríbanse a todas mis redes sociales y van a encontrar muchísimo, muchísimo material donde podamos aprender. Próximamente vamos a empezar a hacer en vivos y para la consulta me pueden dejar mensaje en cualquiera de las plataformas y enviarme un WhatsApp también. ¿Ok? Entonces nos vemos el próximo viernes, corazones. Ya saben que la consulta es virtual desde la comodidad de tu espacio seguro. Nos vemos la próxima semana. No te olvides, yo soy Gabriela Ornella, psicóloga y sexóloga, y tratar de manera responsable tu intimidad, ese es mi trabajo.
0: Ya lo escucharon, Gabriela Ornelas, así la encuentras en redes sociales como Gabriela Ornelas. Así quédense con nosotros, viene de buenas con la mami y el mono a través de la que buena, 1:40.
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0: Soy tu amiga la mami de bien y de buenas con la mami y el mono. Hoy les tengo un segmento legal con información sobre accidentes automovilísticos y vamos a hablar específicamente de accidentes que involucran tanto a pasajeros como a choferes de Uber y Lyft. Por sus características, estos casos suelen ser más complejos que los casos de accidentes de autos, ya que intervienen múltiples pólizas de seguro y sus condiciones, lo que dificulta determinar la responsabilidad y llegar a un acuerdo. Precisamente por eso necesitamos abogados que tengan la experiencia para manejar estos casos, y no todos la tienen. 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
4: 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Fue un placer estar aquí con ustedes y poder darle información al público.
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1: Familia, el día de hoy, como sabes, andamos en las calles todavía y se puede decir que hoy es nuestro cierre porque andamos para arriba, para abajo, para lo largo y a lo ancho de todo el condado, mis amados y mis amadas. Para que la gente bonita sepa, andamos acá en la bonita ciudad de Whittier. Acá andamos en la 13002 en Philadelphia Street, en la bonita ciudad de Whittier. Hoy entrevistado a mucha gente. Para que se vengan el día de hoy, tenemos también a nuestros amigos de las birrerías que vamos a darle la promoción en este momento.
2: Hey.
1: Para que se vengan rapidito. Déjame decirte.
2: Oye,
1: que
2: mami,
1: ¿ya vieron la foto? Dime.
2: Antes de que quiero dejar a la gente bien clavada, porque les tengo un chismesazo de que le pasó al influencer Mono Miguel más al rato, para que estén al pendiente, porque es un chisme bueno. Chisme. Ver,
1: no, dímelo ya.
2: No, a rato se los cuento para que se quede en el segmento de los espectáculos, señores. Se puso turbia ahí la situación con un influencer llamado Mono Miguel a las afueras de su casa.
1: Ay, ok, ahorita nos platicas entonces porque esos chismes locales son los que la gente también le gusta.
2: Uh-huh.
1: De repente que nos dejamos caer la greña con esos chismecitos bien sabrosos. Pero bueno, una vez más les quiero recordar a gente que hoy estamos en la bonita ciudad de Whittier para que se dejen caer la greña y les quiero el día de hoy presentar también uno de los lugares dentro de este... ¿Cómo le llaman ustedes los gringos? ¿Un food court?
2: ¿Cómo
1: se le llama a este lugar?
2: Un food court, una cafetería.
1: En este food court hay muchas cosas que pueden encontrar. Entre tantas cosas y tantas comiditas, hay un lugar que es de birrias. Y este lugar de birrias se llama El Barrigón. Pero yo, ¿quién soy yo para decir que no? Les voy a presentar a mi amigo, él es David. David, ¿cómo estás?
3: Bien, ¿usted cómo está? Gracias, mami, por tenerme.
1: No, gracias a ti por darnos tanto de comer. Dinos, por favor, ¿qué es lo que vamos a encontrar en El Barrigón?
3: Aquí en El Barrigón pueden encontrar la birria, que está mixto con chivo y de res. Aquí es algo que... no se escucha tanto. Y tenemos la asada, que es sirloin, pastor y pollo.
1: Oye, escuché que hay también pozole y menudo, ¿eso? Ahora, ¿todos los días?
2: ¡Qué rico!
3: Sábado y domingo. Sábado y domingo tenemos aquí menudo y pozole.
1: ¡Cora, para que veas! Y se encuentra... ¿con pata también?
3: Con todo.
1: ¿Con todo, mono?
2: ¡Ay, qué rico! Imagínate que te sirvan comida con pata.
1: Ay, ¿a quién no le gusta comer con pata?
2: ¿A quién no le gusta que con la comida te sirva con pata?
1: A ti, a ver, mono, ¿a ti te gusta?
2: Bebé, a mí me encanta que con comida me sirvan pata.
1: Aquarius, ¿a ti te gusta que te sirvan comida con pata?
4: Sí, claro, es lo mejor.
1: A David, ¿a ti te gusta que te sirvan comida con pata?
3: Sí, es una chulada.
1: Claro, chulada de maíz prieto. Dinos, por favor, ¿dónde estamos ubicados?
3: Aquí estamos en Whittier, aquí en la...
1: 13002 Philadelphia Street, entre la... ¿Cuál es esta, primo? ¿La Whittier y cuál la otra?
5: ¿Usted sabe más?
1: ¿Cuál es la otra?
2: La Greenleaf.
1: Ah, es que el Aquarius viene aquí cada fin de semana a echar pata, y a comprar pata. Ella sabe muy bien. Así que cuando vengan, pregunten por David de Barrigón, donde ahí venden birria de chivo y de res, junta. Ay, qué rico, se me sabe la boca. Y además también tiene menudo y pozole los fines de semana. ¿De qué horas a qué horas?
3: Los sábados y domingos son de las 12 a las 12. Pero
1: ¿cómo que de 12 a 12?
3: Sí,
1: ¿hasta medianoche?
3: Sí,
1: ahora. Porque hoy es viernes y aquí hay música, ¿verdad?
3: Sí.
1: ¿Todos hoy cierras a medianoche?
3: Sí.
1: Mira, mono, si alcanzan a venir.
2: Antes de...
3: Dale, está bien.
2: Ahí digo, cuando uno va a salir en la noche, que tiene que echarse su taquito, o ya cuando uno sale allí a medio del antro, ya dices, vamos a echarnos un pozolito.
1: Con pata.
2: ¿Con pata?
1: Con pata.
2: Uy. Claro.
3: O con menudo de pata también.
1: ¡Ay, Jesús del huerto! Así que ya saben, mis amores, pregunten aquí en El Barrigón para que se echen su pozolito o su birria acá campechana.
2: Mi duda es, ¿quién es El Barrigón?
1: ¿Quién es El Barrigón? Es la pregunta, es cierto. ¿Quién es El Barrigón,
3: el
1: David?
3: Flaco. El flaco que come mucho.
1: ¿Hay un barrigón en tu negocio?
5: Sí, nosotros.
1: Ahora.
5: La barrigona y el barrigón.
1: Oye, ¿se salieron todos los de tu negocio? No
5: es
1: vayan a dejar.
5: Es mi mamá y mi hermano, somos familia.
1: Es un negocio familia. Es tu mami y tu hermano.
3: Sí.
1: Mira, para que vean, muchachos, aquí todo se queda en familia, ¿eh? Si usted viene por su pata, no se preocupe, que todo se queda en familia.
2: Que David no
1: lo haga. ¡Estoy contigo!
2: Señores, pues aquí pendiente, yo ya listo para ir a recibir pata de David, ahí en El Barrigón, y obviamente a toda la gente que ahí esté presente, pues ya se sabe que ahí puede caerle para un postolito o un menudito. Señores, no se vaya, porque ya vinimos con los espectáculos, y aparte, ya les dije, tengo un chismesazo fuerte ahí de Mono Miguel, así que esté al pendiente. Señores, Mono Miguel, en los espectáculos,
1: Ya no, nada, que pocos minutos nos separan ya de las 2 de la tarde, porque ¿sabes qué?
2: ¿Qué?
1: ¿Sabes qué?
2: ¿Qué?
1: ¡Hoy es viernes! somos la Qué Buena.

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1: Vámonos al mundo del deporte porque es importante mantenernos al tirante con la información deportiva. Ya lo conocen, él es Alberto Leiva, el burrito Leiva, la voz oficial del mundo del deporte. Viene de buenas con la mami y el mono a través de la que buena, burrito, te oigo.
2: Gracias, mami. Es fin de semana, viernes, muchísimo deporte. Falta bien poquito para el mundial. Y hay que recordarle a la gente que la histórica terminal de trenes de Los Ángeles se va a convertir del 25 al 28 de junio en una zona fan. Va a haber música, arte, gastronomía, obviamente van a transmitir los juegos del mundial. Además, el metro de Los Ángeles va a tener presencia activa, decoraron autobuses de temática mundialista, van a dar tarjetas conmemorativas. Incluso en Santa Mónica ya hay tres inflables gigantes, uno de Messi, uno de Lamine Yamal, el español, otro de Pulisic, el estadounidense. 40 pies miden estos inflables y la ciudad ya cada vez huele, sabe y se ve más a fútbol.
1: Ay, ya vamos a ver fútbol hasta por debajo de la lengua, burrito. Oye, por cierto, lo que ya se está calentando motores y calentando la conversación futbolera también, porque el premio más codiciado del planeta, pues cambia de casa. El Balón de Oro 2026 se nos va a París. A París. Y ahora la ceremonia será en Londres este próximo 26 de octubre, ¿cómo la ves? Y ojo, porque no cualquiera decide quién se lleva ese trofeo. Un grupo de periodistas de todo el mundo votan por los mejores jugadores del año, escogiendo pues dentro de su top 10 entre una lista de 30 futbolistas. La pregunta es, ¿quién merece llevarse el Balón de Oro? Porque cada año terminamos peleándonos más por ese premio que por la herencia de la abuela. Pero tú, ¿quién crees? No vayas a ser los mismos de siempre, ¿no? Resulta y resalta.
2: No. Pues mira, yo sí pondría a Mbappé. A Mbappé por los resultados.
1: Es mi novio.
2: También es
1: sí, también.
2: Neymar, mami.
1: También Neymar. Todos.
2: Oye, y en la NBA no hay alguno que te guste, el Wemby de los Spurs. No, 2.5 metros.
1: Es que eso ya sí sería atascarme. Eso ya sería mucha golacera porque están muy altos los muchachos del NBA.
2: Ayer Spurs forzó al sexto juego, aplastó a los Thunder de Oklahoma y pues 118-91. El encuentro definitivo se va a disputar el sábado mañana en Oklahoma. El ganador va a recibir a los Knicks de Nueva York el miércoles por la noche y así se van a abrir las finales de la NBA. ¿De qué team son ustedes? ¿Team Spurs o Team Oklahoma? Se va a poner bueno.
1: Yo pienso que Oklahoma, ¿no? Yo pienso.
2: Pues es el actual campeón, sí.
1: Sí, o sea, Oklahoma. Vamos a ver, dijo el ciego. Oigan, atención, fanáticos del fútbol americano. Patrick Mahomes sigue avanzando en su recuperación después de sufrir una lesión importante en los ligamentos de la rodilla izquierda. Ya le dije que se ponga marihuanol, que se ponga pomada de la campana, que se ponga hierba del manso. Mi abuelita decía que esa es bien buena, bien recata buena. Pero aunque todavía no recibe la alta médica definitiva, el dos veces jugador más valioso de la NFL, hay que decirlo, anda más confiado que nunca y asegura que estará listo para regresar el próximo 14 de septiembre cuando Kansas City enfrente a Denver en la tradicional Monday Night Football.
2: Pues
1: ¿será?
2: Todavía tres, si es Monday o Monday, bueno, tiene tres meses, mami, tres meses para recuperarse. Esperemos ver a este gran jugador de la NFL.
1: Deberían de cuidarse, ¿no? Es que mira, también digo yo que ellos están en una posición que dicen, pues ya le voy a dar hasta que rompe hueso, porque pues dinero ya no les hace falta, pues. Viven de ese deporte.
2: Y dicen que cuando estás jugando en esa presión no sientes a veces los dolores y le quieres seguir más la adrenalina.
1: Y sí, pero pues veremos, ¿no? Yo creo que le va a dar hasta que le truene. Así son los que se dedican a este mundo, porque una vez dejando de jugar, se les va la vida, ¿eh? Se les va la vida.
2: Y bueno, por último, mañana es la final de la CONCACAF, Tigres y Toluca, también es la final de la Champions, Arsenal y Paris Saint-Germain. Y la noticia que va a dar mucho de qué hablar, las grandes ligas, el béisbol, los dueños del béisbol en Estados Unidos proponen tope salarial por primera vez desde 1994. La propuesta va a limitar de entrada a 8 equipos, Dodgers, Mets, Yankees, Toronto, Filadelfia, Boston, San Diego y Atlanta. Ellos están un poquito muchito por encima del nuevo tope salarial para el 2027. A ver en qué termina todo eso, mami. Gracias.
1: No, ya sabes, mi burrito Leiva. Y oigan, mientras unos que pelean que por el Balón de Oro y otros por regresar de una lesión, yo nomás quiero llegar viva y terminar el viernes y que no se me falle el wifi mientras ando en la calle. Quédese con nosotros. Viene de buenas con la mami y el bueno a través de la que buena. Bendito Padre Celestial. Ya es viernes.

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1: Hay que prepararnos para el mundo de la farándula, para el mundo del periodismo verdadero, que es el espectáculo. Y por supuesto tenemos que hablarle al profesional. Hoy se encuentra con nosotros, que para mí es un placer haber tocado el mismo piso y respirar el mismo aire. Él es Mono Miguel.
2: Muchas gracias, comadre. Ya sabes que para mí, de nuevo te lo repito, para mí es un honor poder entregarte a ti el honor de estar en este mismo plano conmigo.
1: Yo sé, definitivamente, y para mí todavía es un honor poder vivir en el piso de abajo de su penthouse.
2: Hay cuando tengas ganas de ir, de ponerte a barrerme a vistas, ¿eh?
1: ¡Hora! ¡Cállate! Ya te sirve la lavadora y la secadora de tu piso, que vas a mi piso.
2: ¡Ah, sí! ¿Eh? ¿Cómo está la vista de allá abajo? ¿Te gusta ver el freeway?
1: Sí, déjame decirte que sí se ve muy chido, pero
2: ay, comadre, ¿qué
1: sirve tu lavadora?
2: Espérate, entrando a los espectáculos y chisme, te tengo chisme fuerte.
1: ¿Qué?
2: Es que ahorita hablando de nosotros, comadre, pues señores, ¿qué? Les cuento, esta nota es de esta celebridad, de este influencer llamado Mono Miguel, que el día de ayer, este influencer Mono Miguel iba saliendo de su hogar, de su casa, ¿verdad? Porque tiene que estacionar su coche fuera de su edificio de apartamentos. Cuando en un momento él iba caminando por la banqueta, señores, que unos señores en una camioneta le gritan: ¡Mono Miguel! ¡Así!
3: ¡Ay! No, ¿y tú qué dijiste?
2: No, pues hasta me espanté, dije.
3: No, primero, me vayan a secuestrar.
2: Primero dije, oye, pensé que era a lo mejor como un conocido o alguien que tal vez me conocía. Después le hago, pues yo naturalmente le hago, ¡ey! Obviamente, porque pues yo pensaba que era.
1: No, no me digas eso, ¿es neta?
2: Se lo juro. Y yo me quedé como, y después como que capté, que dije, oye, pues, yo, es que no sé, naturalmente yo reaccioné de la manera que saludaría a cualquier persona.
1: Pero estás en tu casa, bruto.
2: Ajá, y después me di cuenta, oye, no, porque obviamente no tengo familiares, no tengo conocidos que vivan alrededor de mí. Y dije, fueron tal vez unos radioescuchas o alguien que me conozca. Y me sacó tanto.
1: No, yo no soy ese.
2: No, pero se me hizo como muy interesante como el hecho de que yo naturalmente reaccioné como, ¿qué tal? Pero porque yo creo que, ¿sabes? Bueno, lo bonito de que la gente te conozca, porque creo que hay cierta confianza dentro de esto, pero me dije, ¿afuera de mi casa? ¿Cuándo iba a pensar yo que afuera de mi casa?
3: Y luego unos jardineros.
2: Ay,
3: de los que te gustan.
2: Bueno, no sé si eran jardineros, pero sí llevaban su troca.
1: Ay, mira, pues no sé cómo tomarlo eso, pero vamos a pensar cosas malas, ¿no? Pero no hubieras capeado tu loco también.
2: Pues es que, ¿qué hacía? No, imagínate. Es que yo tampoco no me percaté porque iba en mi celular y nomás escuché el nombre y arrendé para arriba y ya iban, pues obviamente iban manejando, así que no es como que alcancé a ver. Pero obviamente si usted fue esa persona que me mandó saludar, pues un gusto fue saludarle y pues se siente bonito que te reconozcan, pero nomás si yo me vi un poquito ahí sacado de onda, pues es porque nunca pensé que yo ya llegara a este nivel de fama.
1: ¡Ay! ¡Ya no insoportable vas a andar! Lo bueno, yo no soy su vecina, ¿eh? No soy su vecina.
2: Ella no es la vecina, y mucho menos con esos carros que se creen. Oigan, señores, hablando de otros famosos, hay que entrarle de nuevo a todas las personas que están también dentro de la fama de Hollywood. Señores, pues les conté tempranito que pues Tenoch Huerta dice que regresa al mundo de Marvel. Este actor mexicano pues confirmado que retomará su papel de Namor en Avengers Doomsday, y pues que marca su regreso a la franquicia, pues uno de las franquicias más importantes del cine, especialmente aquí de Hollywood. Pues durante una entrevista, Huerta habló brevemente sobre la acusación que enfrentó en el 2023 por parte de María Elena Ríos, y aseguró que ha sido pues un proceso bastante difícil, pero que hoy día está un poquito más concentrado solo en hecho de seguir adelante y que obviamente retomar su profesión, que es la actuación.

0: y obviamente echarle todas las ganas a eso. El actor viajará próximamente a Londres para continuar con las grabaciones de la nueva película de Marvel, dejando claro que su carrera internacional sigue avanzando y que obviamente esta situación que tuvo con María Elena Ríos, pues obviamente no lo va a detener.
1: Menos mal, y yo creo que todos deberíamos ser eso, enfocarnos en nuestro jale y vida personal muy punto y aparte.
0: Así es, comadre. Oye, comadre, pues te quiero poner una advertencia.
1: Uy, ¿qué ahora? ¿Qué pasó?
0: Comadre, pues ahí se viene alguien que nos quiere echar la competencia, el del programa número uno en el mundo.
1: A ver, mastícamela bien.
0: Pues ahí te va, comadre. Pues resulta, resalta que Rafaela, la hija menor de Cristian Castro, ya debutó recientemente en la radio en Colombia. Participando en en la radio, donde además aprovechó para mandarle cariños a su mensaje a su papá. Así que la joven apenas tiene 12 años y pues contó que Cristian fue quien la motivó desde pequeña a acercarse a la música y tomar la clase de piano, y obviamente actualmente está estudiando canto y baile, pero muchos ya ven que ella posiblemente le heredere el talento artístico de la familia. Y pues el hecho de que haya comenzado en la radio, comadre, pues no se sabe.
2: Pues qué fuerte.
1: No se sabe. Mm-hmm. Que
0: es una posibilidad que ¿cómo? Ya me confundiste.
1: A ver, que le heredere a Cereje, a DG.
0: No, a que le heredere, pues heredere, obviamente el talento. No me haga reír. Que le herede el talento artístico.
1: Así es, ese como lo dijiste. Fíjate, pues sí, pero mira, locución, así que diga, se requiere mucho talento, mucho talento. Para ser locutor, no, ¿eh? Así que digas, ¿tú? Qué talentosos andamos, no.
0: ¿Y tu ejemplo, a?
1: Ay, no, qué cosas de ver. Por ejemplo, basta un botón, tú y yo, mijo.
0: Ay, sí, oigan, y por último les quiero contar rápidamente que la familia de Carmen Salinas, que en paz descanse, pues ya está demandando a Emiliano Aguilar, comadre, por el daño moral, luego de que pues él respaldara en las redes sociales una polémica de las declaraciones en contra de la fallecida actriz en un podcast, donde obviamente se hablaba de que pues Carmelita Salinas por ahí tuvo que ver con algunas desaparición de algunos niños y pues algunas cosas un poquito turbias. Pues ya la familia de Carmelita Salinas dijo que era hora de mandar esta demanda por obviamente este daño moral. Exigen una indemnización económica y una disculpa pública, ya que y que se elimine todo el contenido relacionado con el caso. Así que pues ahí pendientes de que vaya responder Emiliano, porque pues se ve como que Emiliano realmente no le toma mucha seriedad a estas cosas de los asuntos legales.
1: No le topa, y aparte siempre quiere ser como el chile de todos los moles, ¿no?
0: Sí, como que de todo dice, y de todo, como dices tú, de todo quiere hacer mole.
1: ¿Sabes qué? Más bien, a él le temo más que se meta de locutor, no le falta, también va, al rato va a decir que también quiere ser locutor ese Vale.
0: Pues no digas, porque aquí nos cae.
1: Y ha venido, ¿verdad?
0: Sí.
1: Hombre, que yo sepa.
0: Sí, ese chisme ya es viejo, comadre. Ese chisme ya no me digas que lo cuente porque me corren.
1: No, yo ya no sabemos, no somos, no poloya. Parece que no poleamos con la gente que es buena. Nosotros no poleamos.
0: Señores, Mono Miguel en las redes sociales, ya saben que el mejor chisme aquí del espectáculo lo trae su amigo Mono Miguel. Obviamente, la mejor farándula y obviamente la mejor actitud.
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0: amados míos, amadas mías, ya escucharon, es viernes. Querida Acuario, muchísimas gracias por ser siempre la mujer presente, esencial de este programa, por no despegarte de esa silla, por estar ahí siempre pendiente que todo salga fabuloso y fantástico en el programa el día de hoy.
1: Muchas gracias, mami, un placer. Yo bien feliz y contenta de acompañarlos toda la semana, desde las 5 de la mañana.
2: ¡Híjole, hoy se queda la tuya, eh!
1: ¡Hoy me voy a ir a tomar! ¡Nomás para que usted me quite!
2: ¡Ay, ah, hijo!
0: ¡Qué brava nos salió!
1: ¡Ay, ay,
0: mira,
1: ay!
0: Mandé. Ya lo escucharon. ¿Qué sería de este programa, Acuario? ¿Qué sería de ti, de mí, sin tener el lomo plateado alfa, la sangre masculina del programa, como lo es Mono Miguel?
2: Así es, señoras, señores, señores, es viernes. Oigan, antes de despedirme, quiero mandar unos saluditos a toda la gente que nos escucha. Unos saluditos rapidito a José Eduardo de Santa Rosa, que nos escucha. A DJ Tribe, que también estuvo ahí al pendiente. Un saludito especial. Carmen Serrano, también, que estuvo ahí al pendiente. Lupita Contreras, también, que estuvo al pendiente ahí. Denise, Guía Aldaba, a toda la gente de Rafa Saro Detailing. Rafa Soto, también, que está ahí al pendiente. Por acá también a mi compita Beto, que estuvo ahí participando. A Ale, a quién más por acá, también a Londra, toda la gente que está ahí al pendiente de nosotros. Recuerde que sin ustedes nosotros no somos nada. Un agradecimiento completo. Si yo pudiera en estos momentos, me entregaría a cada uno de ustedes de la manera que ustedes quieran.
3: ¿Pero por qué?
1: ¿Pero porque apuntas al DJ?
3: No, ¿y por qué te abres de piernas?
2: No, es que me emociono.
3: Está abierto de piernas aquí el hombre.
2: Ay, ustedes.
0: Qué ofrecido, ¿no? Pero qué ofrecido. Y hay que tener mucho pendiente con eso que nos platicaste. Llamo, ¿no? No andes volteando en las calles cuando
2: ay,
0: grites.
2: El patrón no se la sabe.
0: Dile.
3: ¿Qué?
2: Es que ya me da miedo.
3: ¿Por qué?
2: Porque ayer saliendo de mi casa. Bueno, no me da miedo. Es que no sé cómo tomarlo. Como dice la mami, yo también quedé como no sé. Es que ayer saliendo de mi casa, iba mi coche caminando por la banqueta y pasó una troca gritándome: ¡Mono Miguel!
3: ¡Ah, caray!
2: Y dije: ¡No! ¡No puedo creer que llegue a este modo! ¡A este
3: nivel! ¡Nivel!
2: ¡Ay, no!
1: A mí se me hace que el Miguel tuvo visita y desde ya se está haciendo que no. Porque lo vieron por ahí.
2: Tengo un miedo. Creo que voy a tener que empezar a agarrar.
3: ¿Qué troca era? A ver, ¿qué troca era?
2: Era una troca. No sé de trocas, pero.
0: Una Silverado.
2: Era una troca. Blanca. Se veía que acaban de llegar la construcción o iban a trabajar. No sé.
1: Una Cheyenne del baño.
2: Cositas ahí atrás, pero. Lo único que alcancé a arrendar, yo obviamente lo saludé y aparte también me saludó el que iba manejando así de ladito, pero ya estoy buscando guardaespaldas.
3: Lo que ustedes no saben es que en los 90s, principio de los 2000s, tenían los calendarios de Lorena Herrera y de Thalía. Y ahora los quitaron los agentes de la construcción y tienen los del Mono Miguel.
2: Ay, así es, señor.
3: ¡Calendario 2027! ¡Se viene en puerta!
0: Sí, claro que sí, y así como Dios lo trajo al mundo. Oigan, aquí tenemos a alguien que también hay que agradecerle a DJ Thrive.
4: A DJ. Muchas gracias, mami. ¿Cómo estás?
0: No, pues muy contenta de haberte tenido hoy con nosotros.
3: Ay, a ver qué se le están.
2: Oye, Anthony.
4: ¿Qué pasó, Mono?
2: Oye, Anthony, te quiero dar las gracias por siempre, obviamente, estar al pendiente de nosotros y obviamente seguir compartiendo. Tu delicia de música, de delicia. Ay, hasta me puse nervioso.
0: Aprende a hablar primero. Ay, oye, DJ, no. ¿Te gustó el postrecito que te acabo de dar?
4: ¿Mande?
0: ¿Te gustó?
4: Me encantó.
0: DJ, oye, no, qué bárbaro.
4: Especialmente la fresa.
2: Oye, Anthony.
4: ¿Qué pasó, Mono?
2: Pero te quiero de nuevo dar las gracias por el regalito que me trajiste el día de Navidad. Me trajo.
1: Ay, cállate, porque eso era para alguien que ya no estaba aquí.
2: A mí me trajo.
1: Yo lo recibí y era para alguien que ya no estaba aquí, que es una fruta prohibida.
2: Escúchalo. Anthony, ¿me trajiste un regalo para Navidad, sí o no?
4: Claro que sí.
2: ¿Vino envuelto, sí o no?
4: ¿Envuelto?
2: Sí.
4: Envuelto, sí. También.
2: Ajá. Tenía un monillo, un bow ahí. ¿Un moñito?
4: Solo para ti.
3: ¡Ay, ay, ay! Mira, ¿cómo va el asunto?
4: Ahora sigue para las mamis.
3: ¡Válgame la
2: casa! Estuve migajeando a ver si le cae.
3: Por lo que veo aquí en esta radio, el único que va a tener testosteronas voy a ser yo. ¿Cómo va el asunto?
2: ¡Ahora! ¡Ahora! Testosterona con esas camisas que te cargas.
3: No, hombre. Una parmanguerón.
2: Ya ni la Niurka Marcos usa esos estampados que usas tú.
3: Fui la sensación, déjame decir. Sensación.
2: Porque dijeron, ¿se subió?
0: Muchas gracias, DJ, por habernos que te me acompañaste aquí a Whittier y pues bueno, ya
2: que me acompañaste.
1: Bye. Bye, DJ
4: Tribe. Bye,
2: Anthony.
0: Entonces estuvo aquí conmigo al ladito tocando las tornamesas, mezclando y toda la cosa. Oye, pero ya escucharon, buenas buenas tardes con el patrón. ¿Qué tenemos contigo, patrón?
3: Viernes, Tosajera, Matorra, de Arremangar, La Tusa, música, diversión, cotorreo. Hoy el país invitado es Marruecos. Vamos a conocer detalles sobre los marroquíes, las marroquíes. Max nos va a enseñar cómo conquistaron a Marroquí. Aquí en Buenas Tardes con el Patrón. Y en Código Misterio, el día de hoy han ido a hablar de los círculos esos que aparecen en las, pues en las parcelas, en las siembras.
5: En
3: varios países vamos a hablar de ese asunto.
5: En mi rancho, ¿sabes?
3: ¿Aparecieron?
5: Es que en mi rancho nosotros crecemos maíz. Eso es lo que nosotros vivimos allá en el rancho. Y ha habido este tipo de círculos.
3: Sí. Pues de eso vamos a hablar el día de hoy en Buenas Tardes con el Patrón. En Código Misterio, va a estar bien interesante. Y por supuesto, Stephanie Castellano, su compa el patrón, con muchos regalos, promociones aquí en la famosa Qué Buena, donde también le vamos a estar llevando todo lo que va a suceder mañana en el partido de México contra Australia. Mañana, en el Rose Bowl de Pasadena, California.
0: Ok, perfecto, ya lo escucharon para que queden con el patrón. Muchachos, muchísimas gracias. Y usted también, a todos los que nos estuvieron acompañando durante todo este mes. Hoy terminamos, Mono Miguel. Hoy ya cerramos el changarro andar en las calles, pero el lunes ya vamos a estar ahí en cabina junto con ustedes. Gracias, Acuario, gracias, Mono, por hacer que todo salga bien ahí en cabina, porque salió excelente. O sea, sí.
5: Obvio.
3: Mañana va a estar Nirvana, ¿no?
1: ¿Cuándo ya vienes en cabina?
0: A lunes, maná.
1: Ey, Mono, ¿y el lunes nosotros no venimos?
5: ¿El lunes nosotros no venimos?
3: ¡Ah, caray!
0: ¿Cómo que no van a lunes?
5: Es que no te queríamos decir, pero yo y el Aquarius nos vamos a ir de fiesta el domingo. Y estamos pensando que ya no vamos a llegar el lunes.
0: No, también mal el Chiquistracas el lunes, ahí los quiero.
3: Es part-time, entiende que el Mono, él es part-time, el del Mono.
5: Recuerda que ahora que ya soy famoso y estoy reconocido en las calles, tengo que cuidar mis horarios porque tengo que
3: estar. Tu imagen.
5: Tengo que estar en mi casa para que la gente no sea, se junte ahí afuera de mi casa.
0: Oye, Mono, pero lo que sí es verdad es que el martes y el miércoles, ¿dónde vamos a andar? Acuarios, Mono y yo.
5: ¿A dónde vamos a andar? En tu tierra. ¿Dónde?
0: ¿Qué no es el... En San Diego.
5: ¿De San Diego?
0: Vamos a irnos a San Diego a transmitir totalmente en vivo desde San Diego. Pero bueno, ya vámonos porque aquí espanta y aparte ya toca Buenas Tardes con el Patrón. No te desesperes si todavía no ves resuelto. Hay semillas que crecen en silencio y también sueños que necesitan tiempo. Yo soy también la mami de Vienen de Buenas con la mami y el Mono a través de La Qué Buena. ¡Es viernes!

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0: y señores, por fin es viernes.
1: Ay, tengo miedo.
0: ¿Miedo a seguir pisteando?
2: Vamos a tomar ya. Ya no aguanto.
0: ¡Qué raza, viernes!
3: Plebada, en este momento va por un corridazo para alterarnos machín, Stephanie Castellanos.

0: Máximo se refiere al programa, ¿ok? Patrón, quiero dejártelo en claro. No está hablando de ti como persona.
1: No se pasen de lanza, no se pasen de lanza. ¡La va! ¡Viernes!
0: ¿Y ese movimiento de caderas, patrón?
1: Ni Shakira me iguala con estos movimientos.
0: La neta no.
1: El baile del ombligo. ¡Kila, qué buena era! Porque hoy el país invitado aquí en Buenas Tardes con el Patrón. Saludos para toda la gente que nos escucha en el 105.5, 94.3, 96.1. ¡La que buena! Es Marruecos, que andamos en modo mundialista. Y si mañana nos ven el Rose Bowl de Pasadena, donde México enfrenta a Australia, pues salúdenos, oiga.
0: ¡Oiga!
1: Mira, ya agregar los boletos, mira.
0: Patrón va a andar vestido de canguro.
1: Va a andar vestido de canguro yo mañana, era. Le va, si el lunes no me presento a trabajar es porque me agarré una australiana.
0: ¿Y te llegó Australia?
1: Arrancamos el show número de saludos para toda la gente ahí en Pasadena. Hoy en Buenas Tardes con el Patrón. Más adelante, como dice el señor Mondragón.
2: ¿Qué tenemos?
1: Stephanie.
0: Más adelante. Los mitotes del espectáculo con el señor Luis Mondragón. Además,
1: tenemos el top 10 el día de hoy. Vamos a hablar de datos sobre Marruecos.
0: Marruecos, esta ciudad. Pues bastante interesante, ¿eh?
1: Sí, está bien interesante el país de Marruecos.
0: Yo sí quiero ir.
1: Está ahí en perrón ir a Marruecos.
0: Yo a todos lados quiero ir, ¿verdad?
1: A todos lados.
0: Ahora que lo pienso, siempre digo, yo también quiero ir.
1: A todos lados queremos ir y ni siquiera vamos a Whittier. Que por cierto, hoy en Whittier estuvo la mami ahí transmitiendo.
0: Hoy
1: estuvo la viejona. A ver qué nos trae.
0: Papá.
1: Estaría bien perrona y que se quiera algo.
0: Mami, yo sé que vienes en camino. Si no traes nada, regrésate.
1: Ni te presentes. Ni te presentes aquí. Saludos a toda la plebada allá que nos están sintonizando en los rumbos de Whittier. Toda la gente allá en Huntington Park. A toda la gente que anda al tirante como un overall ahí en el downtown de Los Ángeles. A toda la gente que siempre anda al tirante escuchando Buenas Tardes con el Patrón, el show número 2 de la radio, Max nos va a enseñar cómo podemos conquistar una marroquí, por cierto, compañera, para que sepan.
0: ¿Qué van anotando?
1: La iguanota, marihuanota, la información que no sirve para nada.
3: No sirve para nada.
1: Diversión, cotorreo y mucha música aquí en Buenas Tardes con el Patrón. No te despegues, con estas canciones. Me imagino que ahorita los de Marruecos andan, como es viernes, han de decir, ya es raza viernes y bailando esta canción.
0: ¿Cómo se dirá ya es viernes?
1: Los marroquíes, fíjate que usan un gorrito así como rojo. Gorrito rojo ahí con un.
0: Sí.
1: Como un hilito así como lo que tienen los sombreros calentanos.
0: Ajá.
1: Pero con un gorrito rojo.
0: Ándale.
1: Ah, de cuenta, pues la gente, pues vale, después de Michoacán, vale. Pero con gorritos rojos, a toda la gente, pues de Michoacán, a toda la gente de Purándigo, a toda la gente allá de la gente allá de allá, todo, pues Michoacán, pues vale, toda la gente michoacana. Que escucha Buenas Tardes con el Patrón, el WhatsApp que está disponible, compañera.
0: 818-854-4057, patrón, voy una vez más. 818-854-4057. Lo dije despacio porque luego me llegan mensajes a las redes sociales y me dicen, oye, ¿te andan correteando o qué? La verdad es que no. Por eso es que les digo despacio.
4: ¡Qué raza viernes!
1: ¡Qué raza viernes! ¡Arrancamos! ¡Viernes! ¡Buenas tardes!
0: ¡Con el Patrón!
1: El show número 2 de la radio, Aquila, ¡qué buena! ¡Qué buena!

0: del patrón.
1: Simón Empire al reporte del tráfico. Autopista número 10 en dirección hacia el este, a la altura de la calle 4, está mostrando un poco de lentitud hasta la avenida Citrus. Si tú vienes manejando por ahí, muchísima precaución, paciencia y sigue disfrutando. 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
4: Plebada, estás escuchando. Buenas tardes con el patrón. Aquí nos vamos a lanzar directamente con mi amigo Jorge Barrera, que te pone la carretera hasta Nissan de Redland, 3 de la tarde con 14 minutos. Jorge, yo no sé, pero nomás pasamos a subir carros deportivos y a todos empiezan a subir carros deportivos. Si Jorge regala teles, también quieren regalar teles, pero el único, el original, mi amigo Jorge Barrera.
5: Así es, patrón. Nosotros somos. No sé qué pasa, que me ponen el micrófono en la boca y me pongo bien fácil. Y no es albur, amigos, ¿eh? Aquí estamos todo el tiempo apoyando a la comunidad, como siempre. El patrón se lo va a decir, señores, ahí todos, casi todos los empleados ya de la estación ya están endeudados conmigo, hombre. Señores, venga para que note la diferencia. No vaya a un lugar donde me lo tratan mal, donde lo discriminan, señores, porque tiene crédito jodido, no tiene seguro social, licencia de manejar. Aquí todo el mundo es bienvenido y muy importante que sepa que tenemos autos de todas las marcas. Si quiere algo como una Denali, quiere una Silverado, a lo mejor algo más económico como un Corolla, un Civic, hay de todo. 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Tenemos carros muy lujosos, señores. El patrón andaba quemando llanta el fin de semana pasado y nomás se le olvida que hay pago. 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
4: Ya lo saben, con mi amigo Jorge Barrera, allá en el Freeway 10, salida a Alabama, Freeway 10, salida a Alabama, Freeway 10, salida a Alabama, está mi amigo Jorge Barrera, porque Jorge Barrera...
5: Lo ponemos en la carretera y aquí se dice lo que el patrón diga.
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0: escuchando Buenas Tardes con el Patrón. ¡Vámonos! En modo mundialista, hablemos de Marruecos. Ubicado en el grupo C de la Copa del Mundo, estos son los datos nada que verientos de Marruecos.
1: ¿Cómo que nada que verientos? Aquí siempre damos puros datos perrones de los... de modo mundialista, y qué es lo que ha pasado con Marruecos en los mundiales y cómo es ese país. Es uno de los países árabes ubicados en el norte de África.
2: Un pasito perrón de ahí, de Marruecos.
1: No, que un pasito perrón.
2: ¿Cómo le bailarías esa rolona que está sonando allá en el fondo?
3: Patrón.
1: ¿Qué hubo, Está entre dos continentes Marruecos. Se encuentra en el extremo noroeste de África y a solo 14 kilómetros de Europa, a través del estrecho de Gibraltar. Ahí está muy pegadito España, Portugal, el país de Marruecos. Tiene una de las ciudades más azules del mundo, por si usted no lo sabía. Chefchaouen, así se llama. Chefchaouen. Es famosa por sus calles y edificios pintados de color azul. Si usted le gusta el azul, tiene que visitar esa ciudad. ¿Te gusta el azul aquí, va?
2: Sí.
1: Parte del desierto del Sahara está en Marruecos. Mm. Sus enormes dunas atraen a miles de turistas cada año. Dicen que está muy, muy perro Marruecos. Tengo amigos que han ido.
2: Sí.
1: Que van a España y pues se cruzan nomás ahí el estrecho. Y dicen que está muy perro Marruecos.
2: Estaría interesante Marruecos. Ir a visitar por ahí.
1: Sobre todo ahí.
2: Tierras marroquíes.
1: La capital es Rabat, creo que es Rabat. Uh-huh. Y que es la ciudad capital, aunque la ciudad más grande de Marruecos es Casablanca.
2: Okay.
1: Ahí se llama, hay mucha similitud por el área donde está, ahí hay muchos nombres en español. De hecho, ahí en Marruecos se habla también mucho español,
2: Ándale.
1: Usted está joven, tío, que ahí tienen a la madre patria de España.
2: A un ladito.
1: Su capital, ahí también, su capital es Rabat. Tiene uno de los mercados más famosos del mundo. Yo he visto muchos, muchos videos de ese.
2: Sí, ¿cómo no?
1: Sobre todo de los zocos de Marrakech, que son conocidos por sus especias, artesanías y colores.
2: Chulada.
1: Ahí, pues, es una de las ciudades más importantes. La bandera de ellos siempre me ha llamado mucho la atención. Uh-huh. La bandera de los marroquíes. Porque es roja, así toda roja, con una estrella verde de 5 puntos en el centro. No se la has visto.
2: Okay.
1: Es una estrella verde. Sí, de Marrocos. Y además, se hablan varios idiomas. Se habla árabe, se habla el español y se habla hasta el francés ahí también en Marruecos.
2: Ándale, trilingües.
1: Ahí andan hablando de todo ahí los marroquíes. Hay muchos datos curiosos de esta ciudad de Marruecos, ciudad africana que ya está clasificada a la Copa del Mundo. Ahorita más adelante, aquí en Buenas Tardes con el Patrón, el show número 2 de la radio. Vamos

0: hablar, Stephanie, de cómo le ha ido a los marroquíes en los mundiales. ¿Cuántos han participado? Que el último mundial, cabe resaltar, que fue su mejor participación en la historia de los mundiales. Semifinales llegaron los vatos.
1: ¡Ándale!
0: Y yo, la neta, yo el mundial pasado, sí, yo quería que Marruecos
1: ganara.
0: Sí, la neta, que pasara la final. No sé si ganara, pero que pasara la final.
1: Para no perder la costumbre, te voy a preguntar, ¿cómo ves a esta selección marroquí?
0: Va a llegar lejos, no va a, y pienso que no va a llegar a las semifinales.
1: ¿Crees que vuelvan a llegar? No crees que vuelvan a llegar a
0: semifinales. No creo a semifinales, no creo, pero le va a ir bien a Marruecos.
1: Ok,
0: cool. Y es una de las selecciones que... Ahorita hablamos de cosas de Marruecos en los mundiales. Aquí en Buenas Tardes con el Patrón. ¿Te gustaría visitar Marruecos?
1: ¿Cómo de que no?
0: Sí. Dicen que es una ciudad también, perdón, es un país hasta cierto punto accesible y baratón. Y luego con estas rolonas que nos regalaron los de Marruecos, ¿sí? A todo lo que da, ¿sí? Bailando, me agarro una marroquí chiquitita, bebé de luz. Me pongo allá a bailar con una cobra. Ya regresamos, buenas tardes con el Patrón. Andamos en modo mundialista. Seguimos hablando.
1: ¿Con turbante?
0: Con turbante. Me miraba bien perro, la neta. Ahora en Halloween me voy a vestir con. Así de estilo árabe nomás. Ya regresamos, buenas tardes.

0: cazando serpientes en Marruecos.
1: Es muy de ver en los mercados ahí en Marruecos, esos los encantadores de serpientes, es que
2: uy.
1: Los que les tocan así como una flauta. Y las cobras los están bailando.
2: Baile.
1: Fíjate, nos ha pateado.
3: Está perra la música ya.
1: Era un baile ahí de elegido, capomas ahí, pero Marruecos, música marroquí.
2: Al estilo marroquí. Patrón.
0: Estás escuchando el show número 2 de la radio. Estamos hablando en modo mundialista. Hoy detalles y también datos sobre Marruecos, que está clasificado también a la Copa del Mundo.
1: ¿A poco no estaría tata perrón, compañera, la música?
2: Sí, la neta, sí. Sí me aviento un bailecito de esos, ¿eh?
1: Sí, también estás. Imagínate que te consigas un marroquí.
2: Ufa,
1: dijo la peblufa. A ver, Marruecos, no me acuerdo dónde va a estar la selección de Marruecos en Estados Unidos.
2: A ver.
1: O sea, ¿en dónde va a ser su, cómo se dice, su casa, no?
2: Ahorita, su sede.
1: Ahorita vamos a hablar de eso. Ah, ya la encontré aquí. Aquí está, Marruecos va a estar en Nueva York.
2: New Jersey, ¿no?
1: New York. Bueno, New Jersey, ahí en el área de Nueva York, Nueva Jersey. Ahí va a estar Marruecos, también va a estar Brasil, Haití y Senegal.
2: Ándale.
1: Van a ser su base, ¿no? Ahí en esa ciudad. Hablemos de Marruecos en los mundiales el día de hoy. Aquí, buenas tardes con el patrón. Estamos en modo mundialista para toda la plebada que nos está sintonizando. Ahí le va.
2: A ver.
1: Marruecos debutó en el Mundial de México 70.
2: Ok, ya tiene un rato.
1: México 70. Ha participado en 7 copas mundiales. México 70, México 86,
2: okay.
1: Estados Unidos 94, Francia 98, Rusia 2018, Qatar 2022 y ahora en el 2026. O sea que.
2: Ándale.
1: Del 18 para acá, 3 copas seguiditas, 3 copas del mundo. Participando
2: bueno, los marroquíes. Y como dijiste tú, en la última les fue muy bien.
1: Además que también fue la primera selección africana en llegar a unos octavos de final.
2: Oh.
1: Y fue líder de grupo en México 86. En el Mundial de México 86, los marroquíes les fue bien también.
2: Interesante dato.
1: Sí, exactamente. Así que alcanzaron las semifinales en el 2022, como lo hemos recordar. Y hizo historia en convertirse en la primera selección africana en jugar una semifinal mundialista. Ninguna selección africana lo había logrado en la historia. ¿Eh? Nomás para que sepan, tiene muchas figuras mundiales. Si los mundiales fueran películas del viejo oeste, Marruecos, yo creo que fue como si fuera el vaquero desconocido que llega y a todos los hace giras ahí en el mundial, neta.
2: Ay,
1: pues, bueno. De cuenta que Marruecos llegó, plebado, y tumbó a varios pistoleros famosos y llegó hasta las semifinales.
2: Eso es que dijo, oye, llegué para quedarme.
1: El caballo negro que le llaman en el deporte. El caballo negro. Así que yo creo que su estrella más reconocida es Hakimi.
2: Ok.
1: Que es uno de los mejores laterales del mundo. Hakimi. Es muy conocido. Este jugador juega para el Paris Saint-Germain, si mal no lo recuerdo. Y ahí tengo otro dato interesante de Marruecos. Ahorita estamos concentrados en el Mundial del 2026.
2: Sí.
1: ¿Usted sabe, compañera, cuándo va a ser el Mundial del 2030?
2: Pues en 2030.
1: Pero, ¿quién?
2: Es que, ¿quién?
1: Ajá.
2: ¿Marruecos? No.
1: ¿Sí?
2: ¿Sí?
1: En el 2030, Marruecos, España y Portugal van a organizar la Copa del Mundo. Para que sepan nomás. Así que va a ser un país africano nuevamente que va a organizar una Copa del Mundo.
2: ¿Sí? ¿Cuándo vamos a ir a Marruecos?
1: En el 2030.
2: Ándale.
1: Jalao, ahí está, pum, ahí está.
2: Vámonos para Marruecos.
1: Puñito. Ay, ya me vi en Marruecos yo en el Mundial de 2030.
2: Tenemos 4 años para ahorrar, patrón.
1: O con que dejamos chambeando aquí porque no le veo mucho. Pero bueno, ahí está, plebada. Estás escuchando, buenas tardes con el patrón. Estamos en modo mundialista. Y ya escucharon estos datos interesantes sobre Marruecos. Ya me vi en el 2030 ya con mis comparados.

0: reporte del tráfico. Autopista número 10 en dirección hacia el este, a la altura de la calle 4, está mostrando un poco de lentitud hasta la avenida Citrus. Si tú vienes manejando por ahí, muchísima precaución, paciencia y sigue disfrutando. 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

0: ¿Qué? ¿Tú vas a anunciar a la Asociación Mondragón?
1: No, ahora no, ahora no tengo ganas de anunciar a mi viernes.
0: Pues para eso te... Oye, ¿qué está pasando con la inteligencia artificial en estos momentos?
1: Nada, porque no pagan. Y si el Mondragón de perdida, mándeme en 12 un terreno que todos los días lo presento.
0: Ok, la canción, señor Mondragón. A ver, todavía anda con los terrenos. Usted, señor Mondragón, pero que nada, saludos a su público viernes.
2: ¡Feliz viernes! Saludotes, donde sea que usted nos escuche. Está en buenas tardes con el patrón. Oigan, qué bueno que toca este tema, don Bosenov, porque fíjese que hay terrenos disponibles. 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Vámonos.
0: Vámonos, señor Mondragón. Ahí está todo lo que da. Ya, véndale una magnetitita ahorita que está gordita.
2: Como quiera. Cálmese. Ya como usted ya la inyectan y ya está bien flaca.
0: Señor Mondragón. Reveló mi secreto aquí al aire, señor Mondragón. Oiga, no, la neta, ya fuera de broma, se la están acabando en las redes sociales a la magnetitita. Y la neta no se me hace chido, porque ya cuando la gente se mete con el físico, ya se pasan de lanza, pero pues déjenme en paz.
2: Yo sí tengo mucho que decir, pero primeramente voy a presentar esta nota. ¿Qué es lo que está pasando? Amandititita no es la primera vez que le tiran hate. La muchacha sí es media especialona, pero eso no tiene nada que ver con tu físico. Bueno, pues ahora le dijeron que está bien gorda. Vale, y bueno, pues ella responde y escuche de qué manera.
0: Ah, la fue a entrevistar a Amandititita.
2: La entrevisté.
0: En el gimnasio, porque va al gimnasio.
2: A la gordita.
3: Puede ser que otra vez voy a hacer virar por gorda. A ver. Sí. Subo y bajo de peso. ¿Por qué subo y bajo de peso? Primero que nada, porque tengo 46 años.
0: Vámonos.
3: Dos, yo no estoy obsesionada con estar flaca. A veces me voy a bajar, me como unos helados, me como unos chilaquiles, me como unos tacos y se me nota. Yo mido muy poquito. Si yo subo 2 kilos, se me ven como 7. Pues si yo bajo 2 kilos, se me ve como que bajé 7. A mí no me interesa. No siento esas ganas de que me importe ese tema. Nunca lo he sentido. O sea, siempre he sabido que aquí y aquí, eso es lo importante. ¿Y saben qué? Me ha funcionado.
0: Vámonos, recio. Ahí está, que la andan funando porque pues está, la gente se mete hasta lo que no le importa, la neta.
2: Sí, yo no sé si es necesario hacer este tipo de videos para responderle al hate que de repente nos envía la gente. Oiga, yo creo que a mí me ha pasado que me han enviado hate, me han dicho groserías, busco en el perfil, veo el nombre de la persona, veo cómo se ve la persona cuando me dicen, ah, está bien feo. Y digo, no manches, y tu cara todavía no se ha dado cuenta de cómo estás tú. Pero fíjese que a veces decimos cosas de otras personas sin ver que a lo mejor la mamá o el papá están peor que esas personas o tus hermanos.
0: No, deja tú. Me ha tocado ver comentarios así que le tiran a las morras, por ejemplo, a muchas compañeras que tenemos en diferentes estaciones de radio.
2: Sí.
0: Que no las bajan de feas, que operadas, que las limen. Les ponen un montón de comentarios tan feos. Te vas y son vatos. ¿Neta?
1: Sí, soy.
0: O sea, vatos. No.
2: Tampoco. Pero es que la pregunta aquí es, oiga, ¿cómo estarán sus esposas, sus hermanas, sus mamás?
0: Está bien.
2: Antes de unas Barbies.
0: No, pues, o sea, se ve mal en hombres y mujeres. O sea, se ve mal en mujeres. Sí, critiquen, oiga, pero de vatos. Aquí no se pasen de eso.
2: Sí, pero aquí el punto es, oiga, que tiran la popó sabiendo que su casa es la letrina.
4: Bueno, ¿y tú por qué te metes en lo que no te importa?
0: Así mero, como dijo la Gilbertona. Pero bueno, ahí saludos a nuestra amiga Amandititita. Metro, heterosexual, va al gimnasio hasta Navidad. ¡Se arma
2: el oxigenada, gorda, parada, cada vez estás más aguada!
0: ¿Qué tenemos? ¡Más adelante los espectáculos!
2: ¡Más adelante! Aquí con la oxigenada vamos a hablar acerca de que arremeten en contra de Imelda Tuñón. Ah, además, también hate en contra de la oreja de Wangón. De Wangón. Ya volvemos.
0: La Maya con Amaya Montero. Válgame.
2: Sí, no se metan con Amaya Montero.
0: Válgame la canción.
5: Buenas tardes.
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0: el patrón. Ya está de regreso el señor Mondragón, que nos trae más mitote de los espectáculos hoy en este viernes 29, sí, 29 de mayo.
1: Algo de estilo.
2: Exactamente, aquí en Buenas Tardes con el Patrón.
3: Ya nos exhibiste.
2: Señor Mondragón sigue exhibiendo gente. Adelante, señor Mondragón.
4: Oiga, vamos a hablar acerca de Laura Bozzo. Mire, sabemos todo el pleito mediático que ha habido con Maribel Guardia, de la tutela del niño, uh-huh. quién va a manejar sus finanzas. Bueno, pues supuestamente la conductora de televisión, Adis Tuñón, es quien va a dirigir ese dinero. Uh-huh. Pero bueno, supuestamente y alegadamente ella es tía de Imelda Tuñón. Pues Laura Bozzo, la señorita Laura.
0: Ella, oiga.
4: Así es, manda un mensaje a Imelda Tuñón y opina sobre este tema.
2: Adelante, lo tenemos ahí. A ver, vamos adelante con Laura Bozzo.
5: Antiguos espíritus del mal.
2: Ah, no. Ah, en Munra. Ah, no, perdón.
4: Oye, no, perdón, no se mire.
2: Perdón. Perdón, es que me equivoqué de audio, ahí va.
6: Bueno, yo la verdad, a la tía creo, ¿no? Esa señora que siempre la defiende a la chica esa, ¿no?
2: Ah.
6: ¿Cómo se llama? Ah, sí, que está en un programa.
2: De primera mano ahí con Gustavo Adolfo Infante, su tío, Gustavo Adolfo.
7: Cara de ñaña.
2: Y empieza a reírse la Laura ahí. Debe ser musaraña.
6: Creo que nadie mejor que su abuela para protegerlo. Creo que al final todo lo que tiene Maribel va a ser para él. Bueno, espero que no.
2: Vale.
6: Me da repulsión. Esa Tuñón, le mando saludos y creo que la conozco de imagen.
2: Ah, caray.
6: Bueno, yo conozco también toda la historia y conozco la historia de... ¡Ay, Imelda! Creo que serías muy buena si haces algo, fíjate.
2: ¡Ah, caray!
6: Yo, Laura Bozzo, te pido de todo corazón, Imelda, que antes de pensar en todo lo que es el dinero y todo lo demás, que Dios te lo lleve el viento al final, te ocupes de tu sobrina.
2: Ah.
6: Mi vida... A mí me consta las cosas que ella hace. No es que me lo han contado.
2: Le ha
6: es
2: visto.
6: Que yo le he visto.
2: Ah,
6: más que fijarte en el dinero, trata de que pueda llegar a una rehabilitación. Apóyala en su rehabilitación.
2: Oh.
6: Eso sería lo mejor regalo para el niño.
2: Es lo que está diciendo Laura. A ver, ¿qué más dije?
4: Acabamos de hablar de burlarse de la gente y mire usted lo que está
2: no,
4: haciendo.
2: No, yo no fui bueno de producción. A mí ni me enrede.
4: Gente en producción. Exclusiva, el patrón dice que Stephanie se burla de todo mundo cuando la gente le cuelga el teléfono.
5: Diablos, señorita.
2: No, no. ¿Qué opinión le da, señor Mondragón, por favor? Adelante, viejón.
4: Es que sabe que, mire, le voy a decir algo. Opinar es muy bonito. Sostener las cosas, no. Y como que Laura Bozzo no entendió con la demanda que le retacó Gabriel Soto y Irina Baeva. O sea, ella sigue hablando. Y el hecho de que tú seas así, también hay que tener un poquito de cordura. Yo pienso que no es nomás hablar por hablar. Maribel Guardia lo más probable es que es su amiga. Pero pues también digo, ¿para qué meterte en un problema que ni siquiera es tuyo?
2: ¿Para qué meterse en camisa de 11 varas, señor Mondragón? Sí,
4: exacto.
2: Cierto. Pero bueno, pues ahí está. ¿Qué más tenemos, señor Mondragón? Hay que hablar algo de Amaya Montero, ¿no? De la oreja de Van Gogh.
4: Así es, oiga, vamos a terminar este bloque cultural con la oreja sí. Van Gogh, y es que ellos regresaron después de, pues más que nada, Maya, de 20 años de no estar en la oreja de Van Gogh, y pues ha habido muchas críticas, que porque no canta igual, que porque se le olvida la letra de las canciones. Claro que no va a cantar igual, o sea, es una mujer que ya pasó sus años de su vida en su carrera, y bueno, todas las cosas que hizo, pero realmente... El artista es buena, mire, escuche qué es lo que dice y cómo toma las críticas.
2: A ver, también la entrevistó y usted anda en es omnipotente usted.
4: Fui a Madrid, joder.
2: En todos lados anda usted en el chisme.
8: Pues mira, sinceramente, fuerzas no dan, ¿no? Pero intento estar al margen, sé quién soy, sé lo que he hecho a lo largo de mi vida. ¿A cuánto vendes tú la verdad? Ya lo decía en alguna canción. Es que hay demasiadas cosas importantes en mi vida y sobre todo, y también demasiadas cosas importantes en el mundo, ¿no? Como para quedarnos en... Y no voy a empezar en los haters que empiezan, o sea, No me voy a quedar en eso porque es que no quiero perder el tiempo de decir lo que dice todo el mundo.
2: Está bien, está bien. ¿Para qué pierde el tiempo en gente nada que verienta ahí, gente que se mete en lo que
1: no? ¿Tú por qué te metes en lo que no te importa?
2: Así nomás quedó, dijo.
4: Es que es verdad, oiga, la verdad, no perdamos el tiempo, no perdamos la vida reclamando, viendo que nos odia, viendo que no vale la pena. Y yo creo que mucha gente estamos esperando que venga América o tendremos que ir a Europa, no sé, a ver a la oreja de Van Gogh.
2: Bueno, pues sí, vamos a ir a ver a la oreja. La oreja, de ¿con qué no ve la oreja de mi ex? Con él está bien. Con él está bien, señor Mondragón. Señor Mondragón, como siempre, usted con las notas al tirante como un overol y nos escuchamos el lunes, primeramente, Deus.
4: Que tenga bonito fin de semana usted y toda la raza talegona que nos escucha. Búscame como el Indomable TV. Estoy en Instagram y tú te quedas aquí con la oxigenada güera parada. Cada vez estás más aguada. Y buenas tardes con el patrón.
2: Pasó, mi amor. Oye, el otro también. No, no se pasen de lance. Ya regresamos.

0: Continuando en Empire al reporte del tráfico, en esta tarde de viernes te comento que la autopista número 15 en dirección hacia el norte viene presentando bastante lentitud desde la Sierra Avenue hasta Kenwood Avenue. Si vienes manejando por ahí, pues ya sabes cómo anda el tráfico, paciencia. Y sigue disfrutando. Buenas tardes con el patrón aquí a través de La Que Buena 96.1. Nos tocamos puras buenas 24 siempre.
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3: ¡Plá! ¿Está escuchando? Buenas tardes con el patrón. ¡Es viernes! ¡Es viernes! 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
5: Y luego celular y internet.
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5: Adiós.
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0: ¡Qué bueno!

0: escuchando el show número 2 de la radio. Esto es Buenas Tardes con el Patrón. Hoy en viernes.
1: ¡Viernes!
2: ¡Viernes! ¡Viernes!
1: ¡Buenas tardes con el Patrón! ¡El Patrón!
0: ¡Y esta es la festejancia del día!
1: Exactamente, don Mosenov, nos vamos con la festejancia del día aquí en Buenas Tardes con el Patrón. Días que celebrar hoy. Ahí le va. Hay días nada que abrir. Vas tu mayor información, compañera.
3: Uf, no me digas. Sorpréndeme, patrón.
1: Hoy es día de la concientización sobre el calor.
3: Ok.
1: Mira, esto del calor, yo creo que en muchas ciudades donde nos escuchan ahorita, ya están bien acostumbrados a vivir bajo esas altas temperaturas. Podemos necesitar nombres como Phoenix, como Tucson, ciudades donde nos escuchan ahorita y que hace qué perro calorón.
3: Incluso aquí en California, ¿eh?
1: Incluso hay lugares acá en California, está aquí el Valle de la Muerte, aquí cerquita.
3: Calor.
1: O sea, Ball Spring, para allá, para aquellos lados, oh, hijo.
3: Y con el inicio de este verano, patrón, agárrate.
1: No, pues hay que tener concientización sobre el calor. No se confíe, porque más allá de que muchos digan que son team calor, los golpes de calor pueden quitar la vida a una persona.
3: Sí, claro.
1: Hay que mantenerse hidratados, hay que mantenerse también en medida de lo que se pueda, alejado de las altas temperaturas que te pueden ocasionar un gran problema.
3: Así es.
1: Así que trucha con eso, concientización sobre el calor. ¿Es el calor o la calor?
3: El calor.
1: ¿La calor?
3: El calor.
1: ¿La calor?
3: El calor.
1: ¿La calor?
3: El calor.
1: Oh, como usted le quiere decir, perro calorón. Día Nacional del Clip. El clip tiene día y nosotras no.
3: ¿El clip?
1: Sí, el clip es para lo, esa,
3: el alambre retorcido para sujetar tus documentos.
1: Esos meros que en las oficinas no pueden faltar.
3: Oye, ¿y te acuerdas que cuando empezaba esto de las computadoras y del Microsoft y no sé qué, había un tipo emoji de un clip?
1: ¡Ándale! Bien curiosito, es cierto.
3: Me acabo de acordar de eso.
1: Que platicabas con él y te daba tips y te todo decía, eso, ¿no?
3: Aquí cambia de color la letra. Aquí.
1: Ponle negritas.
3: Sí, aquí.
1: Cursiva.
3: Aquí. Y por allá también. Siempre
1: era como una mascotita, ¿no?
3: Sí, ándale, un tipo mascota, sí.
1: Era
3: sí.
1: Un clip con ojos, sí, cierto. A mí me tocó esa.
3: Pero mira, ahora los clips tienen día. ¡Wow!
1: Vámonos, recio. Día Nacional de la Galleta, tu galleta favorita.
3: La de chispas de chocolate.
1: Fíjate que la mía también. No tengo mucho. Ah, bueno, también me gustan las Sponge. Unas que llaman Sponge.
3: Okay.
1: Me gustan. En su momento también fui bien fan de las galletas Emperador.
3: Tengo otras Ordeme dos.
1: Emperador.
3: Tengo otras dos en mi lista. Así súper. Me encantan las galletas Marías también.
1: Uh-huh.
3: Y las galletas Animalitos.
1: Ah, también. Las galletas de Animalitos también. Perra, plebada.
3: Tenías ahí todo el zoológico. Todos se parecían,
1: estaban todos bien mal. No, hombre. Y teníamos la capacidad nosotros de imaginarnos: ah, mira, este es una jirafa, este es un rinoceronte. ¿Qué? No, hombre, estaban bien zarras, todas así mal hechas, pero
3: sabrosas. Y luego ahí en tu cafecito con leche.
1: Cállate los ojos. Día Nacional de la Galleta, ¿cuál es su galleta favorita? Ahí también pueden mandarnos un WhatsApp para que nos diga.
3: 818-854-4057.
1: También es Día Nacional del Everest, del Monte Everest.
3: ¿El Monte? ¿Abelito? ¿Sí?
1: No, ese es otro. Muchas.
3: No, ese es los Alpes.
1: Ese es el Valle de los Alpes. El Everest, pues yo creo que es la montaña más reconocida, más alta, ¿no? Y más alta y más conocida a nivel mundial. El Monte Everest ahí también. Oh, saludos a mis amigos los caimanes de Sinaloa.
3: ¿Por qué?
1: Porque hoy es Día del Caimán.
3: ¡Ay!
1: Así es, hoy es Día del Caimán también acá en Estados Unidos. Hay zonas muy pantanosas, muy lugares en Estados Unidos donde hay mucho caimán.
3: Ay, tú.

0: También los fines de semana en algunos clubs hay mucho cocodrilo. Pero son otro tipo de cocodrilos. Ya, mejor ya regresamos. ¡Saludos a todos los cocodrilos! Están escuchando. Buenas tardes con el patrón que se les hace agua a la nariz. ¡Ya regresamos! Ustedes saben quiénes son.
1: ¿Sabes? Disculpa el atrevimiento, pero es que me gustas mucho desde hace tiempo. 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

0: Bueno, mientras nos tomamos un café con un par de mujer, aquí en Buenas Tardes con el patrón, aquí a través de la Qué Buena, con nuestro amigo Germán Román de Mi Banda el Mexicano, con ustedes. A toda la gente ahí en Empire, a toda la gente que nos escucha a través de la Qué Buena en el Valle de San Fernando, en Orange County, en Los Ángeles. Don Germán tiene una presentación próximamente que vamos a hablar más adelante. Don Germán, bienvenido aquí a Buenas Tardes con el patrón.
1: Muchísimas gracias por la invitación. Aquí estamos y estamos para servirles.
0: Para toda la gente angelina, que se ponga el tirante como un overol, porque viene un eventazo, el Mexican Fest, el próximo domingo 31 de mayo, donde el señorón Germán Román de Mi Banda el Mexicano, que está con nosotros aquí en el show, va a dar un show espectacular.
1: Bueno, esto es una invitación muy especial que les hago yo personalmente, porque quiero que se vayan temprano, que todas las familias se alisten temprano, se levanten con ese ánimo. Vamos a ir a bailar con la bota, vamos a bailar de caballito, feliz, feliz. Vamos a cantar el ramito de violetas, que ayúdame, Mari la Orgullosa, y muchísimas más. Queremos que vayan temprano para que estén muy cerca de nosotros.
0: Exactamente, don Germán, con muchos años de trayectoria. Mi paisano de Guasave, Sinaloa, México, el ombligo del mundo, ¿no? Porque tenés puro medio, sino porque está hundido, radicado muchos años en Mazatlán. Ya se nos hizo venado, pero no hay problema.
1: No, estamos, bueno, es que nuestra segunda casa en Mazatlán, Sinaloa, nuestro lugar de nacimiento, Guasave, Sinaloa. Yo ya estudié la primaria, la secundaria y la preparatoria.
0: Vamos,
1: allá
0: gracias.
1: Por donde está el estadio de los algodoneros.
0: En la UAS.
1: En la UAS.
0: Ahí tú en la UAS.
1: Yo estuve ahí, pues, no había otras escuelas en ese tiempo. Era la escuela de, que nos. Que, y aparte, pues, no teníamos el dinero para pagar.
0: No había para dónde ir, pues.
1: No había para dónde ir, no teníamos para pagar los estudios particulares, pues hay que entrarle a todo, ¿verdad?
0: Ahí la tierra, no, la tierra nosotros es muy luchona, la gente de Don Germán lo platicamos fuera del aire, por la sencilla razón de que a veces las oportunidades faltan, y lo que pasa ahí mucho en esa región. Lo que es Los Mochis, Guasave, Angostura, toda esa área de ahí, Mocorito, dicen, ¿por qué hay tanto músico? Las generaciones se refugiaron en la música.
1: Y eso nos da mucho gusto porque eso nos aleja de otras cosas malas, ¿verdad?
0: Correcto.
1: La música, la buena música, la bonita música, esa construye a la sociedad. ¿Verdad? Tenemos que decirlo. Hay música social y también hay música antisocial, ¿verdad? Que de esa no vamos a hablar. Queremos hablar de esta música buena, la música bonita, que habla de amor, que habla de alegría, que habla de diversión de la gente. Esa es la música que hacemos nosotros. La música que distrae a la gente, que la hace sentir bien.
0: Sobre todo eso, don Germán, que ahorita, sobre todo aquí en el área de Los Ángeles, el público angelino, todos sus alrededores, de todo lo que es el área metropolitana, donde digamos con la señal de la Qué Buena, pues son momentos complicados que hemos estado pasando con todo esto de las redadas y todo este asunto. La música de usted, la música que va a estar el próximo 31 de mayo, es música de alegría. Para bailar y para olvidarnos un poco de todos esos problemas.
1: Súper buenísimo, por eso les digo, váyase temprano, porque aparte pues vamos a tener el espectáculo de los toros, van a estar más agrupaciones, Banda Mash, va a estar Larry Hernández,
0: Banda Maguey,
1: Banda Zeta, no hombre, es un deleite estar ahí, pues orgullosamente, Mi Banda el Mexicano, Germán Román, y todas las canciones que ustedes quieren ahí escuchar, ahí van a escuchar con toda la originalidad de la voz que ustedes han escuchado en los discos.
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1: Así es, ahí nos vamos a ver. Queremos convivir con ustedes.
0: Hasta que nos acabemos la bota.
1: La bota. Y se nos acaba, pues, la bota.
0: Y nos ponemos.
1: La bota 2. Y ahí nos vamos.
0: La bota 2, la bota 3, el tenis. todo traemos ahí. Don Germán, un mensaje que le quiera dejar a toda esa gente que lo está sintonizando ahorita a través de la Qué Buena, porque usted es una generación de agrupaciones que vienen de la radio y que son producto de la radio. Y que ahorita lo están escuchando y que se le vienen muchos recuerdos a su cabeza.
1: Bueno, le queremos decir primeramente muchísimas gracias por esta trayectoria de más de 50 años. Acabo de recibir un galardón por más de 50 años de trayectoria.
0: Wow.
1: Por la asociación de la gente del espectáculo, ADEM. Muchísimas gracias a todos ustedes. También agradecer porque ustedes, tras generación, han seguido nuestra música y la han heredado a sus hijos, a sus sus nietos. Ahí los queremos ver y nuestra preocupación es la siguiente. Queremos que ustedes sigan siendo felices, como dice nuestra canción. Me siento muy contento y me siento muy feliz. Y es lo que queremos que vivan el 31 de mayo. Despedimos el mes con mucha alegría.
0: ¿Para Pico qué? Rivera. Pico Rivera es por arena. Allá nos vemos, plebada. 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Señor Germán Román, locutor de La Qué Buena, aquí estrenando. Bueno, vamos con la canción para que los ponga feliz, feliz.
1: Amigos, canción original de Germán Román, porque la letra dice: me siento muy contento y me siento muy feliz. Y así nos tenemos que sentir siempre. Se queda feliz, feliz con ustedes. Germán Román, mi banda el mexicano.
0: Aquí buenas tardes con el patrón del show número 2 de la radio. Acá no es la Qué Buena. ¡Ánimo! Y arriba, WhatsApp, viejo.

0: reporte vial, autopista 91 en dirección hacia el este, a vuelta de rueda está en estos momentos desde la Imperial Highway hasta la intersección con la 241. Si vienes manejando por ahí, pues recuerda guardar tu respectiva distancia, mantén los límites de velocidad y sigue disfrutando. Buenas tardes con el patrón aquí a través de la Qué Buena 96.1. Nos tocamos puras buenas 24 siempre.
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